0: de gente que tenía un empleo registrado. Uh-huh. Pero ese tercio que se quedó afuera, que, no recuperaron, pero quedó muy resentido. Entonces vos, por más que está bien, yo veo cómo va a pasar, que aunque nos quedemos 20 años, va a quedar un tercio, un 33%, te estoy hablando, uh-huh. un 20% que todavía va a seguir afuera y que va a estar con mucha bronca. ¿Cómo le hablas a este? Es que preparamos discursos para esa gente, que aunque sea que vean que los hijos tienen salud, educación y tienen un futuro. Porque la gente que se está quedando afuera desde el segundo o tercer año de Macri, y vas a tardar como 20 años en volver. Y la gente que votó, yo conozco gente que votó a Macri y perdió el trabajo de 4 generaciones. Ese tipo, no voy a hacer una referencia, si circula entre mi entorno social va a ser muy obvia. Pero hay gente que ya quedó afuera, y hay un porcentaje que quedó afuera, puede conseguir un empleo registrado, pero a lo mejor no es nunca más va a volver a tener las vacaciones que tuvo, el auto que tuvo, el colegio para los hijos que tuvo, la prepaga que tuvo. Para esa gente, para mucha gente, eso es una gran frustración. Uh-huh. Y es un veneno. Entonces, ¿cómo manejas cómo administras esa frustración? También hay que tener un discurso y un proyecto para esa gente.
1: Sí, como vos bien dijiste, me parece que hay un valor, una premisa para nosotros que tiene que ver con esa solidaridad generacional, ¿no? Entonces está claro que tenemos que trabajar para que, si no hemos podido llegar a esas personas o si tienen ese resentimiento, sí poder contener desde lo básico y al mismo tiempo garantizar a las generaciones venideras una movilidad social ascendente o la posibilidad de lo que no tuvo la generación a la que no se llegó. Sí, absolutamente.
0: Bueno, te pido unas palabras para cerrar el programa.
1: Bueno, en principio muchas gracias por la escucha, por la posibilidad del intercambio. Realmente la radio es un espacio para mí especial. Mi abuelo hacía radio, nosotros en la básica hicimos programa de radio durante mucho tiempo porque creemos que es importante la comunicación, desde contar lo que le pasa al vecino, hacerlo conocer también, vincular a los vecinos entre sí y hablar de política. Así que, bueno, fundamentalmente un honor, un agradecimiento especial poder estar acá, me honra, así que nada, simplemente eso. Y un saludo a los oyentes.
0: Susana.
2: Bueno, hasta la semana que viene y esperemos que de algo haya servido.
0: Bueno, hasta la semana que viene, no se olviden de darle un like, no se olviden de reenviar, de difundir, no se olviden de dejar algún comentario, cuando podemos los leemos. Hasta la semana que viene.
3: Yo pregunto a los presentes si no se han

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Quiero invitar esta canción a una gran amiga, una hermana que quiero mucho y que es súper especial compartir este momento con ella. Ella es Jimena Sariñana.

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son las tradiciones? ¿Cuáles son las tradiciones de nuestros antepasados? 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
3: ¿Cómo se hizo millonaria la familia Macri?
4: 1982.
3: Estatización de la deuda privada del grupo Macri por parte de Domingo Cavallo durante la dictadura militar.
4: 1989.
3: Contrato entre Mauricio Macri y Juan Carlos Rousselot para la construcción de las cloacas de Morón.
4: 1991.
3: Contrabando de autos de la empresa Sebel, presidida por el señor Mauricio Macri.
4: 1991.
3: El escándalo de Manliva.
4: 1995.
3: Decreto de Domingo Cavallo, que se llamó Decreto Sebel, por el cual se condonaba la deuda de 450 millones de dólares como consecuencia del contrabando que se había hecho. La fuga de capital de las empresas Sireco, Socma, Socma Americana, Correo Argentino, todas del grupo Macri por más de 50 millones de dólares.
4: 2016-17.
3: Y tener los Panama Papers, el Correo Argentino, Avianca, Autopistas del Sol, Odebrecht. Esa famosa riqueza del grupo Macri no se hizo ahorrando monedas en una alcancía.
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nos acusaron desde distintos lugares del mundo de que la Argentina era racista. Y acá saltaron todos enloquecidos diciendo, no, ¿cómo va a ser racista? Nosotros no somos racistas, acá no hay racismo. ¿No hay racismo? ¿No hay racismo? Te pregunta un cabecita negra de La Matanza. ¿Querés que te cuente cómo es el racismo en la Argentina? El racismo tiene el color de la lucha de clases. Si sos obrero, hijo de obrero, desocupado, sos cabecita negra. Y si sos de la oligarquía, de las clases medias altas, sos blanco. ¿Eh? Y si no sos blanco, no podés ser un carajo. ¿Está claro? A mí ser negro me costó muchísimo en la Argentina. Podía haber sido presidente de este país. Pero claro, negro, vivir en un asentamiento, La Ferrere, La Matanza, tiene olor a feo, huele a negro. El peronismo es negro y ellos son blancos. Ahí están. Ahora se llaman La Libertad Avanza y antes se llamaban conservadores y se llamaban radicales y se llamaban, pero eran blancos. Ahora te voy a decir algo, yo conozco muchos negros que son blancos y muchos blancos que son negros. Por ejemplo, este es un blanco negro. ¿Está? Este es otro blanco negro. Y hay otros que son negros, que viven en mi barrio y votan a Milei. ¿Está? Votan y se sienten los oprimidos que imitan al opresor, como diría don Pablo Freire. Entonces no me rompan las bolas. Si hay un país quebrado por la lucha racial es este. Anda a preguntarle a Cristina quién le gusta como compañero. Son todos blancos, los negros molestamos ahí. ¿Tá? Si sos negro, cagaste, no podés ser de la Cámpora, está afuera. ¿Estamos? Tráigame un camporita negro. Camporita, fíjate, el jefe de la Cámpora ahora es Martín Insaurralde, ¿no? Digo. Muchacho, nuestro país está crucificado por el racismo, ¿no? Un racismo feroz. Me cago en todos ustedes y me reivindico como negro. Y ojalá, así como esta Argentina el otro día llegó a celebrar una derrota, un día sea capaz de votar a un negro, carajo. Que tengan buen día.

0: Bueno, bienvenidos, bienvenidos formalmente a la Perestroika Kirchnerita. Me acerco que no aparezco en cámara, bienvenidos a la Perestroika Kirchnerita, como siempre aquí por Radio Rebelde, hasta las 12 del mediodía. Ahí pasó Luis y aprovecho a saludar al doctor Gastón Alberdi. ¿Cómo le va?
1: Joven licenciado, muy buenos días. ¿Cómo ha estado usted?
0: Muy bien, muy bien. Bueno. Hoy quiero empezar recordando que tenemos el libro para sortear, Y Luis de Enlía tenía razón, de Carlos Escudé. Si pueden pasar por la radio a buscarlo, anótense, dejen su nombre y sus últimos tres de DNI. Acá puede ser en el chat de YouTube o en el 11 26 90 84 96. Tenemos muchos temas para hablar, para repasar hasta las 12. Pero primero, Luis, quiero que hables de otro de los temas que son parte de lo que pasa en el mundo y que vos, Luis, tenés mucha información, ¿no?, de eso.
2: Bueno, ayer estuve con la Guardia Revolucionaria Iraní. ¿Estamos? Y me hago cargo de lo que digo.
0: ¿Cómo? ¿Con quién estuviste, Luis? Repetilo.
2: Estuve con la Guardia Revolucionaria Iraní conversando. Me dijeron dos cosas muy potentes. La primera, que ya ustedes saben cómo fue esta elección, cómo se eligió Persechian, el actual presidente de Irán. Hubo cinco candidatos después de la muerte de Raisi en un accidente aéreo. Hubo cinco candidatos. Los más jugados con la Guardia Revolucionaria perdieron la elección y ganó Persechian, que es el más de una visión más ligada a pactar con Occidente, al diálogo, bueno, toda esa huevada. Ayer, la Guardia Revolucionaria iraní me dijo dos cosas muy potentes. Escuchá, Rukauf, a vos que te gusta volasear y mentir. La primera cosa que me dijeron: no queremos que Persechian se siente más

0: negociar con Israel y con Estados Unidos, sobre todo con Estados Unidos, porque con Israel no hay nada que hablar. No queremos que hable más, no queremos más negociación, ninguna negociación más. Yo me quedé con los ojitos mirando. Segundo tema, le dijimos a Persetian que vamos a ocupar los 9 emiratos árabes. La mayoría de ellos fueron parte del territorio iraní en el pasado. No solo los bombardeamos, los hicimos mierda, bombardeamos las 20 bases norteamericanas que hay ahí, sino que los vamos a tomar, los vamos a ocupar. ¿Estamos? Porque el objetivo final de Irán es expulsar a Estados Unidos de todo lo que es el Golfo Pérsico. Fuera de acá, fuera. ¿Estamos? Que vayan a robar petróleo a otro lado, la veo cada vez más difícil. A ver, invadieron Venezuela y las 2/3 del petróleo venezolano lo maneja China, que hace 15 años que está en Venezuela. Llegaste tarde, trompeta. Bueno, dos cosas potentísimas, Rucaufa, anotá. No hay más negociaciones y van a invadir todos los Emiratos Árabes. ¿Te gustó? ¿Eh? Boludazo, mentiroso. Dale.
1: Bueno, pasaba. Clarísimo el mensaje.
0: Anote que no son quejas, decían los gauchos. Dale.
1: Espectacular. Bueno, ya está con todo el chat, así que pueden dejar su mensaje ahí en el YouTube y también en el 11-26-90-84-96, también para participar del libro. Pero antes que nada queríamos escuchar una persona, un personaje muy, muy pintoresco, por decirlo de alguna forma, representante directo del sionismo en Argentina, ¿no? Casi un empleado que ha tenido cargos importantes también.
2: Perdón, sido... ¿tiene pelo o no tiene pelo?
1: Es calvito, diría mi hijo, es calvito.
2: Ah, quiero saber, uno que le paga a un youtuber importante.
1: ¿Sí?
2: Creo que es él, a ver.
1: Bueno, se trata de Waldo Wolf.
2: Sí, la pegué.
1: ¿La pegaste?
2: Sí.
1: Bueno, porque habla, te nombra a vos, que Nisman nombró a Luis, no sé. Vamos
0: dale, ponete el casco, Wolf. Se te acabó la joda vos, dale.
3: ¿Y para vos quién lo mató?
4: Bueno, eso ya es una opinión política, amigo.
3: Sí, una opinión, opinión política.
4: Un servicio argentino.
3: ¿Y con qué fin?
4: Que no hable. Porque... yo ya lo dije varias veces, por ahí, se renueva el público, ¿no?
3: Sí.
4: Porque Nisman en la vorágine de aquellos días, en el volumen de aquellos momentos, ¿vos te acordás lo que era la Argentina? Era todo muy espeso, una cuestión geopolítica enorme.
3: Política hace referencia al acuerdo con Irán, al memorándum con Irán.
4: En todo, una Cristina que también generaba el kirchnerismo, y en la política se vivía algo muy espeso y también había, yo me hago cargo, persecuciones y 678 y los servicios te investigaban y te inventaban cosas. A mí me inventaron una causa por traición a la patria, el kirchnerismo. Dicho eso, Nisman se levanta un 14 de enero, que es cuando hace la denuncia, y dice, muchachos, el 18 se presentan todos en el Congreso y le voy a pedir los teléfonos a toda la CIDE, le voy a pedir un levantamiento de las cuentas bancarias, y yo siempre digo lo mismo. Era muy posible porque estaba en los hechos de que a alguno de ellos le encuentre vínculos con Irán. Esas escuchas de Khalil Yusuf, de Delia, etc. Lo que era seguro era que a todos les iba a encontrar algún tema con la efedrina, con la aduana paralela, con el desdoblamiento cambiario, porque la CIDE manejaba de manera desembozada todas esas cajas. Había mucha gente interesada en que Nisman no permitiese que se vuele por el aire esa estructura de impunidad que tenía la CIDE.
0: Bueno, a 32 años vista, y después de todos los episodios que conoce la humanidad hasta esta guerra, Israel, Estados Unidos, Irán, está claro que el primer acto de esta guerra fue hace 32 años y lo hicieron la CIDE, la CIA y el Mossad, los tres. Y estos tipos que hablaron durante tanto tiempo tienen que ver con el autoatentado a la AMIA. No tuvieron ningún problema en matar 85 argentinos para demonizar a Irán. Ningún problema. Ya lo hicieron con el 11S, lo hicieron con Saddam Hussein, lo hicieron siempre. Mienten, demonizan. ¿Dónde están las armas químicas de Saddam Hussein? Digo, nunca pudimos averiguar qué carajo pasó de verdad el 11S. Un 11S que hasta dejó a la CIA con el culo al norte por algunas cosas que investigó y algunos agentes de la CIA se tuvieron que fugar de Estados Unidos. Lo voy a dejar hasta ahí. ¿Está, muchacho? Fue un autoatentado, Wolf. Y todos ustedes tienen que ir a parar a la cárcel. Todos ustedes a la cárcel. No dudaron en matar 85 argentinos para demonizar a Irán. Irán nunca tuvo un carajo que ver con ese atentado. Es más, me lo dijo en su momento Hassan Nasrallah en Nabatí, al sur del Líbano, el jefe de Hezbollah. Me dijo, nosotros con Argentina lo único que tenemos es agradecimiento, porque en la guerra con Irak, la guerra que nos impuso Estados Unidos, Argentina, de Raúl Ricardo Alfonsín, nos suministró 9 buques de armas medianas y livianas, de fabricaciones militares argentinas. No teníamos ninguna razón para hacer un atentado ahí. Ustedes sí, demonizar a Irán, que es la práctica habitual de ustedes, ¿no? Como no dudaron en matar al imán Khamenei, como no dudaron en matar 168 nenitas que dieron comienzo a esta guerra donde están muriendo miles de personas. Bueno, los quiero ver en la cárcel, a los Wolf, a toda la CIA y a todo el Mossad, y a toda la CIDE que hizo este desastre en la Embajada de Israel y en la AMIA.
2: Si me permiten, quiero acotar lo que decía acá el compañero Luis de Lía. Waldo, tengo una pregunta. ¿Subsiste el tema de la aduana, el tema de la pseudoefedrina? Ahora son gobierno. Nosotros venimos denunciando desde diciembre este tema, con nombre, apellido, nombre de las empresas, de las offshore. ¿Qué onda? También vos decís que lo asesinó al fiscal Nisman un agente de la CIDE. Si tenés tanta hombría, si tenés tanta valentía, tanta honestidad, ¿por qué no decís el nombre y el apellido? ¿Sí? Nos gustaría enterarnos a todos los argentinos. Y otra cuestión, la viuda de Nisman, ¿sigue o no sigue siendo jueza federal?
0: Sí, hay que aclarar también que los 40 llamados que tiene Nisman del día anterior son de Patricia Bullrich.
2: Y de Laura Alonso.
0: Lo que lo apretaban a Nisman no eran los kirchneristas, eran los tuyos. ¿Está?
2: Y un personaje de La Matanza, ingeniero Jaime Stiuso.
0: Así es.
2: Entonces, si tenés que nombrar a alguien, nombralo con los pelos y las señales, hermano.
1: Bueno, seguimos con los mensajes ahora. Vamos a empezar a cumplir, porque ya hay un montón. Elanie Wolf nos saluda, dice, buen día muchachas, saludos a la Asamblea Radial, viva Perón carajo, dice, muy bien. Mr. Chirolita dice, buen día caballeros, ayer Navarro en su programa dijo que una alta fuente del gobierno le confirmó que Milei Kovski ya tiene asegurada su reelección desde los votos o lo tecnológico, o sea, fraude. Eso dice. Bueno, Modrián Suárez dice, apretaron a la selección para que no ganen el Mundial en la final. Asqueroso imperio. Bueno, hay muchas teorías conspirativas alrededor de eso. Bueno, ayer hablábamos, ¿no?, de ese video con la salida que Messi decía, olvidémonos de todo, es un partido. A mí me llamaron la atención algo más, que fue, hoy se conoció como el video completo de esa salida. Y Messi, estaba como un chiste, ¿no? Pero sí, sí. Messi dice, como decirle a Leandro y a Enzo que no avancen, no sé qué. Y claro, Paredes, que es el Leandro, no jugaba de titular. Entonces digo, Messi, como no sabía que no era titular. Eso es lo que más llamó la atención ahora, del video completo. Pero bueno, estaban, después se veían en ese video completo como estaban, digamos, todos enfocados, ¿no? Diciendo, che, estemos atentos a esto, estemos atentos a lo otro.
0: Yo, la verdad, viendo el partido, las teorías conspirativas, menos mal que tuvimos el arquero que tuvimos, ¿eh? Sí. O no, vos sabés de fútbol. Sí. El arquero que se atajó 20 goles hechos.
1: No, y también que fue un equipo que llegó fundido, digamos, que tuvo tantas hazañas durante todo el Mundial que llegó fundido a la final. Digamos, porque una cosa es pasar, tener algún partido medio épico, alguna hazaña, pero acá fueron de 16avos de final hasta llegar a la final, todo partido durísimo, que hubo que jugar tiempo extra en casi todos. O sea, la verdad que fue un desgaste muy grande.
2: Tommy, acá la gente pregunta, ¿no? Sí, yo les pregunto a ustedes, no es una cuestión de fútbol o de los jugadores, acá es una cuestión de caja, sigamos insistiendo. ¿Por qué no le preguntan a Tobillino? ¿Por qué no le preguntan a Mariano Pastor? ¿Sí? ¿Para quiénes juegan esas cajas? ¿Sí? De ambos lados de la grieta. Son socios de ambos lados de la grieta. Pregúntenle a ellos.
0: Acá Diego Ferrazano, calculo que es Ferraza, ¿no? Me dice, Luis, creo diferencia entre el blanco y negro, es la diferencia del país en educación y a las necesidades básicas. Los racistas siempre fueron la élite oligarca. Argentina no, Argentina es racista, amigo. Acá hay una impronta racista que viene desde lejos, ¿no?
1: Está tapada, ¿no?
0: No, tapada para algunos, para mí.
1: Por eso.
0: Para mí no está tapada. Andá al conurbano y preguntá si está tapada.
1: No.
2: Andá en Cana y vas a ver cómo te atienden los comisarios.
1: Está como maquillada en algunos sectores, como si no existiera, cuando realmente en la práctica sucede.
0: Miren, muchachos, hasta en las conductas, cuando Freire decía el oprimido imita las conductas del opresor. Acá hay opresores y oprimidos. Por lo tanto, hay racismo, muchachos. ¿Estamos? Porque decir que en Argentina no hay racismo es negar la lucha de clase. En Argentina el racismo es sobre todo lucha de clase. ¿Está?
1: Dale. Totalmente. Gabriel nos dice, buen día maestros del aire. Recuerden que el 6 de agosto estos traidores HDP quieren votar la ley de inviolabilidad de la propiedad privada vendiéndola celeste y blanca a defender la patria, nos dice. Sí, nos sumamos a eso. Moni Brian Suárez también dice, todo fue muy raro, hubo amenaza antes del final. Dice, el imperio somete y los títeres se dejan comprar. Después Gesan nos dice, ¿por qué los que le dicen racistas? ¿Será por andar escupiendo e insultando gente en otros países? Bueno, por eso. También hay otros países que se la dan de no racistas y que lo son profundamente, ¿no?
2: Totalmente.
1: Esto no quita lo otro, ¿no? Que digamos, hay países que nos acusan a nosotros cuando ellos también lo son. Entonces también eso tenemos que aclararlo. Digo, que los otros no vengan a decir racistas, países que tienen una cultura mucho peor, o que cuando viene uno de Sudamérica le dicen sudaca y lo tratan de dejar a un lado. Bueno, eso sí hay que decirlo.
2: Te voy a contar una anécdota que me pasó en los Estados Unidos, en Las Vegas, la primera vez que fui de pendejo. Estaban de huelga todos los trabajadores de los casinos. Y en Estados Unidos es como la ley Bullrich, ¿no? Sí. Si se va a hacer huelga o paro, la tenés que hacer arriba de la vereda. Entonces estaban todos con los carteles que decían on strike, es decir, de huelga. Y la gente no podía caminar por la vereda. Entonces me tocó bajarme de la vereda, ¿sí? Siendo un ciudadano argentino, siendo un ciudadano mexicano. Y vino una policía de color, digámosle, de Las Vegas, y me empezó a gritar y a insultar en inglés, ¿sí? Y bueno, yo obviamente le comenté, no podía transitar por la vereda porque están los trabajadores en huelga, ¿no? Y cuando me escuchó, obviamente mi acento latino me empezó a insultar, ¿no? Y a amenazarme y a decirme que la próxima vez eran $25 de multa.
1: Mira, bueno, por eso. También en esos países el racismo existe y es muy fuerte. Entonces tampoco que anden escupiendo hacia arriba esos Totalmente. Países, ¿no?
0: Cirilo Juárez dice, miren la conquista del desierto, fue inducida por España, italianos, mataron a nuestros ancestros y se quedaron con su tierra. Algunos hablan de que murieron 1.200.000 aborígenes, ¿no?
1: Sí, digo, ya desde el inicio de nuestra historia, digamos, pasan estas cosas. Y fueron los que fueron moldeando a cierta parte de la sociedad.
0: Bueno, un gran saludo a José Roque Rodríguez de Bariloche. Hoy te llamo, José. Hoy te llamo, tengo varias cosas que hablar con vos, dale.
2: Bueno. Hay una gran enseñanza que me dejó mi abuelita, en paz descanse, que está en el cielo. Me dijo, no importa a la familia que perteneces, a la clase social que vos perteneces, vos te tenés que sentir humano y sentir a los demás humanos. Somos todos hermanos y convivimos en un mismo planeta. Así que esa visión me quedó grabada desde chico.
1: Sí, ojalá más gente lo viviera de esa forma y tendríamos un país mucho mejor, un mundo mucho mejor.
2: Totalmente. ¿No?
1: Sin duda. Rocío Zubiarre nos dice, buen día compañeros, sí existe el racismo en cuanto los porteños rechazan el conurbano y también al provinciano. El negro racista es el cornudo de la ciudad, odia la situación de calle.
2: Mirá, yo se lo dije a Luis de Lía, yo soy platense, ¿sí? Pero las minas platenses y blancas, no quiero dar nombre de alguien que fue.
1: No, ¿qué? Acá. ¿Qué fue?
2: Bueno, no. Sí, pero son muy, muy racistas. Sí, el hecho de ser capitalino y blanco es muy jodido.
1: Y sí, en este país es durísimo. Bueno, y también viste que los distintos acentos que tiene el país, ¿no? Los distintos tonos y demás, en general son, viste, como si fuera que el argentino es el que habla como porteño, ¿no? Claro. Y entonces el que habla como salteño, como el que habla como tucumano, digamos. Ahí no es argentino, es el, digamos, el interior, ¿no? Como claro, lo llaman, que es, no sé, ¿qué sería acá, digamos, el exterior? Sería la capital. Claro, sí, pero digo, viste que hay como esa conciencia también, ¿no? De que el tono argentino es como cuando, viste, en la televisión pasaba mucho, que cuando venía, por ejemplo, un periodista cordobés a trabajar a la capital, a uno de estos canales nacionales que le dicen, los trataban de convertir al acento porteño, digamos, sacarle su acento cordobés o de otra provincia y que hable como porteño, porque eso era lo que se tenía que escuchar, ¿no? En esos medios nacionales, como le llaman, ¿no? Y bueno, esa forma parte de ese racismo, digamos, de esa falta de aceptar las diferencias, ¿no? Que tenemos entre todos.
2: Sí, mira, yo cuando hice mi servicio militar, me tocó en el Regimiento 1 de Patricios, acá, sí, que ya está privatizado, ¿sí? Se lo debemos al señor Pichetto, vecino de ahí enfrente. Me acuerdo que estábamos los de Capital y había gente que obviamente venía de provincia, ¿no? Y el sargento primero dijo, estos negros de mierda dicen que ustedes los chetitos de Capital son unos oretes. Bueno, después fue con los muchachos de provincia, ¿sí? Y le dijo, estos blanquitos dicen de ustedes tal cosa. Entonces nos hizo hacer un espiral inverso, claro, y cagarnos a trompada a 200 tipos, ¿sí? era una forma de ablandar el racismo, ¿no? Y de considerarnos hermanos. Ahora, a la hora de convocar a la guerra de Malvinas, primero fue en los correntinos. Ahí también se aplicó el racismo, ¿no? Yo no vi muchos blanquitos que fueran a Malvinas.
1: Bueno, vamos a meternos en otro audio, en otro momento que pasó en los medios, que tiene que ver con un ex gobernador de la provincia, también ex canciller, y que no es el que escuchamos siempre.
2: Ah, bueno.
1: Y que no es el que escuchamos siempre.
2: Y dale con Pernilla.
1: No, por eso, eso. Estoy. Justo tiene algunas coincidencias en cuanto a cargos que tuvo, pero no.
2: ¿Quién será?
1: Me refiero a Felipe Solá, que habló del tema Cristina Libre, el tema elecciones, el tema de campaña, del peronismo. Vamos a escucharlo, a ver qué tiene para decir.
5: Cristina Kirchner está presa después de una causa innoble y que la historia va a juzgar como... casi como el caso Dreyfus, y seguramente la esperan otras causas, otras condenas, no sabemos, pero da la impresión de que no hay límite para eso. No hay límite ni ético ni político en la justicia.
6: Bueno, así es la persecución.
5: Ahora, nosotros, la primera pregunta que hay que hacerse es, ¿necesitamos una causa que sea Cristina Libre o necesitamos ganar?
6: Y quizá las dos cosas.
5: No, las dos cosas no se puede.
6: ¿Con Perón no fueron las dos cosas?
5: No, con Perón, espérate un momento. Con Perón, buena parte del quilombo que tuvimos después vino porque fueron las dos cosas. ¿O no?
6: No sé. ¿O
5: porque hubo un 20 de junio?
6: No sé.
5: Y bueno,
6: pero digamos
5: los malentendidos,
6: Perón
5: no sabía lo que se iba a encontrar acá. Uh-huh. Y nosotros no sabíamos hasta dónde...
6: Pero
5: la supuesta ortodoxia del peronismo que... podía ser tan asesina.
6: Bueno, sí, sí.
5: Pero ya al día siguiente, unos días, en los días de la suba de Cámpora se ocuparon los ministerios y los ocupaba la derecha peronista o la tendencia. Uh-huh. ¿Se acuerdan? Uh-huh. Eso daba un nivel de, no vamos a responder a ninguna ley, vamos a ir a conseguir ocupar lugares. ¿Te acuerdas de lo que dice Francisco? No ocupen lugares, inicien procesos. Mm. También es una frase del Papa, pero no es una frase... Pero en el fondo Francisco también es un gran político.
6: ¿No pueden ser las dos cosas en paralelo?
5: No.
6: No.
5: No, para mí hay que ser inteligente y optar. Y bueno,
6: ¿y entonces, sí,
5: hablo con mucho respeto de esto. No, a mí no, Cristina Kirchner, que está presa, me pide algo, yo lo hago. Pidió que fuera a Brasil en febrero a conseguir una foto con Lula en Bahía, que había un aniversario del PT nacional, y fuimos dos, tres. Después iba a ir a Rusia y a último momento se decidió que no, faltando 24 horas. Pero yo me había preparado todo para ir a Rusia. No estaba muy de acuerdo, pero si me lo pide una mujer como Cristina, con lo que ha sido, que está presa injustamente, voy. Con esto quiero decirte que estoy a disposición para lo que ella pida. No para lo que me pida otro, para lo que ella pida. Ahora, tengo derecho a decir lo que pienso también.
0: A Cristina, que es blanca, todo. A Milagro, que es negra, nada. La cárcel. Bueno, muchachos, así es la Argentina.
2: Y a vos estamos... también te la aplicaron, Luis.
0: No, por eso. Los negros somos mierda. Pero ya, viste, escuchame, blanca, ¿qué te pasa? Dale.
1: Bueno, pues interesante, digamos, lo que decía Solá en cuanto a que había que elegir una de las dos, que era o ganar las elecciones... o hacer una campaña de Cristina Libre, como que las dos no se podían, ¿no? Y él priorizaba el ganar las elecciones.
0: Cristina Libre está mal hecho. Vos no podés en un movimiento político como el peronismo, teniendo 70 presos, no podés hacer una campaña por una. ¿De dónde sacaron eso? Digo, hay que hacer una campaña que diga libertad a todos los presos políticos. Cuando Perón y los compañeros volvieron del exilio, antes de jurar, ya habían indultado a 3.000 compañeros. ¿Cómo eso no se pudo repetir ahora?
2: Es cierto.
0: Digo, sinceramente, Tomás, Digo, ¿qué, Cristina? Cristina Lagún, no, hoy no es la única que está presa, hay un montón de compañeros presos, en las mismas condiciones que ella. Entonces, me hincha las pelotas la Cristina Libre. No, todos en libertad, no Cristina Libre. ¿Estamos?
1: Perdón, ¿eh? No, no, debe haber muchos enojados, digamos, en la Cámpora con lo que dijo igual Felipe Solá.
0: Bueno, a mí la Cámpora.
1: No, ya sé, bueno.
0: ¿Me entendés?
1: Está claro.
0: Que vayan, que se vayan a lo de Martín Insaurralde, ahí que se vayan. Dale.
1: Bueno, vamos a seguir leyendo algunos mensajes para ponernos a tiro, digamos, con todos los que nos los está llegando. Andrés Sebastián Varela nos dice: yo soy negro, peronista y cordobés. Muy bien, muy bien. Bueno, Waldo Wolf el otro día, no sé si lo vieron eso, Waldo Wolf decía que Cristina formaba parte o era como la líder de un sector que él, digamos, catalogaba o que lo encerraba en como peronistas, hinchas de Boca y no sé qué, que eran todas en realidad cuestiones como decir unos negros, peronistas, hinchas de Boca, viste, como cabezas de termo, ¿entendés? Como que yo digo, como qué racista además, digamos, de decir ese tipo de cosas, de querer como, digamos, dar como ese tipo de características, ¿no? A una cuestión política, que puede ser seguidores de un líder, digamos. Pero bueno, mucho tiene que ver con esto del racismo que hablamos también, ¿no? Que el que sigue a tal, el que es peronista es negro, ¿viste? Y está mal visto, ¿no? Por toda la sociedad, donde por ahí hay sectores donde tenés que decir, no, bueno, política, yo no sé qué.
0: Escúchame, para ser candidato en Capital tenés que ser blanco.
1: Claro.
0: Si no sos blanco, no, muchacho, tenés que ser blanco. Pelotudo, incapaz, irreverente, todo, pero blanco. Blanco.
7: Sobre todo blanco. Y salís electo.
0: Si no sos blanco, no vengás. Y te ponen a cada pelotudo. Bueno, es un desfile de pelotudo en la Capital. Dale.
1: Bueno, vamos a seguir con los mensajes. Gabriel nos dice: da mucho gusto escucharlos. Muchas gracias.
7: Gracias, Gabriel.
1: Rolling dice: Pichetto es un racista. Pitecto: los zombies que gritaban goles irán hoy a acompañar a los jubilados. Se pregunta.
0: Nosotros a los jubilados, acá con el amigo Alberdi, todos los meses le damos alimentos para 100 familias.
7: Es cierto.
0: ¿No? Sí. Todos los meses.
7: Y se reparten democráticamente.
0: ¿Y sabés qué? Voy a decir algo, porque yo nací para romper las pelotas. Sí. Entonces, bueno, digo cosas que rompen las pelotas. Yo no voy ahí para figurar. Para que diga, Delía viene, viste, algunos van, está el padre no sé cuánto.
7: Así es.
0: Y, no, muchacho, yo no.
7: O hay alguno que otro dirigente ahí que empuja los escudos de los policías y está el camarógrafo
0: tocándolo,
7: ¿no?
0: No, muchacho. Yo fui una sola vez y nada más. Le damos la solidaridad a los viejos. Vienen acá a la radio, ¿no? El
1: Chaca.
0: Siempre.
7: Carlos el Chaca.
0: Chaca viene siempre acá. Pero ir a usar a los viejos para salir, ¿no es cierto? Y está el padre no sé cuánto, y el dirigente no sé... No, muchachos, yo no hago esas cosas. Usar a los pobres viejos para figurar uno, no, me rompe mucho la pelota con los que usan estas cosas de esta manera.
7: Acá hay un comentario de papel, guión medio, W6U. El Blacky Macri... Es la excepción, sí, es la excepción, pero digamos una cosa, es el primo hermano del Blue Eyes, es decir, del Ojos Claros, Mauricio Macri, y Black Macri, conjuntamente con su hermana, cuando fallece el padre de ambos, que tenía una maderera, cagó a un tendal de acreedores, ¿sí? ¿Eso no lo hacen público los Macri?
0: No, y además una cosa muy fea. Digo, el publicitar que está prohibida la protesta social como si hubiera una dictadura en la Capital Federal, y que eso sea visto como un beneficio político, me parece un retroceso enorme para la democracia y las libertades públicas en la capital federal.
7: Me ha tocado ver, Luis, y lo hablamos recién al ingreso del programa, aquí en la esquina de Paraná y Beamonte hay 8 chicos y chicas y a veces con bebés que están durmiendo en el suelo, recontra, súper cagado de frío, están todos cenizos de la piel porque se les parte la piel del frío. ¿Y qué pasa con la policía de Mauricio Macri, de Jorge Macri? Vienen a las 10 de la mañana y los levantan, ¿sí? Y el que no se levanta le dan una patada. No es justo, ¿no? Es gente que está sufriendo muchísimo y que se está hasta muriendo en la calle por tanto frío.
1: Bueno, tenemos otro fragmento que queremos escuchar de otra opinión sobre, en este caso, sobre Cristina y su liderazgo y su capacidad de liderazgo. La que habla es Mayra Arena, ¿no? Una digamos, referente que viene de los barrios bajos, ¿no? Y que a veces tiene opiniones distintas a las que se suelen escuchar en los medios. Así que, bueno, es interesante escuchar a ver qué decía Mayra Arena.
8: Suficiente, falta mucho más. Entonces, me parece que hoy el gobernador de la provincia de Buenos Aires, que es nada más y nada menos que el gobernador de la provincia de Buenos Aires, reelecto, intenta conducir algo con todos adentro. Y el kirchnerismo no se lo perdona. A mí me parece que hay desde sectores del kirchnerismo una idea de o conducimos nosotros o nadie. Y lo que creo que tiene que haber desde un sector que conduce es la capacidad de ampliación, la capacidad de recepción, la capacidad de moverse desde un sector al otro. Creo que nunca tuvo esa capacidad Cristina como conductora. Creo que es una de sus debilidades más grandes como conductora. Una persona que se peleó con muchas personas, que tardó un montón en perdonar un montón de cosas y que hoy su espacio dice o somos nosotros o no es nadie. A mí me gusta que conduzca gente con una capacidad de pragmatismo político muy superior a la que demuestra el kirchnerismo. Y creo que el gobernador lo que hace es intentar demostrarlo. Sí, en términos económicos y en términos políticos y sociales, creo que le falta mostrar cuáles son las nuevas canciones y qué es lo que lo diferencia del kirchnerismo. Porque la gente lo que no quiere es pasado. Nadie quiere volver al pasado. Entonces, hay una cuestión que tiene que ver con proponer una Argentina y que creo que es lo que le está faltando al gobernador si es que quiere ser presidente y si es que quiere ser el conductor del peronismo en los años que se vienen.
7: Tiene toda la razón esta piba, ¿no?
0: Sí, coincido totalmente con lo que plantea. Un pequeño matiz, Kicillof tendría que hablar mucho más con todos los sectores que no son su sector, ¿no? Acá hay uno, ¿no? Hablar mucho más con nosotros. Yo lo voy a acompañar, lo voy a votar, no hay duda de eso. Pero un tipo que no habla con, si no sos del grupete selecto, cagaste.
7: Sí, totalmente. ¿Sabes? Además, Cristina tuvo su tiempo, tiene un liderazgo, se le reconoce el tiempo que gobernó, bueno, los planes sociales, toda esa cuestión ya es histórica. Hay que dar paso a las nuevas generaciones, al trasvasamiento generacional, y ese es Axel Kicillof.
1: Bueno, 10:57, vamos a leer algunos mensajes más. Nadelania Wolf nos dice: Luis, como profesor de historia sería interesante que explicaras bien de qué se trata el plan Sansón de los judíos. Dice, gracias. Los Barbie Viejo Rock, ¿cómo les dolió la bandera de Malvinas? Dice, ahora nos plantan que somos racistas. No somos racistas, somos antisionistas, dice. Que es Oscar. Nuestro gran oyente.
7: Grande, Oscar, grande. Y muy agradecido por las canciones.
1: Sí. Iván Bustos dice: saludos a esa mesa, Luis, Gastón y Tomás. Ya pasó la fiebre mundialista, van a tratar de dividir a los argentinos y esa capacidad de movilización popular. Le pido a Dios un liderazgo que conduzca.
7: Bueno, vamos a pasar un spot publicitario del compañero Iván Bustos. más adelante, nos dice nuestro señor productor, él va a ser candidato a lo que es intendente por la ciudad de La Rioja Capital.
1: Ah, ¿está confirmado eso?
7: Y es uno de los cinco candidatos, si es que Armando Molina no reitera su postulación.
1: Claro, hay un tema. Yo ayer veía que hay como una discusión ahí interna, que hay muchos que quieren ahí sucederlo, pero que si Armando Molina se presenta, como no hay chance de que haya otro, ¿no?
7: Sí, son todos amigos, no me voy a pelear con ninguno.
1: No te pelees,
7: ¿no? No, jamás.
1: no vamos a pelear. Bueno.
0: Un chimento barato de barrio. Ayer mis amigos me preguntaron por el gobernador de La Rioja.
1: Ricardo Clemente.
7: Quintela García, sí señor. Un grande. Bueno.
0: ¿Gustate?
7: Por supuesto, me encanta.
1: Bueno, más mensajes acá en el 11-26-90-84-96. Nos dicen, buen día, viva Perón, carajo. Luis, me levanto todos los días a laburar y lo primero que pido, peronismo unido con el campo popular y todos los compañeros.
0: Un cura que fue formador mío, cuando era pibe me decía, ojo, yo quiero unidad sin uniformidad. Yo quiero unidad sin uniformidad. Dale.
1: Y la unidad con uniformidad me parece que es una unidad muy chiquita también.
0: No, y enana, que no
1: claro,
0: te alimentes.
7: Sabias palabras.
1: Por eso, porque la unidad tiene que ser con diversos sectores, ¿no? Y eso hace algo más heterogéneo.
7: Pero con convocatoria amplia, si no.
1: No, por eso, pero eso lo que genera es algo más heterogéneo, ¿no? Donde haya muchos sectores que tienen distintas miradas y que eso puede aportar a algo más grande, ¿no? A generar una cuestión más grande para todos. 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
0: ¿Los vienen a buscar los libros?
1: Sí, los vienen a buscar, así que todo el que pueda pasar por aquí por la radio, anótense, pongan su nombre y últimos tres del DNI que ya van a participar. Ahora es momento de tanda, pero queda una hora más de la perestroika kirchnerista.

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0: Hola jóvenes, ¿cómo están? Bueno, acá tenemos dos carpetas más que importantes para el día de hoy. La primera tiene que ver con el zar del contrabando. Estamos hablando de Luis el Gaita Álvarez, ¿sí? De lo que es Gustavo el Facha María Escurrena. Y sobre todo de este personaje que es el administrador del puerto de Campana, que se llama Julio César Nieto. ¿Sí? Julio César Nieto tiene un gran amigo, que es el pastor evangélico Pablo David Golmeski. ¿Sí? Este pastor evangélico Pablo David Golmeski tiene más de 120 iglesias evangélicas en toda la República Argentina. Sigan la línea de este razonamiento. El hijo del pastor evangélico Pablo David Golmeski se llama Simón Golmeski. ¿Sí? Este muchacho ingresó hace 5 meses de chofer bajo las órdenes del administrador de Campana, del puerto de Campana, Julio César Nieto. ¿Sí? Entró como chofer y actualmente, de una manera meteórica, subió a consejero técnico de auditoría, administración y recursos humanos. ¿Sí? Curiosamente, en todos estos 5 meses, se tiraron abajo todas las oficinas de Campana, es decir, se demolieron, ¿sí? Se están reconstruyendo, se pusieron 500 aires acondicionados, pero todo esto no estaba en el programa operativo anual presupuestal. ¿Sí? Se dice que se lo están facturando a la empresa Observatorio de Ideas, Sociedad Anónima, en el cual está como presidente titular Simón Santiago Golmeski, el hijo del pastor Pablo David Golmeski, y tiene de socio a otro compañero de la administración de la aduana del puerto de Campana. ¿A quién? Al señor Esteban Ruiz Díaz, que es un despachante de aduana. Bueno, pero el tema no es que están solamente en una empresa, ¿sí? Acá hay muchas empresas, ¿sí? Y lo curioso es que como un muchachito que entró como chofer, el hijo del pastor Golmeski, sea socio y presidente de las empresas que yo voy a nombrar, que están en relación al señor despachante de aduana, Esteban Ruiz Díaz, que son las siguientes. Reitero, Observatorio de Ideas S.A., De Bimol Argentina S.A., CRZ Construcciones, Compañía Financiera S.A., Rower con W, Chapelco Club y Café S.A., Agroindustrial del Plata S.A., otra más, Huella Ecológica S.A., muchas de ellas coinciden el domicilio fiscal constituido en la calle Lola Mora 421, piso 18, oficina 1802 de Puerto Madero, Cava. Curioso porque me dice el Mr. Buche que a este señor Julio César Nieto, ¿sí?, le gusta tratar con chicos jóvenes, ¿no? También me dice Mr. Buche que él estuvo casándose con su señora esposa cuando Julio César Nieto tenía 30 años y su señora esposa tenía 16, y que lo apodan el Robacunas, ¿sí? También me dice Mr. Buche que este señor Julio César Nieto tiene un temita con la juventud, que está siempre rodeado de jovencitos, ¿no?, y que necesita colágeno, ¿sí?, y que al parecer, me dice aquí Mr. Buche, que la única teta que toca es la del Estado, ¿no? También queremos tocar otra carpetita que tiene que ver con la CIDE, ¿sí?, particularmente con el titular, ¿sí?, y con sus distintos adláteres, ¿no? En este sentido, Mr. Buche me dice el día de hoy, ¿sí?, Hermano, buen día. Te paso el tema de la CIDE. En la CIDE el titular está muy preocupado porque tiene que ir a la comisión bicameral el mes que viene y sospecha que lo van a entregar y que lo van a rajar. La Libertad Avanza tiene informes y pruebas y se las dio al peronismo. Ahí van a destapar el rol de Diego Valdivieso, quien es la mano derecha del titular de la CIDE. Valdivieso es quien lleva las mochilas llenas de dólares a la Fundación Faro y a las financieras que nombramos previamente. Y a los clientes del titular de la CIDE, que tienen distribuidoras y no son muy prolijas. Acá están hablando del doctor Lago Rodríguez, ¿sí? Que es el señor 8, es decir, es el que le sigue al titular de la CIDE, porque en la CIDE te ponen el número según el piso que vos estás. Y Lago Rodríguez ya se prueba el traje del señor 5, es decir, Lago Rodríguez quiere suplantar al titular de la CIDE. Pero la tortera, Karina Milei, no lo va a dejar, porque va a poner uno suyo. Este jueves, aquí en La Rebelde, vamos a dar las listas de clientes del titular de la CIDE, de su estudio y cómo favorece a estos clientes. Y bueno, me dicen que la tortera está promoviendo a través de ciertos comunicadores otra nueva denuncia en contra del señor 5, ¿no? También me dice el Mr. Buche que el doctor Lago Rodríguez, es amigo del hijo del señor 5, que obviamente se llama Gonzalo, el hijo del señor 5, y que fueron juntos y que estudiaron en la universidad. ¿Sí? Acá me dicen que el doctor Lago, ¿sí? Lago Rodríguez, lo va a traicionar al señor 5, porque Santiago Caputo le prometió ser el nuevo titular de la CIDE. Pero lo que no saben, muchachos, y se los adelanto, y jueguenle a este número, ¿sí? Que la tortera ya tiene candidato para el titular de la CIDE. Se llama Yair Menem. Es todo, señor productor.
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0: Bueno, seguimos, con muchas carpetazos, carpetazos que pasaron por tu sección especial, esa que muchos están esperando cada día.
1: Y gracias a los oyentes que también nos hacen llegar sus quejas y sugerencias, también nos orientan mucho.
0: Tal cual. Nalania Wolf me dice, pero este de Pablo David Goldmeski es un pastor evangélico o un Rabinowski, dice.
1: Y curioso, ¿no? La mixtura entre el evangelismo y el sionismo internacional, ¿no? De cabotaje acá.
0: Sí, raro, ¿eh? Manuel Fran me dice, mira, Tomás tiene una ligera vocación por Cristina. Bueno.
1: No, bien, Tomás es respetuoso e institucional.
0: Claro, por ahí mi rol más periodístico me hace tener una forma más, ¿no?
1: Sí, totalmente.
0: Más respetuosa. Pero bueno, Cristina fue una gran presidenta, ¿no? Histórica, dos veces, vicepresidenta en otra. Creo que por las diferencias que podemos tener ahora, no hay que dejar de reconocer su trayectoria, ¿no?
1: Sí,
0: todas las cosas buenas que hizo.
1: También. Luis de Lía lo sintió en carne propia y ese es su sentir, ¿no? Yo también lo comparto.
0: Totalmente. Carlos Herrera dice, Che Alberdi, la CIDE sabe quién es tu buche, dice.
1: Ah, mirá vos.
0: Dice, capaz que te venden pescado podrido.
1: Mirá vos, ahora resulta que eso vos me vas a decir a mí, pedazo
0: Carlos
1: de pelotudo.
0: Herrera te dice eso.
1: Carlos Herrera, lo que yo tengo que hacer. No tengo un Mr. Buche, tengo 5. Así que dame el nombre. Si vos sos integrante de la CIDE, decime a quién respondés. Y acá nos vemos. Paraná 777 cuarto A. Venime a buscar cuando quieras, nos arreglamos mano a mano. ¿Qué te parece, hermano?
0: Ya varios tienen la dirección, igual. Ah,
1: pásenme
0: igual
1: a buscar. Yo no arrugo, Mirá que yo voy al frente.
0: Mandan cartas de documento, todo ya.
1: Me las paso por el ojete igual que por los huevos. Lo que vos me digas, Carlos Herrera, lo que me diga el sionismo, lo que me digan estos adláteres, cipayos, serviles del sionismo internacional.
0: Bueno, Rolín nos dice, el 29 de julio se cumple aniversario del suicidio de René Favaloro. Bueno, sí.
1: Un grande el Doc, un grande.
0: Un grande, la verdad que sí, una historia espectacular nos dejó, un gran patriota también.
1: Totalmente.
0: ¿No? Así que bueno, está bueno el recuerdo. Sí. Después hay algunas charlas entre oyentes, ¿no? Con lo cual ahí no me quiero meter.
1: Obvio que no.
0: Porque ya hay uno que le responde al otro y demás. Gabriel dice, Gastón, pregunto, ¿no tenés hoy un video donde le hagan un gol a Milei?
1: Mirá, lo hizo llegar...
0: ¿Hay uno que le hacen gol o no?
1: Bueno, si hablamos de lo sexual, habría que preguntarle a Lilia Lemoine, ¿no? Que los tiene todos.
0: Yo estaba hablando de lo...
1: ¿De lo deportivo? Sí, hay muchísimos. Cuando él iba a la UB, a la Universidad de Belgrano, en un partido le metieron como 6-7 goles. Es público el video, lo pueden buscar.
0: Pero debe haber sido bueno, ¿no? En algún momento.
1: Es nada, atajando. Es bueno. No es nada en.
0: ¿No? Jugaban bueno. Inferiores en algunos clubes.
1: Pero la tenían a Karina de mascota, imagínate.
0: Y además no siendo tan alto,
1: No, por eso.
0: Que también es un valor. Es un valor haber llegado, digamos, aunque sea a jugar inferiores, no siendo alto en el puesto de arquero, que es difícil.
1: Nunca fue bueno. Además se mandó a operar. Los dos operaron la nariz. En la misma época, los dos.

0: hermanos.
1: ¿Sí?
0: Se veían muy jázaros con esa nariz. Y no es racista ni selectivo, ustedes son antisemitas.
1: Mira, ¿no les gustaba la nariz que tenían?
0: No, la nariz jázara no le gustaba.
1: Bueno. Tenemos a alguien para escuchar, una verdadera pitonisa. ¿No? Si hablamos de...
0: ¿La tortera?
1: Si hablamos de alguien dentro de la política y decís la pitonisa, a mí me llega un nombre nada más.
0: No sé. ¿Alguien estuvo con Tato Bores?
1: Alguien que en teoría se retiró de la política, pero en realidad no sé si tanto.
0: Me doy por vencido.
1: Estoy hablando de Lilita Carrió.
0: Ah, bueno.
1: La verdadera pitonisa.
0: Bueno, mi vecina de la Recoleta. Nos veíamos todos los días.
1: Exacto. Que estuvo hablando de lo que va a pasar con los funcionarios de este gobierno.
0: Ah, bueno.
1: Lo que va a pasar.
0: ¿Quién se lo dijo, Jaime Estiuso?
1: No sé. No tengo conocimiento de esa relación.
0: Ajá.
1: Yo, pero bueno, seguramente vos sabés más del tema.
0: Claro.
1: Pero vamos a compartir un poco este fragmento de Lisa Carrió hablando de los funcionarios del actual gobierno.
2: El presidente no sabe la complejidad de las mafias de la Argentina, pero tiene que saberla, porque por eso se presentó el candidato a presidente. Federico no tiene claro, pero en muchas de sus asesoramientos en África terminaron todos presos. O sea,
3: muchos
2: que a esta
3: de sus
2: altura,
3: asesoramientos en África terminaron presos.
2: Sí. O sea, asesoró en materia de pesca. Yo creo que está embelesado. Él es alguien que no hace tierra, ¿está claro?
4: ¿Hay como una ingenuidad o qué es lo
2: bueno,
4: que pasa?
2: Bueno, ya a esta altura no es su padre, algo le falla. Si no hay mala fe, algo le falla. Pero se lo digo con todo el cariño del mundo, pero a esta altura es un entreguista. A esta altura que están cometiendo todo lo que firmaron este dictamen en materia de inviolabilidad de la tierra, los voy a denunciar, están cometiendo traición a la patria. Y los que firmaron el proyecto también, y van a terminar presos. Yo se los
3: esto
2: aseguro.
3: ¿Esto se está refiriendo a la ley de propiedad privada?
2: A la inviolabilidad y la ley de tierras.
1: Salió a defender, ¿no? El tema y...
0: ¿Pero no que estaba retirada en Exaltación de la Cruz, que ya se había jubilado de toda la política?
1: Y cada tanto vuelve.
0: Yo creo que necesita algunas...
1: Pero bueno, dice que va a denunciar a todos los que presentaron y apoyan esta ley de inviolabilidad de la tierra, lo cual estamos de acuerdo en eso, con Carrió.
0: De ahí a que... Claro.
1: De ahí a que queramos que estar en unidad con ella, en otra cosa, ¿no?
0: No.
1: No, pero digo, en este tema estamos todos de acuerdo y hay que luchar, sin duda, hay que luchar porque esta ley no salga.
0: Totalmente.
1: ¿No? Si nos queda algo de patria todavía, algo de soberanía, tenemos que defender, aunque sea eso, que no le entra en la cabeza de nadie, ¿no? Tanto se habla de, mirá si no existe el racismo, que muchos de los planes de este gobierno es tratar de expulsar a algunos extranjeros y dejar que te compren todo otros.
0: Claro.
1: ¿No?
0: Sí.
1: Y ahí se ve bien la diferencia entre extranjeros y extranjeros, ¿no? Hay extranjeros y hay extranjeros.
0: ¿Y por qué, Javier Milei, no expulsaste a los bolsonaristas que están con ficha roja de la Interpol? ¿Por qué los seguís salvando acá con la Policía Federal Argentina? ¿Por qué no los entregás a la Interpol, a todos estos bolsonaristas que participaron de un golpe de Estado en contra de Lula? Quiere decir que para unos unas cartas y para otros otras.
1: Sí. Bueno, tenemos una entrevista.
0: El libro.
1: Dale, vamos a recordar que pueden participar del libro y Luis de Lía tenía razón, este que está ahí al lado de Gastón. Habla de toda la causa AMIA, ¿no? Todo lo que hay detrás de eso. Y finalmente, después de criticarlo durante muchos años, Carlos Escudé termina llegando a la conclusión de que Luis D'Elía tenía razón en todo.
0: Pero
1: lo que
0: digamos,
1: decía.
0: ¿Quién fue Carlos Escudé? Fue una persona de ascendencia judía, de derecha, que le da la razón a un piquetero de centroizquierda.
1: Totalmente. Bueno, más mensajes, en este caso al 11-26-90-84-96. Dice, hola gente, ¿cómo va? Quiero participar. Luis Ramos nos dice esto. Buen día, compañeros. Ayer escuché Spam. Interesante, pero durísimo, ¿no? Está hablando del nuevo programa.
0: Sí, sí, sí. Una vez por semana. Los días martes de 15 a 17 y gracias a Luis D'Elía. Estamos repuntando.
1: Bueno, así que termino con este mensaje. Dice, escucho cientos de información sobre el desastre entre este gobierno psicótico, entregador y traidor. Siempre me pregunto por qué no nos unimos frente a esta colonización. Bueno, tal cual es la gran causa que tenemos, ¿no? Acá, no solo en este programa, ¿no? Sino en este país, de dejar de entregar, ¿no? Toda la soberanía que nos queda.
0: Sí, y estaba hablando recién con un amigo, con un oyente que se sitúa aquí en el piso, sobre el tema de la Agenda 2030. Ya vamos a profundizar. Me voy a interiorizar un poquitito más, palabra, que lo vamos a hablar acá en el programa.
1: Bueno, tenemos en línea a Pablo León, titular de Acaura, porque choferes de las aplicaciones denuncian préstamos de hasta el 700% anual para sostener autos y motos, ¿no? Uno de los grandes problemas que están viviendo para poder sostener su trabajo, ¿no? Así que vamos a hablar con Pablo León. Muy buenos días, Pablo. Acá Tomás García y Gastón Alberdi. Te saludamos.
5: Tomás, Gastón, muy buenos días. Gracias por el espacio.
0: A la orden.
1: Bueno, contanos un poco cuál es la situación, ¿no? De los choferes de las apps, de cuáles son los problemas que están viviendo ahora en el país.
5: La situación es bastante compleja, hay varias aristas. Por un lado, el ingreso masivo que hay en los registros, en estas aplicaciones, en estos últimos años. Una por la baja requisitoria de estas mismas aplicaciones para ingresar, y otra por la misma situación económica que lleva a la gente que se cae de la clase media, que salen expulsados de sus trabajos, que no llega a fin de mes y los toman como segunda o tercera opción, mismos jubilados, estudiantes, hace que todo sea un combo, que el ingreso sea masivo y haga que la actividad hoy termine siendo no rentable. Y encima a eso hay que sumarle que la mayoría de la gente lo utiliza como un flujo de efectivo para cubrir sus necesidades, para llevar el plato de comida a la familia. Entonces no llegan a ahorrar, no pueden precaver un ahorro para el mantenimiento de sus herramientas de trabajo. Entonces cuando llega el momento de hacer un arreglo, una reparación, tienen que recurrir a este tipo de préstamos. O sea, se suma ahora esta problemática de que recurren a préstamos. Y en la misma precarización laboral en esta economía de plataformas hace que la mayoría no tenga acceso al circuito formal, al circuito tradicional bancario, para acceder a estos préstamos. Entonces terminan cayendo en préstamos de billeteras virtuales que están entre un 400% a un 700% anual, o en el peor de los casos, bueno, prestamistas, usureros, buscan conseguir ese dinero de alguna manera para solventar esos gastos. Y esto deviene en que a mediano y largo plazo terminan sin su herramienta de trabajo, terminan sin trabajo y terminan endeudados. Entonces es todo un círculo vicioso.
1: Claro.
0: Sí, queda clarísimo, Pablo, porque sabemos además del papeleo que no has nombrado, ¿no? No es sencillo adquirir un nuevo vehículo o intercambiar el que tenías por otro ante una agencia, por ejemplo, ¿no? Es decir, tenés que tener 10.000 papeles, además del título de propiedad, constancia de no deudos de patente. Es realmente una locura salirse de ese carrusel de nerviosismo, de tensión, de miseria, porque creo que el fin primordial es alimentar a tu familia, ¿no? Y llegar todo tenso a tu casa, arriesgar tu propia vida, cuidar tu vehículo, porque muchos, y vos lo sabes muy bien, van a las zonas de las discotecas, donde hay adolescentes o jóvenes que salen en estado inconveniente y que hasta... digamos, vomitan en tu auto, también el tema de los asaltos, es decir, ustedes se juegan la vida, ¿no?
5: Sí, son, digamos, todos problemas y pocas soluciones, en realidad. Por ejemplo, el tema de los préstamos, que surge como una, entre comillas, solución que, por ejemplo, a los chicos de reparto les ofrecen las mismas aplicaciones que le dan trabajo, terminan siendo también otro problema. Porque al menos si le dieran esos préstamos, por ejemplo, en una condición más aceptable, a decir, bueno, vos sos empleado mío, yo te doy la posibilidad de darte un préstamo, pero te ofrecemos ciertos beneficios por trabajar con nosotros, entonces, pero no, al contrario, buscan simplemente exprimir más de la naranja. Entonces, pasan todas estas situaciones, todos los riesgos, como decís vos, los tenemos nosotros. El riesgo empresario recae siempre sobre el trabajador. No,
0: seguramente. Mira, Pablo,
5: no tiene ningún riesgo.
0: No sé qué edad tengas, pero yo tengo 59 y recuerdo muy bien la 1050 en la época de la dictadura. Una situación muy, muy similar ahora, porque, bueno, vos sabés que este es otro intento, el capitalismo extremo por quedarse con los recursos de los argentinos. Y en aquel entonces también la gente pedía los empréstitos y ¿qué pasaba con la financiera? Se quedaban con todo lo tuyo. Aumentaba la pobreza, sí. La miseria.
5: Sí, bueno, es algo similar. Yo hacía la comparativa de la situación actual ahora, por ejemplo, con los chicos de reparto, con lo que fue en su época la forestal, en donde te daban trabajo, te pagaban miseria, te hacían vivir en los mismos predios y en vez de pagarte con dinero, te pagaban con bono para que vos compres en los mismos negocios. Totalmente. Que tenía la forestal ahí dentro, y obviamente te mataban. O sea, era todo un círculo extractivo, que es lo que yo comparo, que estas empresas son eso, son hoy las extractivistas de esta época, pero
0: es un esclavismo moderno.
5: Los minerales somos nosotros.
0: Así es.
5: ese es el problema. El trabajador termina al final esquilmado por todos lados.
1: Pablo, ¿cuánto creció la actividad en los últimos 2 años? ¿Tienen más o menos datos y eso de la cantidad de personas que había, poner en 2023 y lo que hay ahora?
5: Y fue un crecimiento exponencial. Nosotros calculamos, por ejemplo, en los choferes de aplicaciones, había alrededor de 300.000, es la estimación que tenemos nosotros, hace 2 años atrás, más o menos, y ahora está, desde el 2023, ponerle hasta ahora, ya hoy andamos en los 600.000 aproximadamente. Y en el caso de los repartidores, fue todavía mucho mayor el crecimiento. Hablan de... nosotros teníamos un número aproximado de alrededor de 400, 500 mil, pero algunos de ellos mismos me han corregido que están por el millón de trabajadores. Pero el tema es que el crecimiento fue exponencial.
0: ¿Y de qué nacionalidad, Pablo? Porque mayoritariamente son migrantes venezolanos, ¿verdad?
5: En el caso de los repartidores, sí, hay una mayoría de migrantes, sobre todo chicos de Venezuela, hay muchos colombianos, y en el caso de los choferes de aplicaciones no es tanto el número, pero sí hay un número importante también de migrantes que caen en esta actividad, porque obviamente es la forma más fácil. Pasa lo mismo en Europa. En Europa todos los migrantes terminan cayendo en estas actividades porque no hay... tienen muchas formas de acceso que por ahí en los trabajos formales no pueden, al menos en principio. Pero sí, sí, es el número es muy grande. Pero la, más allá de eso, el crecimiento ha sido enorme. Está impulsado por varias razones, por lo que te decía del, de los bajos requisitos que tienen hoy las empresas. Vos en Uber, por ejemplo, podés entrar desde un coche 2002 en adelante y en Didi 2004. O sea, los límites son muy bajos, no te piden monotributo, licencia profesional, no te piden seguro específico para aplicaciones. Entonces cualquier persona... imagínate, alguien que lo despiden de un trabajo tiene un autito de 2004 para uso familiar, con ese mismo auto, así como está, con los papeles como tiene, se inscribe, se registra en la aplicación y en dos o tres horas ya sale a facturar.
0: ¿Cómo está el sueldo del seguro? Entonces, ¿quiere decir que si choca una unidad y no tiene seguro, qué pasa ahí con el pasajero?
5: Y es un problema, es un problema. El pasajero, por ejemplo, tiene la opción... tanto el pasajero como el chofer, en los daños físicos sí, la aplicación te cubre. En el caso de Uber y en el caso de Cabify y en Didi, nos dijeron que sí, pero nosotros estimamos que no tienen ningún tipo de seguro. Pero después el resto es un problema, porque todos los daños materiales, todo eso recae sobre el chofer, sobre el seguro que tenga el chofer, y por lo general, como es un seguro particular, el seguro se entera de que vos estás haciendo una actividad comercial y no te paga nada, no se hace cargo de nada. Entonces, en esos casos, no van contra la empresa, la demanda cae siempre sobre los choferes. Es un problema muy serio, por eso nosotros exigimos que esto se tiene que regular, que tiene que haber una normativa, tienen que haber leyes para regular la actividad, para que se haya ciertas exigencias, tanto a los choferes que ingresen como a las mismas empresas, de tener un seguro específico para aplicaciones, de que el chofer pueda tener un carnet profesional para ingresar, de que tengamos a cargo un monotributo. Entonces, todo eso da un marco de seguridad jurídica
0: claro.
5: para todos los que participamos en la actividad. Entonces, cualquier problema está todo cubierto. No es lo que pasa ahora. Ese es el problema.
1: Totalmente.
5: Por eso pedimos que haya un marco regulatorio, aparte, no solo la regulación en sí sobre todos estos temas que tiene que ver con los requisitos, los derechos y obligaciones. También tiene que haber una parte que trabaje sobre los derechos laborales. Nosotros aplaudimos lo de la OIT, que a través del convenio del 193, que salió hace poquito, bueno, tratan el tema de los trabajadores de plataformas. Y, de hecho, bueno, nos consideran trabajadores de plataformas con derechos laborales, que tenemos derecho a sindicalizarnos, o a asociarnos, a reunirnos, a llevar adelante convenios colectivos y tener los mínimos, toda la mínima cobertura que tiene que tener un trabajador. No somos solamente... porque nos consideran trabajadores autónomos o independientes, las empresas nos consideran socios colaborativos o socios conductores, pero bueno, se lavan las manos de todos los derechos nuestros. Ellos ponen todas las condiciones, manejan todo como si fueran los empleadores, digamos.
0: Entiendo.
5: O sea, el algoritmo es nuestro jefe, en definitiva.
0: Claro. ¿Tommy?
1: Bueno, muchas gracias, Pablo, por estos
0: gracias,
1: minutos,
0: Pablo.
1: Y sabés que... acá en Radio Rebelde los micrófonos están abiertos para seguir de cerca la situación y también reclamar lo que haya que reclamar, como en este caso, para que estén un poco mejor, ¿no? Los trabajadores, que en general son los que están sufriendo, digamos, las políticas de este gobierno y terminan teniendo la salida, ¿no?, en estas aplicaciones, ¿no?
5: Sí, de hecho a mí a veces nos criticaban por ahí porque decíamos, no, pero estás criticando a las empresas que se van a ir del país. No, le digo, mirá, nosotros tenemos que, obviamente, defender los derechos nuestros. Las empresas no nos importa, ellos tienen 10.000 veces más herramientas que nosotros para defenderse solos. Entonces... nosotros tenemos que defender los derechos nuestros, de exigir lo que nos corresponde, lo que creemos justo para llevar adelante este trabajo, para que sea mínimamente rentable, que nos asegure una rentabilidad mínima, como para decir, yo estoy dispuesto a poner mi capital, porque estamos poniendo nosotros el capital de trabajo y el cuerpo. para llevar adelante la actividad. Entonces, tenemos derecho a reclamar y a exigir mejoras en nuestras condiciones.
0: Mirá, Pablo, acá hay un oyente...
5: Ese es nuestro trabajo.
0: Pablo, acá sí. Hay un oyente, señor Opal, dice, lamento mucho lo que expone Pablo, pero yo veo que cuando el gobierno avanza sobre sus derechos laborales, no aparecen a hacer marchas. Los únicos que mantienen las marchas son los jubilados.
5: Sí, mirá, nosotros en realidad, bueno, nosotros formamos una asociación porque de hecho no podemos crear un sindicato, claro. Por la misma ley laboral. Entonces la salida nuestra es armar una asociación civil. En esta actividad es muy compleja, es una actividad de mucha gente solitaria, y mucha gente que también, hay que admitirlo, no ha sido en su momento más proclive a este tipo de gobiernos, y hoy les cuesta mucho admitir que están pasándola mal o que la actividad no les es rentable.
0: Entonces, hay dos palabras, ajo y agua, ¿no? Es decir, a joderse.
5: Es que eso es lo que nos dicen muchos en
0: síntesis.
5: En los comentarios, en los haters nos dicen eso, pero bueno, yo no puedo tomarlo así, porque en realidad nosotros tenemos que, hayan votado a quien hayan votado, nosotros tenemos que defender los derechos y creo que si votaste a Milei, si votaste a Massa, si votaste a Bregman, no importa, el tema es que tus derechos tienen que defenderse y tienen que tener un significado, si no, no tiene sentido.
0: Así es. Total. Bueno, Pablo, querido, muchísimas gracias. Tenemos otros invitados. Seguramente en próximas entrevistas te vamos a consultar. Que sigas muy bien.
5: Exacto. Bueno, muchas gracias a ustedes. Gracias por el espacio.
0: A la orden, Pablo.
1: Bueno, ahí pasaba Pablo León, titular de Acaura, con la situación de, bueno, un sector bastante desprotegido, ¿no? Sí. Claramente desprotegido, que son los que utilizan las apps, ¿no? Totalmente. Los choferes de apps... de para traslado y también para delivery.
0: Totalmente. Acá tenemos un compromiso con el compañero Iván Bustos, candidato, uno de los 5 candidatos a intendente por la capital riojana, la capital que merecemos, la construimos juntos. Adelante, señor productor, por favor.
1: Mira, ahí está la imagen.
0: Muy bien. Mucha suerte, Iván querido. Iván, sé que no sos el único, pero tenés una base social muy, muy importante y muy grande en la ciudad capital.
1: Bueno, ahí está, un seguidor nuestro.
0: Definitivo.
1: ¿No? Imagínate que gane, ya decimos, tenemos un intendente propio.
0: Nosotros cuatro son amigos, Armando Molina, estamos con todos los amigos, con el Harry, grandes amigos.
1: Decimos, tenemos un intendente, ¿no? Viste cuando se cuenta, bueno, este sector tiene tantos intendentes, tantos gobernadores.
0: Además, Iván fue con el gober, Quintela, se presentó, muy, muy respetuoso este muchacho.
1: Bueno, Mariano Marrazo nos dice, muy buen programa, ¿qué pasa con nuestro país? Está todo mal, parece que no salimos más, dice. Saludos y suerte.
0: Gracias.
1: Guillermo Mancini dice, quiero en Bariloche como capital de sionismo y toda la Patagonia. Alguien nos dice, ¿qué pasó con Lindsey Graham, el senador de Estados Unidos que murió supuestamente en Washington, pero no cierran las horas necesarias para volver de Ucrania, donde había ido, visitó una fábrica de drones? Bueno, es un tema interesante para investigar, a ver qué pasó ahí, ¿no? Dice que visitó una fábrica de drones que fue destruida por un bombazo ruso y se sospecha que murió ahí. Así que bueno, hay que investigar. Gobierno saluda, dice, buen día compañeros. Gastón Rodríguez nos dice, si no hay tercera posición va a ganar siempre lo mismo y la agenda 2030 sigue. No hay país soberano que revea
0: totalmente
1: todo lo supranacional. Y agrega que la Agenda 2030 es el troyano del gobierno mundial, defendida por los derechosos y los izquierdos.
0: Así es.
1: Rowling pide una app de delivery que sea argentina.
0: Bueno, dale.
1: ¿Sería bueno o no?
0: Sí, estaría bueno que la crean, ¿no?
1: No, pues Mercado Libre tiene una.
0: Ah, sí.
1: Pero es nacional. No sé.
0: Yo creo que si fallo.
1: No diría.
0: Y
1: no
0: diría. Reguista,
1: ¿no? Claro, no diría que es nacional eso. Claro. Pero bueno.
0: Y hasta sionista.
1: Ahora es uruguayo, además. ¿No?
0: Y mexicano.
1: Sí, mexicano.
0: Está en todos lados. Está haciendo cabeceras en todos lados.
1: Menos argentino, claro. ¿No? Salvo para meterse a decir alguna cosita por las redes sociales.
0: Es que afectó ciertos intereses bancarios, Mercado Libre acá en Argentina.
1: Sí, sí, eso seguro. Bueno, más mensajes porque nos estamos preparando para el último fragmento. Leo nos dice, acá todavía no se pudrió todo mal porque existe Uber, justamente dice eso, uh-huh. Hasta que aguanten los vehículos. Una vergüenza, un país como Argentina que la única opción económica sea esa. Ah, bueno, bueno, sí, eso por eso es la gran cantidad. Yo le preguntaba por cómo creció la actividad en los últimos desde el 2023 acá, porque justamente, ¿no?, el modelo económico los despidió de sus trabajos formales y les da eso como la migaja, ¿no? Decir, bueno, sacá tu auto y laburá, sacate una motito y hacé de delivery si no tenés trabajo, ¿no?
0: Sí, ¿viste ese pajarito en la ventana? Mira, me está diciendo que hay una diputada nacional psiquiátrica, alopésica y desdentada,
1: no,
0: que al parecer hizo ciertas declaraciones.
1: No, no se me ocurre ningún nombre.
0: ¿No? ¿No? Oxigenada para esa, del, para esa... del pelo.
1: Pelo medio sucio, decir.
0: Oxigenada, es decir.
1: ¿Eh? ¿Qué
0: ultra medio... rubia, estéticamente superior?
1: Ah, ¿es superior? ¿Que le gusta no. disfrazarse?
0: También, sí, sí, sí. Sí,
1: ah,
0: sí.
1: Bueno.
0: De anime.
1: Anime, claro.
0: Y le gusta ir al barrio Corea a buscar ciertas pastillas.
1: Bueno, bueno. Bueno. Lilia Lemoine, vamos a tener el placer de casi cerrar el programa con ella. Para vos, Gatón, ¿eh?
0: Quiero que después... Me vengo y me voy.
1: Como ayer cerramos viendo atajadas de Milei, ¿no? Atajadas de penales.
0: Y con hoy... Insúa, qué miradas con Insúa, ¿eh?
1: Con Rodrigo
0: Insúa. El 7 de Chacarita.
1: Con Rodrigo Insúa ahí, que estaban los dos abrazándose, ¿eh? No, bueno. No te laves las manos, vos.
0: Amor de a tres.
1: Mirá que volvió. Volvemos a mostrar las fotos, ¿sí? Vamos a escuchar a Lilia Lemoine, porque viste que ella es muy conocida como terraplanista,
0: sí, sí,
1: difundir
0: sí,
1: ese tipo de cosas, y se ve que con Majul habló de eso.
0: Ah, bueno, dale.
6: No soy terraplanista, claro, eso fue algo que metió en la mente de la gente bien acá, no soy Campanella, no fui yo.
7: Bueno, ahí me tengo...
6: Gracias.
7: ¿Sos consciente de lo que está pasando acá, Lilia? Y se mezcla un poco la política también.
6: Sí.
7: ¿Qué mirada tenés sobre esto?
6: Pues no es una campaña netamente anti-argentina, es una campaña anti-occidente. Pasa que Argentina antes con el kirchnerismo estaba alineada con la izquierda, con Rusia, con Irán, con todo el castrochavismo. Desde que Donald Trump le cortó las piernas al castrochavismo con la invasión, no con la invasión a Cuba. Sí, digamos que con cortar, realmente hacer un bloqueo a Cuba y con detener a un delincuente que es un narcotraficante, que es Maduro, dejó... sin conexión directa a país. Ah, y además, ¿no es cierto?, cambió el gobierno en Bolivia, no Donald Trump, pero la gente que se cansó, donde se fabricaban los drones Shahed. Es decir, las piernas, las manos de Rusia e Irán en América Latina fueron cercenadas de alguna forma porque hay una ola de cambio. La población se dio cuenta de todo esto gracias a las redes, a algunos medios de comunicación. Y finalmente Argentina está del lado de Occidente. Entonces es natural que se intente a nosotros darnos características que se le suele dar a Occidente de malos, digamos. Y no son los europeos.
7: A ver, haceme entender lo, sí, lo último que dije.
0: Bueno, Majul me parece medio boludo, ¿no? Es decir, más claro echar el agua. Escúchame, ¿era Lilia Lemoine o era Harry Potter?
1: No, ¿cómo Harry Potter?
0: Porque se disfraza de hombre, no sé qué
1: y
0: quiere.
1: Y ella le gusta disfrazarse.
0: Ah, bueno.
1: Es una de sus... Ella está bien. Decía que era famosa mundialmente.
0: Che, Lilia, ¿te pusiste las muelas, hermana? ¿Eh? ¿Limpiaste los platos en tu cocina? ¿Eh? ¿Seguís con los suecos en los cajones de manzana? Ahí enfrente del Colegio Santa Rita. ¿Arreglaste los postigos?
1: Seguramente que sí.
0: Y con la tarasca que se lleva, ¿no?, debiera
1: seguramente que sí.
0: De arreglar un poquitito, ¿no? la casa tomada esa.
1: Como bien hizo Adorni de arreglar su vida, gracias. Claro,
0: sí. Él, la mujer, las seis amigas de la mujer, los dos
1: arreglar
0: pibes.
1: Arreglar su vida.
0: Claro, las cascadas.
1: La cascada, sobre todo. Lilia también, ya no debe tener los cajones esos de manzana.
0: Ya no vuelve a José León Suárez, me parece.
1: No, ya se olvidó del barrio.
0: Tal vez al Corea Town seguí yendo, ¿eh, Lilia?
1: Qué grande.
0: A la comisaría cuarta, donde estaba tu viejo, ¿te acordás?
1: Lilia, igual me gusta escuchar a Lilia, porque veo que hay un como un esfuerzo de tratar de ser como si fuera una analista geopolítica, ¿no?
0: Pero si no salía de...
1: Empieza a mostrar, ¿no? Con Cuba, con Occidente, con
0: Bolivia. Vos me tocás la lengua. Esta piba del conurbano no salía del SEAMSE, boludo, y ahora te venís a hablar de Occidente. Vos, lacra.
1: Pero hay un intento. Yo digo como alguien que busca superarse, ¿no? Por ahí, con intentos que no son positivos, digamos. No le sale bien, claro. Obviamente. No le sale bien. Dice cosas que en realidad son para... O para que alguien como Majul diga, a ver, explícame bien porque no se entiende, porque por ahí mezcla conceptos, mezcla ideas, y hay cosas que como que no le ves la correlación. Sí. A veces ella correlaciona cosas que vos no la ves.
0: Habla entre dos ignorantes.
1: Claro. Por ahí entre ellos se entienden bien. Claro. Pero veo que tira como si fuera... ¿viste como cuando anotás en una hoja y te pones como los puntos claves de lo que vas a decir, ¿no? Y entonces vos después lo relacionás, ¿no? Claro. No es que te escribís lo que
0: vas a
1: decir.
0: Esta tira fruta.
1: Pero ella como que tiene cosas que no se conectan entre sí.
0: Las neuronas.
1: Pero que ella las conecta de alguna forma.
0: Está muy quemada, Lilia, está muy quemada. Con el Corea Town está re quemada.
1: Ella la intenta conectar, pero no hay conexión real entre esas cosas.
0: Sí, ¿viste? Sí.
1: Pero bueno, después decía que ella no era terraplanista y que era un invento. Y hay videos, ¿no? De archivo de ella.
0: Ah, pensaba defendiendo. Pensaba que este muchachito formoseño.
1: ¿Quién?
0: El amiguito de Javier, el que ella le presentó.
1: ¿El elfo?
0: El elfo.
1: ¿Ese?
0: Lilia tiene videos.
1: ¿Qué será de la vida del elfo?
0: Y desapareció. O lo amenazaron, o lo arreglaron, o ambas dos, ¿no?
1: Bueno, tenemos el ganador.
0: Vamos.
1: Tenemos el ganador del libro... Y Luis de Lía tenía razón, de Carlos Escudé, que nos vamos a comunicar de la producción para ver cuándo lo puede venir a retirar. Es Mauricio, no sé si es Macri, pero el DNI termina en 857.
0: Felicidades.
1: Así que Mauricio, ganaste el sorteo. Vamos a leer unos últimos mensajes antes de despedirnos. Raúl Olaya nos dice: el taxi tenía sindicato, todo en blanco, con obra social, seguro para el pasajero, jubilación, todo, pero ahora se dan cuenta, piden lo que ya existía. Bueno, sí, pero el tema es justamente algo que decía Pablo, ¿no? Que decía, fácilmente te dejan hacer que puedas trabajar con un auto sin, digamos, tener que presentar papeles, claro, ni siquiera monotributo. Bueno,
0: tu vida vale
1: esa
0: nada.
1: Flexibilidad que te dan para entrar es también la flexibilidad que tienen para respetar tus derechos después.
0: Sí.
1: Entonces, hay un problema. Claro, ahí hay un problema que es, te dejan entrar muy fácil, pero porque después no te respetan nada y tienes que hacerte cargo todo vos.
0: Definitivo.
1: ¿No? Entonces, bueno, ahí hay un tema que hay que resolver. Después, Govir nos dice: Santi Caputito fue cornudo por ese momento con el 7 de Chaca.
0: Fue previo el 7 de Chaca.
1: Fue previo, así claro, que no está puesto como...
0: ¿Qué
1: como,
0: foto esa?
1: Como cornudo.
0: Hay que poner una portada de un libro. Sí. Y Gastón Alberdi tenía razón, ¿no?
1: Silvia,
0: la miradita, dice Richard.
1: Silvia nos dice: nos están robando la vida para que una minoría nos robe y disfrute del dólar barato con el sudor de nuestra sangre. Es verdad. Señor Opal nos dice, reitero, la política se está transformando en un dogma y hay creyentes. Los votantes de Milei pueden ver a Adorni y Milei cargando dólares en mochila y lo van a negar.
0: Mirá, esta, Valentina Jakovlev, 61-32, excelente programa, el de Gastón Alberdi, Pedro Ruiz y Vázquez.
1: Vázquez o
0: Velázquez. Sí, sí, gracias.
1: Bueno, nos estamos despidiendo. Nos vamos a reencontrar mañana a las 10 cuando volvamos con la perestroika kirchnerista. Chau.
0: Chau, adiós.

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1: Un honor conversar con Ana Clara Ambatese, docente, actriz, cantante, dramaturga y además con cierta militancia en este programa que se llama Llovería por el Horizonte Eterno. Es un día muy especial. Vamos a arrancar con el día especial que nos tocó a todos los argentinos, como tenemos la cultura del fútbol adherida en la piel, y un juego que se nos escapó y no se nos escapó, porque fue la dignidad la que impuso este resultado con un hombre menos y ante una selección que tenía un juego más aceitado, más firme por menos desgaste físico. Una sensación de alguien que todas las representaciones tienen ciertas importancias.
2: Sí, estoy de acuerdo con lo que vos decís, es cierto. Bueno, hay juegos y juegos. Hay juegos en los que uno juega y deja el corazón y gana, otros juegos en los que uno deja el corazón igual y pierde, porque no depende solamente de uno, también depende de la habilidad del otro, ¿no? Claro. Básicamente. Así que bueno, a veces toca perder, nos ha tocado ganar y hemos sabido ser ganadores, como dijo el DT, y ahora tenemos que saber ser perdedores. Y eso me parece que es lo más importante.
1: Vamos a cometer, algunos se va a enojar, pero vamos a decir que la selección de España tuvo un juego superior y la sacamos bastante barata.
2: Justamente, ¿no es cierto? Ahí está el tema, que no todos los partidos se juegan a meter goles. A veces hay que jugar a defender el arco porque se están matando a pelotazos, ¿no es cierto?
1: Claro. Así,
2: ahí también está la ventaja de un equipo que puede defender y de un arquero que puede defender, ¿no es cierto? Eso también es parte del buen equipo.
1: Por supuesto.
2: Pero bueno, queríamos ganar, no se dio. Bueno, ¿qué le vamos a hacer?
1: Igualmente nosotros tenemos el campeonato con la bandera desplegada por estos muchachos, tirada desde la tribuna. Es lo que se comenta, después se va a saber la verdad, porque el periodista Mauro Federico sabe realmente cómo fue el asunto y no lo iba a decir antes, suponiendo que la gente tiene que salir del país, ¿viste? Pues no lo van a dejar entrar más.
3: Claro. Se vio una bandera que desplegaron los jugadores, que decía las Malvinas son argentinas.
4: Y serán siempre argentinas.
1: Ana Clara Ambatese, autora de Eva, una ansia fiera en la manera de querer. Ya saliendo de este campo y entrando a otro campo, ¿por qué te decidiste a la actividad artística? ¿Cómo llegas a la actividad artística? Primero la música, después la actuación y después la dramaturgia.
2: Bueno, mira, a mí cantar me gustó toda la vida, pero como muchas personas que están escuchando seguramente les pasará, uno cuando se escucha a sí mismo no sabe si lo hace bien o no. Entonces, después de muchos años de no dedicarme a cantar, en algún momento tuve la oportunidad de ingresar a un coro. Y fue una experiencia muy linda, pero más allá de la experiencia coral, que siempre la recomiendo, me abrió la puerta de la opinión que los demás tenían sobre lo que yo podía hacer, sobre lo que yo podía cantar. Entonces empecé a preguntar, empecé a averiguar y dije, bueno, si yo puedo hacer esto, voy a aprender a hacerlo bien. Y busqué profesores. Y ahí cuando empecé a descubrir este mundo de lo técnico, de la preparación para hacer esta tarea de cantar que tanto me gusta, me di cuenta de que me gustaba mucho más de lo que yo creía. Entonces empecé mi formación y después una cosa fue llevando a la otra. El coro de alguna manera me quedó chico porque mi voz empezó a sobresalir, al ganar en técnicas empezó a sobresalir. Y un coro tiene que ser parejo, no puede haber voces que suenen más fuertes que otras, si no se pierde la esencia. Y bueno, empecé mi carrera solista. La carrera solista tenía un repertorio que siempre tuvo que ver con la expresión de lo social, del sentimiento patriótico o del sentimiento social humano. Usar mi canto y mis canciones para denunciar ciertas injusticias o contar ciertas historias o analizar o conversar sobre ciertos temas, ¿no es cierto? Que a veces cuestiones de género. En ese camino se mezcló mi abuela paterna.
5: ¿Cómo se llama tu abuela paterna?
2: Mi abuela paterna falleció hace unos años, pero se llamaba María Elena.
5: María Elena,
2: docente,
5: qué
2: jubilada,
5: lindo nombre.
2: Hermoso, ¿no? Y además ella era divina. Y toda, tuve la suerte, que no todo el mundo la tiene, pero yo la tuve, de tener un trabajo que me permitió organizar mi agenda de modo tal que los viernes a la tarde me quedaban libres para pasarme la tarde con ella. Y durante muchos años yo fui a visitarla todos los viernes, iba, y ella siempre me estaba esperando con el mate y algo rico para comer.

0: Mi papá enferma de cáncer y antes de la pandemia me habían invitado a cantar en un encuentro que se hacía para el Día de la Mujer en Balcarce. Yo soy balcarceña, vivo en Balcarce.
1: Ah, vivís ahí en Balcarce.
0: Sí, provincia de Buenos Aires, sí. Y me habían invitado a cantar y yo iba a ir a cantar y justo cae la pandemia y se cierra todo. Entonces, luego de la pandemia, o sea, pasaron 2 años largos, vuelve la actividad y voy a cantar a ese lugar. Y como era para el Día de la Mujer, dentro del repertorio incluyo No llores por mi Argentina. Y ya mi abuela fallecida, pero el que sí pudo ir a verme fue mi papá. Y que te cuento que es la última canción que yo pude cantar y que él vio, porque bueno, ni él ni yo lo sabíamos en ese momento que esto iba a ser así. Pero cuando termino de cantar, él me dice, vos tendrías que hacer algo más que cantar una canción con Eva. Entonces yo le digo, sí, ¿cómo qué? Y dice, vos estás para hacer un repertorio, una obra, algo, vos tenés que hacer. Bueno, le digo, ayúdame. Y bueno, nos pusimos los dos a
1: Ah, tu
0: armar eso.
1: viejo te ayudó.
0: Te lo juro, te
1: ¿Cómo
0: lo
1: se
0: juro.
1: llama tu viejo?
0: Mi papá Juan Carlos,
1: Juan Carlos.
0: que también ahora ya está fallecido, porque ya te digo,
1: Sí,
0: esa
1: sí,
0: fue la
1: sí.
0: última vez, a los... Bueno, y le enganchamos a mi madre, que es una artista, una artesana, que hace maravillas con sus manos. Entonces le digo, bueno, si papá me va a ayudar en esto, que era todo el armado de la obra, vos me tenés que ayudar en el vestuario,
1: ¿Y tu
0: le dije
1: vieja
0: yo.
1: cómo se llama?
0: Mi madre se llama Juana, como la madre de Eva. Y por
1: Claro.
0: supuesto que me dijo que sí.
1: Claro, claro,
0: Así que
1: claro.
0: ahí arrancamos los tres, ahí arrancamos los tres. Y que te cuento que, bueno, mi papá después quedó en el camino, no pudo ver el estreno de la obra, pero yo te aseguro que mi papá está en todas las funciones, porque lo que pasa con esta obra es magia pura, es magia pura. Tiene que tener el ángel ahí arriba, él y Eva.
2: Cuando fue noche para la argentinidad y fue noche para el corazón de esta mujer, fueron ustedes, mis queridos descamisados, quienes me devolvieron al coronel. Como mujer del pueblo no podré olvidar este gesto jamás. Como esposa del general no me alcanzará la vida para devolverlo. El 17 de octubre, el pueblo de Perón fue el protagonista. Obreros y sindicatos salieron a la calle para defenderlo, para reclamar su liberación por sí mismos, sin que nadie se los hubiera pedido.

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1: Este programa es sobre la militancia. ¿Y de qué trata? Trata de aquella gente que intenta y quiere buscar realizar algo, no solo para ellos, no solo para su sector, sino para la comunidad. Ana Clara Ambatese, docente, actriz, cantante, dramaturga, y además con cierta militancia en este programa que se llama Llovería por el Horizonte Eterno. Ana Clara Ambatese, ¿cuándo empezaste y por qué te gustó empezar a militar?
2: Mi expresión artística es mi militancia. Mi manera de decir lo que tengo que decir, mi manera de ayudar a quien tengo que ayudar, no lo tengo que ayudar, lo quiero ayudar, mi manera de llegar de una manera diferente a las personas es mi desempeño artístico, digamos, es mi expresión artística. Esa es la forma que yo encuentro.

de militar. Hay muchas formas de militar y todas son muy útiles, pero no todos servimos para todas. Y aquellos que tenemos, vamos a ponerle, no sé si un don es la palabra, no sé si me gusta llamarlo don, pero bueno, una aptitud, digamos, para hacer algo, creo que tenemos un poco el compromiso de poner la carne al asador en ese desarrollo.

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1: No está mal cantar una lindísima cumbia y divertir a la gente, que también es un compromiso y es una manera de ayudar o de llegar a las personas. Pero si vos podés cantar algo que, como dice la canción de Milanés, comprometa tu pensar y comprometa el pensar del otro, me parece que está bueno. Y por ahí viene mi cosa, por ahí viene la cosa conmigo.
2: Cuando vos hablás de militar y que te acercás, hubo, supongo, un, como hay a veces por contraposición y a veces por ósmosis, hay una herencia familiar sobre tu acercamiento al peronismo. Contanos cómo fue que te acercaste.

0: ¿Cómo fue que respirás ese peronismo?
1: Mi acercamiento, mi primer acercamiento fue a través de mi familia paterna, sobre todo de mi familia paterna, porque mi familia materna también es peronista, pero la familia paterna fue militante peronista. Mis abuelos del peronismo naciente de Perón y Eva, y mi padre ya fue de la generación de la vuelta de Perón a la Argentina.
2: 17 de noviembre de 1972. Bajo una lluvia persistente, miles de personas se dirigen al aeropuerto de Ezeiza. Hay toque de queda, pero eso parece no importarles. Tras un largo exilio, Perón vuelve al país y todos quieren estar ahí para recibirlo.
3: Señor, extraña mucho la patria, nos está tanto tiempo lejos. Natural. Solamente soy yo las que he pasado fuera del país. Indudablemente, en ninguna parte se está mejor que en la patria. Y cuando sobre uno pesa una responsabilidad, más todavía.
1: Entonces, en mi casa siempre se habló de política y siempre se habló de peronismo. Interminables tardes y charlas con mi abuela paterna. Sí. Mi abuelo paterno falleció muy joven, pero mi abuela, muy joven, falleció a los 50 años, ¿no es cierto?
0: Sí, sí, sí, sí.
1: Tiempo de vivir todo el peronismo y de militar y de ser ferroviario y de, bueno, y de todo eso estuvo en su vida. Pero mi abuela quedó viuda a los 50 años, que realmente es una edad muy joven para sí. quedar viuda, y entonces ella vivía sola, yo la iba a visitar todos los viernes, interminables tardes que empezábamos hablando de la vida, pero siempre terminábamos en Eva. Y bueno, y mi padre, fiel peronista y devoto de nuestra Santa Evita, entonces mi vida siempre estuvo, y mi pensamiento siempre estuvo ligado al peronismo y a los fundamentos del peronismo y a la militancia peronista.
0: Eva Perón, de la cual vos sos autora de una obra que recomiendo a la gente que se acerque, porque hay un trabajo importante que se rescata y hay una pulsión más que política, pero es humana. Claro, porque van a decir, y la política que es animal, bueno, está bien. Eva, una ansia fiera en la manera de querer, teatro, música y radioteatro, la vida, retratar la vida de Eva Duarte, y que te surgió, vaya, qué linda manera de inspirarse en un tango, el choclo, ¿no?
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1: Vaya, qué linda manera de inspirarse en un tango el choclo. ¿Dónde sale eso? Porque aparentemente me decís, estoy en otra generación, pero hablás de Eva Perón, que ya hace no sé cuántos años que se fue, y hablás de un tango como el choclo, digo, bueno, ¿pero qué es? Como la película Los Jóvenes Viejos.
2: Bueno, vamos a usar la palabra joven.
1: Sí, sí, claro.
2: Con cierta relatividad, sí, porque sí, sí. La juventud no está en la edad. La juventud no está en la edad. Pero a mí me gusta mucho el tango como género musical. Es un género que yo, como cantante solista, desarrollé bastante. Y la obra tiene como dos corrientes musicales. Por un lado son las canciones que hablan sobre la vida de Eva en particular. Eva dice cosas a partir de esas canciones. Y por el otro hay tangos entremezclados que me ayudan a contar un poquito del estado emocional o del pensamiento de Eva en su alma, cómo se estaba sintiendo Eva en ese momento de su vida, en esa etapa que estaba atravesando.

0: Y el tango del choclo, esa ansia fiera, la manera de querer, es justamente el ansia fiera que tenía Eva en su manera de vivir. No conocía grises, Eva, era blanco o negro.
1: Claro.
0: Y el tango es muy pasional y entonces es muy útil, es muy expresivo para contar esas distintas idas y vueltas en la vida de Eva. Yo creo que le sienta perfecto a la obra todos los tangos que en ella discurren.

0: historia apasionante. ¿Y cómo es actuar, entre comillas, actuar? Porque acá no voy a hablar de la actuación propiamente dicha. Sí voy a hablar del trabajo en conjunto artístico entre tu padre, tu madre y vos. Sería padre, madre e hija. ¿Cómo se amalgama? Porque tiene que haber una comprensión, porque es, por ejemplo, bueno, sí, uno que es fanático, en mi caso, de Lito Nevia, él dice que la madre era pianista, pero que él no pudo aprender nada con la madre porque se complica aprender, mira, con un pariente.
1: Está bien, sí, dedicarse a la profesión del arte que quieras y estudiar todo lo que quieras de arriba para abajo. Pero también a veces hay gente que es intuitiva, y lo digo por mi caso. Yo en realidad soy autodidacta. Mi vieja, que era concertista de piano, sí, no me, sí, pudo nunca enseñar, porque es muy difícil que tus padres te puedan enseñar didácticamente como si estuvieras en el colegio. Entonces yo me fui desenvolviendo autodidácticamente, y mi estudio siempre fue estudiar sobre las propias canciones que inventaba.
0: Por ejemplo, bueno, uno que es fanático, en mi caso, de Lito Nevia, él dice que la madre era pianista, pero que él no pudo aprender nada con la madre porque se complica aprender, mira, con un pariente. ¿Cómo es el trabajo creativo entre padre, madre e hija?
2: Bueno, mira, qué linda pregunta, y nunca me la habían hecho. Por un lado, voy a empezar por mi mamá, que es la parte
0: vestuarista,
2: vamos a ver, claro, y la más concreta, porque es realizar un vestuario de cero,
0: claro,
2: a partir de un diseño mío.
0: Claro.
2: Pero ¿qué pasa? Cuando uno diseña pero no sabe coser, claro, uno diseña muy lindo, pero ella es la que tiene que decir, no, mira, nosotras necesitamos esta tela, necesitamos hacer este corte. Bueno,
0: claro,
2: no te voy a mentir, a veces no nos pusimos de acuerdo.
0: Claro, claro.
2: Y otras veces sí, y otras veces, claro, por suerte muchas más. Sí, y el vestuario fue creciendo a lo largo de las presentaciones. Nosotros empezamos con algo que tenía una forma, pero luego le fuimos encontrando cosas y accesorios y el peinado, y bueno, y fue evolucionando hasta ser lo que hoy es, que es una de las cosas más elogiadas en la obra realmente. Pero está hecho con tanto amor y con tanta dedicación que creo que eso se ve en el escenario.
0: Y esa metamorfosis que tuvo Eva, porque cuando viene acá a Buenos Aires, viene de una manera lo más sencilla posible, después empieza a vestirse cuando es primera dama de una manera más, si querés, lujosa, y después vuelve a la sencillez extrema, que eso es fascinante en ella.
2: Sí, eso es una característica que tiene esta obra, que en muy pocas obras se ve. Hay varios cambios de vestuario a lo largo de las distintas etapas que vamos atravesando en la obra sobre la vida de Eva, y todos esos cambios se hacen sobre el escenario, a la vista de la gente,
0: ah,
2: y mientras voy cantando o actuando.
0: ¿No hay, cierto, como un biombito o
2: no,
0: algo?
2: No,
0: ah, no, no,
2: no,
0: todo
2: no,
0: así.
2: No, no.
0: Ah, sí,
2: todo,
0: sí, sí,
2: a la vista, todo a la vista. Eva es, cuando comienza la obra, no es Eva. Eva ya ha fallecido y su espíritu va a ser el que recorra las distintas etapas. Entonces ella aparece con una enagua y su peinado característico, ¿no es cierto? Eso es todo lo que Eva lleva consigo, su espíritu. Entonces, a partir de que empieza a vivir las etapas, va encarnándose y va cambiando los vestuarios, los peinados, hasta volver a ser su alma, y vuelve a su peinado y a su enagua. Empieza así y termina así, porque nuevamente ella, sabemos cómo es el final, lamentablemente, de la vida de Eva Duarte. Así que toda la obra va haciendo todo el recorrido y vuelve a cero.
0: Es una vida que cualquiera que la cuenta, si vos querés escribir algo, inventar y escribís esto, te dicen, muy fantasiosa sos, piba. Sin embargo,
2: sí,
0: fue la
2: pobre,
0: vida de ella. Fue la vida,
2: sí,
0: de
2: cual,
0: ella, fue una ráfaga que a los 33, sí, años, y con todo lo que hizo en su trayecto, y algo que gente, vos lo sabés, por supuesto, pero hay gente que no sabe, que cree que ella llega a ciertos lugares políticos por el, en ese entonces, coronel Perón, y no es así porque ella es fundadora del Sindicato de Artistas de Variedades de la Radio.
3: La verdad que, bueno, ella había creado la Asociación Radiofónica Argentina, que era el gremio de los que trabajaban en la radio, en los radioteatros, de donde ella era cabeza de compañía, protagonista, y la verdad era muy fuerte su accionar como actriz en esa época en el ámbito de la radio y también del teatro.
0: Cristina Álvarez Rodríguez, sobrina nieta de Eva Duarte de Perón.
3: Y ella había logrado comprar su primera casa, corría el año 43, estaba en Radio Belgrano, en Radio Prieto, en Radio El Mundo, con grandes éxitos. Y bueno, y logró conocer a Perón allá por el 44, en realidad no fue la primera vez que se vieron en el Luna Park, sino que ahí se reencontraron. La primera vez fue con motivo de una colecta pública para el terremoto de San Juan, donde las damitas jóvenes, como se llamaba en esa época a las actrices jovencitas, salieron a la calle Florida a pedir con unas alcancías, acompañadas por ciertas personas del ejército también que las cuidaban, y que de esta manera esa organización de esa colecta la propuso Eva y se la propuso a Perón, que en aquel momento era secretario de Trabajo y Previsión. Así que bueno, la verdad que fue un amor a primera vista el de los dos, que duró hasta la muerte de Eva, y que a Perón creo que le duró bastante más, porque fue una mujer inolvidable, tanto en lo que hizo por los más humildes y por los trabajadores, como por su superación personal, que es un ejemplo para todos nosotros. Como alguien que no había ido al colegio, porque solo tuvo sexto grado en aquella época, en Junín, como alguien que era tan joven, porque cuando empezó su tarea pública tenía 26 años, tenía esa inteligencia emocional y ese corazón y esa capacidad que le permitió, y esas agallas que le permitieron transgredir lo establecido para las mujeres en esa época y ser una referente a nivel nacional e internacional.
0: Ella es fundadora del Sindicato de Artistas de Variedades de la Radio.
2: Claro.
0: Y la presidenta, sí. No era una persona que venía caminando y le dicen así, así, así, asá. Es decir, ella ya tenía
2: una concepción
0: de lo que era la acción política, y la tenía bastante clarita, no como algunos creen que era una persona que era manejable y todo eso por lo que le decían, sino que, por supuesto, reconocían en Perón. Creo que los dos se modificaron mutuamente, ella en algunas cosas algo más tranquilas y él en algunas cosas más enérgicas. Creo que hubo una mixtura hermosa. Ana
2: Sin
0: Clara,
2: duda, yo estoy totalmente de acuerdo con eso que decís.
0: Ana Clara Ambatese, ya vamos a seguir conversando contigo, ya volvemos.
2: Dale.
0: Llovería por el horizonte eterno.

0: alegre despertar de auroras triunfales. Y esto último que traduce la victoria de la mujer sobre las incomprensiones, las negaciones y los intereses creados de las castas repudiadas por nuestro despertar nacional. 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
1: 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Llovería es el llovería de llover y el llovería de ver. ¿Qué verías por ese horizonte eterno cuando estás mirando? ¿Qué te imaginás que es ese horizonte para alcanzar cierta felicidad que uno cree que nosotros como pueblo merecemos y nuestra grandeza de la patria? ¿Qué ves vos en ese horizonte eterno?
2: Yo en ese horizonte eterno veo un peronismo que se acerque a Perón y a Eva, que vuelva a las bases del peronismo. Porque cuando vos te pones a pensar en las bases del peronismo, no son tan difíciles de lograr en este país, pero necesitamos que los que lo lleven adelante estén convencidos de que eso es así y no de otra manera, y sobre todo, creo que voy a hablar como argentina y voy a hablar como peronista. Como argentina, todos los argentinos queremos que este pueblo que tiene tanto para ofrecer y tanto empuje y tantos recursos humanos y de los materiales y de los naturales, ¿cómo puede ser que tengamos que estar siempre, dicho mal y pronto, tapando agujeros y mal y con tanta gente que la pasa tan mal? ¿Cómo puede estar tan mal distribuida entre 3 o 4 familias los recursos y el resto acá, creyendo que no tenemos derecho de comprarnos una tele para ver el mundial, incluso peor, no pudiendo poner un plato de comida sobre la mesa y trabajando todo el día, porque esa es otra, no es que no hacemos nada? Creo que el horizonte sería que los argentinos nos pongamos de acuerdo en que si todos creemos que la pobreza debe desaparecer, nos instruyamos para entender a quién tenemos que votar para que eso se termine, para que la pobreza se termine, para que vivamos con dignidad. Si no conocemos nuestra historia, si no conocemos los procesos históricos de nuestro país, no podemos tomar buenas decisiones. Y nos tenemos que querer como país, nos tenemos que querer como país, nos tenemos que considerar merecedores de poder hacer uso de nuestros recursos, de poder ser soberanos, de no necesitar de nadie que nos venga a salvar, de que nosotros solos nos bastamos. Creo que todos los argentinos queremos eso. Y todos los peronistas queremos que se pongan de acuerdo los que se tienen que poner de acuerdo para poder llevar adelante esas políticas. Porque hasta el día de hoy, si no es el peronismo, no hay otro partido que las haya llevado adelante. De la forma y de la manera contundente en que las ha llevado adelante el peronismo. Entonces los peronistas se tienen que poner de acuerdo. Yo creo que eso es algo que queremos todos los peronistas, que se pongan de acuerdo. No queremos uno u otro, queremos uno y otro.
1: Sí, sí, sí. El acuerdo que tiene que existir siempre, hablaba otro compañero, de abajo hacia arriba, porque es lo que pide todo el pueblo, dejarnos de embromar porque están rifando el país. Pero lo rifan de una manera muy fácil, es el talonario completo y regalado, ¿no es cierto?
2: Sí, tal cual,
1: Ana
2: tal cual.
1: Clara Ambatese, que es docente, actriz, es dramaturga, pero además es cantante. Última pregunta de este llovería por un horizonte eterno. ¿Qué música te imaginas que tiene esta lucha esta cosa que tanto pedís por nuestra patria. Hablaste de Pablo Milanés, pero alguien argentino...
2: La música... Yo te digo que la música es la del Indio Solari.
1: Claro, es muchos están eligiéndolo. ¿Algún sí, tema en especial? ¿Algún tema?
2: Cualquiera.
1: Cualquiera.
2: Pero no me pidas que te cante algo del Indio. Porque
1: no.
2: Cualquiera del Indio queda. Pero no te lo puedo cantar porque yo no tengo la onda del Indio. ¿Entendés? Me gusta escucharlo, pero sí. No es esa la música que yo hago y por eso lo respeto. Nadie hace la música del Indio como la hacía él. Y nadie la hará. Tal vez haya otros estilos que gusten muchísimo, sus mismas canciones en otros estilos y gusten muchísimo. Pero si te tengo que ser franca, yo creo que en ese horizonte deberían convivir todas las músicas que hacen a la argentinidad. Y en esas músicas yo pondría al Indio... También pondría a...

0: pondría. Seguro estoy siendo injusta y olvidándome de tanta gente. Cualquier otro género musical argentino, por ejemplo, muy lindo folclore, yo Atahualpa.
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0: Pondría también a una Valeria Lynch cantando Más, me das cada día más.

0: Ana Clara Ambatese, un enorme placer, un abrazo en el alma, eternamente peronista. Muchas gracias por esta conversación.
1: Eternamente agradecida a vos, Miguel, que te has cruzado, bendita la hora, en el camino de mi vida artística y que me has hecho una de las mejores entrevistas que me han hecho. Estoy encantada.
0: Después gracias, te voy a mandar.
1: Gracias, gracias.
0: Te voy a mandar anécdotas sobre Eva Perón que tengo, son 4, que por ahí no las conocí y te pueden servir para todo lo que estás haciendo. Un fuerte abrazo.
1: Sí, me las tenés que contar. Adiós. Un fuerte abrazo para vos también.
0: Hasta luego, chau.
1: Chau.

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1: Recuerden, trabajadores, únanse, sean hoy más hermanos que nunca. Sobre la hermandad de los que trabajan a levantarse en esta hermosa patria, la unidad de todos los argentinos.
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3: Deberían estar en ese horizonte y todos sonarían algo así como

0: ¿Cómo se hizo millonaria la familia Macri?
1: 1982.
0: Estatización de la deuda privada del grupo Macri por parte de Domingo Cavallo durante la dictadura militar.
1: 1989.
0: Contrato entre Mauricio Macri y Juan Carlos Rousselot para la construcción de las cloacas de Morón.
1: 1991.
0: Contrabando de autos de la empresa Sebel, presidida por el señor Mauricio Macri.
1: 1991.
0: El escándalo de Manliva.
1: 1995.
0: Decreto de Domingo Cavallo, que se llamó Decreto Sebel, por el cual se condonaba la deuda de 450 millones de dólares como consecuencia del contrabando que se había hecho. La fuga de capital de las empresas Sideco, Socma, Socma Americana, Correo Argentino, todas del grupo Macri por más de 50 millones de dólares.
1: 2016-17.
0: Y tenemos los Panama Papers, el Correo Argentino, Avianca, Autopistas del Sol, Odebrecht. Esa famosa riqueza del grupo Macri no se hizo ahorrando monedas en una alcancía.
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está acá y se queda. Esperemos que esta canción sea una de esas cosas que pasan. Esperemos que sea todo pasado, que tenga que ver con el pasado y que nunca más. Que nunca más. Libertad era un insulto, mal manejado.

0: Esto es para el pueblo, lo que es del pueblo, un programa de análisis político semanal con la agenda y la mirada de los trabajadores. Si muchos creyeron que nos habíamos ido, que nos habíamos diluido, les digo que no, estamos aquí.
1: No salimos segundo.
0: Nosotros no salimos segundo. Nosotros somos siempre primero. ¿Cómo le va, Pascual Manganiello? ¿Cómo anda usted?
2: Bien, muy bien.
0: ¿Bien?
2: Bien. Hoy es un día de gran movilización.
3: Yo ando preocupado, pero no puedo quejarme en lo personal, pero sí me estoy preocupado en lo general.
0: Por la patria.
3: Y sí, porque nosotros seguimos...
0: Por la patria grande, le diría, estamos preocupados.
3: Sí, estamos por la... Y si querés, y por el mundo también, porque no solamente... Porque se sigue...
0: ¿Y otros planetas?
3: Llevando
2: el último que apague la luz.
1: Unas guerras... unas guerras absolutamente ignoradas por el conjunto de la población. Claro. Es el problema de la evolución del mundo, estoy diciendo, porque sí, viste, ahora dicen, no, pobre la gente de Gaza, pero ¿cómo es la pobre la gente de Gaza? ¿Y qué hiciste vos para manifestarte?
0: Tarde piaste, ¿no?
1: Pero bueno, bien, ahora, hay muchos temas para conversar.
0: No, fíjense, yo ahí titulé, menos mal que la política no tiene nada que ver con el Mundial, ¿no? Pero justamente desató una gran discusión política el Mundial con la bandera que sacaron los argentinos. Pero, una discusión política acá y en otros lados también, ¿no?
3: Pero decir una cosa, yo creo que desde los griegos hasta acá con las Olimpíadas y qué sé yo, claro, cuánto, siempre fue...
0: Siempre es política. En realidad todo acto de la humanidad es político.
3: Y sobre todo acto social.
0: Claro, lógico.
3: Todo acto social es político y los actos deportivos son esencialmente políticos porque además generalmente alguien los organiza y cuando los organiza es para sacar algún rédito y el rédito, además de los 13 mil millones de dólares que se quedó la FIFA con este mundial, le ha sacado un rédito político en un blanqueo de la imagen de Trump, por ejemplo, para los propios estadounidenses, ¿no?
0: Sí, aparte, no sé,
2: la rechifla... Cuando ingresa entraron al estadio.
3: Pero no, la mayoría no eran estadounidenses los que estaban en el estadio.
2: No importa, pero están cobrando...
0: O eran argentinos que vivían en Estados Unidos.
2: Sí, claro. Sí. No, que eso, en Estados Unidos
3: eran estadounidenses,
2: hay mucho temor los ciudadanos.
0: Las deportaciones.
2: No solo los extranjeros, los propios norteamericanos, en opinar públicamente, claro, por miedo,
3: supuesto,
2: a la persecución.
3: Por supuesto. ¿No?
0: Ahora, eso es un tema interesantísimo. Porque hay una visión, todo es superficial, los análisis que se escuchan son superficiales, banales. Cuando nosotros decimos apriete, no es que va un tipo y te apunta con una pistola.
2: No.
0: El apriete es de muchas formas.
3: Los aprietes, obvio.
0: Por ahí va el presidente de la AFA y habla con los jugadores y les insinúa cosas. Pueden pasar muchas... Yo viví...
3: No creo que
0: yo viví
3: el caso.
0: En el fútbol profesional en primera división, arreglo de partido. Yo
2: obvio.
0: Lo viví.
3: Pero más bien...
0: Y no arreglan... A veces no arreglan con el técnico, a veces no arreglan con un jugador,
2: no.
0: A veces arreglan con varios, a veces con todos.
3: Con el árbitro.
0: Hay muchas variantes.
3: A veces con el árbitro.
0: A veces los árbitros.
3: El
0: ahora
3: famoso
0: los,
3: partido
0: ahora
3: que,
0: del VAR.
3: Que Vélez le gana a Huracán y le quita el campeonato a Huracán, se fue arreglado con el árbitro. Y sí.
0: Yo voy más atrás.
3: ¿Dónde lo arreglaron? ¿Cuánto cobró el árbitro? Todo se supo.
0: Yo asistí a un arreglo de partido, Argentino River en la cancha de Vélez. Hizo un gol Salas, creo, el chileno, y el gol nuestro lo hizo, no me acuerdo quién hizo el gol nuestro, bueno, ese partido estaba arreglado el empate, porque salía campeón River, estaba arreglado el empate, y un jugador se negó a participar de eso, el Polo Quintero,
1: bueno.
0: El Polo Quintero se negó a participar de eso y metió un tiro en el palo, cuando mete el tiro pasan 10 minutos y el técnico Chiche Sosa lo saca.
2: Puso una verdulería a este muchacho.
1: Pero
0: yo estaba en el vestuario cuando entró el vestuario.
1: Creo que lo más grande que yo conozco y que le costó la carrera y mucho más a Diego Armando Maradona fue cuando Nápoles iba primero, iba a salir campeón en ese año.
0: El siguiente al que ganó, ¿no?
1: Sí. Y entonces la mafia le dice a Maradona que tienen que ir para atrás por las apuestas, porque el favorito era el Nápoles. Y Maradona los manda a la reputa que los parió y ahí le vienen todos los juicios a Maradona, las prostitutas declarando en contra de él, el pago de los impuestos. Se le vino la noche absolutamente a partir de que Maradona no quiso ir para atrás para que el Milán, finalmente salió el Milán. Maradona no pudo resolverlo él solo, lo que a lo mejor sus compañeros, no se sabe quién, lo resolvió. Pero de llevarle creo que 6 puntos que le llevaba al Milán, por eso era absolutamente favorito el Nápoles. Bueno, de repente, ¡pum!, empezó a perder, faltaban 3 o 4 partidos, perdió, empató, campeón el Milán. Las apuestas fueron impresionantes.
0: La corrupción en el fútbol existe desde el comienzo del fútbol, antes del fútbol profesional. Existe.
2: Perdón, y del boxeo.
0: Y de todo, y todo lo que mueve la vida.
1: Del boxeo, del boxeo en Estados Unidos, no sé.
0: El béisbol.
1: Yo creo que acá son nenes de pecho al lado de lo que son en Estados Unidos.
0: Es la fortuna que mueven esos tipos.
2: Sí, claro.
0: Es cuando hay dinero, hay corrupción. Eso es así. Así funciona el capitalismo. Pascual.
2: Que este es el mundial de Trump. El mundial de las apuestas.
0: Lo vio Trump queriendo sacarse la foto con el equipo español y Infantino le tiraba de la manga. Era, ¿se acuerdan de la escena de Macri? Pero también en una foto que se quedó solo y se fueron todos los presidentes y lo dejaron solo. Muy parecido.
1: Bueno, lo que fue notorio, no sé si en la transmisión oficial, pero sí yo lo vi en las filmaciones esas domésticas, que el capitán de España le pidió a Trump que se fuera y lo acompañó así con el brazo para que lo sacó directamente.
0: Sí, sí, no se vieron varias cosas que fueron censuradas. Hay mucha censura en las redes, muy fuerte.
2: En las redes, en la transmisión, es decir, el aparato de propaganda de Estados Unidos es infernal.
0: El que dirigía la transmisión tenía asignado no enfocar a Lisandro Martínez. Mira. A Lisandro Martínez lo enfocan cuando Trump lo agarra y le pone la medalla. No le da la mano, pero le pone la medalla y él no puede hacer.
1: Él no pudo sacar la cabeza, pero sacó la mano.
0: Claro, sacó la mano. Y después el cuti saca, pasa de largo. Pero porque el Trump es un hombre grande, no, se le escapó. Se le escapó porque no tiene el reflejo de una persona joven. El cuti siguió derecho.
2: Los ancianos somos así.
1: El cuti no es que siguió derecho, le amagó. Sí. Le amagó y ahí lo desconcertó a Trump, porque le amagó ir para un lado y se fue para el otro.
0: Bien, buen jugador.
2: No, y lo otro que
0: Que hay que decir, que no todos los jugadores piensan igual, ni son iguales.
2: No, al contrario. Hay posiciones antagónicas, hay pro ingleses, es todo un tema.
0: El que hizo el gol de España le dedicó el triunfo a Trump.
1: Bueno, también hubo una manifestación posterior de los jugadores españoles que imitando a los argentinos empezaron a cantar que el Peñón de Gibraltar era español.
0: Sí, mirá vos. Se acordaron.
1: Se acordaron tarde, ¿no? Se acordaron tarde, pero empezaron
0: que no tiene nada que ver con las Malvinas. Porque el Peñón de Gibraltar no tiene frontera, entran y salen los españoles. Es una cosa integrada.
1: No, ojo. Hay una restricción enorme. Claro, enorme y no es que entran y salen.
0: ¿Siempre?
1: Sí, así, yo por lo menos que conozco eso.
0: A mí me dijeron que últimamente no era.
1: Ahora no sé, yo te digo.
2: Tenés que... está bajo jurisdicción
0: británica.
2: Bueno,
0: y es un puerto.
2: Lo mismo que la isla de Malta, que es muy bonita la isla de Malta.
1: Lo que pasa es que los españoles.
2: Aguas cristalinas, pero si vos vas ahí, el que te recibe son milico ingleses.
1: Sí, pero los españoles muchos no pueden protestar porque ellos tienen a Ceuta y a Melilla.
0: Claro, en el norte de Marruecos.
1: En el norte de África, que es territorio marroquí y argelino, me parece.
0: Sí,
1: una,
0: en parte sí, una es una.
1: Una y la otra, creo. Y no la largan. No tienen. La verdad.
2: Bueno, colonialista. Francia. Inglaterra,
0: Italia, el Imperio Romano.
2: Está bien, pero estamos hablando de
1: actualmente,
0: imperialismos modernos.
1: Actualmente es una vergüenza.
2: España, indudablemente.
0: Que Portugal,
2: claro.
0: Portugal le dejaba. Yo me enteré de algo que yo la verdad que desconocía. Hubo un intento portugués de ocupar la Patagonia. que es desconocido. Yo tengo unos compañeros de Patagónico que me van a... Fue en 1827.
1: Época,
0: una flota portuguesa desembarcó...
1: ¿De época de Garibaldi?
0: No, portugueses.
1: Garibaldi es el que le ganó a los portugueses en Brasil.
0: Eran mitad portugueses, mitad brasileños, porque ya Brasil había hecho un acuerdo ahí de
2: independencia truca.
0: Pero seguían participando los portugueses.
2: Los lusitanos.
0: Y tratan de invadir la Patagonia a través del desembocador del Río Negro. Cerca de Viedma. O sea, eso se desconoce. O sea que entonces los compañeros patagónicos muy orgullosos dicen, nosotros vencimos otro imperio, no solamente al francés, al inglés, al español, sino también al portugués.
2: Le falta a Joel Lewis.
0: Ese es otro tipo de invasión, ¿no? Bueno, es israelí e inglés, ¿no? Una mezcla de eso.
1: Bueno, qué difícil es saber la verdad de todo lo que ha sucedido en relación al fútbol. Yo creo que hay mucha fantasía en el medio. Hay cosas raras.
0: Mucha distorsión.
1: Hay muchas cosas raras porque abona un poco la teoría esta del aprete, el hecho que los tres mejores jugadores de todo el equipo, porque estaban jugando mucho mejor que los delanteros, los tres salen supuestamente por lesión.
0: Sí.
1: Llama la atención primero que
0: Lisandro,
1: nada...
0: Lisandro... Venía de una lesión de mucho tiempo, de un año lesionado, volvió hace 2 meses a jugar al Manchester. El Cuti estaba lesionado desde que empezó el campeonato.
1: No, pero no me lo cuentes.
0: Eso es lo que la información.
1: ¿Cómo venían jugando?
0: ¿Pero por qué jugó los otros partidos y no jugó?
1: Claro, ¿cómo venían jugando cada uno?
0: ¿Qué es que tenía?
1: Mantel se sorprendió, ¿no viste la cara de sorprendido cuando lo sacan?
0: Sí, no sabía. Decían que era por lesión. Incluso el relator dice, uno de los relatores dice, no sé por qué sale, dice.
1: Sí, sí.
0: Porque estaba jugando bien.
1: Era uno de los mejores. Claro. Acababa de hacer un quite al borde del área, que si no lo saca él, podía haber sido gol.
0: Sí, sí.
1: Pero además hay otra cosa. ¿Por qué Scaloni hace una presentación de los titulares con el equipo que debería haber sido el del segundo tiempo? Esa es una cosa rarísima, porque nunca lo había puesto a Nico González desde el principio, y De Paul había dado buen resultado cuando lo hizo entrar en el segundo tiempo, ya casi más allá de la mitad del partido, y ahora lo pone...
0: Hizo lo contrario a lo que hizo en todos los otros partidos.
1: Es rarísimo.
0: Son cosas que generan sospecha. La salida de Lisandro genera sospecha, porque en realidad pidió el cambio y estuvo jugando 15 minutos más después.
2: Ahí sí lo sacaron por peronista.
0: Sí. No, usted no, se ríe, yo no me reiría tanto.
1: No lo enfocaron.
0: Lautaro, el director de cámara sabía quién tenía que enfocar y quién no.
1: Scaloni pone un defensor cuando faltan 10 minutos para defender qué. Si lo que tenía que hacer era un gol. En lugar de poner al pibe que puso, lo tenía que haber puesto Lautaro Martínez.
0: Igual yo reivindico que el equipo en los últimos 10 minutos se fue con todo arriba.
1: Pero no empató
0: de pedo.
1: Pero no tenía quién hacer el gol, lo había sacado a Julián Álvarez.
0: Sí, bueno, Messi era Simeone tira el arco para hacer el gol, yo no tengo ninguna duda.
1: Sí, pero más bien que tira el arco.
0: Pero
1: que te quiero decir que no tenía los delanteros que debería haber tenido, que eran o Julián o Lautaro, que son los que hicieron los goles.
0: Hay que estar atento
1: y Enzo Fernández. Los tres que le quedaba solamente a Alexis, que Alexis hizo un gol de cabeza. Pero...
0: Y lo de Enzo también es bastante sospechoso, porque Enzo no es de jugar así. No es de
1: no,
0: así.
1: No.
0: Es raro eso también. El Dibu Martínez, que dice que no va a jugar más en la selección.
3: Pero el Dibu Martínez...
0: Hay muchos jugadores, yo lo viví eso, les vuelvo a reiterar. No arreglan con todos, por ahí arreglan con algunos, o aprietan algunos. Y las diferencias ideológicas dentro de los jugadores son muy importantes.
2: Sí.
0: No es una pavada. El técnico también es importante. El técnico puso muchísimo énfasis cuando le preguntaron por el partido con Inglaterra. Es un partido de fútbol, lo dijo muy marcadamente.
1: Muchas veces lo dijo.
0: Ese es un mandato que tiene el técnico.
3: Pero también Maradona, en las declaraciones previas en el Mundial 86, Maradona quiso bajar también la adrenalina y dijo, no muchachos, un partido de fútbol. Después en el vestuario es otra cosa.
0: Cuando estás con las pulsaciones en un partido de fútbol, yo les vuelvo a retirar, para mí los 10 minutos... los últimos minutos Argentina tuvo al borde del empate.
3: Dos veces. El cabezazo del pibe ese que había entrado, el defensor, no me acuerdo cómo se llama, Senesi era, ¿no? Sí, Senesi, ¿no? Y es un cabezazo que Cachito llegó tarde por un segundo. Y después...
0: Messi casi llega a una también.
3: ¿No? Messi casi llega a una. Y la que Simeone. Patea a Simeone, que la mandó a la tribuna, podía haber entrado en el ángulo, qué sé yo.
0: Yo te digo una cosa. Si nosotros íbamos a la largue... Sí, ahí vale ahí el arquero. Sí, ahí, el arquero sí. Español sí. Es un desastre. Es un arquero
1: a la larga de segunda división. A la larga fuimos. Sí, íbamos a los penales.
0: A los penales. Pero el arquero de España no es un arquero de jerarquía. Es un arquero.
1: La atajó muy bien.
3: Sí, todo pero, el campeonato. Le hicieron un solo gol a ese.
0: Sí, pero es mérito de la defensa, me parece. La defensa. No, lo mejor de España es la defensa.
3: Varias. Tienen ese. El de 19 años que es del Barcelona es un fenómeno, pibes.
0: Sí, Cubarsí. Pero, ojo, hay que analizar también esto que dicen de que los del Real Madrid... Bueno, yo voy a decir varias cosas. No había jugador del Real Madrid por primera vez en la historia de la selección española.
3: ¿Cómo que no?
0: Ningún jugador... No, Rodri del Manchester City y...
3: Ya no es más.
0: Rodri es originario del Barcelona... Bueno. Y juega en el Manchester City. Estuvo lesionado mucho tiempo.
3: Lo acaba de comprar al marcador de punta, como sea, Coscurel.
0: Pero en este Mundial ningún jugador de Real Madrid jugó en el equipo español. Eso generaba mucha bronca a los de Real Madrid. Ahora, en Barcelona también le pegaron a los argentinos, ¿eh? No es que le pegaron en Madrid, le pegaron en Barcelona.
3: Pero esas son cosas... Mirá, yo hablo desde mi experiencia de haber vivido muchísimos años en España... A mí casi me matan un día saliendo del Real Madrid, del Santiago Bernabéu, porque ahí estaban los que se llamaban los Ultrasur. Claro, los Ultrasur, muchachos absolutamente de ultraderecha, no eran violentos, eran sanguinarios directamente, y salían de la cancha y a todo el que tuviera pinta de latinoamericano o africano, lo que fuera... Claro. Lo molían a palos.
2: La xenofobia.
3: Yo me tuve que meter en una farmacia un día a la salida porque no había donde resguardarse de la. Pero esos son
0: minoritarios.
3: 50 tipos, no
0: pero
3: son
0: yo
3: más.
0: Estoy de acuerdo con eso. Yo estoy de acuerdo.
3: Y habrá otros 50 en Barcelona y otros 50 en Valencia.
0: Los que accionan
3: 50...
0: violentamente.
2: 200, no importa.
0: No, pero perdón. Los que accionan violentamente son una minoría, son pocos grupos. Claro. Pero, ¿cuál es el pensamiento del progresismo español sobre esto?
2: ¿Qué progresismo? ¿De qué estás hablando, Willy?
0: Sí, los que son del Partido Socialista.
2: Mira, yo con eso tengo una discusión que tiene que ver con teoría política, me parece.
0: Esto me parece que es interesante, porque ha recibido el pueblo argentino como un baño de imperialismo. Descubrieron que hay imperialismo, sí, muchos compañeros y compañeras, ¿no?
2: Creo que tiene que ver, lo que pasa es que no es para un programa de radio, merecería un debate más profundo.
0: No, pero dele.
2: Pero
0: hagamos el esfuerzo.
2: A mí me parece que la etiqueta de progresista o de izquierda
0: es muy banal.
2: Alegremente la han regalado para todos lados. Cuando vos hablás del Partido Socialista Obrero Español, que de obrero no tiene un carajo, por una cosa la historia originaria del PSOE y otra cosa en lo que terminó, Felipe González Mediante, el tema de los autodenominados intelectuales de izquierda, que se ve que todo el resto no somos, como dijo el presidente Milei, coinciden, monos neurales, pues si hay alguien que cataliza el pensamiento humano y el resto somos una manga de salame, todas esas etiquetas las hemos puesto rápidamente desde la conducción política de los procesos en la Argentina. Yo le recuerdo que el muchacho Garzón, asesor en el Senado de la Nación Argentina, en su momento como juez, bueno...
0: Cuéntele a los vascos quién es Garzón.
2: Claro, un papel realmente terrible, junto con... acá Marcelo conoce mejor que nosotros todo eso. El tema de las GAL, no sé si...
3: Los GAL, sí.
0: Ahora, yo pregunto.
3: Lo era una especie de triple A.
2: Claro.
0: Pero yo pregunto.
3: Para hacerlo fácil.
2: No, pero,
0: no
2: yo,
0: para no ser ingenuo.
2: Pero yo, para terminar, ¿no? Nos pasa. El otro día le hicieron un reportaje que bastante extenso a este muchacho que es psicólogo, que vive en España hace muchísimos años.
0: Alemán.
2: Claro.
3: Alemán.
2: Que
3: alemán.
2: Escribe.
0: Yo no estoy
2: que
0: en
2: habla
0: no
2: del proceso
0: nada.
2: Argentino, que nos baja línea. Que siempre direcciona, Digo, che, son todos los mariscales de la derrota, porque todo lo que han planteado desde hace 50 años de aparte son un desastre, boludo, no pegaron una.
0: Pero aparte, bueno, usted vivió muchos años en España, yo tengo una hermana que vive hace 30 y pico de años en España. Sí. El imperialismo existe y es transversal a todas las clases sociales.
3: Sí.
0: Eso es así. O sea, los obreros ingleses celebraban y echaron a los mineros, pero los demás obreros fueron y ejecutaron a Thatcher. Pero no acá, se confunda.
2: Pero digo, eso en relación a un país que domina otro país, claro, la clase trabajadora de ese país.
0: Tienen una tradición imperialista.
2: Concepción imperialista. Claro. Sí, esto lo discutía Marx. Ya hace
0: pero si yo le digo
2: años.
0: Que yo he trabajado con españoles artistas que eran del Partido Comunista, del Partido Socialista, y nos trataban como si fuéramos tehuelches.
2: Claro.
0: Tal cual.
2: Sudaca, de ahí viene la. Pero digo, todo eso son expresiones del tipo de sociedad que vos tenés. Si en el capitalismo, en esta etapa imperialista, no existiera el racismo, la xenofobia, la explotación del hombre por el hombre, digo, la verdad no sería capitalismo. ¿Qué
0: ahora,
2: estamos hablando?
0: ¿Qué pasó con la selección argentina? Es la única que se coló entre europeos. Solamente Marruecos y la Argentina llegaron a esa posición. Los otros seis eran europeos.
2: Sí, de todas maneras, yo por eso.
3: La Argentina no tiene que sorprender a nadie. Claro. Porque la Argentina, desde el año 90 hasta ahora, está, salvo el 18, que fue un traspié de San Paolo, estuvo en todas las finales.
2: Claro, todas las finales.
0: Cinco finales.
2: Yo de fútbol no entiendo un pito. Ustedes saben que
3: de cinco finales ganó dos.
2: Soy hincha de Independiente y me alegra la camiseta roja, pero si me preguntás quién dirige el club o
0: no,
2: quién
0: de cinco
2: juega,
0: ganó tres. 78.
3: No. 86. Hablando de acá para atrás.
2: No,
0: 50 años para atrás.
2: 50 años.
0: Del 76 para acá. Yo, ganó el 78.
3: Yo
0: el
3: 86. Estaba hablando del 90.
0: Ah, porque, no, pero.
3: Porque en el 90 llegamos a la final.
2: Claro.
3: 78 salimos campeones. En el 82 perdimos de entrada en la de clasificación. En el 80...
0: No, en el 82.
3: Sí, en España. El Mundial de España
0: perdimos con Italia y con Brasil y no había cuarto de final, había grupos. Como en Argentina, que había grupos.
3: Bueno, y después.
2: 86.
3: En el 86 campeones, en el 90 perdimos la final. En el.
0: 2014 perdimos la final.
3: No, pero no saltes los años. Es que estaba en el 90, en el 94 lo suspendió a Maradona.
0: No llegamos.
3: En el 90,
0: Pasarela técnico 98.
3: 98 perdimos también
0: con Holanda.
3: Prontito.
0: Con Holanda.
3: Prontito perdimos.
0: 2002, Corea-Japón.
3: También
0: no llegamos.
3: También perdimos
0: Bielsa pronto. Era el técnico.
3: Por eso te digo, tomemos las últimas. Desde
0: de los, si usted fija los 50 años.
3: Del 26, del 22, del 18, del 14 y del 10. El 10 perdimos con Alemania, en Sudáfrica, con Maradona.
0: En cuarto de final.
3: Y después en las otras cuatro llegamos a la final.
2: Además, vos venís.
0: Pero si usted cuenta 50 años. Son seis.
2: Pero yo no puedo hablar de 50 años porque
0: son 13
2: de mucho tiempo.
3: Bueno, pero también
2: los jugadores ya.
3: Hablamos del 30.
0: No se me haga el pibe.
3: Si querés, hablamos del 30.
0: El 30 es el único.
2: No, en algo que es un tema fáctico. Es decir, vos tenés que hablar de que.
0: Pero
2: en
0: el fútbol moderno.
2: Argentina.
3: El fútbol moderno
2: son
0: los últimos
3: 15 años.
2: No, la selección argentina. Viene a ser campeón. ¿Quién no podría esperar de que llegue a la final? La verdad que. Sinceramente.
3: Es que yo quisiera ver, un dato que no me fijé, quisiera ver cuál fue el resultado. El único que sé es el de Francia, que salió campeón y en la siguiente subcampeón. ¿Cuántos campeones salieron?
0: ¿Dos veces?
3: No, dos veces solamente Brasil.
0: No, Italia. 34 y 38.
3: Bueno, pero vos, cuando jugaban...
0: Y pero ellos te lo van a contar, Dani, amigo.
2: No había FIFA.
0: Ellos te,
3: bueno, que había y España FIFA. Y México del 58 y el 72.
0: 62, en Chile.
3: Brasil.
0: 58
3: y 62.
0: Alemania y Chile.
3: Sí.
0: O Suiza y Chile.
3: Pero yo lo que quería saber de los últimos años...
0: Para mí son los últimos 50 años. Es lo que se considera el fútbol moderno.
3: Bueno,
0: no lo digo yo.
3: Yo
0: lo
3: quería saber de los últimos 20 años, no 50 años,
2: claro.
3: Quiénes habían salido campeones y cómo fue el resultado siguiente.
0: Yo miro fútbol desde el año 66.
2: Parece la encuesta del INDEC.
0: Pero yo miro fútbol, le digo la verdad, el 62 no lo seguí, pero el 66 ya lo seguí. O O sea, son 60 años.
3: Yo me acuerdo del Mundial que fue catastrófico, el 58, cuando pierde Argentina. Sí.
0: Era pibe usted.
3: Muy pibe, pero me acuerdo igual, pues me impactó igual. Yo sufro desde muy chico. La primera vez que creo que... El primero, y no sé si no,
0: pero
3: fue
0: después
3: la única,
0: de la guerra,
3: fue cuando lo vendieron a Marcíbori.
0: Después de la guerra ya el fútbol se vuelve muy popular. Después de la guerra. Al principio, los primeros años, el 30, el 34, el 38, jugaban 10 equipos.
2: Y si en el 33 el fútbol sería lo que es hoy, Adolfo Hitler, además de la Olimpiada, hubiera hecho
0: era esta elitista,
2: campeonato mundial.
0: Si, si me pregunta, era elitista el fútbol. Claro. El fútbol de los comienzos era elitista. Después se vuelve muy popular después de la guerra. Es ahí cuando empiezan a contar. Pero yo lo considero los últimos 50 años.
2: Usted, ya que le gusta la estadística,
0: sí,
2: un bocadillo. El Mundial del 2026 inicia el 22 de junio.
0: Sí, duró 40 y pico de días. Sí.
2: El memorándum entre Estados Unidos y Irán, el 17 de julio.
0: Funciona el ritmo del Mundial.
2: Después. No, esto lo hemos hablado en el programa, intercambiamos. Es decir, la necesidad que tenía Trump de frenar el conflicto con Irán en ese momento para que el negocio del Mundial fuera un éxito.
0: Funcionara.
2: Él pensaba que iba a tapar más cosas que las que tapó, pero la verdad que...
3: Es un Mundial para mí espantosamente...
2: Mediocre.
3: No, no solo mediocre. Racista, xenófobo. Oíme, dos jugadores de Irán tenían que irse a dormir a México.
2: Claro. Y no se quejó
0: en micro.
2: Nadie de las selecciones y jugadores se quejó. Es un tema.
3: ¿Cómo se ve que la ausencia de un tipo como Maradona, que fue el único que salió en defensa de todos los jugadores, incluso de los más reaccionarios?
2: Claro, sí. Es algo realmente terrible. Pero digo, del punto de vista futbolístico, que ustedes lo conocen, yo vi el partido, la selección argentina, la verdad que... tuvo un nivel pocas veces visto, en un sentido malo. Los españoles que vienen ganando...
0: Pero jugó mal todo el campeonato.
2: Todo.
3: El único coraje. El único partido que jugó bien Argentina fue contra Inglaterra.
0: El segundo tiempo.
2: Selección coraje. Bueno, el hecho político más importante en los últimos 3 años... es la sábana pintada con la consigna la manifestación, claro, argentina, digo...
0: De trascendencia mundial.
2: Y yo le agrego, había una película cómica muy famosa, decía, ¿dónde está el piloto?
0: Sí.
2: La pregunta es, ¿y dónde está lo que se supone que es oposición al gobierno argentino? Porque cuando Netanyahu, el día anterior, sale a bancar a Milei, a apoyar a Milei, hablando de la selección argentina, empoderando a Milei, pocas voces... Mucho silencio, no es lo único, pero la verdad, hoy hablábamos el tema este de qué es lo que va a pasar en la Argentina. El año que viene hay elecciones nacionales.
0: Ahora se van a aparecer.
2: ¿Dónde están los muchachos?
0: Ahora van a empezar a aparecer. Ayer apareció Castañeto, anteayer apareció Castañeto. Empezaron,
2: pero esos aparecen en televisión. Castañeto no consigue 2 votos con 50. Es como que yo vaya en una lista.
0: Pero empiezan a salir. Eso
3: pero bueno, van a aparecer.
2: Estoy hablando. Estoy hablando de quién, conduce el proceso.
3: Pero decime una cosa. Vos que decís que hay elecciones. ¿Vos no crees que un candidato a presidente no debería haber hecho alguna declaración?
2: ¿Algo?
0: No,
2: ¿algo?
0: Nada, no hizo nada.
3: No, pero no debería haberlo hecho. Algo, sí, diciendo...
0: Seguramente.
3: Que el que la ministra de Seguridad es un pedazo hija de puta al hacer lo que hizo.
0: Con
3: el dibujito, con el dibujito de la Malvinas.
2: Pero te digo más.
0: La provincia de Buenos Aires inundó de fuerzas policiales,
2: claro,
0: de todo alrededor de la pérdida, al pedo.
2: Alonso Mediante, que es el ministro de Seguridad.
0: Pero
2: al
0: pedo,
2: provincia.
0: Porque si no había tanta gente.
2: No.
0: Llovía, era un día horrible.
3: Es una pena, yo lo digo con mucho pesar, que no está demostrando estar a la altura de las necesidades. Mm. Está haciendo una gestión impecable, un montón de cosas, bueno, con algunas críticas, algunas situaciones que se deberían haber evitado y otras que se deberían mejorar. pero no hay mística, no hay mística, no hay
0: nada. No hay igualmente
3: masa firme.
2: Masa
0: hay.
2: Masa
0: hay.
3: No, estoy hablando
0: demasiada masa.
3: Estoy hablando en serio. No tiene la fortaleza necesaria para cuando pisa que se sienta que está caminando un candidato, ¿no?
2: Sí, sí. Ah, bueno, no hay construcción.
0: Igual falta un año.
2: Del MDF. No es nada un año, perdoname. Vos en mayo del año que viene tenés que tener definido todo. Si no lo tenés definido, bueno, para te mayo quiero ver Manolito.
3: Mira, hoy me de acá a las fiestas.
0: Hablemos más adelante.
3: Quedan 2-3 meses de con toda la furia de.
0: Yo coincido con lo que dicen
3: de
0: ustedes,
3: apreciación. De aplicación realmente a la política, porque después se relajan las cosas, no que sea que no pase nada, pero se relajan y son de otra manera hasta marzo. Entonces, te queda marzo, abril y mayo para resolver. No es nada de tiempo.
2: No. En términos electorales, no. La campaña en realidad siempre funciona los 2 años posteriores a que terminó la elección, siempre. Siempre estás en campaña electoral. ¿Por qué? Porque la administración pública te habilita para el ejercicio de poder, la gestión de gobierno, y eso está
0: cada vez son más cortas la campaña.
3: Está claro la desesperación que tiene la ultraderecha en la Argentina, que ya empiezan a trabajar por la reelección de Milei. ¿Y por qué le vamos a regalar el tiempo?
0: Yo creo que la mayoría
3: a ellos y nosotros sin, de brazos cruzados.
0: Hay una mayoría.
2: Además, el silencio nunca favoreció a los pueblos.
0: Yo voy a lo siguiente, por eso digo que hay que esperar. Yo estoy de acuerdo que hay que salir antes, eso estoy de acuerdo. Ahora, la realidad es otra. La realidad es que hay dirigentes que están especulando, no sé qué están haciendo. Ahora, esos dirigentes van hay un dirigente que va a canalizar toda la bronca a la gente inevitablemente. Es como algo inevitable. Ahora, que después él acceda a ese poder, no acceda, cómo accede, cuándo accede, son todas cosas que no le puedo responder.
3: Bueno, pero
0: que sí, si él decide accederlo, si él decide accederlo.
3: Hace rato haciendo defensa de lo indefendible.
2: No, aparte de la nada.
0: No me califique así, no me falte el respeto. ¿Por qué me dice que es indefendible? Lo estoy defendiendo con argumentos. Le estoy diciendo que hay que esperar.
3: Pero no te ofendas.
0: No es que está bueno que espere. Pero le dije, estoy de acuerdo con usted en un montón de cosas, pero no hay que cerrar.
3: La indefinición de algunos dirigentes nuestros que generan expectativas, es indefendible que no estén teniendo otra actitud. Eso te estoy diciendo. No te estoy diciendo que lo que vos decís...
0: Pero ¿sabe qué? Cuando vengan las elecciones, la gente que tiene bronca contra este gobierno, que es una mayoría... va a canalizar su voto al que se ponga.
3: ¿Y por qué no pasó eso en octubre pasado? Porque salió Trump a decir, se van a cagar de hambre si no lo votan. Y si te hace lo mismo,
0: pero
3: no
0: era una presidencial.
3: Y
0: no
3: bueno, era
0: mismo.
3: Una presidencial peor todavía.
0: No, porque es
3: porque las armas que van a traer los yanquis para defender a Milei van a ser mucho peores y de mayor peso, porque saben que se están jugando la importante.
0: La
3: ¿no?
0: gente va, en la Argentina, la gente, como se dice habitualmente, es un país presidencialista, caudillista, tiene una historia de caudillos.
2: El problema es si hay 4 caudillos, ¿cómo hace?
0: Pero candidato a presidente va a ser 1.
2: No necesariamente.
0: Ah, por eso yo le digo que hay
3: no
0: que esperar.
3: Pueden ser más candidatos, pero caudillos creo que.
0: No, uno va a ser.
2: No, pero digo caudillo en el sentido de van a encabezar. Caudillo muevo las masas.
0: No, yo creo que va a haber uno. Yo creo que va a haber uno, que puede ser o no, Axel. Va a haber un acuerdo. Va a haber un acuerdo. Porque ¿qué pasa? Todos, los buenos y los malos, todos quieren ganar.
2: Pero en base a qué va a haber.
3: Si hay
2: acuerdo?
3: Un acuerdo, yo estoy seguro que a Axel lo aplastan.
0: Puede ser. Yo no estoy seguro. No estoy seguro.
3: Mira, yo creo que hay una situación que a mi juicio se ve claramente. Axel no puede llegar sin los votos de Cristina. Y Cristina puede tener los votos, pero no tiene candidato. Entonces estamos en medio del río.
0: ¿Usted cree que Cristina controla siempre la misma cantidad de votos? ¿O no va decreciendo exponencialmente?
3: Nadie
2: controla el voto.
3: Dije la misma cantidad.
0: ¿Usted qué cree que Cristina?
3: La mayoría de los votos de la provincia de Buenos Aires aún hoy son de Cristina.
0: ¿Usted cree que Cristina va a tener la fuerza que tuvo para designar un presidente como lo tuvo con Alberto?
2: Te puede cagar la vida.
3: Te estoy diciendo que no tiene candidato.
0: Te puede joder.
3: Te estoy diciendo que no tiene candidato.
0: Es otro tema, no es el mismo tema.
3: Yo dije una cosa muy clarita. Axel no tiene los votos y Cristina no tiene el candidato.
0: No, Axel tiene los votos y tiene muchos votos.
3: Pero no tiene los votos necesarios para llegar, Guillermo. No te encandiles con eso. No tiene los
0: pero
3: votos.
0: No, pero, por eso le digo, no diga cosas que quedan grabadas. Y yo si dentro de 3 meses le digo que no es así, o dentro de 6 meses le digo que no es así, pero, o en marzo del año que viene vemos que no es así.
3: Hagamos un...
0: Porque le vuelvo a decir, la gente, la esperanza de la gente existe.
2: Yo sinceramente no creo eso.
0: Bueno, yo sí.
2: Yo creo que hay un escepticismo fenomenal, que incluso los jóvenes que van perdiendo el laburo, que tienen que hacer changa, que están súper explotados, es decir, no responden a los algoritmos que después te dan las consultoras. Digo, a mí me parece que hay un escepticismo fenomenal y un alejamiento de los dirigentes de los partidos políticos de los intereses de la sociedad y fundamentalmente de los laburantes. Y eso, más allá de la simpatía que personalmente le tengo a Axel y me parecería un excelente candidato, vengo reclamando y desde hace mucho tiempo que construya una fuerza política que permita que esta sociedad modifique la gestión de gobierno nacional. Y para eso, porque yo el otro día escuchaba a un dirigente, usted hablaba de Castañeto, que volvió a repetir la frase matadora, somos un proyecto alternativo al de Milei. La pregunta es, ¿y cuál es?
0: Sí. Yo estoy de acuerdo con todo lo que usted dice, yo estoy de acuerdo, pero yo reservo...
2: Déjeme decir lo siguiente.
0: Es un problema, más que de análisis político, es un problema de canalización de un sentimiento popular. Hay que entenderlo así. Eso ha sido siempre el peronismo. Ojo, que siempre ha sido... No es virtuoso eso. Yo no lo digo que sea virtuoso, porque lo vimos en el 2019, que eso no alcanza.
2: Había entusiasmo.
0: Y bueno, ese entusiasmo se canalizó en 48% de los votos.
2: Pero hubo entusiasmo porque la militancia salió a la calle, movilizó.
0: ¿Y usted cree que no va a salir?
2: Y mirá, yo no los veo que estén saliendo.
0: No, hoy no.
3: No, van a salir. Yo creo que...
0: Que no es virtuoso eso.
3: La reafirmación de lo que yo decía es a estos comentarios que vienen del lado de Cristina, que dicen que Cristina va a ser la candidata con un vice o una vice.
2: ¿Cómo va a ser candidata?
3: Para instalar al candidato a vice, para que cuando a ella la proscriban o se certifique la proscripción, quede como candidato instalado o candidata instalada la que acompañaría inicialmente en la fórmula.
0: Pero no puede ser candidata, no se puede presentar.
2: Claro, no.
3: Eso pero
2: la justicia
3: le... Pero ¿cómo que no puede? Mañana ella dice, lo ha dicho el hijo, Cristina presidente, entonces dicen, la fórmula va a ser Cristina...
0: Pero está proscripta
3: en Mirta Legrand, y entonces después cuando se le dice no puede ser usted candidata, queda Mirta Legrand de candidata. Eso es 2 más 2 es 4.
2: Bueno, pues yo la proscripción la entiendo de otra manera. Pero
3: esa es la explicación que están dando
2: estos muchachos
3: de lo de Cristina.
0: Sí, no va a ser así.
3: Que Cristina va a instalar un candidato.
2: Pero está erosionando la posibilidad que vos sostenés.
3: Claro,
2: que
3: Axel Kicillof, candidato. Por eso te digo, si hay una negociación, y yo creo que se cuide mucho Axel, porque le va a ser muy costoso y muy difícil salir...
2: Fuera de micrófono yo les planteaba
3: ileso de esa negociación.
2: La cantidad de diputados nacionales que tiene Axel Kicillof. La verdad que como negociador no es muy bueno. Tiene 5, Cristina tiene 38, los gobernadores truchos que tenemos en su gran mayoría 12, y así de continuo. Tiene más poder político en la Cámara de Diputados este chico Juan Grabois. No, porque se me confundo yo con la...
0: Tiene más diputados, sí.
2: Tiene 5 diputados.
0: Siete tiene
2: Massa.
0: Dayana, podemos seguir, ¿no? No hay problema, ¿no? Vamos a seguir, para no interrumpir. A ver si me expreso. Yo creo que Axel puede ganar las elecciones más allá de todo. Más allá de todo. Por supuesto, puede bajarse también.
3: Por supuesto, puede ganar. Todavía no se sabe.
0: Puede bajarse. Claro,
2: no sabemos nada.
0: Pero si Axel se presenta, Axel va a ganar las elecciones. Ah, después lo que va a hacer, yo tengo enormes dudas. Yo creo que no va a poder hacer prácticamente nada porque no tiene cuadro, porque no tiene proyecto, no tiene propuesta.
3: Hay dos cosas.
0: Hasta puede ser pernicioso.
3: ¿Qué es lo que va a poder hacer? Y otra cosa es qué es lo que él va a querer hacer.
0: O sea, a ver, lo electoral. Por lo pronto, sepamos qué es lo que él va a querer hacer. Lo electoral es posible. Ahora, no hay, lo electoral es una coyuntura, es un día la elección. Entonces digo, ¿qué puede ser? Puede ser, es posible, no lo descartaría de ninguna manera, porque es la figura que todas las encuestas dan por arriba de todo el mundo. Eso es así, es así.
2: ¿Cuáles son los problemas centrales que tiene el país?
0: Bueno, el tema es resolver los problemas centrales que
2: pero
0: tiene el país.
2: Pero para eso lo tenés que decir, ¿qué, claro, qué va a hacer?
0: Si él no, lo va a decir, eso lo va a decir.
2: ¿Pero cuándo lo va a decir? Yo lo sufro hoy.
0: Lo va a decir en la campaña.
3: El problema es ese, Guillermo, que...
0: pero yo no estoy diciendo que sea virtuoso, estoy diciendo lo que va a suceder.
3: No tenemos a nadie que hable y que proponga alguna acción en este momento, no en el 2008.
2: Marcelo, permítame una ironía. Con todo cariño, tuvimos un ministro de Trabajo 13 años, Carlos Tomada.
3: Sí.
2: Usted dice, vuelven a reaparecer. Son los mismos, ahora va a dar una charla en una unidad básica, se proponen a sí mismos como algo, sí, ya sea diputado, senador.
0: Yo le digo, ¿sabe por qué le digo? Le voy a poner un
3: estuvo
0: ejemplo.
3: Estuvo yendo Tomada a las reuniones del movimiento que apoya a Axel.
2: Claro.
3: Pero bastante,
2: estoy hablando
3: bastante
2: de,
3: protagonista.
2: Estoy hablando de alguien...
3: Mal. Cada uno milita donde...
2: Claro, mejor, de ¿no? alguien al que la verdad que uno hasta cariño le tiene. Le digo, van a ser siempre los mismos actores... Y van a decir siempre lo mismo en los
0: micrófonos. Estoy de acuerdo con todo lo que dice usted. Estoy totalmente de acuerdo.
2: Este arquero.
0: Ahora, yo hablo de elecciones y digo que elecciones.
2: Perdóname.
0: Es arquero.
3: Ya sé, de gimnasia.
0: ¿Sabe qué?
3: Conozco ese amigo.
0: ¿Se acuerda de las discusiones que teníamos del Mundial? Que decíamos, oh, el Mundial, no, la gente se sepa. No, Mongo Aurelio, fue igual que el otro Mundial, y más. Y tuvo más audiencia y ganaron más guita.
2: Claro.
0: O sea, pensar eso es una cosa que no se corresponde con la realidad.
3: Pero también, ¿sabes una cosa que uno por ahí a lo mejor no evaluó? Que hubo muchísimos más argentinos que no pudieron viajar, y los argentinos que estaban eran los que no vivían en la Argentina, la mayoría.
0: Que venían de España,
2: de México, de Estados Unidos, de muchos países.
3: Canadá,
0: sí, gente que viven ahí ganan bien.
3: Claro.
2: ¿Cuánto valía la entrada para la final?
3: Para el domingo.
2: Claro. ¿Cómo carajo hace?
3: Había de 10.000 dólares para arriba.
0: El diputado Abdala pagó los 10.000 dólares, pregúntele.
2: No tan solo pagó 10.000 dólares. No se confunda. Pagó mucho más. Avión privado en Estados Unidos, 30.000 dólares. Por el tema de la entrada para la final.
0: ¿Cómo rinde la dieta del diputado?
3: Buenísimo.
2: Senador, ¿no es?
0: Ah, senador.
3: Hubo un palco.
2: Le aumentaron el sueldo, 12 millones de pesos.
0: ¡Oh! Con eso es lo que puedes hacer.
3: hubo un palco el domingo en la cancha, que no sé para cuánta gente era.
0: Se gastó un salario entrada.
3: No más de 20, que costaba 300.000 dólares.
0: ¿Quién?
3: Un palco en la cancha el domingo, 300.000 dólares, que entrarían... Entre 15 y 20 personas. Uh-huh. Salía más o menos a 30.
0: Un negocio extraordinario.
3: 25.000 mangos cada.
0: Los yanquis son para esas cosas son extraordinarios.
2: No, bueno, los chinos hicieron un negocio fabuloso y no participaron. Solo en camisetas de la República Argentina.
0: Estoy hecha todo en China.
2: 10.000 millones de dólares. Solo claro. En camisetas.
0: Sí.
3: A la FIFA, como dije hace un rato, le quedaron 13.000 millones de 15 dólares.
2: 15.000, perdón, le corrijo.
3: Bueno, tuvieron un gasto que vos no contaste.
0: Si esa es la cifra que dicen, debe haber sido mucho.
2: No te quepa duda. El tema de televisación.
0: Y todo lo que sigue.
2: Sí, claro. No.
0: No, por eso yo digo que no hagamos evaluaciones apresuradas. Digo, el Mundial fue el más multitudinario, en más países se vio, un récord absoluto de rating, y el próximo va a ser más todavía, ¿eh?
2: Y chico, ver más equipos.
0: En seis países, encima se hace en seis países. Claro, o sea, claro. Va a tener, no en tres, sino en seis va a tener la
2: fútbol. Garantizan
0: claro.
2: que haya entusiasmo en cada uno de estos países,
0: y, bueno,
2: es y el negocio
0: es
2: se
0: un negocio.
2: Si sí existe Estados Unidos.
0: Y uno, y usted le va a decir al pueblo argentino, mire, no lo mire porque es un negocio. No, lo van a mirar, y si la selección gana, ¿cómo va a ganar?
2: No, pero a ver, digo, esto... una tontería, pero uno quiere festejar cualquier cosa, quiere alegría.
3: Me gustaría volver a tocar el tema de la campaña anti-Argentina que hubo.
0: Ah, sí.
3: Porque
0: no es tanto
3: se,
0: eso,
3: se confunden mucho las cosas. Sí. ¿Por qué? Porque sí tomaron con fervor la campaña anti-Argentina muchos medios de comunicación, fundamentalmente de España, y algunos también en otros países. Pero lo principal es los que más ampliaron esa cuestión fueron los propios medios argentinos. En España hay una bronca absolutamente furibunda contra Messi en Madrid, porque durante 20 años, con perdón de las palabras, le rompió el culo al Real Madrid. Y mientras querían instalarlo como mejor jugador del mundo a Cristiano Ronaldo, Messi seguía ganando las Copas de Oro, el esto, el otro, pero además le hizo, en un solo partido le hizo 5 goles en el Bernabéu. Sí. Entonces eso no se lo perdonan a Messi, claro. Y se lo traslada a toda la Argentina. Y como la prensa deportiva española, fundamentalmente la de la capital del reino, pertenece al Real Madrid por derecha o por izquierda, por sobres o porque directamente son de ellos los medios de comunicación, tiene una influencia muy grande en, pero un sector determinado, que son la gente de derecha, casi toda la mayoría, del Real Madrid. Y esos son los que amplificaron esta especie de campaña. Después, hubo solidaridad en Italia, en Irlanda, en Escocia.
0: En Bangladesh, bueno, en la India.
3: En montones de lugares hubo solidaridad con los argentinos. Y los latinoamericanos siempre actúan con bronca, porque le gustaría que pasara en sus países lo que pasa con el seleccionado argentino. Entonces, a los mexicanos, lamentablemente, le hemos ganado casi siempre.
0: No, pero los de la región nuestra, de Sudamérica, apoyaban todos.
3: Hubo brotes, y con algunos medios de comunicación, por ejemplo, en México,
2: exacerbaban.
0: Ahora al sur del...
3: De
0: Colombia para abajo. No, en el sur de Río Bravo está México. México no.
3: En México hubo algunas manifestaciones menores, pero muy menores.
0: Sí, chiquitas.
3: De contra Argentina. En Colombia no hubo prácticamente.
0: Igual la lectura que yo hago, le vuelvo a reiterar. Hay todo en la población, inclusive, un desprecio hacia los latinoamericanos, hacia los africanos. Eso existe masivamente en Europa.
2: Histórico.
3: Eso es,
2: nos colonizaron, masacraron millones de personas.
3: Oíme, si un día se saca Mbappé o alguno de ellos la camiseta de la selección y pasea por París, por eso cagan a palo los policías,
2: claro,
3: por negro. Entonces,
2: claro, no tengo duda. No, y el otro tema es que los medios de comunicación en la Argentina han potenciado toda esa situación, han dado manija de una manera extraordinaria. Yo anoche veía lo de España, y una chica caminando sola con la remera, la camiseta argentina. Yo te digo la verdad, quiero verte a Boca.
0: No tienen cancha.
2: La camiseta de
0: no
2: River
0: cancha.
2: En la cancha de Boca.
0: Pero escúcheme, yo en mi barrio, en Villaquepa, yo no puedo salir con la camiseta argentina. Yo no, porque doy a la vuelta y me encuentro con el Atlanta que me cagan trompada.
2: Y pero claro, que no quiere decir que esté bien.
0: No, pero es así, el fútbol es así.
3: Pero no en todos lados, ni tampoco tan masivo como es en la Argentina.
2: No,
3: en algunos lugares, como contaba yo, están los
2: la ultraderecha histórica.
3: La ultraderecha, en algunos lugares, como contaba yo, están los
2: la ultraderecha histórica.
3: La ultraderecha, los ultrasur del Real Madrid, pero que son...

0: es que son los ultra. Hay un pensamiento discriminatorio en la mayoría de la población. Eso es así. Pero el que vivió en España, dice, usted vivió en España, eso existe.
1: Sí, pero Marcelo es blanquito. Si fuera, claro. Si fuera un morochón,
2: pero en España
1: las condiciones serían otras.
2: Claro, es interesante. Pero no tenés que preguntarles a los africanos, preguntarle a los españoles, sí, gitanos.
0: Los gitanos o claro, los andaluces. Ni siquiera los gitanos, los andaluces.
1: Claro.
2: También, los andaluces también.
1: Pero a los gitanos más. La persecución histórica.
0: Aparte te digo, la campaña de que somos el país más racista del mundo es que es una burda simplificación de identificar al presidente argentino con el resto de la población. Y también el hecho de que nosotros somos, es un equipo blanco nuestro. Nuestro equipo es blanco.
1: ¿Qué quiere que haga?
0: Pero no, pero eso. Pero
1: esto es como pongan una candidata a mujer.
2: Con dos colorados.
0: No, claro. Claro. ¿Me entendés? Entonces, es una simplificación lo que yo le digo. Pero ellos lo hacen, la simplificación. Fíjese el posteo del el actor este.
1: Mira, yo te voy a decir
0: norteamericano.
1: Yo te voy a decir la verdad.
0: Hace un papel en una película muy buena de Tarantino que se llama Django sin cadenas.
2: Es muy buen actor ese tipo.
0: Que es una película sobre el racismo. Bueno, él es un ¿cómo se llamaría acá? Un traidor de su clase. Es un negro que es un sirviente de un blanco y defiende al blanco hasta morir.
1: Claro.
0: ¿Me entendés?
1: Sí, en la casa del tío Tom.
0: Un cipayo, un cipayo.
1: El negro que se hace matar para defender al amito blanco.
0: Tal cual.
1: Pero eso lo puedes entender.
0: Y él manda, el posteo manda su caracterización en la película de eso, diciendo que es el país más racista del mundo. Es un ignorante el tipo, básicamente. Sí, claro. No sabe lo que está diciendo. No es que no haya acá racismo.
1: ¿Cómo que no va a haber?
0: Pero claro, hay en todos, sí, lados.
1: Especialmente contra los pobres.
0: Y donde más hay en Brasil, racismo es en Brasil. Por eso tienen las leyes que tienen. Claro. Porque el racismo es esencial.
2: Saben, los que hablan de que, no, que Argentina es un país racista porque no hay negros, no saben lo que es el racismo con los marrones.
0: Sí,
2: ¿no?
0: Los que son descendientes de los pueblos originarios, que es el 70% claro, de la población.
1: Sí, sí.
0: Que tiene rasgos.
1: Y descendientes africanos hay muchos.
0: Porque nuestros jugadores son blancos, pero si usted rastrea su rostro, hay rasgos originarios en casi todos.
1: En la guerra del Paraguay, estoy hablando ya hace centenares de años.
2: Fue la limpieza étnica.
1: Claro. Y eran afroamericanos y eran indígenas.
0: Sobre todo del imperio brasileño, que fue el que
1: conquistó. No, pero Argentina
0: también participó.
2: A tal punto.
0: Pero en las famosas batallas esas donde matan a los niños, son los soldados brasileños.
2: A tal punto llega el racismo en la Argentina que se niega el origen de San Martín, de Rivadavia y de varios próceres más que son.
0: Y de Perón.
2: Bueno, no, pero es distinto. Perón es de mapuche. Y Rivadavia y San Martín son afrodescendientes.
0: ¿A los mapuches lo quieren más que a los otros? No, te digo que es lo mismo.
2: Estaba hablando de los negros. Que se oculta el origen afro de San Martín y de Rivadavia. Nunca se dijo que eso.
1: Las comunidades afro en la Argentina son. Yo, una vuelta estábamos
0: mucho Cabo
1: en el Chaco y había descendientes africanos que venían de toda la vida. Cabo Verde es hermoso, yo conozco. Cuando era República Socialista de Cabo Verde.
0: Claro, me imaginaba. Escúcheme,
2: lo máximo que llegué a estar en un boliche en Lisboa. El boliche.
0: Bueno, acá hay
1: un centro Cabo Verde.
0: Sí, hay varios. Hay uno en el Dock Sur. Muy famoso, yo he estado ahí en fiesta.
1: Ahí hay compañeros, sí,
0: y hay en otros lugares también. Generalmente son portuarios, trabajan en puertos, por un país muy muy marítimo.
1: Y sí, son todas islas.
2: Quisiera contestarle alguna de las
0: cosas. Vamos a leer. Un comentario más, antes que me olvide. Ustedes vieron, yo imagino que muchos de los jugadores españoles deben tener una. Debe ser partidario de Pedro Sánchez, son de Barcelona, qué sé yo, o de los
1: y
0: partidos.
1: Y otros del PP.
0: Bueno, ¿se fijaron lo que decía en el micro que llegaron? Los reyes del fútbol. Es una reivindicación de una monarquía.
1: Y son monarquías.
0: Son monárquicos.
1: Sí, claro.
0: Pese a que son por ahí, perdóneme, que dice de vuelta, progresistas.
1: Pues eso demuestra que tengo razón, no son progresistas un carajo.
0: Pero se autodenomina.
1: No, bueno, vos te podés. ¿Cómo decía Perón con su perrito?
0: León. Claro, León. Bueno, vamos a leer algunas cosas. A las 15 tenemos un invitado.

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1: Bien. Igual hoy desplegamos nuestra charla porque parecía que valía la pena y vamos a seguir con esto seguramente. Buenas tardes, compañeros, compañeras. Hola, Silvia. Que saluda a Silvia, que creo que Silvia antes se había dicho otra cosa, ahora lo vamos a buscar. Silvia. Bueno, este es Jorge Luis Báez de Esteban Echeverría. Espere que tengo que manejar esto, que es dificultoso. Ahí está. Jorge Luis Báez, buenas tardes, compañero y compañera. Hola, Silvia, tampoco puedo ir por mi salud. Bueno, hay mucha gente enferma, le digo. Buenas tardes, cumpas, dice Silvia, no estoy pudiendo estar porque estoy con mi mamá. Bueno, mira vos, también está enferma la mamá. Laura Abajo, 14, o I4P. Claro, renovación porque la verdad, dejen que se retire tomada. O sea, ahí coincide con la renovación de la política, ¿no? L. Morono, que es Liliana de Floresta. Hola, compañero. Ah, Liliana tiene que venir a buscar su libro, que lo tenemos acá, ¿eh? Bueno, hay que hacerle recordar a Liliana. Después le voy a mandar un mensajito, a ver si se lo entrego en algún lado, porque no a veces le dificulta a los compañeros venir a la radio. ¿Eh? No hicieron los avances por WhatsApp. Creí que no estarían. Sí que hicimos los avances. Ah, no los mandé a todos lados. ¿Eh? Pues tiene razón. Hoy se me escapó eso. Me alegra escucharlo. Lo que pasa es que tuvimos una movilización. Venimos de una movilización en Avellaneda, que hoy sigue en el Congreso, de la UTEP, la CGT, la 2CTA, estamos movilizando porque le quitan el VAT a los compañeros. Usted sabe que a veces hablo con gente que le digo, ¿qué es el VAT? Me dice, son 78 mil pesos que le dan. Pero eso no es nada. Bueno, es más que cero, amigo. Si vos no tenés nada, 78 mil pesos, mucha plata. Y entonces le digo, ponete las pilas, identificate un poquito con el que no tiene nada. 78 mil mangos, 1.100.000 personas cobran, que van a dejar de cobrar a principios del mes que viene. Entonces, pónganse las pilas, muchachos. No desacreditemos al que poco tiene o no tiene nada. Hola, compañeros y compañeras. César, de Monte Chingolo. Saludos a la mesa de los oyentes. Marcelo Guillermo Pascual, sufrido hincha de Racing. Es César de Monte Chingolo, es hermano suyo de Avellaneda, Pascual.
2: Sí, grande.
1: Dice César, me contaron que en Lisboa escabian mucho. En Europa,
2: No, él mucho. Por la ciudad de Oporto.
1: en Europa escabian mucho, le voy a decir. La movilización se hizo en Avellaneda, fue reprimida por Fuerza Federal. Sí, sí. Ojo que el enemigo no culpe a Axel. No había fuerzas de la provincia ahí, eran prefectura y había policía federal. Y hubo, sí, gases contra los compañeros, pero porque, acá hay que decir algo, ¿no? Hubo un acuerdo entre la policía, el Ministerio de Seguridad y la movilización, que siempre hay negociaciones y acuerdos entre las movilizaciones y las fuerzas de seguridad. Y un grupo empezó a quemar goma rompiendo un poco el acuerdo. Entonces ahí avanzaron, apagaron las gomas y le gasearon a los compañeros. Eso fue lo que sucedió.
2: Difícil
1: controlar esas
2: a
1: cosas.
2: A fin de año, a mí me parece que se van a elevar las formas de lucha, claro. Y va a haber mayor confrontación porque justamente el contexto histórico-social, crisis económica, desempleo, la miseria que hay, la falta de medicamentos, digo, está armando todo un combo bastante, y que no depende de la dirigencia de los partidos políticos, lamentablemente.
1: Ni de las organizaciones sociales.
2: No, claro, el otro día lo veía yo al chico Gramajo, que es secretario general de la UTEP.
1: Estaba hoy.
2: Es muy piola el pibe, pero la UTEP ya no moviliza ni el 10% de lo que movilizaba.
1: No, hoy, lo voy a contar hoy. La movilización de hoy era 90% partidos trotskistas.
2: Claro,
1: sí. Partidos trotskistas. El 10% éramos nosotros, que participamos de la negociación, pero en general los que rompen, me decían los compañeros, los que rompen los acuerdos son los de la UTEP. Que la UTEP es como una masa de gente que no, hasta algunos ni se identifican quiénes son.
2: Yo creo que, claro.
1: No tienen el ordenamiento que tienen los troscos.
2: No es una orgánica.
1: Es un rejunte, Y algunos se cortan solo porque lo que está diciendo usted es que va a haber grupos que van a querer confrontar.
2: Servicios mediante.
1: También. No lo descartemos. Estos eran compañeros porque los conocemos.
2: Servicio mediante, porque los servicios actúan y operan. Algunos en los negocios, otros en los medios de comunicación, y otro penetrando las movilizaciones.
1: Ahora están caminando desde el puente al Congreso para apoyar la marcha de los jubilados y está casi garantizada la represión ahí, te digo.
0: Sí, ahí.
1: Porque ojo que movilizó la CGT, varios gremios, hay varios gremios que movilizaron.
2: El acuerdo entre CGT, las dos CTA y la UTEP, porque se plantean hacer un paro general en octubre del 2050.
1: 36 horas.
2: Ah, no, perdón, 2026. Sí. ¿Cómo es la jugada?
1: Sí, me hace acordar a los europeos, ¿viste?
0: La fecha.
1: Los europeos planifican un paro un año y medio antes.
2: Sí, sí, menos, por eso vienen retrocediendo el movimiento obrero en Europa.
1: Nosotros a 3 meses estamos planificando por ahora. Y eso. Bueno. ¿Que usted cree que la crisis dirigencial es solamente política?
2: No, es
0: fundamental.
2: Mira, yo hasta diría de los presidentes de los clubes que expresan.
0: No, pero lo bonito de esta cuestión es que los sindicatos que se consideran progresistas o cuasi revolucionarios, qué sé yo, tienen los mismos vicios.
2: Así es.
0: Tienen 30 años, el mismo secretario general, los mismos dirigentes.
2: Sí, sí, sí.
0: Esto me une a algo que decía una oyente, que decía, ¿por qué no le abren las puertas a los jóvenes? Primero,
1: no es un problema de edad, ¿eh?
0: Primero yo creo que hay que hacer una salvedad, que nosotros no hemos hecho todo lo necesario para tratar de formar a los jóvenes. Digo, no todo, pues yo he puesto muchísimo, incluso cuando dirigía el Instituto de Formación Política Ortega Peña y Duhalde, y que recorrí el país y todo lo demás, por eso digo, asumo como si no hubiera hecho nada, porque creo que se hizo muy poco.
1: O hizo, pero no fue efectivo.
0: Claro, no se hizo todo lo necesario, y por eso vemos que hay todo un sector importante que se acerca de la juventud, pero que vienen sin formación, sin conocimiento, sin capacitación, por lo menos global, histórica. Pasa mucho eso. Y la otra cosa es que, y esto lo hablo por la experiencia nuestra de los 70, no esperamos que nos abrieran las puertas. Nosotros pateamos las puertas, entramos por la ventana, rompimos los vidrios y le discutimos de igual a igual a los viejos dirigentes, a los buenos y a los malos. Y también discutimos con Perón. Y así se posicionó la juventud. La juventud no es que le regalaron nada en los 70. La juventud se posicionó dando la disputa por la hegemonía del proceso. Algunas cosas se hicieron mal, otras muy mal, cuando algunas de las organizaciones hegemónicas creyeron que podían reemplazar o que pretendían reemplazar a Perón. Bueno, entonces ahí después vinieron los resultados.
1: Tampoco percibieron que la masa popular entendía que había que parar la mano, que había que replegarse. Tampoco entendieron eso. Me parece que
0: hubo algunas frases tremendas como cuanto peor mejor, y crearán uno y mil Vietnam, y de los dos lados, de la izquierda y del peronismo, se
1: copiando fenómenos de otros países que no son los mismos.
0: Que no tenían que ver con la realidad nuestra, y fundamentalmente, yo lo digo siempre, se confundió un alza en la lucha de masas con estar cercano a la toma del poder. Nada que ver, no. Estábamos lejísimos de la toma del poder, y eso fue lo que provocó grandes errores, grandes sufrimientos, porque hubo muchos compañeros que hicieron la mayor entrega que se puede hacer, que fue su vida, en función de políticas equivocadas.
1: Está bien. Ustedes fíjense, la Revolución China está por cumplir 76 años, ¿no? Del 50, del 49.
2: 48.
1: Casi 80 años, ¿no? ¿Cuántos años le tardó la revolución en generar una conciencia masiva en la población china que ese era el mejor camino posible? Y la realidad lo demuestra, que con la inclusión, como se dice actualmente, de millones de chinos al consumo, a la vida digna, ¿no? Bueno, eso no se hace de la noche a la mañana, lleva muchísimas generaciones.
2: Y también derrotaron los intentos de los imperialismos ingleses, japonés, Estados
0: también
2: Unidos,
0: hay,
2: Europa.
0: Hay que mencionar la fortaleza del pueblo cubano, que después sí. de tantos claro. años sigue defendiendo la revolución en las peores condiciones, sí, no señor. Como China, que se posicionó de otra manera. No,
1: los tres estamos estado en Cuba y hemos comprobado que hay una conciencia popular.
0: Hay una conciencia popular que es la que sostiene, no son los dirigentes por la fuerza, ni mucho menos. No. Son es el pueblo cubano que defiende su sí, revolución.
1: El tipo que maneja el tipo que maneja el taxi, el tipo que maneja la guagua, cualquiera tiene
0: sí,
1: esa conciencia.
0: El campesino y sí. el que sea.
1: Y el que está un obrero, sí, sí.
2: Permítanme, el 22 de julio de este año ya
0: hoy.
2: Va a haber
0: no,
2: un nuevo 22 de julio.
1: Hoy es 22.
0: Hoy es 22.
2: Julio, sí. Claro, yo estoy perdido.
0: Yo estoy perdido.
2: Una nueva.
1: Parece que perdió algo acá adelante.
2: Estoy haciéndome la prótesis.
1: Ah, bien. Bien, abuelo, bien, me alegro.
2: Éramos tan
0: pobres. Bueno, un mes se jubila, otro mes se hace la prótesis y otro mes.
2: Voy, camino. Sí. Espero cadera no. Una nueva audiencia. Por el secuestro de Nicolás Maduro. Uh-huh. Y es interesante, el New York Times dice que es muy probable que Estados Unidos tenga que liberar a Nicolás Maduro porque es ilegal su detención, de acuerdo al derecho que es utilizado en Estados Unidos ya desde hace muchísimos años. Los tribunales de Estados Unidos no tienen la autoridad para llevar su caso, dice el New York Times. La ley que así lo establece fue firmada por los Estados Unidos de América, el presidente William Howard Taft, hace quién sabe cuántos años.
1: Yo le recomendaría a los yanquis que se lleven a... Acá tenemos muchos juristas, jueces, fiscales muy creativos, que crean causas de la nada.
0: ¿Eh? Bueno, en Brasil también, porque la verdad que lo de Lula
1: Moro.
0: Fue...
1: Ah, Moro, que era un juez Moro, de jurisdicción de municipal.
0: Por la presunción.
2: Que terminó en Cana.
0: Terminó Cana.
1: ¿Está en Cana Moro?
0: Moro,
1: claro,
0: sí, terminó en Cana.
2: Claro, el problema, fue, bueno, la verdad ya acá los fiscales...
0: Lo hicieron senador para protegerlo, pero después terminó en Cana.
2: Jueces sí. y fiscales podemos darle.
0: Yo en tren sí. de darle... Yo le daría sí. también al presidente River y al técnico actual de River, si es posible, ¿no?
1: Sí, qué poco duró el entusiasmo por el Chacho, ¿no?
0: Bueno. Qué horror, qué horror. Bien. Qué barbaridad.
1: El Chacho.
2: Dijimos que hay crisis dirigencial.
1: Sí, sí, sí. sí. Bueno, acá dice, la movilización que se hizo en Avellaneda fue reprimida. Bueno, ya lo dijimos, eso lo decía Liliana Floresta. Dayana Escobar, que es otro oyente fiel. Hay que insistir en pararlo. La movilización no se puede detener. Bien. Igual Bernie lo hizo... Quedar mal con el pueblo. No sé a qué se refiere sí, César. César. No sé a qué se refiere.
0: Está hablando de lo de antes, cuando se habló de que había habido represión en la provincia de Buenos Aires, sí. y, o despliegue, por lo menos.
1: Bueno,
0: de
1: Alonso es un hombre de Bernie, ¿no? Dejado por Bernie.
0: Sí, claro.
2: No, y además la policía de la provincia viene pero participando negativamente en los conflictos
0: Bernie
2: laborales.
0: Alonso es de Bernie, y entonces para Excel es una... piedra en el zapato, ¿no?
2: Seis ministros que no son
1: propios. Está un poco infiltrado,
2: seis
1: Axel,
2: ministros,
1: ¿no?
2: Cinco de la Cámpora, uno de Massa.
0: Massa, claro.
2: Que manejan el negocio del transporte.
1: Y el juego.
0: Massa tiene un montón de gente en la gestión provincial.
1: Sí, señor. Y en la nacional también tiene.
2: Claro.
1: Los medios quizá deberían darle espacio a los más jóvenes y convocarlos a los programas o difundirlos. Es una forma, dice Laura. Sí, yo insisto que no es un problema de jóvenes, hay distintas edades, hay gente, un montón de gente que milita que nunca participó en la vida política.
2: Así es.
1: Eso es lo que digo.
0: No, hay mucha gente que milita, que se ha ganado un espacio de reconocimiento por sus propias bases, pero que no entró dentro del calor de la dirigencia y no fue señalado por el dedo. Entonces no. Esa gente ha quedado un poco postergada.
1: Usted habla como si el poder fuera una bolsita de agua caliente, ¿vio esa bolsita de goma? Agua caliente.
2: Y en alguna oportunidad uno comparaba al poder con el girasol.
1: Ah, sí, claro.
2: Giraba para donde había calorcito, ¿no? Sí, y sí, varios... Sí, sí. que buscaban algún rayito
1: o
2: de
1: luz.
2: Sol.
1: Sí,
0: yo
1: luz.
0: Me niego.
1: La luz al final del túnel, es famoso. Ah, no,
0: me niego a aceptar que se le siga diciendo panqueques a alguna gente, sí, que realmente los panqueques no tienen, claro, por qué no, sentir esa agresión.
1: No. Si son ricos y eso no son.
0: No. Así es, pero lo que sí está bueno, hace un rato decíamos que había que iniciar la campaña electoral y qué sé yo qué, las candidaturas, y hay gente que lo entiende y lo está haciendo, como por ejemplo las dos señoras que se pretenden peronistas, por lo menos de origen, Villarroel y Bullrich.
1: Sí.
0: Ellas dos están, y son más inteligentes que el resto de, los, de su sector, me refiero, ¿no?
1: Y aparte...
2: Bueno, Ferraresi acaba de renunciar a la intendencia en Avellaneda.
1: Vamos a tratar de hablar con Jorge.
2: Se propone como uno de los precandidatos a gobernador en la provincia de Buenos Aires.
1: ¿Tiene,
2: después hay otros.
0: Le trajo,
1: sí, pero lo que tiene Jorge...
2: Cosa mediante, Catopodi... Hay,
1: pero Jorge lo que tiene...
0: Julio Alac.
1: Jorge, mira, Jorge Julio tiene... Alac. Jorge tiene un gran prestigio en Avellaneda por su gestión.
2: Claro.
1: Pero también todo el sur del conurbano, donde él ya tiene asentada a su, sí, a su agrupación y demás, tiene garantizado mucho, sí, consenso electoral.
2: Pero hay que ganar.
1: Hay que ver quién está del otro lado. Hay que ver quién está,
2: sí,
1: del otro lado.
2: Aparte de ganar los municipios más importantes, como el de La Matanza, digo. O la...
0: En La Matanza, la cosa no sé cómo se va a resolver, porque el Movimiento Evita dice que lo apoya a Axel, pero.
1: Tiene una candidata propia.
0: Tiene una candidata propia que es...
2: ¿En La Matanza?
0: Nada más, no, y nada menos que la compañera de
1: Puede
0: Pérsico.
1: Ser japonesa, tranquilamente.
2: ¿Y esa chica qué hace?
1: No la conozco mucho.
0: Es una de las militantes más reconocidas del Movimiento Evita.
2: ¿Pero qué hace?
1: Ah, no sé.
0: ¿Qué hacen con qué?
1: ¿De qué trabaja?
2: Claro, ¿de qué trabaja? ¿De qué?
1: Ni trabaja
0: creo que
1: de candidato.
0: Es diputada provincial, me parece. Ah, si no me equivoco, es diputada provincial.
2: Bueno, llegó ahí por el Evita.
1: Obvio.
0: Exacto.
1: Exactamente, sí.
2: Y en La Matanza fueron opositores al actual intendente.
0: Fueron opositores ya en más de una elección.
1: Sí. Sí, igualmente después acuerdan, ¿no?
2: Si usted lo dice.
1: Sí, acuerdan, tienen su lugarcito ahí también, ¿eh? Bueno, la diputada provincial.
2: No, igual Espinosa... incorporó al gabinete local a gente de...
1: Somos
2: de
1: malos. Nosotros somos malos, ¿no? Somos mal pensados, ¿no?
2: ¿Por qué?
1: No digo por qué.
2: No, un dato objetivo.
1: Los oyentes coinciden.
2: Si la principal dirigente de La Libertad Avanza de la Capital Federal fue una alta funcionaria y dirigente de la Cámpora y la dirigente en La Mata...
1: ¿Quién es?
2: Pilar, no me acuerdo cuánto.
1: Bien.
2: Ya le voy a traer la
1: pena. A mí me parece más cercana a la Cámpora Marcela Pagano en este momento que la chica esa Pilar.
0: Habría que hablar con ella y explicarle que está equivocada estando
1: pero me parece que funcionó por desaire, no por convicción, sí, ideológica.
0: Y además pues tiene espalda.
2: Juega, sí, su propio
0: papel. Tiene una espalda.
2: Claro.
0: Tiene una espalda que le permite. Pero te voy a decir una cosa. Si vos le borrabas la firma original, ese. Que fue un tuit o no sé qué de ayer, donde pone las cosas en claro, era para que lo firmáramos cualquiera de nosotros.
1: Tranquilamente.
2: Hay que ver quién la asesora.
1: Sí.
0: Yo creo que es su pareja.
1: Epítecto.
2: El dueño de una compañía.
1: Nómbrelo.
0: No sé, pero desde el punto de vista de su seguridad, y yo creo que el asesoramiento político es el su pareja.
1: Sí,
2: yo coincido, sí.
1: ¿Cuál es el nombre?
0: No me acuerdo.
1: Es un alto ejecutivo. Es un ejecutivo. Conté,
2: ¿no? De una petrolera privada, por supuesto.
1: Privada importante, sí.
2: Bueno, por lo menos están los negocios del petróleo.
0: Sí, pero
1: nosotros nos acordamos.
0: Otras actividades.
1: Nosotros nos acordamos de.
0: Es disputa el espacio con Esquiuso.
1: Usted se fijó que nosotros nos acordamos de todos los dirigentes populares, ni de un ejecutivo, ni de un político, nos acordamos de todos los dirigentes populares, pero es como una negación.
2: Hay una negación.
1: Exacto.
2: Pero están, ¿eh? Yo en Bruja, sí, no creo, pero que la
1: tal. Sabemos quién es y de qué labura. Como qué
0: dicen,
1: importante.
0: Dice que las hay, las hay. Las.
1: Massa, dice Epíteto 80, el hombre de la embajada como Milei. Bien, Massa más que Milei.
2: No tan solo. No tan solo Massa es hombre de la embajada.
0: Hay una cosa que yo no me canso de repetir, que es es un error creer que los yanquis son monolíticos, que son un solo pensamiento y una sola acción. No.
2: Y menos un solo candidato.
0: Y menos un solo candidato. Porque un mismo sector tiene más de un candidato, pero además hay varios sectores.
1: Y otro error es creer que si gana los demócratas la cosa va a cambiar sustancialmente.
2: No.
1: Quizá vaya a empeorar. No.
0: Bueno, algunas cosas se hubieran empeorado si ganaba... ¿cómo se llamaba?
1: Kamala Harris.
0: No,
2: Hillary. Mujer de Clinton.
1: Hillary. Bueno, es Kamala más o menos lo mismo.
2: Sí, ¿no ves ahí el intendente de Nueva York que salió a hablar tontería? Y que acá vuelvo a su definición.
1: Esto me hace acordar una cosa. Imagínese que a mí me llama el comisario de mi barrio y me dice, mire que lo puedo ir a detener. Ah, muchas gracias, le agradezco mucho, señor comisario.
2: No, pero ni siquiera hablo de eso. Lo que digo es las declaraciones en contra de Argentina que hace el tipo, y es al que le pusieron la etiqueta rápidamente, no sé por qué, de progre, liberal, de izquierda y qué sé yo.
0: Pero eso tiene una explicación. Que él en su elección, donde triunfa, tienen contabilizado una enorme cantidad de votos de egipcios viviendo en Nueva York.
2: Usted dice que es un oportunista.
0: Y claro.
1: Claro,
0: es lo que
1: Nueva York...
0: le tiró un sándwich de mortadela a sus votantes.
2: Claro.
1: Y Nueva York es un lugar que no es como el resto de Estados Unidos, es un lugar cosmopolita, donde hay gente de muchos orígenes. Es diferente a Estados Unidos. No es conservador como es el interior de Estados Unidos.
2: Sí.
1: Es diferente. Claro. Entonces es posible.
2: Póngale. Vamos a ponerlo.
1: No, ahí tienen a este ahora, pero también lo tuvieron al famoso
2: Giuliani.
0: ¿Saben quién era el jefe de seguridad de la FIFA para todo el mundial? El hijo de Giuliani.
2: Todo demócrata.
0: Por eso hay algunas voces, que yo no sé si están acertadas o no, que dicen que no fue la FIFA, no fue el gobierno de Estados Unidos, no fueron la UEFA, sino que el aprete de los argentinos, si es que existió, vino por parte de la mafia que maneja las apuestas. Porque las apuestas, Argentina era el favorito, y si de repente
2: mucha taraja,
0: pasaba lo que pasó, que ganó España... eran fortunas incalculables las que ganaba la mafia de las apuestas con esto.
1: Yo creo que eso es uno de los factores más importantes de arreglo de los partidos. ¿Quiénes son los sponsors de principales de los equipos? Betano, Beta, todo juego.
0: Todo es colazo.
1: Eso es así.
2: Es terrible.
1: Se mueven millones. Aparte, es re fácil jugar. Re fácil.
2: No sé.
1: Apretás un botoncito y jugás.
0: Es un peligro para los pibes. Claro.
1: Mira, hay que controlarlo.
0: Pero además,
1: eso es interesante.
0: Hay una cosa que no pasaba antes: que los jugadores emblema, como puede ser el Messi, el Cut, y el facho del arquero y todos ellos, no hacían propaganda ni de cigarrillos ni de bebidas alcohólicas. Y antes, te estoy diciendo, Messi hizo de alcohol, el Dibu hizo de alcohol.
2: Del juego,
1: durante el Mundial lo hicieron.
0: Nunca se había hecho antes que los jugadores emblemáticos promocionaran...
1: En este Mundial. Uh-huh.
0: Promocionaran ni bebidas alcohólicas...
1: Sí, es verdad eso.
0: Ni cigarrillos en la época que se podía hacer, ni tampoco el juego.
1: Eso ya... Cuando entraste a Estados Unidos todo eso no corre más. Cuando entraste en el área de Estados Unidos eso no corre más. Lo que corre es el negocio, no importa de qué. Y no mirá.
0: Hola, Rubén Blanco, que saluda.
1: Sí, Rubén Fanesi, saludó a la cumbre. Es bastante racista el apodo que tiene eso de Rubén Blanco, ¿eh? No sé por qué.
0: Pero eso es por ganoso, porque está viejito.
1: Ah, por eso. Bueno, está bien. Por los bigotes blancos, todo eso. ¿No? Sí.
2: Bueno, que dé opiniones, Rubén.
1: Sí. Ahora, yo quiero. Usted hablaba de la formación y de que no pudimos formar. Hay algo que es muy. Me lo decía hoy un docente ahí en la movilización. Dice que volvió a la docencia, estuvo mucho tiempo ejerciendo un cargo y ahora volvió a la docencia. Y va a las aulas y se encuentra con que los pibes Lo primero que hacen cuando se sientan en el pupitre es agarrar el celular. Claro, es una cosa tremenda. Bueno, inclusive están medio dormidos, porque en la prehora van dormidos y están así que ni abren los ojos y tienen el celular prendido.
0: Que aprendamos también estas cosas. De muchos países se está prohibiendo el uso del celular, no solo en Francia, en algunos sectores en España, en Latinoamérica, en otros lados. Pero no esperemos que lo hagan los demás. Hagámoslo nosotros, muchachos, pero, profesores, docentes, prohíban el uso del celular en el agua.
1: ¿Sabés lo que me decía? Este docente,
0: aula,
1: que yo le mando todo por celular a los pibes.
2: Claro,
1: les mando todo por celular. Lo que era bueno y se dejó de hacer, que en Francia debe existir, por eso hasta los 15 años, te provee una notebook bloqueada, con bloqueo de juego, preparada para un alumno, que tiene la información necesaria, y cada alumno tiene su notebook provista por el Estado, por el Ministerio de Educación de Francia o lo que sea. Entonces así evitás que el pibe recurra al celular. O sea, ahora se penaliza que el pibe vaya con el celular. Se penaliza, que habrá, no sé cómo lo van a hacer, cómo lo van a instrumentar.
0: En algunos espacios de la Argentina hay también prohibición, que hacen dejar los celulares en una caja al entrar al aula.
1: Mellé intervino con una sagaz opinión, Fanesi. Vino Barbosa, dice. No sé si se refiere al famoso conquistador.
2: o al conquistador.
1: Me parece que le está pasando un mensaje, Marcelo.
0: No lo entendí.
2: Barbosa.
0: Ah, no, me quedé pensando, porque estoy muy afectado por River, y como este señor es hincha Boca, entonces pensé que...
2: Yo voy a poner el agua para el café.
1: Ya empieza. Ahora vamos al corte de las tres, que nos pasamos de largo el corte porque valía la pena por la conversación y todo. Pero yo le voy a decir una cosa. Mañana empieza el campeonato. Ya mañana el partido. Nosotros jugamos mañana.
0: Mañana el partido. Nosotros jugamos el viernes.
1: Sí. Mañana el viernes, sábado, domingo. Bueno, yo reivindico el fútbol de la cancha. Tiene una cosa que el Mundial no tiene. El Mundial es un espectáculo televisivo. Los que van a la cancha en el Mundial parecen turistas, viste, disfrazados. La mayoría están disfrazados, unas cosas que se ponen en la cabeza. Nada que ver con el fútbol de acá, como va a la cancha.
0: Pero además hubo otra cosa muy notoria, a mi juicio, que el apoyo, la pasión que desarrolló la hinchada argentina en este Mundial fue muy inferior a la del Mundial de Qatar.
1: Sí.
0: Y yo creo que esa es la composición social de la hinchada argentina.
1: Que no pudieron viajar.
0: Que hablamos hace un rato, que la mayoría de los... Eso se veía en cualquier entrevista de los que hacían de los programas de televisión, que la mayoría de los entrevistados no vivían en la Argentina, venían hasta de Sudáfrica, pero no digamos de todos los países de Latinoamérica, de los propios Estados Unidos, que había muchísima gente,
1: inmigrante argentino.
0: Y entonces yo creo que eso se notó porque no hubo ese canto permanente, ese grito, esa cosa que en el
1: ahora
0: anterior.
1: Fíjese que perduran el gusto por sus costumbres, eso no lo cambian.
0: No, es una cosa que no se puede...
1: La comida, por ejemplo. ¿No?
2: Ahora, ¿y qué pasó con ese grupo parapolicial ICE?
0: Sigue existiendo.
2: No, está
1: congelaron
2: bien.
1: Congelaron su intervención.
2: Claro, por el Mundial no fueron a pedir documento.
0: No, claro.
2: Ahí salió una denuncia, otra vez diarios norteamericanos, que hace el propio grupo este ICE, sobre las condiciones en las que han tenido a muchos inmigrantes detenidos. Dice que estaban alojados en lugares donde ni siquiera camas tenían.
1: Al estilo Guantánamo, digamos.
2: Sí,
1: ¿no?
2: Sí, claro. Sí, sí. Sí, sí. Y han muerto varios migrantes detenidos.
1: Bueno, vamos a ir a un tema musical. Una reivindicación de los norteamericanos progres, digamos, de auténtico. Vamos a hacerlo de otra manera. Vamos a decir la verdadera izquierda norteamericana. ¿Qué hay?
0: Los auténticos
1: es una
0: decadentes.
1: Cosa muy chiquitita.
2: No te creas, la izquierda liberal en Estados Unidos.
1: Hay bastante.
0: La izquierda liberal, los que son los auténticos decadentes.
1: Bien.
2: Está buena.
1: Vamos a escuchar a una Joan Baez muy chiquita. Cantando Te Recuerdo, Amanda, de Víctor Jara. Vamos a ir con eso. Lo tenés ahí, ¿no?
0: Yo lo conté una vez.
2: Nos corrió por izquierda.
0: Joan Baez.
1: Ahí de Bruce Springsteen también.
0: En época del camarón, cuando...
1: Sí, el camarón de la isla.
0: en la época del camarón, que era la cámara que había inventado la Nuce para jugar.
2: Cámara federal, eso es el camarón.
1: Creí que me habló de música.
2: La cámara federal.
0: Un invento de la Nuce anticonstitucional.
1: Creí que me habló de música.
0: Hubo un juicio en contra de una compañera, Casiana Ahumada, que era una militante cercana a García del Orrio, y John Baez salió de testigo en función de Casiana y de la fotógrafa, que no me acuerdo el nombre, para que pudieran salir con el PEN, que era el Poder Ejecutivo Nacional, que las expulsaba del país. Y ahí participó
1: Joan Baez.
0: Convocada para variar por Ortega Peña y Duarte.
1: Joan Baez no sé cómo permaneció libre durante todos estos años en Estados Unidos, porque Angela Davis salió hace poquito, tuvo 30 años en presa, ¿no?
0: Angela Davis.
1: Bueno, era tan militante, era más, se expresaba a través del arte.
2: De la cultura.
1: Bueno, dale con eso. Y el corte.

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0: Bueno, estamos en la segunda parte de nuestro programa. Vamos a seguir un poquito con lo del Mundial. Me gustaría específicamente, ahora que no está Pascual, que dice que es bastante poco ducho en el fútbol, me gustaría hablar con usted, que es un viejo futbolero, como yo, que veo el fútbol desde que era chiquito, del famoso juego de España. Mire, mi equipo juega como España, mucha tenencia de pelota, todo bien.
1: Esto tiene un origen en un señor que nunca ha sido lo suficientemente reconocido, que se llama César Luis Menotti.
0: Sí, señor.
1: Menotti fue técnico del Barcelona.
0: Uh-huh. Bueno, en los años 80, ¿no?
1: Empezó cuando fue Maradona, sí, en el 82.
0: 82, sí.
1: Cuando empezó, Menotti impuso el juego del toque, del tiki-tiki.
0: Sí, sí.
1: Ahí jugaba un muchacho llamado Pep Guardiola, en el 5, sí, sí. Que lo subió Menotti porque venía de las inferiores.
0: Sí, sí.
1: Después que se fue Menotti, vino otro monstruo del fútbol llamado Johan Cruyff, uh-huh, que siguió con ese tipo de juego, uh-huh, lo profundizó, lo mejoró, uh-huh, lo que había hecho. Y después de él vinieron Rijkaard, que también era holandés, uh-huh, continuó con eso. Después vino, no sé si algún intermedio, pero más o menos las líneas son esas, y vino Pep Guardiola. Con Pep Guardiola se impuso en el mundo, por los resultados que estaba teniendo el Barcelona, ese tipo de juego que a mí me aburre, porque es un pase
0: y ahí aparece la figura de Messi también.
1: Claro, ¿no? Un pase para adelante, dos pases para atrás. Cuando vos tenés jugadores como los que tenía el Barcelona, y fundamentalmente tenías un Messi que agarraba la pelota, después de
0: más Xavi, Iniesta.
1: Después de 10 toques para atrás, un poquito más adelante, para atrás, después se lo daban a Messi, que estaba cerca del área, o a Ronaldinho, que también jugaba, o a Eto'o, que también estuvo en el Barcelona. Tenían esos bestias que agarraban la pelota y te hacían...
0: Que definían. Barcelona definía. O sea, el tiquitique en un momento explotaba, ¡pum! Gol.
1: El juego que tuvo España este domingo, a mí... juicio fue el mismo, con la diferencia que no tenía un definidor como lo que
0: no tiene definidor.
1: Los equipos
0: inclusive lo llevó a Lamine Yamal, que no cumplió las expectativas, y lo llevó a Pedri, que era un gran jugador, lo mandaron al banco después del primer partido, estuvo,
1: sí,
0: en el banco, entró con Argentina,
1: después volvió a jugar, sí.
0: O sea que,
1: pero Lamine Yamal no fue un fracaso, pero fue un jugador que jugó 7 puntos con toda la furia, sí. Y el partido con Argentina no figuró.
0: Tagliafico lo borró, ¿eh? Gran labor de Tagliafico.
1: Hizo un gran partido Tagliafico, y yo creo que Yamal, como algún otro jugador más, estaban medios achicados.
0: Sí, sí.
1: Pero no achicados porque los hubieran amenazado, ni nada por el estilo. La presencia de Messi, y que era su
0: que jugaba
1: ídolo,
0: por ese lado, aparte.
1: Jugador de ídolo de toda la juventud del Barcelona.
0: Claro, obvio.
1: Todos esos tipos. ¿Quién fue Pedri? El que dijo en un reportaje, le preguntan, ¿estás contento del triunfo? Y yo, ¿cuánto? Y dijo, sí, estoy contento porque ganamos, pero perdió mi ídolo.
0: Sí, sí, increíble. Sí, sí.
1: Entonces, en lo que se vio, a mi juicio, en el juego de España fue la escuela que arranca con Menotti y pasa por todos los que ya mencioné, fundamentalmente Guardiola, y le faltó un jugador que definiera más, ¿no?
0: Y hay algo que sí es cierto que se comentó, que los jugadores españoles, sobre todo los catalanes, boquearon mucho antes del partido, de más, hablaron de más.
1: Eso fue lo que indignó, y estuvo muy bien Otamendi cuando
0: al final
1: lo encaró a Rodri, ¿no?
0: A Rodri, sí, sí, le dijo que bueno, ustedes boquearon de más. Porque no se hace eso. Son códigos de los jugadores.
1: Enojado,
0: no,
1: pero sin violencia, sin
0: no,
1: nada.
0: No, y Rodri ponía cara de hacia el boludo.
1: Pero lo está buleando, diría, sí, en el barrio, ¿no?
0: Sí, sí, no sabía qué decir. O sea que tenía razón, ¿eh? También porque lo hicieron. Y el otro era Laporte, otro zaguero, uh-huh, que también estuvo quedando mal, peor todavía que Rodri ese, ¿eh? Diciendo que nosotros éramos violentos y no sé cuántas estupideces más. La bueno, Argentina no tuvo muchos amonestados, tuvo un solo expulsado que fue Enzo, con una expulsión bastante turbia, porque la primera falta no sé si era para amarilla.
1: No, la primera, en un en la final del Mundial, esto lo decían comentaristas de todos los países, incluso españoles, esa primera amarilla en una final de un Mundial no debe sacarse, porque se sobreentiende que hay un exceso de pasión, un exceso de adrenalina.
0: De ínfula,
1: de todo. Entonces, viste, vos te lo... Pero además porque fue en la primera, no es que venía dando.
0: Fue en el primer tiempo, recién empezó el partido.
1: Bueno.
0: Y lo condiciona un jugador eso, una amarilla no
1: final. Y después, bueno, hubo cosas que fueron innecesarias. Por ejemplo, varias de las cosas que hizo Leandro Paredes.
0: Sí.
1: Que eso predispone mal al árbitro.
0: No, me parece que Leandro estuvo bien con Inglaterra.
1: Claro.
0: Porque Inglaterra es otro estilo de juego. Esos sí son bravos y son bravucones.
1: Claro, son matones.
0: Sí. Ahí estuvo bien en ese partido. Pero en el partido de España me parece que estaba de más eso. Ah, miren las tazas que tenemos. Hay que mostrarle a la audiencia. Miren esto.
1: Señoras, señores.
0: Impresionante. A él le preguntan a Will si hizo algún caje con un bazar o algo, pero que unas tacitas estampadas.
1: ¿Andó por China, Nahuel, que trajo las tazas?
0: Sí, por China no, por el chino acá en la esquina, no me parece. No, pero le va a hacer mal, mire que se le filtra por los dientes.
1: Muy lindas tazas para el
0: gracias,
1: señor, Nahuel,
0: señor gracias, productor señor Nahuel Bianchi, les agradecemos mucho las tazas que nos dieron, Era hora. Bueno. Estábamos hablando de fútbol. Mientras usted no estaba, aprovechamos y hablamos un poco de fútbol. Perdóneme.
2: Me parece bien los que saben.
1: Espérate, que tenemos problemas con nuestro invitado porque parece que estamos llamando un número que no.
0: Por ahí saben. Está. Hay un error. Vamos a corregirlo, Marcelo.
2: Así que así estamos. Y vos fijate, parece mentira. Pero el día que jugó Argentina nos enchufaron un aumento colectivo acá en la Argentina.
0: Sí.
2: Y
0: quieren votar leyes, quisieron votar leyes que no pudieron. Sí. Bastante perniciosas para el conjunto de nuestro pueblo, ¿no?
2: Ahora no hay voces, yo insisto con lo mismo, no hay voces. Ayer recordábamos con unos compañeros el diálogo con algunos legisladores y legisladora del espacio de Unión por la Patria, acá en la ciudad, donde hace ya un tiempo, recién iniciado el gobierno de Milei, les proponíamos que tomaran los temas de la morosidad y las tarjetas de crédito, claro, que son un tema grave.
0: Perdóneme, una anécdota de eso. Va el programa de Silvestre Leandro Santoro. ¿No? Dice que él promovió una ley en la ciudad para asistir a los
2: junto
0: que tienen...
2: con Jorge Macri.
0: Claro. Y le dice a Silvestre una cosa que a mí me dio hace tiempo que no me da tanta vergüenza un dirigente que dice ser mío que diga esto. Tenés que invitarlo a Jorge Macri porque él... pero ¿qué te pasa, loco? ¿Estás loco? ¿Qué
2: no.
0: es una locura eso?
2: No.
0: ¿Cómo invitan a Jorge Macri? No. Es un facho de hecho y derecho.
2: ¿Y cuál es el problema si él es radical?
0: Usted me dice unas cosas asombrosas, perdóneme.
1: Lo tenemos.
0: Ah, ¿lo tenemos en línea? Bueno, vamos a hablar con el compañero. Usted lo va a presentar, por favor, Marcelo.
1: ¿Cómo no? Hace 15 días, hace dos miércoles, estuvimos entrevistando a una actriz que se llama Lorena Sekeli, que participa de una obra que está protagonizada fundamentalmente por ella, pero fundamentalmente por Osmar Núñez. Osmar Núñez, ustedes lo recordarán, es un gran actor argentino, uh-huh, además comprometido socialmente, y que, bueno, ha hecho, parece que se nos cortó.
0: Después retomamos la descripción. No sé si habrá escuchado, voy a checar si escuchó, ¿no?
2: Hay que ver, sí.
0: Usted
2: estaba hablando del radical Santoro,
0: sí,
2: apoyando a Jorge Macri. Que es el
0: jefe de gobierno.
2: Intendente, no existe la ciudad de Buenos Aires, dejate joder.
0: Bueno, jefe de gobierno.
1: No existe la ciudad de Buenos Aires, no existe Jorge Macri, pero
2: no.
1: La ciudad.
2: No,
0: ¿usted vive acá, amigo?
2: Sí, pero.
0: Es su jefe de gobierno.
2: Pero eso lo arreglaron en esa constituyente progresista, liberal.
0: La del 94.
2: Del año 94. donde había acordado un tal Raúl Alfonsín, Unión Cívica Radical, digo, para que los
0: recuerdo. Era la izquierda radical.
2: ¿Qué izquierda?
0: Usted no le gusta que manosee los
2: ¿usted
0: términos.
2: Usted se acuerda que Alfonsín fue el que implementó la ley de punto final. Uh-huh. Bueno, yo estuve preso en Villa Devoto con algunos compañeros, hemos estado una temporada.
0: Tomó unas vacaciones.
2: Unas vacaciones extensas en Villa Devoto, porque los muchachos reprimían igual que...
0: Usted no le simpatizan los radicales, veo. No tiene cómo.
2: Los radicales siempre han traicionado.
0: Oh, por supuesto. Apoyaron cuánto golpe militar hubo en la Argentina.
2: Golpeando Balbín, llamando a los milicos a luchar contra la guerrilla fabril, entre comillas, uh-huh. O sea, contra los trabajadores, uh-huh. Secuestro de personas. Le dieron impresionante cantidad de intendentes en todo el país durante la dictadura militar.
0: Le dieron el presidente, José María Guido.
2: Así es.
0: De la dictadura.
2: Sí, sí. Después, obviamente, había compañeros radicales que eran luchadores, que sufrieron.
0: Que desaparecidos ahí.
2: Hipólito Solari y Yrigoyen,
0: sí, señor.
2: O sea, digo...
1: Sí. Estamos...
0: Lo tenemos, Osmar.
1: Bueno, retomo lo que venía diciendo, que habíamos tenido el placer de entrevistar a Lorena Sekeli, que es coprotagonista de una obra donde brilla Osmar Núñez, que es una obra de homenaje y reconocimiento a Haroldo Conti, se uh-huh. llama Haroldo en la Luz, cuya autora de la dramaturgia y la dirección es Pablo Mujica Lainez, y hoy tenemos el placer de tenerlo telefónicamente a Osmar Núñez para charlar un momento con él. ¿Cómo estás, Osmar? Marcelo Dualde te saluda.
3: Hola, hola, ¿qué tal? Buenas tardes a todos. Hola, Marcelo, ¿cómo va?
1: Bien, estoy acá con... Pascual Manganiero y
2: Guillermo
1: Varela, que queríamos...
3: Hola, hola.
0: Hola, ¿cómo estás, Omar?
3: Muy bien, un gusto hablar con ustedes.
0: Gracias.
1: Mira, para nosotros es muy importante hablar con vos porque, bueno, haces un trabajo maravilloso en la obra que se suma también al contenido de la obra porque es el... el reconocimiento... público a un inmenso escritor argentino y que recrea sus últimos uh-huh. días, su último tiempo y que es prácticamente un autor que es poco conocido y mucho más todavía desconocida es su vida. Contame un poco cómo fue la génesis de esto, cómo te enganchaste, qué pasó, cómo se dieron las cosas, Osmar.
3: Bueno, para hacer una síntesis más o menos de cómo fue el soñar un espectáculo sobre Haroldo, es que fuimos a una charla sobre Haroldo Conti con Paula Musicalari. Cuando salimos de ahí, absolutamente conmovidos, estaba su hijo Marcelo también, su hijo mayor, su primer matrimonio, y bueno, sus palabras me conmovieron muchísimo, a pesar de que a él no le gusta hablar demasiado. Lo hizo muy bien y muy sentido todo lo que dijo sobre su padre. Si bien yo había leído Máscaró, uh-huh. última novela, que es de la que se habla bastante en la obra, porque fue Marta Estaba, que fue su segunda mujer, colaboró mucho con ese libro, lo ayudó mucho a seguir adelante y a ponerle fuerza en un momento tan difícil, donde sabía que estaba de alguna manera perseguido uh-huh. por la dictadura. Y ella lo acompañó hasta último momento. Así que cuando salimos de ver esta charla, de escuchar esta charla y ver, porque había mucha gente hablando sobre Haroldo Conti, entre ellos nuestro productor, así que Matías Cerezo, nuestro productor,
0: Matías,
3: muy comprometido también.
0: Sí, sí, Matías, lo conocemos.
3: Así que, bueno, una hermosa charla. De Haroldo, y salimos de allí, la verdad que muy conmovidos y yo muy interesado por saber más sobre Haroldo y como vos bien decías, es un autor poco representado, si bien se ha hecho algo en teatro, pero pero la gente no sabe, sí, ha escuchado, pero lo han leído poco. Yo lo he leído poco, realmente lo había leído poco, había leído, uh-huh, más que Mascarota, había leído sus cuentos, que me parecen extraordinarios, maravillosos, uh-huh, les recomiendo que si quieren entrar el cuento, escribirle que sus novelas, no lo sé, pero después que leí sus cuentos, volví a leer sus novelas y eso es historia, realmente, un autor maravilloso. Y de ahí nació la idea, digo, tendríamos que hacer algo. Tengo ganas de hacer algo en teatro. Y me dice, y ahí empezó todo. Me dice, ¿quién dirigiría? ¿Quién haría? Digo, hacelo vos que estás capacitada para el teatro. Son musical aire. Hay algo en los genes que había visto cosas de ella.
0: Claro.
3: Además, me había hecho con los actores. Y bueno, así empezó el sueño. Empezó a trabajar, a investigar. A comunicarse con su familia, con sus hijos. Y bueno, y ahí llegó, fue un camino largo, tuvimos mucho tiempo trabajando, ensayando, circulando ciertos momentos tan difíciles para narrar y contar, y que no estén cagados de golpes bajos. Y bueno, la historia de amor es muy fuerte, la historia de Marta y de Adolfo. Así que empezó, como ese fue como el punto de partida. Y allí entró su literatura, su narrativa en general, y su mundo, y su espíritu, por llegar a los lectores, por ser un hombre con esa bonomía y con esa apertura tan fuerte que tenía para con los demás, ¿no? Con los que lo rodeaban, tan amiguero, tan elocuente con sus amigos y con la gente.
1: Además,
3: la historia era un gran tipo, contar eso. Entonces fue muy fuerte el proceso, muy bello. Y bueno, y ahí fue como llegamos al estreno de Haroldo en la Luz, parafraseando a uno de sus cuentos, que es Mi madre andaba en la luz.
1: Lo que aflora también en la obra, y que vuelvo a decir que tu interpretación me parece fantástica, es el compromiso de Haroldo, que él está escribiendo el libro, clandestino prácticamente, pero no abandona su compromiso militante, y eso me parece que es lo más importante. Abandona su compromiso militante, y eso me parece que es lo más importante para rescatar, porque

0: Unidos también, uh-huh. Así que digo, la gente no baja los brazos, aquellos que tienen conciencia social y saben la cantidad de derechos que se están perdiendo, y que esta es la punta del iceberg, ¿no?, del horror que estamos viviendo, pero que no, como ellos realmente han dejado un ejemplo, ¿no?, de no bajar los brazos jamás. Él decía algo, decía, este es mi lugar de combate y de aquí no me moverán. Y así fue, porque él por supuesto que sabía, como vos decías hace un momento, ellos sabían que corría peligro su vida, uh-huh. Pero no bajó nunca los brazos. Aquí se quedó, de aquí no lo movieron, lo desaparecieron, pero él estuvo hasta último momento, hizo caso omiso a lo que pensaba, a lo que sentía, lo que estaba convencido, por supuesto.
1: Además tenía un entorno de amigos que también eran militantes, digamos que eran militantes del RP, del Ejército, sí, Revolucionario del Pueblo, amigos, sí, también brillantes como Miguel Ángel Bustos o Raimundo Gleiser, ¿no?, que era un grupo, claro, brillante de gente que pensaba de una manera, sí, distinta.
0: Claro, eran, ¿no?, los que más corrían peligros, esas mentes brillantes, uh-huh. Esa gente tan libre de decir lo que se piensa, de lo que nos pasa, de lo que nos sucede, uh-huh. De lo que nos falta, de lo opresivo que es el con el capitalismo tan caudillero, tan devastador, y además porque era un gran escritor, era un escritor extraordinario.
1: Claro.
0: Por eso digo a aquellos que no lo han leído, que lo descubran, por favor, leyendo sus cuentos, fundamentalmente, porque van a flashear realmente, es un tan personal, tan original. Bueno, García Márquez decía que era uno de los escritores más maravillosos que había leído,
2: sí.
0: Era un gran admirador de...
2: Sí, seguramente, Guillermo te saluda, Osmar.
0: Hola, Guillermo, hola.
2: Seguramente ninguneado por el establishment de la cultura también, ¿no? Porque eso...
0: Por supuesto, uh-huh. Por supuesto. Mira, yo hacía algo también, Las patas en las fuentes, de Leonidas Lamborghini,
1: sí,
0: que era un gran crítico también del movimiento, uh-huh. Y era un hombre, era un peronista acérrimo, y sin embargo, cierto... sector del peronismo y cierto sector también de la literatura, de los escritores en general, era bastante despreciado. Sí, sí. Con el tiempo después se empezó a valorar la importancia de ese gran poeta.
2: Sí, seguro, lo ideológico condiciona a muchos, condicionó y condiciona a muchos compañeros. De hecho, te iba a hacer esa pregunta. Vos, tus decisiones de artísticas... vemos que es el teatro, te hemos visto en el cine en algunas oportunidades, pero vos tenés dificultades por tu ideología para acceder, porque vos, yo comparto con Marcelo que sos uno de los mejores actores argentinos y no se te ve mucho en los medios masivos de comunicación, ¿no? ¿Hay una decisión tuya en ese sentido o hay un bloqueo?
0: No lo sé, la verdad digo, sí, salió justamente cuando estaba haciendo Las patas en las fuentes, que había lugares que decían no, porque es muy kirchnerista, no. O sea que
1: claro.
0: Sí hubo cierta...
1: Además tuviste el atrevimiento de hacer de Perón,
2: sí,
1: además.
2: Cosa que no es gratis.
0: Sí.
1: Generalmente sí. Esto, en este mundo en el que estamos en estos últimos 2 años, se paga caro eso, ¿no? Uh-huh.
0: Uh-huh. Sí, bueno, fue en otra etapa también, ¿no? Digo,
2: sí,
0: diferente a la que estamos viviendo, pero de cualquier manera, no, yo nunca he dejado de trabajar, no me han relegado en general, digo, uh-huh. ¿No? En forma particular, seguramente hubo un par de espacios donde sí lo supe positivamente por el productor que estaba tratando de vender porque no hacíamos el espectáculo. Así que sí, de alguna manera sí, pero... Hoy no es, por eso digo, no es una decisión mía estar o no en determinados lugares, no estaría en lugares donde realmente no me gusta, por supuesto.
2: Claro.
0: No estoy de acuerdo ideológicamente, no me siento un tipo perseguido, uh-huh. Pero sí siento que es una sociedad perseguida.
2: Claro,
1: sin ninguna duda.
0: El pensar distinto, el tener cada uno sus colores políticos, yo trabajaba con cuando hacía mucho cine, por ejemplo, había mucha gente que era macrista, directores, actores,
1: sí, sí.

0: se trabajaba.
1: Claro, lo que pasa...
0: A pesar de las ideologías diferentes, cada uno respetaba al otro y por ahí se debatía también y discutía en algún sentido de la palabra. Pero de ahí a cortarle los víveres a los demás porque piensan distinto, es absolutamente autoritario, espantoso. No estoy para nada de acuerdo con eso.
1: Sí, pero ahora... Con esta disminución de la inversión estatal en la cultura, en el Instituto Nacional de Cinematografía, en el Instituto del Teatro, en todas las áreas, disminuye el trabajo para los actores, pero surgen también en el cine las plataformas, ¿no? Las plataformas que financian proyectos. Ahora, las plataformas también tienen algún tipo de censura. Son plataformas de multinacionales, ¿no?
2: Y tienen una ideología muy determinada, ¿no?
0: No, yo he trabajado para Disney, he trabajado para Netflix, o sea, no he tenido en ese sentido. Las plataformas son más amplias en un punto, si querés.
1: Sí, les interesa. Privilegien el negocio por ahí, ¿no?
2: Claro, ser más amplia. Absolutamente. Más amplia que Milei. Ser más amplia que Milei es fácil, ¿no?
0: Sí, seguramente. Pero no, yo he trabajado en las plataformas, no he tenido ningún problema, al contrario, muchísimo he trabajado.
2: Sí, te hemos visto, entonces, por supuesto.
0: Entonces no puedo decir eso. Lo que sí sucede en este momento es que nuestro cine está aquí uso, el Inca está aquí uso. Ahora hay una pequeña apertura para concursos, sí, pero no se lo está apoyando como ha sido durante tantos años, 50 años de Inca, y que muchos más de 50 años, estoy diciendo una pavada, 70 desde el 40 y pico. Uh-huh. Así que bueno, es doloroso que nuestro cine esté apagado, ¿no?
1: Claro.
0: Sí. Habiendo sido tan importante en festivales y demás, y que además es un buen negocio, hay dinero que entra.
2: Bueno,
0: es mentira que la cultura da pérdida, al contrario, puede dar pérdidas como puede dar pérdida cualquier tipo de...
2: Pero eso es una constante del gobierno de Milei, que es tratar de impedir que las cosas que estaban funcionando bien siguieran funcionando, porque la industria cinematográfica argentina estaba funcionando fantásticamente, con un gran nivel y con una enorme aceptación en el exterior, con lo cual era una manera de generar divisas también, ¿no?
1: Sí,
0: sí, por supuesto. Mirá, yo trabajé en España, ahora hace poquito volví de Perú, y el cine fue el que me dio esa proyección afuera.
1: Claro.
0: Entonces, después me convocan porque me han visto en películas, en nuestro trabajo.
1: Claro.
0: Y entonces digo, no solo por eso, sino porque además ahí está nuestra identidad, nuestras historias, nuestra cultura. Es como, la revolución cultural es una mentira, es una destrucción cultural.
2: Exacto.
1: Aparte se difunde...
0: Es destruir nuestra identidad.
1: Aparte se ha difundido una versión falsa de la supuesta financiación estatal del Instituto Nacional de Cinematografía, que no es así, se financia por la venta de entradas.
0: La gente opina sin saber, cuando en realidad a la gente no se le toca un centavo de su bolsillo.
2: Es más, hay un aporte pequeño, pero hay un aporte también del cine al Tesoro Nacional.
1: Sí,
0: absolutamente. Además, muy pocas veces, contado los dedos de la mano, el Estado ha puesto un peso más, digamos, para alguna que otra producción, pero... En líneas generales se sostiene por ese impuesto, por el canon que pagan los canales de televisión por usar nuestra antena satelital. Entonces
1: y las películas se financian con un fondo que es el de recuperación industrial,
2: y además,
1: que es un fondo con la taquilla que ha tenido el cine argentino, que está, tenía mucha guita.
2: Pero además, como yo decía antes, ingresan divisas, porque esas películas se exportan y generan divisas.
1: Claro.
0: Y claro, se venden, se distribuyen, digamos, los festivales también están para eso, más allá de que hay algunos que otorgan premios y otros no. Son festivales de presentación de cada país con sus películas que los representan.
1: Claro.
0: Lo que ha sucedido desde el Oscar a Cannes, de Cannes a San Sebastián, Biarritz. Yo he ganado premios en Biarritz, en Huelva, en el Festival de Huelva Latinoamericano en España. Digo, ha tenido una proyección impresionante nuestro cine durante mucho tiempo. Y en el periodo de Néstor y Cristina, realmente el cine creció de una forma impresionante.
2: Fantástico.
0: Impresionante. impresionante. Sí. El lugar que se le dio al cine fue maravilloso. Trabajo para todo el mundo, para los finalistas, para los macristas, los huevos de mileístas, a todos. Sí. Sí, sí, sí. Los juegos de la serpiente también estaban ahí,
1: sí, sí,
0: moviendo, trabajando como corresponde.
1: Sí, sí.
0: Entonces, si hoy se dilapide de esta forma, si hable de esta forma del Inca, es espantoso, realmente es espantoso, es una situación incomprensible, y es comprensible porque lo quieren hacer, porque también es dinero, que no sé a dónde va.
2: Pero ¿sabes qué pasa, Osmar? Que es entendible por el odio que genera esta gente, que tenemos alguna similitud con lo que pasó a partir del 1955, cuando el odio hizo que grandes actores, uh-huh, actrices, músicos, que habían estado teniendo su apogeo en la época de Perón, después tuvieron que exiliarse o desaparecer de los medios, como Hugo del Carril, Nelly Omar y Cátulo Castillo, no, y cuantos más, ¿no?
1: La misma Tita Merello.
0: Uh-huh. Sí, no, y además hay una perversión que se está instalando, y eso lo tengo que decir porque realmente me quedé muy mal respecto de eso, porque en el Instituto Nacional de Teatro, uh-huh, no hablo de los empleados y demás, porque no tiene que ver, pero sí hay algo muy perverso, que hasta último momento, bueno, pues para prevenir esa ayuda que te dan, porque ni siquiera es que te dan un pacote de guita para que vos produzcas. No, siempre ha sido bastante magro el dinero que te dan. No, jamás sufrí los gastos, pero sí es una ayuda. Y hasta último momento no podés entrar, hay una página donde tenés que entrar y poner tu proyecto, pero después cada uno individualmente tiene que entrar y decir soy de tal proyecto y demás, ¿no? Sentar que vos estás en ese proyecto que fue aceptado por el productor como proyecto, no quiere decir por eso que después lo ganes, es una especie de concurso.
2: Exacto, sí, claro. Sí, se entiende.
0: Yo no pude entrar, jamás pude entrar, me quedaron una clave nueva, no pude entrar, entonces no pudimos entrar ninguno, o sea, el resto. O sea, es absolutamente perverso. Les escribí diciéndole que no era mi responsabilidad el hecho de no poder entrar a la página. Me dijeron, gracias, saludos. Le dije, la responsabilidad es de ustedes o de quien diseñó esta página. Entonces, hay algo que se está instalando en lo perverso, Dicen, no, si vos sos más mundial, enseguida te dan. No, eso es una idea que... Pero digo, toda la gente me dice, no, pero de cualquier manera tenés que ir. No tenés que ir porque no te permite entrar en ninguna parte. No puedes ir a hablarlo a ninguna parte. Todo claro. A través de una parte.
2: Mira, sí.
0: Digo, hay algo que se está instalando que es lo perverso.
2: Sí, claro. Lo perverso es un distintivo bastante obvio de este gobierno, uh-huh. Sino basta saber que hace un momento nomás estaban reprimiendo a los jubilados, sí. Una vez más en la Plaza Congreso. Sí.
1: Deben estar reprimiendo ahora mismo.
2: A los discapacitados que le negaron absolutamente todas las ayudas, y así podemos seguir... recorriendo.
0: Y hay una competencia de quién es más fascista.
1: Claro, ¿no? Sí.
0: La ciudad también, o sea, es una campaña, parece hecho por inteligencia artificial, una campaña de la cantidad de policías que están
2: los que han
0: empleando un montón de gente nueva, joven, que la ves todo uniformada. Y él, como realmente su posición y su mirada, ¿no? Por el hecho, vencido como.
2: Sin ir más lejos, la represión a los que festejaban el triunfo contra Inglaterra y después igual el subcampeonato, fueron reprimidos por el gobierno de la ciudad.
1: El jefe de gobierno, Jorge Macri, sí. Que bueno, que su consigna es ley y orden, ¿no?
0: Sí, claro. No, es tremendo. La campaña que hace es espantosa. Después tener ratas en todos los... se llaman estos lugares donde ponen la basura,
2: los contenedores
0: y todo eso, sí. Ratas, un olor espantoso, en verano no se puede caminar por Buenos Aires, las vereras rotas, eso no importa nada, pero sí la seguridad no sé de qué, para quién, la La verdad no lo sé.
2: No me salía ayudarte las ratas dónde, porque creí que estabas hablando de las ratas del gobierno de la ciudad.
1: Pobrecita, las ratas no tienen la culpa, las ratas.
0: No tienen la culpa, que buscan comida, como todos nosotros.
1: Sí, sí.
2: Bueno, Osmar, volviendo a Haroldo en la Luz, decime, ¿vos estás satisfecho con el resultado que lograron?
0: Pero por supuesto, absolutamente feliz, muy feliz. Uh-huh. Primero por un equipo maravilloso que se armó, empezando por la cabeza que es Paula Mujica Lainez, tan fuerte, un equipo tan dedicado, tan poniéndose la camiseta del espectáculo, uh-huh, y trabajando a brazo partido y poniendo dinero, porque también todo es dinero.
2: Claro, por supuesto. Claro.
0: Así que, pero bueno, ahí estamos, siguiendo para este próximo domingo. Hay muchísima gente también, estuvimos, obviamente por el fútbol, por el Mundial no se pudo hacer la función del domingo pasado, pero ahora tenemos también una función en Berazategui, vamos a tener funciones los sábados en la UOCRA, los sábados de agosto, más los domingos en el Portón de Sánchez, aquí en Sánchez Bustamante, sí. 1034. Así que estamos muy felices por lo que pasa con la gente, realmente. Uh-huh. Se conmueve, está ahí toda la poética o toda la que creemos que puede estar en un espectáculo.
2: No, pero fundamentalmente el rescate de un Haroldo global, no solo claro, el brillante escritor, sino el hombre comprometido, el hombre que sabía lo que le podía pasar y sin embargo sí, siguió pensando en uh-huh, los demás más que en él mismo y que en su propia familia, ¿no?
1: Tal cual.
0: Sí, absolutamente, un hombre absolutamente decidido en continuar como pensaba y como sentía, y eso es para mí es un orgullo gigantesco, estar metiéndome en la piel, por lo menos. Yo siempre digo que uno no hace de, sino que se acerca. Uno no hace ni de Perón ni de Haroldo, uno se acerca, imprime su su manera de verlo a ese personaje. Entonces,
1: ¿qué?
0: No hay una característica exacta ni nada de eso, y colmar ciertos cosas que tienen que ver con su espíritu, este hombre de río, este hombre sencillo, humilde, y por sobre todas las cosas, un gran padre y un gran marido, ha sido tal con sus dos mujeres.
1: Bien.
0: Así que me parece que un hombre íntegro.
1: Bien. Omar,
0: me da mucha emoción.
2: Sí.
1: ¿Qué tenés en el horizonte como trabajo? ¿Tenés algún proyecto aparte de la obra de teatro?
0: Sí, un proyecto de cine justamente, forzadísimo, porque no hay dinero, digamos, se va a ir consiguiendo y demás. No estoy muy al tanto de la producción, pero sí voy a volver a trabajar con Diego Lerman, con quien hice La mirada invisible,
1: uh-huh,
0: y también La vida de José de Cer, que con Leo Faraglia también estuve allí, con Diego Lerman, es un director con el que trabajé, hice otra película también, no me acuerdo cómo se llamaba, pero bueno, una de las primeras películas que hizo, un no vidente, un personaje precioso que había hecho allí. Y ahora también me toca un hermoso personaje, un hombre también íntegro que no se va de su... Ahora que estoy hablando, digo, estoy de alguna manera familiarizándome con estos personajes que están arraigados a su lugar en el mundo, ¿no?
1: Uh-huh.
0: Y este personaje es un personaje hermoso, eso va a ser una película con Julieta Silverberg, Juan Minujín, Marcelo Subioto, así que digamos un elenco maravilloso con los que he trabajado, amigos además todos,
1: uh-huh,
0: y con la dirección de Diego Lerma, la producción de Nicolás Abruj, así que tengo que viajar un poquito ahora a Córdoba, pero después en febrero seguimos, porque hay una parte que es el invierno, es la primera parte de la película y quiere que sea invierno de verdad, que haga frío de verdad, cosa que le agradezco porque están abrigándose en pleno verano, pues después seguiría más.
2: Claro.
1: Vos sabés, Omar, que bueno, te comento algo. Vos sabés que a Matías Cerezo lo conozco mucho porque militaba con Eduardo Josami durante muchos años.
0: Claro,
1: militaba con Eduardo. Pero claro, no sabía que era productor teatral.
0: Es que no es productor nosotros. Porque Paula
1: claro,
0: también ha militado en un grupo en el que estaba también Matías.
1: Claro.
0: Sí, pero es brillante.
1: Sí, sí.
0: Es un tipo separadísimo. Y no es que queríamos un productor, un hombre con ganas de trabajar y que se pusiera la camiseta del proyecto.
1: Era un compañero más, claro.
0: Es un compañero más. Así que estamos felices de que esté también en el proyecto y tuvimos una un Zoom el otro día hablando del destino del espectáculo, porque además también nosotros tenemos compromisos, tanto Lorena, Kelly como yo, y si no estamos alguno de los dos no se puede hacer la obra.
2: Claro.
0: O no podemos ir de gira, o no podemos ir a determinado. Está muy difícil porque también las provincias están pobrecitas, bastante...
1: Sí.
0: Pero con bolsillos secos. Entonces
2: exactamente.
0: Nosotros, no es que pedimos grandes cifras, ni mucho menos, al contrario, diría que es bastante barato el espectáculo, pero barato para venderlo, quiero decir. Uh-huh. Pero bueno, hay una crisis general y como se está apuntando al negocio en líneas generales, hay espacios que se están tomando con espectáculos que son, a mi manera de ver, y creo que es una manera de ver con la experiencia que tengo, que no son para teatros oficiales, y sin embargo están allí, esos espectáculos, uh-huh. cuando tendrían que estar en un teatro comercial. Se está como dejando de lado el teatro más experimental, ¿no? O los grandes autores universales. Entonces es difícil, digo, de pensar también un espectáculo, a ver a dónde va a ir. Nosotros lo hicimos porque lo primero que nos pasó con Haroldo Conti es enamorarnos de
2: personaje,
0: autor. Entonces,
1: claro.
0: Vamos con todo.
1: ¿Tiene previsto ir a Avellaneda también? ¿Tiene alguna...?
0: Sí, tenemos previsto, si ya nos han contestado, que les interesa, qué sé yo, pero por ahora no.
2: No hay fecha.
0: Que nos digan que sí, ojalá que en algún momento... Avellaneda, digo, es un lugar para mí, como mi casa, porque he ido mucho al Roma a hacer distintas cosas.
1: Claro.
0: Me encanta ir a Avellaneda. Es un...
1: Y apuesta mucho a lo teatral, cultura, con el color, con el colonial también, sí.
0: Absolutamente,
2: está haciendo...
0: Hay que agradecer porque eso fue semilla importante ahí que ha dejado el intendente, ¿no?
1: Claro, sí. Que ahora va por la gobernación.
0: Ahora va por ti.
1: Sí.
0: Un hombre realmente admirable.
2: Sí, es un peronista de los de antes.
1: Sí. Con herencia familiar, ¿no?
2: Claro, viene de la cuna.
1: Sí.
2: Viene de la cuna.
0: Sí, pero digo, hay otros peronistas de antes que no...
1: Sí, es verdad.
0: Va perdiendo en el camino también.
2: No, yo creo que...
0: Este es un hombre muy consecuente y muy consciente.
1: Sí.
2: Me refería no a que fuera un viejo peronista, sino que es el estilo de los peronistas de antes.
1: La escuela del peronismo.
0: Digo, la escuela sí. Sin ningún lugar a dudas.
2: Osmar, bueno, para terminar, quería reiterar que los domingos de julio y agosto Haroldo en la Luz va a estar en el Portón de Sánchez, que queda en la Ciudad de Buenos Aires, en Sánchez de Bustamante 1034.
0: Uh-huh. Exactamente, domingos 17:30, un horario que la gente ama.
1: Sí.
0: Yo no,
2: muy bueno,
0: yo soy non-camp.
1: Muy cómodo, sí.
2: Pero eso es un horario donde está dando mucho resultado a los que se animan. A partir de las 4 de la tarde están poniendo cosas interesantes y con muy buena respuesta del público, ¿no?
1: Sí.
0: La gente ya quiere cada vez los horarios más tempranos, ¿no?
2: Claro.
0: O se quedan sin el subte, o se quedan sin colectivos, y quieren llegar temprano, y más en esta época, digamos.
2: Y además esta cosa de ir al teatro y después ir a comer es más difícil. Ahora es ir al teatro y volver a su casa, ¿no?
1: Sí, exactamente. Ni para el café, ¿no?
2: Sí. Omar, un placer tenerte acá. Y bueno, para lo que quieran, está el programa a disposición y nos veremos en cualquier momento.
0: Bueno, muchísimas gracias a los tres. Muchísimas gracias. Y un saludo grande para la gente también. Gracias.
1: Un abrazo, Osmar.
2: Gracias.
1: Un abrazo grande.
2: Ha sido Osmar Núñez, un actor brillante.
1: Uno de los mejores de la Argentina.
2: Y que está llevando adelante esta obra Haroldo en la Luz, que es una pieza que recomiendo porque tiene muchas cosas. El rescate a Haroldo Conti y después la actuación y la dirección son realmente muy, muy buenas.
1: Bueno. Vamos a ir con otro homenaje a la izquierda norteamericana. Perdóneme, no se moleste, pero ay, usted mismo me reconoció.
3: Sí, claro, sí.
1: Bueno, fíjese que este intérprete se hizo famoso por una canción ultranacionalista que se llama Nacido en Estados Unidos, Born in USA, Bruce Springsteen, pero es un militante de la izquierda norteamericana, que acaba de cantar una canción de León Gieco muy famosa en todo el mundo, Solo le pido a Dios, y la canta con una guitarrita.
2: La grabó él.
1: Bruce Springsteen, ¿sí? Vamos a escucharla.
3: Músico extraordinario.
1: Dale.

Aires, hola Argentina. En 1988 vine a Buenos Aires para el tour de Amnistía Internacional. Mis recuerdos están muy vivos de aquel tiempo. Vinimos a Argentina cuando el país estaba pasando un momento difícil y luchando por tener un futuro. Para un extranjero, Argentina estaba vivo, prometedor. Así que es una gran inspiración para mí estar de vuelta. Y quiero dedicarles esta canción al pueblo de Argentina.

0: Muchas gracias, Argentina. We'll see you again soon.
1: Seguíamos charlando mientras escuchábamos esta cosa muy poco conocida de Bruce Springsteen cantando Solo le pido a Dios, de León Gieco.
2: Sí, yo no lo conocía.
1: Parte en castellano, parte en inglés. Lo canta. Un verdadero, un zurdo yanqui, cosa poco difícil
3: de encontrar. Estados Unidos, no solo...
2: Un tema de, blanco, dicen en España.
3: La izquierda en Estados Unidos no es la izquierda que conocemos nosotros en América Latina y en otras partes
1: del
3: mundo.
1: De hecho, Samuel Jackson es de la izquierda norteamericana.
2: Barbara Streisand era también en una época militante.
3: Sí. Y después está, por otro lado, en la otra punta del arco ideológico, las milicias blancas, los sectores ultrarreaccionarios, que incluso superan, esta es mi opinión personal, el fascismo de Trump. O sea, no responden a la lógica trumpista, sino que son anti-Estado, o sea, pero de verdad, no que reclaman...
1: No responden ni siquiera al Partido Republicano.
3: No, claro, no. Bueno, cuando se armó en su momento el Tea Party...
1: Sí, sí. Es extraordinario, el Tea Party, le
3: yo
1: dice.
3: Yo hablo español. ¿Ustedes qué hablan?
2: Español.
1: Una tea es una antorcha, ¿sabes? Una tea es una antorcha.
3: No, yo, ¿a cómo se escribe? Vos perdoname. Como es que decía Borges, disculpe mi ignorancia. Yo me resisto fuertemente...
1: A pronunciar bien.
3: No, aparte, el inglés me parece el idioma de los...
1: De la
3: dependencia. Colonizador, sí. Totalmente. Yo, a veces...
1: El inglés, el francés...
3: Claro, y vos fijate lo que le pasó al Che Guevara en África con el tema del lenguaje. Uh-huh. El Che hablaba francés y ese era el lenguaje de los colonizadores, con lo cual es todo un tema. Yo digo, no quiero ser rebuscado, pero...
1: No sabía yo que el Che hablaba francés.
3: Sí,
1: ¿no?
3: Claro.
2: Sí, el Che hablaba francés.
1: Pero él fue el Congo, ¿no?
2: No, hablaba francés.
1: El Congo belga, claro, era francés. Belga, que es parecido, sí.
2: Los belgas hablan francés. Claro. Y él hablaba inglés también, ¿eh? No solo francés, sino inglés.
3: Claro, tenía una formación impresionante. Pero yo te vuelvo a decir, a veces con algunos nombres también me pasa que la... ¿Qué traducción? Yo no tengo traducción en inglés. ¿Qué carajo me importa? Digo,
1: Elvis Presley.
3: Elvis Presley.
1: Mira,
3: esto para vos. Hace en los 90... veníamos recorriendo la provincia, en la época que incluso mucho de la izquierda que está con la rusita, te decían de que había que hacer negocios porque no había condiciones para enfrentar el primer gobierno de Menem.
1: Sí.
3: Entonces, y te daban como ejemplo el shopping que se inauguró en ese momento en Morón, y dicen, mirá, claro, está lleno de gente.
1: La Plaza Oeste. Plaza Oeste.
3: Nosotros planteábamos el tema unidad, ¿no? La lucha para derrotar el modelo menemista. En la época que en el peronismo...
1: ¿Qué estaba, Rousseló?
3: Rousseló estaba en Morón.
1: Sí.
3: Pero incluso con la política nacional, o sea, ¿no? Y estábamos allá por González Catán, en medio del campo, en esa época.
1: Sí, era descampado. Sí.
3: Íbamos en un auto, como seis compañeros, en calle de tierra, y no encontrábamos la dirección, ¿viste?
1: Claro, es difícil, ¿eh?
3: Claro.
1: Porque era la tercera casa, doblás acá, es la tercera casa.
3: La calle era... Jean Jauré.
1: Jean Jauré.
3: Y vos sabés que imagínate que seis tipos en un auto preguntarle a la gente que iba caminando y medio del campo.
1: ¿Dónde queda acá Jean Jauré?
3: Claro, entonces me bajó yo, le digo, déjame que voy a preguntar. Venía una mujer con dos chiquitos de la mano que venían de la escuela con guardapolvo. Y le pregunto, Jean Jauré, ¿conocerá? No. Digo, tiene que ser por acá. Teníamos en esa época la guía Filcar, no existía.
2: Sí, claro.
3: No. Digo, pero tiene que ser por acá, porque está la fábrica de pinturas acá enfrente. Digo, yo me ubicaba por me faltaban las vacas pastando.
1: Era familiar la zona.
3: Claro, me faltaban las vacas pastando de la última vez que pasé, no estaban las vacas. Uh-huh. Entonces me dice, no, y me empieza a decir, ¿viste? Jean Jaure. Y yo le decía Jean Jaure y Lord Byron. Entonces, Lord Byron.
1: Lord Byron. Digo,
3: volví cagándome de risa al auto. Entonces me preguntaba qué pasaba. Digo, me acaban de dar una clase de nacional y popular.
1: Sí. Claro. Claro, de verdad.
3: Es como se escribe, bueno, flaco.
2: Vos
3: antes
2: de preguntarle a alguien cómo se va a Hurlingham. Claro, y te dice, ¿dónde?
3: Claro,
1: ¿verdad? Es verdad.
2: ¿Es
1: verdad
2: eso?
1: Sí, es verdad.
3: Y volviendo a esto de las milicias blancas en Estados Unidos, las condiciones económicas de Estados Unidos están en una crisis fenomenal. El desempleo ha aumentado mucho. Hay empresas.
1: Los famosos omelés.
3: Empresas.
1: No, que es, digo, no es una tortilla. El omelés es el tipo que vive,
3: claro,
1: en la calle.
3: Claro, homelés.
1: Home no, home.
3: Home.
1: En castellano es home.
3: Omelés, sí. Este, en los. ¿Cómo se llama esto? Los furgoncitos, los camioncitos atrezados, esto que.
1: Sí, sí.
3: Este. Es impresionante. Es un continente, Estados Unidos, prácticamente, de grande. Una población que arriba de los 200 millones de habitantes, cierre de grandes empresas, de cadenas de comida rápida, que siempre han sido uno de los ejemplos en todo el mundo. No hay película.
1: En el Mundial no se vio nada de eso.
3: No, bueno, la propaganda, si sirve para algo, es para ocultar la realidad.
1: Sí, aparte el Mundial se desarrolló en toda una zona próspera de Estados Unidos, claro, ¿no? El medio este, como le llaman ellos, Texas, Georgia, todo.
3: Tampoco
1: eso.
3: Se vio la cantidad de personas en la calle que viven en la calle, no solo en los camioncitos, que viven en la calle.
1: Eso se da más en, por ejemplo, en toda la zona de California, en California, hay mucho de
3: en
1: eso.
3: En Chicago limpiaron todas las calles. Claro. Es decir, no, es bastante. Pero. Y no puede resolver la crisis económica de Estados Unidos porque. Los negocios fundamentales, narcotráfico, venta de armas, digo, son los negocios de las grandes corporaciones.
1: Muy bien. Y la industria se ha trasladado mucho a China.
3: Claro, sí, y no vuelven.
2: Lo que pasa es que ha habido el cambio fundamental es que ahora los grandes centros económicos de poder no son los países, sino son
1: las corporaciones
2: como BlackRock y como
3: sí, pero vos necesitás que la gente consuma. Yo, el capitalismo tiene una base mercantilista.
2: No, eso sin duda, pero quiero decir que cambiaron las formas.
3: Sí, y aparte de dominación.
1: La empresa que se radica en China se tiene que ajustar a las condiciones que le pone el gobierno chino, que son muy duras.
3: Total, y cada vez más duras.
1: Pero van igual, porque le conviene.
2: Obvio. ¿Dónde vas a tener un país que puede consumir y que tenga esa cantidad de habitantes?
1: Y que tiene una mano de obra disponible gigantesca.
3: Y que han pegado un salto tecnológico impresionante. Que vos sabés que cómo era, ¿no? Después de Tiananmen, donde derrotan...
1: 1968.
3: No, Tiananmen, 1989.
1: Tiananmen.
3: Por favor.
1: Sí.
3: No, lo que pasa es que fue todo...
1: Otro episodio.
3: Fue un intento de la Central de Inteligencia Norteamericana, el MI6, etcétera, servicios de inteligencia que operaban fundamentalmente en las universidades de China, donde intentaron hacer lo que después se llamó la Primavera Árabe, ahora claro. Hace poco, digo, para tener dimensión, y los chinos quebraron esa posibilidad de intento de golpe de Estado. Ya lo habían hecho en la Unión Soviética, cuando aparece Yeltsin, que cambia de bando rápidamente, que la caída en la Unión Soviética tenía que ver con esa movida, ¿no?
1: Yo creo que ahí tuvieron más éxito porque dentro de todo Rusia tiene como un contenido, una parte de Rusia es occidental, ¿no? Y ahí lograron penetrar, mientras que China es una cultura completamente diferente.
3: Tiene que ver con los intereses de clase, el socialismo real no era socialismo, a pesar de que los beneficios económicos se seguían manteniendo, ¿no? La vivienda popular, entregada...
1: Pero también hubo una grave crisis económica porque sostenían a todos los países que tenían ocupado. Eso les generaba un déficit.
3: Sí, también. Y no te olvides que hubo hambruna en 1980, que dio casualidad, el trigo en toda la zona del Donetsk y todo, que alimentaba a toda la Unión Soviética.
1: La disputa Ucrania.
3: Casualmente hubo un bicho que le entró a comer todo y a pudrir el maíz, ¿no? Digo, sí, sí. Que fue la famosa compra de trigo acá a la propia dictadura.
1: La dictadura de Videla le mandó trigo, sí.
3: Pero volviendo a Estados Unidos, eso hace que se potencien las fuerzas de izquierda, el tema sindical, o sea, que en Estados Unidos la verdad que...
1: No.
3: Algunos gremios eran fuertes, importantes, y el resto...
1: Sí, que tenían líderes como Hoffa, esos que eran más burócratas que otra cosa,
3: y,
1: ¿no?
3: Moyano, Moyano que lo Hoffa. Quiso copiar, sí. Sí. Este, no, además está vinculado el tema del transporte, igual que el tema
1: tiene
3: de los
1: mucha
3: puertos,
1: distancia, mucha...
3: a las mafias. Aparte, los sindicatos en Estados Unidos no se forman como en la Argentina, sino que vos querés ser dirigente sindical, vas a la universidad, claro, a estudiar y te haces dirigente sindical.
1: Bueno, lo tenemos que despedir. Marcelo, te tenés que ir a una actividad, ¿no?
2: Me tengo que ir a una actividad que ahí sí.
3: Cuente.
2: Es una actividad que hay en la legislatura que está pensada para homenajear a las víctimas del franquismo y colaborar con lo que todavía se sigue tratando de lograr, que es el reconocimiento de los delitos de lesa humanidad cometidos en España y la recuperación de los cuerpos o de las víctimas, que han podido avanzar bastante, pero falta mucho, mucho, mucho, porque...
1: Hace 90 años de eso, ¿no?
2: 90 años se cumplen hoy. Así es, sí, sí, sí. Es.
3: Bien. Bueno, el 19 de julio próximo pasado se cumplió el aniversario de los asesinatos del Roby Santucho, de toda la conducción.
1: Tengo un video que descubrí español, que es impresionante.
2: Sí, es un video hecho por españoles sobre Santucho.
1: Sí, es impresionante ese video. Después lo vamos a escuchar, da vergüenza ajena, ¿no? Pero bueno, es de la época de dictadura, ¿no?
2: Sí.
1: Ahora lo vamos a escuchar. Marcelo, le mandamos un abrazo. Mándale un abrazo a Ana Lorenzo, que tiene familiares, creo que...
2: Son varios. Yo he estado participando hace muchos años.
1: Murieron en la guerra, ¿no?
3: La docente Ana Lorenzo.
2: La docente, sí, sí.
1: Estuvo con nosotros.
2: La militante.
3: ¿No? Ah, aparte militante de Fierro.
1: No la pude...
3: Yo la conocí en el sindicato de farmacia.
1: Sí, ¿no? Lógico. Era abonada al sindicato, claro, de farmacia. La invité varias veces, pero no andaba bien de salud. Sí, si la encuentran, dígale que está en pie la invitación. Que tiene,
2: sí,
1: que
2: sí.
3: Bueno, por Zoom.
2: Se llama, la actividad se llama Memorias Compartidas. Es, sí, ahora a las 5 de la tarde en la legislatura.
1: Es vincular un poco el sufrimiento de la militancia española con la argentina, ¿no?
2: Exactamente. Son las Memorias Compartidas, se le llama a los 90 años del golpe franquista y 50 años del golpe cívico.
1: Pero ustedes no lo prepararon por el Mundial, ¿no? Esto está anterior.
3: No, esto es
1: la casualidad.
3: Es la República en contra de la monarquía.
2: Claro.
1: Pero es la casualidad que justo coincidió con... Pareciera preparado y no tiene nada que ver, ¿no?
2: Participan varios expositores y, como decía, es hoy a las 5 de la tarde en el salón Alfonsín de la legislatura porteña.
1: ¿Alfonsín le pusieron ese salón?
2: Aún está el Montevideo, el Alfonsín, el Juan Perón, el Dorado y hay otro, no sé, tiene muchos salones.
1: Bien, bien. Bueno, ¿nos encontramos el miércoles que viene?
2: El miércoles que viene habrá más, por supuesto, dedicado a nuestros queridos oyentes. Gracias,
1: Dayana. Nos cuenta cómo fue esa actividad también.
2: Te vamos a contar, por supuesto, esa y todo lo que ocurra de aquí al miércoles. Gracias y hasta entonces.
1: Bueno, dale, vamos con la tanda y lo despedimos, Marcelo, dale.

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0: Bueno, ahí se va Marcelo, nos deja. Se va a una actividad muy importante que nos va a contar seguramente la semana que viene. Y yo le propongo, Pascual, hablar un poquito de la realidad internacional y sobre todo de la regional, porque ha habido novedades en la región, ¿no? Por ejemplo, el triunfo de Asprilia en Colombia. Hay una derechización andina de la región. Vio que todo Colombia, Ecuador, Perú, Chile se ha derechizado. O sea, Fujimori en Perú.
1: A ver, cambiaron los gobiernos y son gobiernos de ultraderecha, uh-huh. pero han sacado la mitad de los votos igual que los movimientos populares. O sea, en Colombia prácticamente fue cabeza a cabeza. En Perú lo
0: más
1: mismo.
0: O menos.
1: Uh-huh. O sea, digo, yo. Por eso digo, me parece que. Es un error, y lo vengo insistiendo hace rato, sobre esto de que la ultraderecha avanza arrolladoramente.
0: Yo no creo eso tampoco.
1: No. Lo pasa que los procesos
0: es electorales... Es más un producto de las falencias de los gobiernos propios.
1: Claro.
0: O eso que nosotros llamamos propios.
1: Eso, ¿no? Por un lado. Uh-huh. ¿No? La falta...
0: Que no cumplen las expectativas.
1: Claro, nos falta tomar medidas que beneficien... directa y objetivamente a los sectores populares, y además la carencia fundamental, yo lo viví con el kirchnerismo, es la no construcción de conciencia política de clase en un sentido popular y de organización de esos sectores, y los que reciben los beneficios son penetrados por la propaganda de la derecha, la ultraderecha, de las corporaciones, del propio imperialismo, y terminan votando a sus verdugos.
0: Y también restricciones constitucionales, porque Petro, por ejemplo, no puede reelegir.
1: No,
0: es una
1: claro,
0: cosa
1: no,
0: increíble,
1: no, no.
0: En ninguna parte bueno, del mundo
1: son las
0: hay mandatos únicos.
1: Son las democracias liberales. Son
0: condicionadas.
1: Estos gobiernos, claro, una democracia restringida, donde los tribunales juegan un rol muy fuerte que impiden algunas cuestiones. Que son centrales. Además que el imperialismo pone mucha, pero mucha plata.
0: Mucha.
1: Mucha plata.
0: Muchísimo.
1: Y las campañas electorales, por eso en la Argentina el intento del gobierno del nazifascista Milei es que se permita modificar la ley de partidos políticos para que las empresas puedan hacer aportes económicos muy importantes y que no tengan tope, que no tengan límite. Es muy peligroso porque indudablemente cualquier campaña electoral requiere de recursos económicos, y la pregunta es de dónde vienen. Todo el tema del lavado de dinero. Este gobierno y el de Macri han sido lavadores seriales de dinero que no importa de dónde sale y que aparece, bueno...
0: Bueno, en Colombia la influencia del narcotráfico y la vinculación, el proveedor principal de Estados Unidos y cliente principal de Estados Unidos, ¿no?
1: Sí. De todas maneras, el país que se ha convertido en el mayor productor de cocaína de Latinoamérica...
0: Es México.
1: Es Perú.
0: ¿Perú? ¿Más que México?
1: Sí. Sí, ha desplazado el lugar que tenía Colombia en su momento y es Perú. No por casualidad las flotas norteamericanas han construido aeropuertos militares, bases militares en Perú.
0: Pero también China construyó un puerto en Perú.
1: No, está bien, pero eso es otra cosa. Aeropuerto, digo, no puerto.
0: Porque,
1: aeropuerto.
0: Porque el tráfico básicamente es aéreo.
1: Claro. Uh-huh. El puerto que ha construido...
0: Es para comerciar Pacífico...
1: Claro, ahorras mucho tiempo, el nivel de comercio. Además le permite a Perú un ingreso impresionante. El otro es para llevarse la merca.
0: Fujimori parece. Proclamó que va a repetir la misma gestión que su padre, cosa que es dificultosa.
1: Hay que ver cuánto dura.
0: Es dificultosa.
1: Es otro contexto. Uh-huh. Además, los sectores, si se quiere... nacionales y populares en Perú vienen sacando la mitad de los votos. Digo, no es que han sido elecciones arrolladoras. A esto hay que sumarle, en estas victorias electorales de la ultraderecha en toda Latinoamérica, por muy poco, el manejo espurio de todo el sistema electoral.
0: Fíjese que no hay una conjunción de presidentes. No registro reuniones de Kast con Milei, ni de Fujimori con Milei, o ni siquiera menciones al triunfo de Fujimori, ni siquiera con Díaz-Prilia, aunque creo que Díaz-Prilia, Milei lo felicitó, creo que hay una felicitación. Sí. O sea que, lo mismo que en Ecuador, con el presidente de Ecuador, no hay una unidad ahí.
1: Milei intentó ser el primero de convocar una suerte de internacional de la ultraderecha. Sí, sí. Lo que pasa es que es un mamarracho aún para la ultraderecha.
0: Claro, que el tema es que es un extravagante, una persona extravagante. Su apariencia es extravagante, su discurso es extravagante.
1: Ustedes habrán escuchado los audios donde se nota una persona con voz pastosa, que intenta hablar, que le cuesta, a una velocidad, diría, reducida de lo normal. Evidentemente la pastilla está equivocada, ¿no?
0: Sí, yo creo que es un enfermo psiquiátrico. No lo digo del punto de vista médico, lo digo del punto de vista político, claro. Porque un enfermo psiquiátrico, las presiones que tiene un presidente, usted analiza, el presidente que entró no importa si es de derecha o de izquierda, el presidente que entró en un año y salió 4 años después, ese parece que hubieran pasado 15 años, no 4 años, sí, porque es muy difícil y muy desgastante. Para los sectores populares y para la derecha también, por las luchas interclasistas que tienen en la derecha.
1: Por eso este presidente que tenemos se dedica a pasear por el mundo para aliviar la carga tan pesada.
0: No confrontar.
1: Se desloma permanentemente en sus viajes internacionales y en algunas fiestas privadas que tiene ahí en...
0: ¿Tiene información usted de eso?
1: Vicente López. Yo creo que es vox populi en todo el periodismo nacional, que conocen
0: pero
1: muy
0: no
1: bien.
0: Pero no lo expresan públicamente.
1: No, por razones objetivas. Es muy difícil tener pruebas de esas cosas, pero...
0: Fiestas que no son muy normales, digamos, ¿no?
1: Pero normal no es...
0: No hay nada...
1: ¿Qué personaje del gobierno nacional es normal? ¿Normal qué sería?
0: Sensato. Porque yo he conocido una derecha sensata.
1: Claro.
0: Pero sí. No es sensata esta derecha.
1: No, estos no tienen... No
0: bueno,
1: tiene
0: le propongo una breve pausa musical y seguimos desarrollando la mirada y por ahí nos vamos un poquito al mundo entero. Me voy a dedicar a reivindicar a los supuestos progres españoles. Estos sí que son supuestos.
1: No, claro.
0: Porque han tenido un recorrido histórico que en el momento se quebró. Yo recuerdo a Serrat y Sabina en alguna entrevista de hace muchos años en la televisión española cuando gobernaba Aznar o gobernaba alguno de esos, diciendo, riéndose de la entrevistadora que jugaba a favor del gobierno, diciéndole, hablaban de Repsol en la Argentina y de que la echan de la Argentina, porque no me acuerdo si era el final de gobierno, durante el gobierno de Néstor, al principio del gobierno de Néstor, creo que era una cosa así. Y decía, pero se cagaban de risa los dos, ¿y qué tiene que ver eso con España? Repsol no tiene nada que ver con España, es una multinacional. Y se reían, ¿no? Como desde una posición dura de izquierda, si quiere usted. Bueno, esos personajes después, Serrat fue a tocar a los kibbutz de los soldados israelíes, ¿no? Terminó ahí, con una deriva... bastante compleja. Sabina no le conozco tanto el recorrido, pero vamos a escucharlos. Primero a un Joan Manuel Serrat inesperado, si los jóvenes lo miran hoy en día, es inesperado, cantando una canción que se llama La Montonera, hecha, por supuesto, en la década de los 70, ¿no? En homenaje a una militante argentina de una organización político-social. Político-militar, mejor dicho. Dale con eso.

0: 12 a 15 horas. Vamos a estar pegaditos al programa de Luis.
1: Y traemos el almuerzo.
0: Sí, vamos a tener que traer, más que café, traer un sandwichito o algo. O como decía usted, una picadita.
1: La vida por un churrasco.
0: La vida por un churrasco, exactamente. Así que va a ser un programa una hora más breve y de 12 a 15 para estar un poco pegaditos al, al calor que nos va a dejar el programa de Luis y de Alberdi, ¿no? Así que bueno, ya lo hablamos con el productor y es viable y es nuestra intención empezar con eso. Así que bueno, ahí va el anuncio. Y para seguir acá en el programa nuestro, vamos a ir a la política internacional. Que, si hay algo que escasea en los medios de comunicación masivos en la Argentina, es información sobre la política internacional. Ahí veo que el C5N tiene una chilena, una piba chilena,
1: así
0: que
1: es.
0: Hace política internacional, pero como leyendo un librito, ¿no? Sin demasiada información propia, me parece. No hay más. Usted andaba con un libro ahí de que reivindica a Luis de Lía, de Escudé, que falleció, creo, ¿no?
1: Falleció.
0: Que era un hombre de derecha.
1: Sionista.
0: Un sionista, judío español, ¿no? De origen judío español, sefardita, probablemente.
1: Y fue modificando posiciones. Uh-huh.
0: Fue muy, muy menemista en su momento.
1: Sí, claro.
0: No sé si no fue funcionario del gobierno menemista, ¿no?
1: No
0: llegó a ser funcionario, bueno.
1: No. Era asiduo.
0: Pero era un tipo con lectura propia.
1: Lo llamaba Neustadt, Grondona, era un tipo...
0: Inclusive han desaparecido de los medios masivos, tipo como Rulo de la Torre.
1: Así es.
0: Como la compañía de Jorge Elbaum, recuérdeme, Telma Luzzani.
1: El masturbador serial y acosador Pedro Grieger,
0: bueno,
1: sigue
0: uno
1: operando.
0: De los fundadores del mercado donde nosotros tenemos nuestra cooperativa, lo conocemos muy bien a Pedro. El otro día fue al mercado y una señora lo increpó y se tuvo que retirar.
1: Pero claro.
0: Está escrachado.
1: Sigue
0: está escrachado.
1: Siendo parte, creo, de Nodal, aunque no aparece públicamente.
0: No aparece públicamente, pero es una página creada por él y la administra una compañera, creo que está administrando Nodal.
1: Paula Jiménez.
0: Paula Jiménez.
1: Que ha sido una de, junto con Lucas, de los miembros de una misión solidaria que fueron secuestrados.
0: Ajá.
1: Ahí en
0: por las tropas israelíes. Aliados,
1: un campo de concentración, o sea.
0: ¿En el Líbano o en el norte de África? ¿No en el norte de África?
1: No. Me parece que en un sector de Libia.
0: No era Libia, en Libia.
1: No, tampoco.
0: Bueno, no, algunos oyentes por ahí no los ayuda.
1: Tengo medio una laguna mental con eso. No, porque iban por tierra ellos, y para llegar
0: fueron interceptados.
1: A Gaza y fueron secuestrados. La misión que iba en barcos también fue...
0: Claro, la anterior misión.
1: Ahora también hubo.
0: Interceptaron los barcos.
1: Incluso en aguas internacionales, o sea, el Estado de Israel cometiendo delitos, están asesinando todo un pueblo, así que violar normas internacionales...
0: Bueno, es una cosa, está inocente.
1: Claro.
0: Ahora, ¿cuál es la situación? Ahí se habla mucho del repliegue norteamericano en nuestra región, cosa que, por supuesto, a todas las lecturas que nosotros podamos hacer de un gobierno popular en la Argentina, hay que agregarle el tema del repliegue norteamericano sobre nuestra región, que es un repliegue voraz sobre los recursos naturales de la Argentina. De hecho, ya están administrando a través de una empresa que no sé si no está vinculada directamente al Estado norteamericano, el río Paraná, ¿no? Hay un monitoreo de la Armada norteamericana.
1: De los marines. Bueno, le han otorgado el control de todo el mar argentino.
0: Uh-huh, exacto. Por eso la facilidad con que una nave inglesa surcó nuestras aguas sin que hubiera intervención de las fuerzas argentinas, ¿no? Pero en ese repliegue norteamericano sobre nuestra región implica que han salido de otros lados, ¿no? Se han retirado de otros lugares.

0: se han retirado, por ejemplo, de Medio Oriente, donde siguen teniendo bases importantes que han sido muy atacadas por las fuerzas iraníes. Irán atacó varias bases, las bases están instaladas en los países limítrofes de Irán, como Qatar, Kuwait, en la misma Arabia Saudita, que hay bases norteamericanas, todas esparcidas por esa zona, y directamente, sin que tengan ninguna dificultad en hacerlo, los iraníes bombardean esas bases con bajas norteamericanas, porque son ocupadas por norteamericanos. Da la sensación de que allí Estados Unidos se está replegando, está saliendo de esa región, y lo deja como a Israel como cancerbero, como vigilante del territorio. Yo creo que no va a ser fácil la parada para Israel, ¿no? No sé si tiene el cuero para bancar todo el servicio que le prestaban esas bases norteamericanas, ¿no? Me da la impresión de que eso se le va a complicar de alguna manera u otra.
1: Sí, ahí en términos geopolíticos lo que uno tiene que mirar con atención es la posición de los países del Golfo, donde indudablemente la mayoría de ellos son aliados de Estados Unidos, pero que no ha podido garantizar la seguridad de estos territorios.
0: Inclusive hay que decir, le agrego y usted me corrige si no es correcto, que uno de los países más grandes de la región, que es Arabia Saudita, participa de reuniones que en su horizonte tienen la incorporación del BRICS.
1: El BRICS acordó...
0: Estuvo en el encuentro de Shanghái o de Samarcanda. Sí.
1: Acordó a Arabia Saudita negociar incluso con otras monedas que no son el dólar.
0: Era un aliado, era un aliado incondicional.
1: Un panorama Unidos. bastante complejo. Primero, aclararlo, Paula Jiménez y lo de Lucas fueron detenidos en Libia.
0: En Libia, a mí me parece, norte de África.
1: Norte de África, iban camino a Gaza, toda la delegación.
0: Iban por el norte de África, por el Magreb, hacia
1: Palestina. Que fueron detenidos cuando fueron a negociar el paso de la frontera. O sea, eso es demuestra de que los sectores que responden a Estados Unidos, parece una película de Netflix donde uno ve estos grupos paramilitares que operan, contratistas, le dicen ahora, para sacar la palabra mercenario del juego, que son unos degenerados, asesinos, criminales, al servicio de las políticas norteamericanas. Arabia Saudita acaba de, en estos días, bombardear el aeropuerto ahí en Yemen, Sama creo que se llama, violando una tregua tácita que existía del año 2022.
0: Y ahí hay una guerra que ya lleva varios años,
1: claro,
0: entre Arabia Saudita y Yemen.
1: Sí, porque
0: Yemen, bueno, está dividido todavía en Yemen del Norte y Yemen del Sur.
1: No.
0: Está unificado.
1: Está unificado, pero
0: las fuerzas rebeldes unificaron el país.
1: Así es, gobiernan en la práctica. Le hablan de fuerzas rebeldes, pero son los que gobiernan el Yemen. El Cuerno de África, que es un estrecho bastante complejo, junto con Hormuz, representa el 40% del tráfico de petróleo en particular y casi el 50-60 del comercio internacional. Bastante complicada la cosa. Por eso el petróleo sigue en subida, y Estados Unidos tiene un serio problema porque las bases norteamericanas que van de Irak, Arabia Saudita no tiene bases militares propiamente, pero sí tiene
0: base norteamericana en su territorio.
1: Claro, pero tiene centros logísticos y operativos han sido bombardeados varios sectores de Irán a partir de la utilización del punto de vista logístico y de inteligencia que tienen en Arabia Saudita, que es una monarquía también inventada por los ingleses, como todo eso en el Golfo.
0: Pero es el país después de Irán más grande de la
1: región.
0: Es
1: más grande, sí.
0: No tiene muchos habitantes porque es un desierto, ¿no?
1: Sí, bueno, pero tiene poder económico
0: y mucho petróleo.
1: Y fuerza militar, que casi toda es de origen norteamericano. Después está Kuwait, que sirve como centro...
0: Más que países, son como países alrededor de los pozos petroleros. Son fronteras de los pozos.
1: Son monarquías construidas en su momento para el dominio...
0: Por los ingleses, en general.
1: Claro, sí, sí. Todo eso era dominio inglés. Palestina estaba sometida al dominio...
0: En un momento Inglaterra llegó a tener el 80% de control del territorio mundial.
1: Sí, claro. Sí, sí, un imperialismo... Después fue retrocediendo.
0: Fue el imperialismo que más avanzó en el mundo.
1: Claro
0: el
1: que sí, sí. Bueno, debemos decir de que la Palestina, en la Segunda Guerra Mundial, el sionismo que cometía atentados terroristas contra el ejército inglés, eran aliados. A los nazis alemanes, digo, mientras había campo de concentración, asesinato de judíos o de origen judío, o sea...
0: Sí, de origen árabe generalmente, ¿no? Judíos árabes.
1: No, en la propia Alemania.
0: ¿En
1: mientras
0: la propia Alemania
1: había,
0: también?
1: No.
0: Los judíos de izquierda, digamos.
1: A todos de origen judío era... A no ser que vos fueses la Kodak.
0: Hubo complicidades.
1: Claro, ¿no? La Kodak, digo, grandes empresas que favorecían el nazismo. Pero en la región de Palestina, todo el movimiento sionista acompañaba a los nazis. Ellos planteaban la tierra prometida, etcétera, todo lo que tiene que ver con las leyes del Sion, quién sabe.
0: Y lo consulto. Estas escaramuzas militares entre Irán y Estados Unidos, que supuestamente firmaron un acuerdo, pero...
1: Memorándum.
0: Un memorándum de acuerdo, pero se rompe constantemente, actúa periféricamente.
1: Hoy lo hablamos. Se inicia el Mundial, 6 días después firman el memorándum de entendimiento Estados Unidos y la República Islámica de Irán, a instancias de Turquía, ahí en Estambul es el encuentro.
0: Fue como un mediador, digamos.
1: Es el mediador, todavía sigue haciendo propuestas de armisticio, de paz, etcétera. Queremos decir que Turquía es un país con capacidad nuclear también, digo, no es un dato menor. 6 días después, iniciado el Mundial de Fútbol, se firma el armisticio, sostiene el armisticio hasta que la selección de fútbol de Estados Unidos queda fuera del Mundial, y ahí vuelven los bombardeos a Irán y, bueno, se pasan por el traste el memorándum y todo.
0: Y después Irán responde.
1: Totalmente, claro. Sí, sí. Sigue respondiendo, midiendo la respuesta, ni Estados Unidos ni la República Islámica de Irán quieren llevar el conflicto a nivel, desde el punto de vista militar, a niveles superiores. Lo que es muy difícil prever es la posibilidad de que Estados Unidos se retire así como así. No lo va a hacer, porque la derrota político-militar es tan evidente, más allá de la capacidad de Estados Unidos de destrucción todavía, que es muy grande. Volvemos a hablar de una potencia nuclear. Irán no es una potencia nuclear, no tiene armas nucleares.
0: Bueno, justamente cuestionaban que estuviera buscando tener armas nucleares. ¿No?
1: De acuerdo al Islam, se niegan a tener armas de destrucción masiva en el territorio iraní. Israel, al contrario, es otra potencia nuclear ilegal, porque no ha suscrito jamás los tratados de no proliferación nuclear. Y por supuesto la Comisión Internacional de Energía Atómica tampoco ha ingresado, ni así, y Israel no le ha permitido ingresar a los centros donde tiene producción de energía nuclear. Digo, para que quede claro también quiénes son los que inician el conflicto y quiénes son los que se defienden. Después hay un elemento que es básico, digo, cualquiera, una charla de café lo puede ver a simple vista. Así como Inglaterra tiene las Malvinas a miles de kilómetros de su territorio, claramente es un espacio neocolonial en esta época, que es una barbaridad. Estados Unidos tiene miles de kilómetros, más de 1.200 kilómetros para llegar a Irán, con lo cual, claramente decir, ¿qué tenés que hacer vos ahí, flaco? ¿No? ¿Cuál es la legitimidad? ¿De dónde salió eso de que vos tenés que ser el guardián del orden del mundo?
0: El policía del mundo.
1: Pero si son los que provocan los conflictos armados. Si hoy tiene el caso del gobierno de Trump, que en noviembre, los primeros días de noviembre, tiene elecciones de medio término, que la tiene complicada Trump por la crisis interna desde el punto de vista económico y social y por la crisis externa, porque más allá de que sigue consumiendo armamento, logra que Europa le compre para enviarle a Ucrania, tienen un serio problema. Si pierde las elecciones Donald Trump en noviembre, ¿qué es lo que va a ocurrir? Porque tiene varios juicios pendientes bastante complicados en Estados Unidos. No nos olvidemos que el conflicto en Irán se lanza para tapar los archivos de Epstein en este manejo de pornografía, prostitución, etcétera, de abusos, donde Donald Trump está acusado incluso de violación. Acaba de ser condenado y pagó una fuerte suma, 5, casi 6 millones de dólares, a una periodista que lo acusó de haberla violado. O sea, la Corte Suprema de Estados Unidos, después de muchos años, emitió y tuvo que pagar, y pagó el presidente de Estados Unidos, uh-huh, aunque sigue sin reconocer sus delitos.
0: Es increíble, Estados Unidos con plata se soluciona cualquier delito. Es una cosa impresionante.
1: Vos fijate que su sistema jurídico no es como el nuestro, que el nuestro se basa en el derecho romano, donde se supone, entre comillas, no sé qué te toque Bonadío o algún otro fiscal o juez que estén por ahí dando vuelta, donde el robo de un dólar es tan grave como el de un millón de dólares. En Estados Unidos, no, el de un dólar es menos grave que el del millón de dólares, con lo cual depende de cuánto afecte.
0: El monto
1: tiene mucho que ver. Ellos se manejan por el derecho inglés, que tiene que ver mucho con la costumbre. Es decir, los jueces pueden modificar la jurisprudencia, no es como la nuestra, que está asentada.
0: Bueno, era un reino también, ¿no?
1: Claro, totalmente. Era justamente los presos, lo que enviaba
0: reino,
1: Inglaterra a Estados Unidos, al norte de nuestra América y Australia misma, que ha sido construido también con delincuentes, ¿no? Y no sé si la España colonial no subía también y nos mandaba lo peor y el requecho, los asesinos.
0: Las atrocidades cometidas por los españoles son impresionantes.
1: Así es.
0: Bueno, le propongo escuchar otro tema de un español muy socio de Serrat también, Joaquín Sabina, que hace acá un tema que, al margen de los desvíos ideológicos que ha tenido Sabina y Serrat, este tema, cuando lo escucha un exiliado argentino, se le cae un lagrimón, ¿no?
1: Mira.
0: Se llama Con la frente marchita y también relata la vida de una militante argentina exiliada en España que decide volver la contraofensiva, ¿no? En la década de los 80.
1: 1979.
0: En 1979, exactamente. Bueno, vamos con eso. Dale.

0: Bueno, escuchábamos a Joaquín Sabina en su tema, con la frente marchita, un tema muy apreciado por los compañeros que vivieron el exilio, sobre todo en España, que se identifican mucho con esta compañera joven, seguramente, que decidió volver a la Argentina. Durante la dictadura todavía, ¿no?
1: Es lo que se llamó 1979.
0: La contraofensiva montonera. Ahora quiero que se pongan los auriculares para escuchar, encontré una joyita, buscando cosas uno en internet a veces encuentra joyitas, si la búsqueda está bien orientada ideológicamente, y encontré un dibujito animado para adultos sobre el episodio del 19 de julio de 1976 en Villa Martelli, que es el enfrentamiento entre la cúpula del Ejército Revolucionario del Pueblo, Mario Santucho y la esposa de Santucho y otros dirigentes.
1: Mena.
0: Sí, Mena.
1: En la conducción de...
0: Varios dirigentes, ¿no? Creo que uno solo logró huir de todos los dirigentes que estaban ahí. Y también de la partida militar que asaltó, murió un capitán, el capitán Leonetti creo que se llamaba, ¿no? Y fíjense la mirada de un video de la televisión española, o hecho en la televisión española, no sé dónde se difundió, no pude localizar, estuve buscando a ver si localizaba cuándo fue hecho, de dónde fue hecho, pero fíjense la mirada española, no sé si los sectores de derecha o los que yo llamo o se autodenominan progresistas, puede ser que sean progresistas porque el final, si usted escucha el final del este videíto breve, este dibujito, hay como una mirada de salir de la dictadura, ¿no? Es hecho seguramente en dictadura, por lo que dice el texto. Vamos a escucharlo, dale Dayana con eso, por favor.
2: A mediados de la década de 1970, Argentina se encontraba inmersa en un clima de creciente violencia política. Roberto Santucho, líder del Ejército Revolucionario del Pueblo, ERP, se había convertido en uno de los hombres más buscados del país. Este es el relato de su captura y muerte, y del enfrentamiento que le costó la vida a un oficial del ejército.
0: Ahí está.
2: El 19 de julio de 1976, Santucho fue localizado en un departamento de Villa Martelli, provincia de Buenos Aires. Un grupo de tareas del ejército irrumpió en el lugar. Lo que siguió fue un intenso tiroteo. Santucho, junto a otros miembros del ERP, intentó resistir, pero la superioridad numérica y de armamento de las fuerzas militares fue determinante. En medio del caos, un oficial del ejército cayó abatido. El oficial del ejército argentino que murió en el enfrentamiento fue el capitán Juan Carlos Leonetti. Santucho resultó gravemente herido y murió poco después. El criminal terrorista encontró así fin a sus delitos contra la nación argentina. La muerte de Santucho representó un duro golpe para el ERP y marcó un punto de inflexión en la lucha contra la guerrilla en Argentina. Con su caída, el país tenía mejores oportunidades de vencer definitivamente al terrorismo y volver a la senda de paz y democracia. Este evento forma parte de un periodo oscuro de la historia argentina, marcado por la violencia y la polarización. Es importante recordar estos hechos para reflexionar sobre nuestro pasado y construir un futuro de paz y diálogo basados en la historia completa de los hechos

0: La Operación Libra la llamó el ejército, ¿no?
1: Pero este videito son unos desgraciados. Primero, que los grupos...
0: Desconocen que había una dictadura. Lo primero que hacen es desconocer que había una dictadura. No, inclusive, los milicos atacan, pero en el medio había movilizaciones, como si se podía movilizar la gente. Un desconocimiento de la realidad extraordinaria.
1: Pero aparte, los grupos de tarea no iban uniformados.
0: No, claro. La verdad, una distorsión extraordinaria, ¿no? Sí. Pocas veces vista.
1: No, pero esto es de la visión de los fascistas españoles sobre el fascismo en la Argentina. O sea, el artículo 21 de la Constitución Nacional habla del derecho a resistir. Digo, no es
0: claro, a tomar las por armas, eso digo, ¿no? Que lo primero es que desconoce, hablaba de fuerzas militares como si operaran en el marco de una democracia. Claro, sí, había un golpe, habían tomado el poder, habían ocupado el poder por las armas.
1: Bueno, pero eso es justamente el franquismo. En esa época todavía España, ni siquiera esta democracia trucha que tiene, que en realidad es una monarquía, en esa época era Franco, el presidente de España. Digo, bueno, nada, esto. Y habla de la verdad completa.
0: Un lenguaje vinculado a los represores.
1: Claro, ¿no? Bueno, pero digo, verdad completa es el discurso de este gobierno, el de Macri fue igual. Pero es lo que plantea la Villarruel y los genocidas que están prisioneros y condenados, algunos, muy pocos en penal y la mayoría en la casa.
0: Que tiene complicidad, por supuesto, en otros países del mundo. Lo tuvo en España,
1: totalmente.
0: Lo tuvo en la región, en Latinoamérica. Hubo muchos cómplices de todos esos episodios, ¿no? Pero valió la pena para recordar la muerte de Santucho.
1: Sí, aparte, justamente Santucho, estaban por viajar la cúpula del ERP, estaban por viajar al exterior, igual que la cúpula de Montoneros, y tenían una reunión pendiente, o sea, y el operativo de los grupos de tareas se da en ese contexto, y fueron asesinados. Obvio que había mayor capacidad tecnológica militar de las Fuerzas Armadas que... De un grupo revolucionario, o sea...
0: Y seguramente no era el grupo de tareas que se enfrentaba, sino que estaría todo rodeado el sector por
1: fuerza bloqueada militar. Toda la zona, vos sabés cómo hacían.
0: Igualmente uno logró fugarse, no me acuerdo el nombre de un compañero que logró fugarse.
1: No, desconozco, eso sí, desconozco. Pero bueno, lo que
0: y hace. La mujer de Santucho estaba embarazada también.
1: Bueno.
0: Ana Santucho, ¿no? Ana María, creo que.
1: Villarreal.
0: Sí, Ana María Villarreal.
1: Pero
0: sí.
1: Esa no fue asesinada en Trelew.
0: No estaba ahí.
1: Me parece que no. No.
0: Había una mujer ahí. No sé si no era la compañera de ese momento. Me
1: parece que era la mujer de Mena.
0: Ah, la mujer de Mena, puede ser. Corrijámoslo porque es bueno esclarecer bien esos episodios. La vuelvo a reiterar que a partir de el primer programa de agosto, que creo que es el miércoles 6 de agosto, si no me equivoco.
1: 5.
0: 5 de agosto.
1: Me parece que dijo el productor que era 5 de agosto.
0: Vamos a estar en el horario de 12 a 15 horas, o sea, pegaditos al programa de Luis y Alberdi, y hasta las 3 con una horita menos para agilizar más y para favorecer también la radio que tiene algunas ofertas de programas que quiere aprovechar. Bueno, así que a nosotros también nos viene... Viene un poquito de acortamiento porque a veces mucho esfuerzo es estas 4 horas en el aire acá en Radio Rebelde. Pero vamos a seguir estando tranquilos a partir de las 12 horas todos los miércoles. Tenemos un programa más en julio y el otro programa ya dentro de 14 días vamos a estar a partir de las 12. Dayana, por supuesto, nos va a operar a partir de la 1 más o menos y según me dice Nahuel, y que nos asista algún dios o alguien, porque nos va a operar Nahuel Bianchi. Así que vamos a tener que hablar con el productor, porque no es difícil igualar la operación técnica de Dayana. La pone la vara muy alta y no sé si Nahuel, bueno, con experiencia por ahí, con tiempo, va a ir poniendo la calidad.
1: El nombre de la compañera que fue asesinada junto a él, que era su pareja, Liliana Delfino.
0: Ah, Liliana Delfino.
1: De 32 años. Y Benito Urtiaga, que también era
0: integrante. Era de la conducción. Y nos dice ahí quién es, uno logró huir. No, no sé si lo dice ahí.
1: A ver si dice.
0: Bueno, para ir llegando ya al final de nuestro programa, quisiera decir algunas cositas sobre la realidad argentina. Yo hoy, un poco estando en la movilización ahí en el puente Avellaneda, encuentro como otro temple, ¿no? Yo no sé si es el mundial o es la situación política que se va agudizando en contra de las mayorías populares. Por ahí el mundial y esa bandera que desplegaron los compañeros nos hizo o le hizo ver a un montón de compañeros y compañeras, por ahí jóvenes o por ahí más distraídos, de que el imperialismo existe, que se muestra en todas las facetas, inclusive también en un mundial como el mundial de fútbol, y que cuando nosotros sacamos una bandera de ese tipo es mal visto por los sectores de la derecha europea y por vastos sectores del lo que, como me dice Pascual, erróneamente conocemos como el progresismo europeo, que ha jugado siempre en contra de el pueblo argentino, al que considera un... Lo han dicho en muchas oportunidades los ingleses, sobre todo, que es un pueblo salvaje, un pueblo indomable, un pueblo que hay que corregir. O sea, yo creo que está vinculado a vastos bolsones de racismo que hay en esos países. La verdad que calificar, como calificó un actor norteamericano, a la Argentina como el país más racista del mundo, cuando no habla de su propio país, ¿no? Estados Unidos, o como no habla de Sudáfrica, o como no habla de montones de lugares donde el racismo ha cometido crímenes masivos, y resulta ser que los argentinos somos el país más racista del mundo. No es así de ninguna manera, no, que implica que no haya racismo en Argentina, sí lo hay, pero es minoritario comparado con lo que sucede en Brasil, lo que sucede donde hay grandes sectores de la población que son de origen africano, de origen originario, de pueblos originarios. En esos países hay siempre mayores expresiones de racismo. Nosotros hemos visto en los últimos tiempos racismo santiagueño. Vio que una santiagueña, blanca, por supuesto, detenida en...
1: Y el padre narcotraficante.
0: Y el padre narco y repitiendo las mismas actitudes de la... Y ahora ha aparecido otro argentino detenido en Brasil por las mismas expresiones. Sí, está preso en Brasil y le va a costar salir, porque las leyes puestas por el PT, impulsadas por el Partido de los Trabajadores durante los gobiernos de Lula, Dilma y ahora de Lula nuevamente... Han impuesto sanciones muy duras a las expresiones racistas, a los dichos racistas, ni siquiera a las acciones racistas, a los dichos. No se puede insultar ni con gestos ni con palabras a una persona por su origen racial. La verdad que es un ejemplo lo que hace Brasil, no lo ha hecho nunca, ni Estados Unidos lo ha hecho, o sea, no tiene legislación en ese sentido.
1: Así es.
0: Estados Unidos mismo. Bueno, nos tenemos que ir, hemos llegado a las 17. Y nos encontramos por ahora, el miércoles que viene a las 13 y en el otro programa a las 12. Chau, chau. Nos vemos.
1: Abrazo grande.
0: Gracias.
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0: tardes. Bueno, hoy es miércoles y bastante miércoles, ¿no? Bastante nubladito.
1: Un miércoles más. No regular.
0: No tenemos la compañía del doctor Julio César Carrizo, que es el que conduce habitualmente Reflexiones, dado que se está recuperando muy bien, gracias a Dios, ¿no es cierto?
1: Así me han dicho.
0: Así que pronto lo tendremos aquí con nosotros. Bueno, como ustedes saben, nuestro programa tiende a ser un espacio del pensamiento nacional y popular para ir desgranando lo que pasa en nuestra querida patria, en la región, y también a veces tiramos algunas noticias que tienen que ver con la situación internacional. Bueno, después del Mundial, ¿qué, no?
1: Es como que, ¿no es cierto?, en la cama tenés toda la sábana, ¿no? Pero cuando la levantaste te encontraste con algo. Bueno, acá los argentinos empezaron a dar cuenta de todo lo que encerraba el Mundial. O sea, no estoy hablando en contra del Mundial, por favor. Lo que pasa es que estos señores aprovecharon muy bien toda esa movida del Mundial, ¿no es cierto?, con sus periodistas amigos, diciendo cosas que infundadas, que nada que ver, y con eso nos iban entreteniendo. Pues ellos fueron avanzaron con unas cuantas cosas que van en contra del pueblo, y en el día de hoy se ha hecho la movilización, y espero que se acreciente esto, porque la verdad que las necesidades del pueblo son muchas. A eso hay que agregarle la cantidad de medicamentos que se van a dejar de dar, porque desaparece el plan remediar. O sea que los pobres estamos en el horno, no solamente los jubilados como nosotros, sino los pobres también. Y la población que está en el medio, que se creía una clase más alta, ya empezaron a sufrir los embates. Son los que ahora no pueden pagar la tarjeta, en su gran mayoría.
0: Y los créditos.
1: ¿No? Y los créditos. Y el de pelote que se va a armar cuando lleguen, o sea, todas aquellas personas que se fueron a ver el Mundial, que gastaron lo que no tenían, en un país, ¿no es cierto?, que el crédito es caro. Es carísimo.
0: Totalmente.
1: A diferencia de lo que era antiguamente. Hoy te arrancan la cabeza, vos tenés un descubierto y fuiste. No podés terminar de pagarlo nunca. Bueno, toda esa gente que gastó en dólares allá, ay papito, no quiero estar en su zapato. Dale.
0: Bien, la verdad que más allá de las teorías conspirativas, lo real es que mientras se hacía el Mundial se seguía entregando la nación. Pero ojo, porque muchos de los funcionarios, presidente, secretarios de Estado, todos los que están involucrados en el desastre que están cometiendo contra el país, van a tener sus consecuencias legales, porque esto en algún momento va a terminar y algunos jueces van a tener que entrar a funcionar como corresponde, ¿no es cierto? No con la liberalidad con que ahora no ven nada, no entienden nada, se entrega el país y ellos miran para otro lado. Inglaterra pretende quedarse con todo el petróleo de las Islas Malvinas junto con empresas judías y acá nadie dice absolutamente nada. Bueno, esto, si tienen cómplices en el Senado y en la Cámara de Diputados, también va para ellos a tronar el escarmiento.
1: Seguramente que sí, es que corresponde. O sea, acá traición a la patria no es solamente el quien los lleva adelante, sino quienes los acompañan. Y acá acompañamiento hay hasta de periodistas. Porque, o sea, nublar la visión de un pueblo diciendo barbaridad, cualquier patraña que tratan en lo posible de dibujar las cosas, hace que ellos también, a través de la mentira, estén protegiendo este plan.
0: Así que vamos a ver. El futuro es incierto. Hoy hay una gran movilización cerca del Congreso, porque han vallado todo, parece una ciudad situada, hay lugares por donde no se puede ir, pero casi todos los gremios, yo he visto un montón de gremios, muchos de los cuales obviamente son importantes y conocidos, como por ejemplo el de la UON, empleados de comercio, ESMATA, pero también estaban los lecheros, también estaban...
1: acompañando a los gremios chicos.
0: Claro, los gremios docentes, estaban los dos carteles de las dos centrales sindicales, y esto recién empieza. O sea, en la medida en que se vayan profundizando los planes de lucha, en la medida en que se vaya descubriendo todo el desfalco que está cometiendo este gobierno, ni hablar, ¿no es cierto?, de lo que ya se conoce como ser la criptoestafa que se mandó Milei y sus secuaces, por la cual van a ir todos en cana. Porque es un delito a nivel internacional, no es que lo hizo solamente acá, lo hizo incluso jorobando gente en el exterior. Más el 3% de la hermanita, más todas las trapisondas que nos quiere meter gato por liebre Caputo, haciéndonos creer que estamos bárbaros, cuando la verdad estamos pendientes de qué pasa con el dólar. Una locura, o sea, no tenemos moneda propia porque en vez de respaldarse a través del trabajo de los argentinos, de la producción, se respaldan en la patria financiera y así nos va.
1: Es de no creer, ¿no? Es de no creer. Todos los eyectados de este gobierno fueron eyectados por causa de corrupción. Y son un montón, ¿eh? No hay que olvidarse, hay que ir anotando los nombres de cada, o nombre y apellido de cada uno de ellos, porque seguramente la justicia lo va a querer limpiar. Pruebas, todos lo sabemos a través de los medios periodísticos, se han mostrado las pruebas, ¿no es cierto? Y cuando te pide tiempo la justicia, es porque están queriendo lavar algo, esconder algo, ¿no es cierto? Porque
0: claro, si hubiese sido ver cómo arreglan, ¿no? Es decir, cuánto le toca al juez, al secretario. Pero los argentinos conocemos esto, hay no todos, por supuesto, porque si no ya hubieran volado estas altas de delincuentes, pero muchos que nos dedicamos a la política, a las relaciones internacionales, sabemos las cosas que están haciendo, y bueno, habrá abogados argentinos, patriotas, que se van a poner la defensa de la nación al hombro y van a salir a pegarle con la ley a esta manga de sátrapas sionistas y de la mafia calabresa, porque ya sabemos quiénes son, además, con nombre y apellido. Le vamos a pedir a la señorita operadora si vamos por la primera pausa musical.

0: lo van a dejar tierra arrasada. Por eso le decimos que es un paraíso fiscal. Por eso le digo que este es un modelo destructivo para la Argentina, que vino a empeñar y a vender a nuestro país, que vino a perjudicar a los trabajadores. Ni hablar de los beneficios fiscales, ¿no? A las empresas de acá le cobramos cualquier cosa y a los que vienen a invertir a la Argentina no pagan nada. Si el RIGI no pagaba nada, el Super RIGI paga menos.
1: Bien, era la voz de un diputado nacional por el peronismo, más específicamente de La Plata, y está planteando lo que plantean muchos argentinos, que esto es toda una ley de engaño, de entrega, de sumisión a los intereses de los magnates, de las multinacionales, y en el caso petrolero, bueno, ni que hablar, ¿no? Tendríamos que hacer un programa solamente para hablar del tema de petróleo y de la entrega de esta gente. Vamos a aprovechar que sigue el tema de los amigos para mandar un saludo al bar Los Amigos, que queda acá enfrente, en Paraná 760. Y bueno, pueden pedir ahí al 7564-1751. Y el WhatsApp es 11-3357-4007. Así que Los Amigos, que nosotros vamos permanentemente, un saludo para ustedes en el mes de Los Amigos. Vamos a analizar un poquito, si te parece bien, por qué el conflicto de la UOM. ¿Cuáles son los intereses adentro de la estructura que están jugando en función de los intereses del gobierno?
2: Y esto tiene muchas aristas, no tiene una sola arista. Acá tenés el problema de poder, que un secretario general de una seccional que queda acá en la provincia de Buenos Aires, lindando con Santa Fe, haya quedado afuera del secretariado después de haber estado muchos años manejando desde su lugar de trabajo a la Unión Obrera Metalúrgica, y yo sabía que esto iba a costar esto y algo más. Yo estaba leyendo lo que va a ser la administración que pusieron desde el juzgado. La intervención sería, en la seccional Campana van a contratar una empresa para desarrollar todo lo que es el acto lesionario, desde fabricar las boletas, a ver quién es candidato, quién no es candidato, son los que van a decidir todo, y van a hacer el conteo final, y son los que van a manejar toda la situación, todo el proceso eleccionario de la seccional. O sea que yo estoy vislumbrando, porque conozco, son viejos conocidos algunos, de cómo se manejan, y convencido estoy de lo que voy a decir, y que me perdonen por lo que voy a decir, pero sabiendo cómo se maneja esta situación, me parece que están preparando el final del secretario general. Para mí le están haciendo una cama muy grande. Me la hicieron a mí en el 2001, me manejaron los padrones, ganamos la primera muy, pero muy holgadamente, y ellos sabían que le ganamos bien, porque esa fábrica existían, esos trabajadores existían,

0: sección del casero. Esa maniobra la conozco bien, o sea que este muchacho se empiece a cuidar, se empieza a cuidar porque creo que van por la cabeza de él. No solamente por haberse tirado en contra de Milei. Por eso dije, esto tiene varias aristas.
1: Vos te referís a Furlán.
0: Sí, sí, sí, el compañero Furlán. Perdón, no quería darte. Que se prepare, yo no quería decirlo así abiertamente, pero bueno, el compañero Furlán que se vaya preparando porque la lucha va a ser brava. Va a ser brava. Va a tener que estar prácticamente en la calle todos los días porque le van a ir volteando afiliados, cosa de que sí sabe hacer el otro personaje. Sabe adiestrar a quienes mandan para hacer ese trabajo. Y lo pueden dejar afuera, porque puede ser que hasta los puedan despedir. O sea, que Roca diga, yo tengo toda la plata y a mí me importa un corno, este señor no queda más en la fábrica, no lo quiero más acá adentro. Le doy la plata, toda la plata que me pidan se la doy. Pero este no pisa más en la fábrica. ¿Y qué vamos a hacer ahí? ¿Qué vamos a hacer? ¿Le vamos a hacer un paro? ¿Le vamos a hacer un paro general?
1: Mirá si es fácil dar vuelta a las elecciones en un país, ¿cómo no va a ser fácil dar vuelta a las elecciones en un sindicato, en un gremio poderoso como la UOM, ¿no es cierto?
0: Claro, pero es una seccional chica, te aclaro. Es una seccional chica comparada con lo que era la nuestra, ¿no? Es manejable, no te olvides que son trabajadores que estaban acostumbrados a un sueldo medianamente digno, medianamente bueno. Son trabajadores que seguramente muchos de ellos habrán votado este gobierno, y este señor se le tiró muy en contra, y bueno, estas son las consecuencias de adentro y consecuencias de afuera. Por eso vuelvo a reiterar, esto no es un tema solamente de afuera de la UOM, es un tema interno, y si me piden prueba la voy a demostrar.
1: Bueno, yo te hacía referencia a los países porque hay un agente de la Mossad que salió como agente arrepentido y dijo que ellos en 28 países dieron vuelta a las elecciones. O sea, ¿qué quiere decir con esto? Que esta democracia formal es una mentira, porque en cuanto agarran empresas extranjeras, como el caso nuestro, como lo que quieren hacer en el gremio, ellos tienen los elementos técnicos suficientemente bien preparados para tener la obtención del triunfo del candidato que sea de ellos. O, pensando que además hay mucha plata en juego, hay un interés muy importante del gobierno de quebrar al sindicalismo,
0: sí.
1: Y ahora está apoyando nuevas leyes para no pagar indemnizaciones, para no pagar aguinaldos. Bueno, ya hicieron el desastre con las horas extras, dándote como una caja de horas para que vos no puedas cobrar nada, sino trabajar cuando a ellos se les ocurra.
0: Sí, es así. Acá no hay vuelta que darle. Si no le paramos las manos a este gobierno de una manera o de otra, estamos todos, pero vamos todos por un mal camino, ¿eh? La clase pobre pasa a ser completamente indigente, los indigentes pasan a desaparecer, porque se van a morir todos, la clase media va a pasar a ser pobre, ¿me vas entendiendo?
1: Totalmente.
0: Y la que va a manejar va a ser la parte rica, que es no llega a ser el 10% de la población. ¿Querían esclavos? Sí, bueno, a eso están apuntando. Si no nos damos cuenta, no nos podemos quejar después.
1: De todas maneras, la situación internacional no es tan buena para las capitales concentradas, ¿no? Tienen un cuello de botella en noviembre en las elecciones de Estados Unidos, donde es muy probable que Trump, después de los errores estratégicos que cometió tanto en la guerra en Europa como la guerra en Medio Oriente, pierda en las elecciones. Y si Trump pierde en las elecciones, la vida política de Milei es muy precaria y muy corta, porque esos son los únicos apoyos que tienen. Lo apoya Estados Unidos, Trump, o sea, un sector del poder de Estados Unidos, y lo apoya Israel. Obviamente Israel, porque están desesperados, se van a tener que ir de Medio Oriente y van a venir para acá.

0: con las consecuencias que esto tiene, porque ya hay nacionalistas chilenos y nacionalistas argentinos que están engrasando las armas. No sé si queda claro lo que estoy diciendo, pero no va a ser tan fácil, porque ya lo decía San Martín, ¿no? Los argentinos no somos empanadas que nos van a comer en el primer bocado. Es muy compleja la situación, faltan poco tiempo, porque de acá a noviembre son pocos meses, y la situación de la guerra ha sido totalmente un fracaso. No lo decimos nosotros, lo dice el New York Times. Perdió la guerra en Estados Unidos en Medio Oriente contra Irán. ¿Y por qué la perdió? Bueno, porque acabaron con los misiles que tenían, que trajeron de la zona de Taiwán, de la zona de Corea del Sur, para acabar con los drones de los iraníes. Imagínate la diferencia de capital en cuanto a armamento, ¿no es cierto? Un misil que sale fortuna contra...
1: algo que sale 200.000 pesos, claro. O sea, algo así.
0: Para colmo, los iraníes se prepararon para eso, tienen esos depósitos llenos de este tipo de armamentos, tanto es así que la guerra cambió, ya es otro tipo de guerra. Entonces están apelando al tema de los robots. Estados Unidos, para poder tener la cantidad de misiles que necesita 2 años por lo menos. Por eso necesita pedir una paz.
1: Y una fortuna enorme para poder crearlos.
0: Sí, y además, obviamente...
1: o comprarlos.
0: Un erario público que es catastrófico, porque la gente se da cuenta que no se puede vivir en estado de guerra permanente gastando lo que se está gastando. Por eso digo que va a ser un fracaso el tema electoral. Así que bien, nosotros vamos, si te parece, a una segunda pausa musical.
1: Sí, cómo no.

0: Sí, que antes de recuperar la Malvina tenemos que recuperar el ferrocarril. Recorriendo la Argentina a caballo. Hace 2 años vengo tranqueando paso a paso con mis caballos, conociendo el interior del interior de la Argentina.
1: Encontramos acá, en lo que sabía ser la antigua estación de ferrocarril de San Gitas, un pueblo de 600 habitantes al sur de San Luis, en el medio del país. Algo que vi recurrentemente en todo y a lo largo y a lo ancho de la Argentina es cómo el ferrocarril está totalmente abandonado, y algo me hace anhelar, me hace pensar lo que era nuestro país cuando se conectaba todo el cuando lo conectaba todo el ferrocarril. Hoy que hayan sacado el ferrocarril hace 30 años en la degradación del federalismo en la década del 90, yo creo que es una traición a la patria, me animo a decir. Todos estos pueblos se alimentaban exclusivamente al ferrocarril. El ferrocarril le da vida al federalismo, el ferrocarril le da vida al país. Es el transporte más barato que hay, el que menos costo genera, y es para el pueblo, es para el pobre. Imagínense en un futuro poder subir al ferrocarril e irte al punto que vos quieras de la Argentina.
2: Va a mejorar el estado de las rutas, de las calles, se va a gastar menos gasoil, la gente se va a poder mover el ferrocarril a todos los puntos del país, va a aumentar el turismo, se va a descentralizar toda la sociedad que está en las ciudades, va a poder volver a vivir a estos lugares porque tienen conexión.
0: Sueño con esto, que vuelva el ferrocarril a la Argentina.
3: Bien, estábamos escuchando el tema de la necesidad de que para reindustrializar el país y obviamente comunicarlo, es necesario el ferrocarril, y además volver a los proyectos de trenes de alta velocidad, ¿no es cierto? Porque estamos en condiciones, tenemos un territorio muy extenso y no solamente genera trabajo, sino que genera soberanía, genera comunicación, ayuda al tema del turismo, que es fundamental porque baja los costos. No es lo mismo viajar en tren que viajar en avión o en micro, ¿no es cierto? Siempre el tren es mucho más barato. Entonces nosotros estamos absolutamente convencidos de la necesidad de reabrir las líneas ferroviarias y no decir la barbaridad que decía Menem: ramal que para, ramal que cierra, porque con ese criterio él estaba trabajando para las multinacionales que tenían que ver con los camiones, con los ómnibus, con los repuestos, con los neumáticos,
4: con todo.
3: Y además perjudicando a los lugares donde iba quedando muy poca gente en los pueblos. Si se cerraba el cerramal, las tierras pasaban a valer centavos. Y venían los gringos a comprársela, ¿no? Sí. Todo un plan de colonización por la extranjería de nuestras tierras. ¿Qué es lo peor? Bueno, lo que estamos viviendo ahora, que se regalan directamente por decreto presidencial a todo el sionismo que está escapando de allá del Medio Oriente. De todas maneras, como dice un dicho, no hay mal que dure mil años ni pueblo que lo resista. El pueblo argentino ha dado varias veces muestras acabadas de que se van a tener que escapar en helicóptero antes de que los agarre el pueblo y los mande como corresponde a la horca, ¿no? Que es lo que se merece este gobierno apátrida. En fin, nosotros sabemos que el pueblo se está organizando, porque lo demuestra día a día cómo van superando las diferencias, cómo se está discutiendo de política, como si se no discutamos los candidatos, discutamos qué es lo que vamos a hacer apenas seamos gobierno.
4: Vos fijate, Fernando, qué importante que es el ferrocarril para los pueblos, ¿no? Pueblito que se queda sin el ferrocarril es un pueblo que se muere. Que lógicamente, así como lo dijiste, esas tierras, al no poder sacar la producción que se producía en esas tierras, los chacareros chicos terminaban vendiéndola, porque
3: sí,
4: no podían.
3: Mal vendiéndola.
4: Se quedaban con sus tierras con monedas. Después, bueno, los grandes terratenientes saben bien cómo es la cosa. Y ellos sí podían sacar la producción porque bueno, agarraban todos los campos que podían, de esa manera, al ser mayor la cantidad, podían procesar inclusive todo lo que sacaban. El ferrocarril viene a ser las venas del país. Y yo no entiendo, si vos cerrás un ramal es como que te estás cortando una arteria, una vena, ¿no es cierto? Te va desangrando. Lógicamente, al ir cerrando, tenés el pueblo con menor movilidad. Y lógicamente, de esa manera, también te van manejando. La pucha que te van manejando. El pasaje del ferrocarril contra el pasaje de micro tiene una diferencia enorme.
3: Aparte, enorme. Es menos contaminante, es más seguro. Ahí tiene un montón de ventajas. Pero esto viene de lejos, ¿eh? Este plan de desguace de los ferrocarriles empezó con Frondizi, que se hacía también el muy patriota y terminó entregando todo lo que pudo. Bueno, radical tenía que ser, ¿no? Pero viene de lejos, viene de lejos. Después, obviamente, siguió con Menem y, bueno, ni que hablar de Macri ligado a la industria automotriz y este Milei directamente ligado a las multinacionales petroleras, ellos que necesitan hacer las naftas, hacer los gasoil, hacer el combustible para los aviones, en fin. Es muy importante poder entender toda la trama energética para saber de qué es lo que estamos hablando. Imagínense que nadie en el mundo, ningún país que se precie de tal, potencia o no potencia, ha desdeñado el ferrocarril, muy por el contrario. Siempre buscan mejoras.
4: Vos fijate una cosa, ¿no? Lo que está haciendo este gobierno. Atucha 1, Atucha 2. El peronismo, como para ser concreto, el peronismo hace cosas, ¿no es cierto? Construye y hace cosas para su pueblo. Ahora viene la derecha, te dice que son todos chorros y por lo pronto te la privatizan. Te la privatizan. ¿Qué quiere decir esto? Te van dejando sin identidad. ¿Por qué? Porque vienen los muchachos de afuera y se lo quedan por 30 años, 30 años. Que eso no podría ser nunca. Si el mandato de este señor, a lo sumo, ponele 8 años, ponele que repita. Pero más de ahí no podés ir. ¿Cómo vas a ir a 30 años como lo hizo Menem? Porque lo hizo Menem, no. Todo eso, por eso frenó todas las leyes este hombre, a través de su decreto. ¿Por qué? Porque todo eso estaba dentro de la ley. Entonces vos decís, ¿cómo es esto? No puede ser. Y la gente, no sé lo que está pasando, adormece.
3: No, está, pero la gente adormida. No tiene una formación económica, ni una formación en el área del transporte, ni una formación política. Ellos operan con la ignorancia de nuestro pueblo. Desgraciadamente, en nuestro pueblo, casi todos los pueblos en general desconocen lo que es el hilado fino de la política, donde se entraman los intereses. Por ejemplo, fíjate, hubo una guerra devastadora en el 32, el 36, acá en la América Profunda, entre Bolivia y Paraguay, que fue la famosa Guerra del Chaco, donde murieron 50.000 bolivianos y 30.000 paraguayos. Una guerra de devastación. ¿Y quién financiaba estas guerras? Bueno, por el lado de Bolivia la financiaba la Exxon, que era la empresa petrolera norteamericana, de la Standard Oil, la famosa empresa de los Rockefeller. Y por el lado de Paraguay era bancado por la Shell, por los británicos, con el verso de la anglo-holandesa. Mentira, los holandeses tienen un pequeño porcentaje, pero como son socios, ayudaban en esta aventura de guerra a Paraguay a través de Inglaterra. Pero había muchos otros intereses en juego. Los alemanes, levantando su industria armamentista, pusieron en primer orden a Bolivia en cuanto al armamento. El error estratégico fue que los bolivianos perdieron el reabastecimiento, la línea, ¿no es cierto? ¿Por qué? Porque los paraguayos hábilmente se la cortaban. Entonces la guerra la ganó Paraguay, a pesar del desastre, una guerra terrible. Y bueno, nadie habla de los intereses en juego, todo el mundo habla de que ganamos nosotros los argentinos el premio Nobel de la Paz con Saavedra Lamas, que en ese momento hizo un plan de paz, ¿no es cierto? pero es terrible porque estábamos en medio de la Primera y la Segunda Guerra, en un periodo de entreguerra, donde cada potencia buscaba adelantarse tecnológicamente de la otra, pero en función de lo que fue después la Segunda Guerra Mundial.
4: Fue catastrófico, la verdad que uno como pueblo sudamericano dice la flauta entre nosotros, y vos decís, ¿de dónde vino? Así tal cual lo relataste, así fue. O sea, los intereses ni siquiera fueron intereses de Paraguay ni intereses bolivianos, eran intereses extranjeros, totalmente de afuera, Norteamérica, Inglaterra.
3: Claro, porque se disputaban las materias primas, especialmente el tema del petróleo. ¿Por qué? Porque después quedó absolutamente claro la cuña que armaron en Medio Oriente con Israel, en medio de un mundo árabe multitudinario y un mundo árabe lleno de petróleo. Entonces metieron los ingleses el Estado de Israel en el 48. O sea, no hay nada casual, lo que pasa que la gente no tiene tiempo de mirar la historia universal, la historia contemporánea, los intereses de los países. La verdad que bastante con ir a trabajar las 8, 12, 10 horas que te tocan, vení cansado a la casa y como para ponerte, ¿no es cierto?, a profundizar en la política interior o exterior de cada una de las naciones.
4: Yo creo que la gente de momento de que le aumentan el colectivo en la forma que se aumenta, y que le aumentan los alimentos en la forma que se aumenta. Ya es empezar a preguntarse qué pasa. Ahora, que te aumenten la luz en la forma que te han aumentado, que te aumenten el gas en la forma que te han aumentado, el agua en la forma que te han aumentado, los alquileres en la forma que te han aumentado, los pasajes en la forma que han aumentado. Se tiene que empezar a preguntar por qué. ¿Me entendés? ¿Y por qué esto y por qué aquello? Bueno, ahí va a salir todo lo que vos decís. Ahí va a salir tranquilamente todo lo que vos decís. ¿Por qué? Porque se va a empezar a preguntar y va a empezar a ver cómo son las cosas. De esa manera, me parece que no vuelve a cometer el error nuevamente. Porque acá se cometió dos veces el error. Por ser antiperonista nada más, porque yo puedo ser antiperonista, pero no pelotudo. Perdón, claro. Perdón la impresión. Pero es así.
3: Bueno. O sea, por eso se está planteando, ¿no es cierto?, armar un frente lo más amplio posible para poder ganarle a la unidad que seguramente se va a dar entre el macrismo y Milei. Y digo, ¿por qué un frente? Porque siempre el peronismo ganó con frentes. Y además, volcando a la mayor cantidad de los sectores de la izquierda nacional y de los sectores... Hay derechas nacionales también, hay sectores que defienden a la Argentina de manera integral. Si a eso le sumamos la situación internacional, que está siendo deficitaria para lo que defiende Milei, nosotros pensamos que podemos generosamente armar un gabinete fantasma que diga qué cosa va a hacer, por ejemplo, con respecto al río Paraná. ¿Qué cosa va a hacer, por ejemplo, con las empresas que están depredando el mar argentino? Estas cosas son sustanciales.
4: Importantes.
3: Estas
4: importante.
3: Cosas vamos a hacer. ¿Cómo vamos a generar trabajo? Vamos a generar trabajo haciendo la obra pública nuevamente como corresponde, reflotando las rutas, pero además haciendo planes de vivienda para los gremios que están en condiciones de poder sostener planes de vivienda. Y bueno, una vez que la rueda de la construcción y de la obra pública empieza a funcionar, el país camina solo. Imagínate todos los servicios adicionales que van alrededor de esto. Uf. Ni pensar lo que podemos hacer en el tema turismo. Podemos hacer dulce de leche. Sin embargo, este delincuente sionista, Trollín, nos está diciendo de que vamos bárbaro, de que es mentira que la gente no llegue a fin de mes, que es mentira que la gente se muere de hambre, que él quiere ver los cadáveres en la calle.
4: No, ¿sabés lo que pasa? ¿Sabés lo que pasa? Es que vos no lo entendés. Vos no lo entendés. ¿Comprendés lo que te quiero decir? Vos fíjate, cuando ellos dicen, estamos bien y vamos bien. Claro, 12 millones de pesos para los senadores, 11 millones y pico para los diputados. Los gobernadores le mandan la plata, pero no entra como para hacer obras, sino parece que parece que van para los bolsillos de los gobernadores, o que los apoyan a ellos, porque la gente de cada una de las provincias no la ven, ¿eh? No ven en progreso, digamos, en ruta, no la están viendo. Por eso hay un malestar terrible. Y si no, fíjate, cuando lleguemos a casa, empecemos a mirar el noticiero, la cantidad de gente que se ha movido en las provincias. Porque no les llega el dinero.
3: Sí, la protesta fue en todo el país.
4: No les llega el dinero. Entonces, ¿qué pasa? Te da a pensar que el dinero que dice que se envía, no se envía a la provincia para obras y demás, sino que se la envían directamente al gobernador y parece que se la quedan en el bolsillo.
3: Van a ir en cana, por cómplices. Porque les decimos a los amigos que el sueldo de un senador equivale hoy a 31 salarios mínimos y equivale a 27 jubilaciones mínimas.
4: Por Dios, por Dios.
3: Bien, vamos a pedirle a Itatí si pasamos un tema musical.
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0: Lo primero que el hombre ha de discernir cuando conduce es establecer claramente cuáles son sus amigos y cuáles sus enemigos. Y dedicarse después, esto ya no lo dice Mao, lo digo yo, al amigo todo, al enemigo ni justicia.
1: Bien, era la voz de nuestro querido general explicándonos un tema fundamental para la política, que es saber diferenciar el campo de los amigos del campo de los enemigos. ¿Quién es el enemigo histórico de la Argentina de manera permanente? Y es Inglaterra. De más está decir que hasta ahora está jugando, ¿no es cierto?, generando conflictos entre España y Argentina por el tema del Mundial. ¿Dónde qué supieron hacer nuestros muchachos a diferente de la...
2: De los políticos,
1: supieron poner el tema de Malvinas en primer nivel, o sea, demostrándole al mundo que la soberanía de las Islas Malvinas es de la Argentina, porque es nada más que por cercanía, si quieren decir algún tema. Pero los piratas no quieren dar el brazo a torcer, pero cuidado, ellos tienen muchos problemas internos, es más, hay algunos medios de comunicación muy importantes que están planteando que este es un resabio del colonialismo y hay que acabar. En algún momento esto se tiene que terminar. Por más que el idiota de Milei diga, no, pero los Kelper fueron población impuesta. O sea, no está reconocida por ninguna norma a nivel ninguna, porque expulsaron a los argentinos que estaban en Malvinas. Entonces, no jodamos, miremos la historia como corresponde y aplaudamos a nuestros muchachos que tuvieron más nivel de testosterona que toda esta manga de delincuente que están teóricamente en el gobierno y teóricamente representándonos en el Parlamento.
2: La verdad que hay que felicitar a los muchachos. Yo estoy orgulloso más allá de que no hayan podido traer la copa, pero le ganamos a Inglaterra y con eso quedé lleno.
1: Ese fue el Mundial.
2: Para mí no había otro partido más. Para mí el partido fue con Inglaterra. Le ganamos a Inglaterra y es como que dimos todo ahí. ¿Para qué queremos más? Ya está. Después con lo que hicieron con la bandera, creo que causaron más emoción y causaron más atención hacia las Malvinas que los propios legisladores nuestros, que nuestro propio presidente, que trataba en todo lo posible, a través de Monteoliva, ¿cómo se llama? La ministra, tapar lo más posible, y encima, ya, utilizando los lacayos periodísticos que tienen, como diciendo, ay, ahora tiene que sancionar a la Argentina antes del partido con España. Tiene que ser sancionada a la Argentina. Los periodistas nuestros. Y ustedes dicen, ¿a qué juegan esto? Entonces, señores, señoras, me parece que es hora de empezar a dar vuelta a la página y buscar otros canales, ¿no?, para enterarse de las cosas, porque acá le están nublando la visión para que usted no pueda ver lo que está sucediendo, ¿entiende?
1: No, y además a nivel internacional, lo que fue en algunos países que fueron ex colonias británicas,
2: empezaron a...
1: del triunfo de la Argentina y de la repercusión por Malvinas. Entonces, es un gran triunfo político deportivo que hay que saberlo capitalizar, y la bandera que tenemos que llevar adelante en todos lados es la bandera de Malvinas, porque totalmente, es lo que no le gusta al gobierno. Entonces, totalmente, lo lamentamos, pero nosotros somos argentinos y malvineros.
2: Exactamente.
1: Entonces, que se la banquen, ¿viste? Que digan lo que tienen que decir, que están regalando la pesca, que están regalando las algas, que están regalando el petróleo, y eso no puede ser.
2: Los minerales.
1: Claro.
2: Está arreglando todo.
1: Fíjate que algunas naciones están haciendo la mea culpa, como el caso, por ejemplo, de Noruega, ¿no es cierto? Donde demuestran la dignidad del pueblo en relación a cómo tiene que vivir la gente. Tiene que vivir de la mejor manera posible. Para eso son las regalías petroleras. Y esto se la quieren robar para las privadas. ¿Cómo hizo Irán con las monarquías petroleras, que las destrozó a todas? No quedó nada en pie en algunos lugares. Ahora no va a haber ni turismo elitista, ni me voy a Qatar, ni me voy a Kuwait, porque ya no podés ir. te tenés que quedar o buscar otro destino. Porque esa estupidez de ese exceso, ¿no es cierto? Porque ahí se pecaba por exceso, de lujo, de cosas que no tenían nada que ver con la humanidad común y silvestre como la nuestra. Entonces, el fútbol sirvió en esta instancia para esto, porque los muchachos, que mucho corazón y mucho nivel de testosterona, hicieron lo que tenían que hacer. Así que desde acá, desde Radio Rebelde, desde el programa Reflexiones, les agradecemos muchísimo. Para nosotros son los campeones morales, reales.
2: Mil por mil.
1: Y además van a venir otros mundiales. Y Argentina seguirá dando cátedra cuando pueda.
2: Yo creo que va a seguir dando que hablar. Y si hicieras el partido nuevamente España-Argentina, ojalá se dé, va a quedar demostrado de quiénes son los verdaderos campeones.
1: De todas maneras, es interesante ver que el gobierno español reconoce el tema de los inmigrantes, porque vos fijate, algunos de sus jugadores son negros, ¿no es cierto? Hijos de inmigrantes que vinieron escapados de las matanzas y los desastres de su continente, de África. Y uno de esos chicos estaba re agradecido de Messi. Qué lindo gesto, ¿no? Ha sido mi maestro y estaban
2: qué lindo.
1: Emocionados de poder estar ahí jugar con él. Bien, nosotros vamos a pasar a la política nacional. Hay mucho barullo adentro del peronismo en función de qué pasa con los candidatos y con las futuras elecciones. Hay gente manejada por el gobierno que quieren dividir al peronismo, si pueden, en cuatro pedazos, ¿no? Hay un sector de los gobernadores, de estos entreguistas que vos planteaste, que reciben el dinero del erario público nacional y se lo mandan a su bolsillo, que son los que quieren hacer una tercera vía, cosa que ya fracasó. Otros que quieren decir que el único que sirve es Axel, ¿no? Y otros que quieren decir que la única que sirve es Cristina. Yo creo que hay que barajar y dar de nuevo y empezar a decir qué vamos a hacer.
2: ¿Qué es lo que estamos esperando?
1: ¿Cuáles son las medidas concretas que vamos a realizar?
2: Es que lo que le interesa a la gente es eso. Y yo creo que el plan que le cuadre al pueblo es el que va a ser votado. Porque acá ustedes se creen que el loco este va a salir con la motosierra de vuelta a decirle voy a sacar esto, aquello, lo otro. Señores, olvídense de eso. Va a tratar en lo posible, así como lo está haciendo ahora, que después de 10 años de estar guardado en un galpón, el tren solidario, el 25 de mayo creo que se llamaba, salió de donde estaba, lo tenían dormido y salió a recorrer el país. Ahora estaba en Chaco, donde mire donde empezó la cosa, ¿no? En la donde hay tribus todavía que de esto no entiende mucho, sin querer ir en contra de la tribu. Salieron con el tren solidario llevando los médicos, medicamentos y demás, que eso lo creó el kirchnerismo. Y así va a ser todo lo que nos sacaron, faltando poco para las elecciones, seguramente va a ser el famoso plan platita, sin ser plata, sin ser dinero. Va a empezar a querernos devolver lo mismo que ya teníamos, ¿no es cierto?, pero con otro nombre. Y acuérdense lo que este tonto le dice. Va a ser tal cual. Por eso les pido al peronismo o a los que dicen ser peronistas, verdaderamente peronistas, se van a tener que empezar a dejar de lado las diferencias para sentarse en una mesa, entrar a un cuarto oscuro, sentarse en una mesa y darse de trompada las que haga falta. Pero una vez que esa puerta se abra, tiene que salirse ya de la unidad y el candidato o la candidata que vaya a suceder este gobierno, porque así va a ser, pero tiene que salir con propuesta. Acá no es difícil la cosa, hay partidos políticos porque solo no vamos a poder. Perón creó el Frejuli, ¿se acuerdan ustedes? Ganó como el 68% con el Frejuli, ¿se acuerdan? Frente Justicialista de Liberación. ¿Me equivoco, compañero?
1: No, totalmente. Es así.
2: Entonces, ustedes imagínense que no es difícil ponerse de acuerdo, porque no todos los partidos políticos te van a poder hacer todo. Cada partido político que se siente a la mesa va a tener que traer un proyecto. Es sencillo el tema. Ese proyecto se tira en la mesa. El otro partido político hace lo mismo, tira su proyecto en la mesa. Con 10 proyectos se cierra y de ahí en adelante se fija cómo va a ser la campaña con esos 10 proyectos. Eso tiene que servir para que sea una campaña eficaz, para que el pueblo sepa cuáles son las medidas que se van a tomar y de esa manera podamos ganar. Porque otra no hay. Acá estamos perdiendo el tiempo, estamos perdiendo mucho tiempo en las peleas intestinas y eso debe terminar de una buena vez por todas y por el bienestar del pueblo. Porque no se olvide que los que votan para que ustedes puedan llegar políticos somos el pueblo.
1: Y tener muy en claro que no nos metan gato por liebre, ¿no? O sea, que no nos metan a Sergio Massa, que es un empleado de la embajada norteamericana, como candidato por el peronismo. Porque eso sí va a ser estallar internamente al peronismo en pedazos, porque hay mucha gente que sabe quién es, que lo conoce, que sabe que le puso a Milei todo lo que había que ponerle en la provincia de Buenos Aires para que él haga una buena elección, pensando que de esa manera acababa con Macri. Y Macri ya estaba acabado, y no había que darle tanta ayuda a Milei, porque es más, se pasó de rosca y terminó poniéndolo en el sillón de Rivadavia. Estas cosas no hay que olvidarlas, hay que permanentemente refrescárselas a los compañeros que todavía no tienen estas cosas claras. Porque, como decimos, traigan planes de gobierno, pero realizables, cosas concretas, cosas que tengan que ver con los industriales argentinos, con los trabajadores argentinos, con los desocupados, el bienestar para la gente de la tercera edad, porque bastante hizo toda esa gente esforzándose a lo largo de toda su vida para hacer este país grande. Entonces no puede hacer que ahora los dejemos de lado. Bien, vamos a ir a una pausa musical, si le parece bien a la señorita operadora.

0: El Mundial dejó muchas reflexiones, muchas de esas asociadas al panorama mundial y a la geopolítica. Usted dirá, ¿cómo es esto? Bueno, porque si bien es un torneo de fútbol, un deporte, detrás de eso se esconden situaciones difíciles de entender si no se las analiza. Por ejemplo, ¿por qué no estuvo Rusia? ¿Por qué Irán tuvo que parar en México sin poder alojarse en Estados Unidos y tener que trasladarse para cada partido? ¿Por qué Israel fue súper custodiado por el tipo de manifestaciones que originaba en su contra? Todo esto está pasando en el mundo, incluso el repudio a Trump en la ceremonia final, que fue hábilmente ocultado por los sonidistas y las cámaras. Esto implica que el fútbol, además de las pasiones deportivas, lógicas, identitarias, tiene algunas otras explicaciones. El seleccionado de fútbol de España paseó su euforia y su bandera palestina desde Estados Unidos a su regreso a Madrid, y fue repudiado por el gobierno genocida de Israel solamente por mostrar la bandera palestina. Y esto demuestra cómo se mueve esta situación, porque indudablemente la Argentina también fue tapa en todos los diarios del mundo por una simple sábana que decía las Malvinas son argentinas. Si juntamos ambos episodios más otros que tuvieron connotaciones diferentes, la reacción de Inglaterra frente a esta situación, la reacción de los británicos implantados en Malvinas, llamados antes Kelpers y después de las Malvinas, hechos de la guerra de Malvinas, hechos ciudadanos. Esto está implicando que estamos en un proceso de confrontación fuerte que se expresa por todos los poros de la vida social, política y económica. El problema en la Argentina es que tenemos un gobierno adscrito a lo peor de la historia mundial, que ha naturalizado los asesinatos como forma de resolución de conflictos, como son Trump y Netanyahu. Ni siquiera es partícipe, es simplemente un peón de un juego que lo trascienden este presidente que nunca debió ser, que es Milei. Pero cuando hablamos de esta situación geopolítica, estamos hablando de que el mundial se desarrolló nuevamente en un marco de guerra creciente que avecina un panorama bastante siniestro desde el punto de vista de la totalización, la globalización de una guerra mundial que puede llegar a los términos termonucleares por la irresponsabilidad de estos personajes, en el caso de Netanyahu, buscado por Interpol para ser detenido por el Tribunal Internacional de La Haya, con cuatro países que ya no aceptan pasaportes israelíes, como Inglaterra, Italia, Noruega y Francia. Y que además países como Malasia no aceptan el ingreso de israelíes en su territorio, y esto está erosionando una comunidad internacional que después de la Segunda Guerra Mundial creía que había establecido los códigos y las relaciones internacionales suficientes como para poder avanzar en un proceso de paz. Esto no es así. La Argentina está en su peor situación y esto fue evidenciado con fuerza inesperada por un mundial de fútbol. Imagínense ustedes la convulsión que hay en el mundo y en el que los argentinos estamos pocos enterados, porque obviamente los medios hegemónicos no solamente ocultan la corrupción de Milei, sino también ocultan la corrupción de un poder imperial neocolonial que se instala sobre América Latina, encabezado por Trump, Netanyahu, Inglaterra y la OTAN. Tengamos cuidado, porque en este marco el colonialismo sobre la Argentina puede ser pleno. Por eso, con movilización, con calle, con lucha, juicio político a Milei para echarlo ahora del poder antes que sea tarde.
1: Bien, el que nos estaba hablando era el doctor Jorge Rachid, médico, que es el que está impulsando, y creo que ya está por salir, un laboratorio de medicamentos en la provincia de Buenos Aires. Obviamente a muy bajo costo para todo el sistema hospitalario de la provincia, que es casi tan grande como Francia, ¿no es cierto? Con una población enorme y obviamente con carencias sanitarias. El doctor Jorge Rachid había intentado hacer esto en San Luis, no sé qué pasó, pero él planteaba aprovechar todos los laboratorios públicos, aprovechar los laboratorios de las Fuerzas Armadas, que este gobierno quiere liquidarlas, pero hay algunos militares patriotas que se lo van a impedir. Y bueno, el tema de la bandera no es un tema menor. Fíjense que hoy en la movilización al Congreso Nacional estaba la bandera de Palestina. Y muy orgullosa, muchos argentinos descendientes de los árabes que han venido acá con los sirio-libaneses, pero también argentinos como nosotros, que no tenemos vínculos con los países árabes, sino la admiración al pueblo palestino por su larga lucha contra un gobierno terrorista como es el de Israel, ¿verdad?
2: Exacto. Fíjate vos, primero el tema del juicio político pedido por el doctor. Ahora, hoy estuve leyendo algo sobre General Milani, general, ¿no?
1: Sí, General Milani.
2: Que está llamando a las fuerzas, para que empiecen a plantearse el tema. Una sería no seguir con las órdenes que se le están dando y tratar de frenar la entrega del país, o sea, y por el otro lado, hacer el juicio político a Milei y sus secuaces por entrega del país, por traición a la patria. Porque si a Cristina le querían hacer el juicio por traición a la patria, por haber hecho un memorando con Irán, ¿qué le cabe a este señor? Por Dios. Todas las cosas que ha hecho en contra del país, amén, no hace falta que vayamos a buscar pruebas. Con solo juntar los videos y las emisiones de radiales donde estaba y todas las pelotudeces que decía, es sencillo ponerlo en cana, por traición a la patria. No tenemos que ir a hurgar campo ni mina para sacar prueba, las pruebas están a la vista. O sea que con solo proceder a su detención y empezar el juicio político no va a ser demasiado difícil. Acá las fuerzas se van a levantar aparentemente porque están escuchando al general Milani. Hay mucha preocupación en las fuerzas, si bien hay tirantez de los altos mandos, pero los milicos, llamémoslo así de esa manera, se están empezando a mover, o sea que cuidado, Milei, cuidado, deja de entregar la patria, Milei, deja de entregar la patria, porque si no esto se va a convertir en una guerra, dice llanamente.
1: Yo creo que pronto va a tronar el escarmiento, y así todo hay muchos militares que están trabajando en el tema de la robótica, en el tema de la informática, para desarrollar e instalarse en la modernidad de lo que son los armamentos, ¿no? De lo que son todo el tema de misilístico, porque nosotros hemos dado cátedra en ese sentido. Entonces, hay muchos militares nacionalistas que entienden que están desmantelando a las Fuerzas Armadas, que las están obligando a vender los recursos para poder funcionar, y esto no puede ser, porque en la época del peronismo cada regimiento tenía su granja, cada regimiento tenía su vaca, cada regimiento tenía todo lo que necesitaba para autoabastecerse. Entonces, no hay que ir muy lejos para saber que hay cosas que se pueden hacer, hay tareas que se pueden realizar y las Fuerzas Armadas están en condiciones de hacerlas. Así que bien, vamos a pedirle a Itatí una pausa musical y enseguida regresamos con reflexiones.

0: ¿Y ahora qué viene? ¿Cuál es la etapa que viene? Bueno, él también habló de que la casta, él venía para luchar contra la casta, y que los que iban a pagar esto iban a ser la casta. A la senadora preopinante se olvidó de mencionarle a Patricia Bullrich, que está desde 70 en política. 70, 80, 90, 2000, 2010, 2020, 2030, porque ella empezó y ocupó encima en distintas fuerzas políticas. Se olvidó decir que Patricia Bullrich, que es su jefa de bloque, es la que más récord de actividad tiene en la política argentina y la más casta de la política argentina, eso se olvidó decir. Y aparte de eso, obviamente que dice, bueno, ¿cómo hacemos para la lucha contra la casta? Arreglaron con la casta. Santilli representa la casta, otro que sigue la línea de Patricia.
1: Bien, estábamos escuchando la voz de un senador nacional, el senador Mayans.
2: Fuerza Patria.
1: Que nos explicaba con claridad qué es el tema de la casta y quién la representa en el Senado, obviamente Patricia Bullrich, que no sé por qué le dicen que es enóloga, ¿puede ser? ¿Hay algo de eso? ¿Usted sabe algo de eso?
2: No sé, debe ser porque prueba distintos...
1: ¿Distintos vinos?
2: Distintos vinos.
1: No me diga, pero nunca fue montonera, dicen la mala lengua que siempre fue servicio. Siempre fue, laburó para los servicios de inteligencia, obviamente infiltrada
2: ahora sí.
1: Dentro de las líneas. Después algún día
2: No lo decimos nosotros, lo dijo Milei.
1: Sí, por supuesto, pero hay que aclarar, quizás con el doctor lo hagamos a futuro, quién financiaba y cuáles eran los intereses de la guerrilla. Porque habían muchos militantes recontra honestos, recontra peronistas, que no tenían nada que ver con las ideas últimas tanto del ERP como de los montoneros, ¿no es cierto? En fin, esto es parte de la historia reciente de la Argentina todavía, una historia bastante dolorosa. Así que si de casta hablamos, muy bien, Mayans, planteando que la Pato, la borracha senadora, no es precisamente una carmelita descalza, y mucho menos Santilli, hijo de banquero. Mire si será terrible el agravio, ¿no? Antes se decía hijo de Mitre, en vez de decir hijo de mala madre, y ahora nosotros podemos ser hijo de banquero, el Santilli, que tiene un montón de propiedades en la madre, que tiene en guita afuera, y quiere ser candidato
2: a gobernador
1: en la provincia de Buenos Aires. Bueno, muchachos, tenemos para pegarle duro si se presenta de candidato.
2: A la dupla, porque esto es, vos sabés que es una dupla, ¿no? Ritondo Santilli.
1: Ah, Ritondo, bueno, Santilli, Ritondo, ya sabemos. Ahí en Matadero, dos de cada departamento, uno es de él.
2: Qué bárbaro.
1: Y no sabemos cómo lo compró. Todo el mundo dice que con guita de los narcos.
2: Y hablan de ficha limpia, la verdad que te dan ganas de escupirle la cara. O trompearlo, no.
1: Aparte, fíjate cómo se aprovecharon del peronismo, que se pusieron la camiseta como masita, ¿no es cierto? Y lo vivieron bien, como el otro es Insaurralde, lo aligero de Dualde, usan al peronismo, nos hacen quedar como el traste, y después quieren gozar de los dineros mal habidos. Bueno, en la cárcel seguramente tendrán cárcel VIP cuando algunos jueces se pongan a investigarlos y a demostrar de que no son tan carmelitas descalzas.
2: En una palabra, se pongan las pelotas donde las tienen que tener, calzarse el pantalón largo y empezar las investigaciones que corresponde. Que todo cualquier ciudadano

0: Bueno, fíjense que muy cerca de acá, en el querido hermano país de Bolivia, en el altiplano, se están movilizando los ponchos rojos. El gobierno está bastante preocupado, porque esto no va a terminar bien para el gobierno, van a tener que renunciar. O sea, así como le salió mal a Bolsonaro esa movida que quiso no entregarle el poder al compañero Lula, así le está pasando en Bolivia a estos delincuentes que salieron diciendo lo mismo que decía Milei acá, así hizo la campaña, ¿no? Le faltaba hablar de la motosierra, me parece. Pero bien, usted dijo que ese es un instrumento del mal, no es un instrumento del bien, no es un instrumento para mejorar la calidad de vida a nadie, sino para perjudicar a miles y miles de argentinos, ¿no es cierto?, que trabajaban en las estructuras del Estado, y este las está desmantelando por donde puede.
1: Todas. Ahora, yo digo una cosa, ¿no? La gente no se da cuenta cuando dice, voy a destruir el Estado desde adentro. Yo le hago una pregunta. El lunes estuve en el hospital Malvina, de Malvina, Argentina, creo que...
0: ¿Ramón Carrillo?
1: No, el otro. ¿Cómo que se llama? La Gran Siete. Bueno, la cuestión es que vi cualquier cantidad de gente. Cualquier cantidad de gente. Fui porque le iban a operar a mi sobrina hijada. Y... estoy observando todos los movimientos de la gente, ¿no? Y vos fíjate una cosa, tiene varias, digamos, varios mostradores para distintos tipos de atención, donde vos vas y preguntás, ¿no es cierto?, que serían la mesa de informe, y te informa, y la gente se enoja con el que le informa. Ahora, yo me pregunto una cosa y empecé a los gritos, ¿no? Empecé con levantando la voz un poco para que me escuchen. Si el peronismo no hubiera hecho hospitales, ¿dónde cornos se iban a atender la gente? Porque me pregunto, ¿cuántos hospitales hizo Massa, o sea, con la gobernadora Vidal, con la Heidi? ¿Cuántos hospitales hicieron acá en la capital federal, o sea, en Cava? Lo único que hacen es pintar con balde de pintura, pintan y parece nuevo. Dejémonos de joder. El peronismo es el que hace... y estos son los que privatizan y te hacen cagar de hambre, perdóneme la expresión, pero es así, lo siento de esa manera, y me da esa bronca, porque nosotros somos el pueblo, pero pareciera que el pueblo no entiende de que eso no lo hicieron los que están gobernando en este momento. Al contrario, son los que le están sacando derecho de atención en esos hospitales a tal punto, ¿no es cierto?, de que sean desintegrados. Porque ahora con el tema del plan remediar que han sacado, quiero ver cuántos que se van a ir a atender van a recibir remedio como lo recibían.
0: Bueno, por eso precisamente esta iniciativa del gobernador Kicillof de hacer un laboratorio provincial para poder proveer no solamente de los medicamentos, sino también de los insumos, ¿no? Háblese de pañales, sondas, aparatología que se necesita para que los pacientes puedan... En fin, creo que eso es peronismo explícito, es lo que corresponde, lo que hay que hacer. Y creo que en función de estas cosas que está haciendo el gobierno provincial, si elegimos un buen candidato a gobernador... vamos a ver la continuidad de lo que está haciendo Kicillof en la provincia de Buenos Aires. Pensemos que también ahí tenemos que trabajar políticamente
1: mucho
0: para que los compañeros tengan claridad conceptual en cuanto a las propuestas que hay que hacer, ¿no es cierto? Porque está, como diría Perón, en los países en vías de desarrollo está todo por hacerse y gobernar es dar trabajo, nada más.
1: Es que todo lo que se crea, todo lo que se construya desde el Estado es trabajo. Eso da trabajo a la gente, eso da trabajo al pueblo, eso lo tiene que entender la gente. No puede ser que sigan a un loco que diga que vino a destruir el Estado, pero vive del Estado, porque el avión es del Estado con el cual se mueve. La nata la paga el Estado, la comida y las estadías la paga el Estado. No sale de su bolsillo, ¿eh? Entonces, ¿cómo? Para una cosa el Estado sirve y para otras no. Para otras sirven para...

0: Para que los amigos se queden con los trenes, se queden con los puertos, se queden con el río Paraná, se queden con los satélites, se queden con todo lo que creó el peronismo, no jodamos, se queden con la tucha, se queden con el agua. Esto es grave, analícenlo, lo que todavía siguen a este loco. Porque otra cosa no es, es un loco.
1: Como usted decía, a Hernequian le firmó los aeropuertos por 30 años, o sea, a su patrón, ¿no es cierto?, lo premió con 30 años más de curro en los aeropuertos de la Argentina. Pero ojo...
0: Pero el viejo este ojo, no le va a dar la edad para llegar.
1: Ojo, que va a tronar el escarmiento, no se la van a llevar de arriba, y tampoco los empresarios cómplices que aceptan esas condiciones sabiendo que no corresponde. Porque si no corresponde acá, y miremos y hagamos desde el punto de vista del derecho la comparación con otras naciones, y vamos a ver qué pasa.
0: Fíjese usted, compañero, que hay empresarios ya de la Cámara Industrial que están solicitando se deje de lado la nueva ley de empleo. Los propios industriales lo están pidiendo, lo leí el otro día. ¿Y cómo es esto? Si los propios industriales lo están pidiendo es porque está de más haberle regalado tantas cosas, porque no le da resultado. Si la gente no consume, ¿para qué va a tener fábrica? Porque si no tiene salario, no le sirve a nadie.
1: Mire el tema del aumento de los boletos. ¿Quién se está quedando con casi todas las líneas de colectivo? Más la rentable. Toda la banda del papá de Milei y sus acólitos. Ahora, ¿los jueces son idiotas? ¿No se dan cuenta de eso? Eso se llama monopolio.
0: Tienen los bolsillos grandes.
1: Y bueno, por eso digo, va a tronar el escarmiento y nosotros lo vamos a ver. Así como estamos viendo la caída del imperio norteamericano, porque fíjese que Trumpa dijo, y ya ganamos la guerra como 8 veces, dijo. Bueno, si ganaron la guerra, ¿por qué no manejan el estrecho de Hormuz? Manga de mentirosos. Porque no solamente miente el Trumpa, también mienten los generales que hablan y dicen pavada. Vamos a pedirle a la señorita operadora que vamos por una pausa musical.

0: Bien, estamos regresando y estamos recordando a través de la música, que es dulce para los oídos de los peronistas, que son muchos en nuestra querida patria, a la abanderada de los humildes. Si uno se pone a reflexionar en su corta vida, ¿no es cierto?, y en las cosas que hizo cuando fue como embajadora a Europa, que habló, hay un discurso de ella ante los trabajadores que es emocionante, parecía la pasionaria, que era una vieja líder comunista de España, de la España de la guerra, ¿no? Pero Evita estuvo muy ligada a lo que después fueron papas. Uno de ellos, Juan el Bueno, en París, le dijo lo siguiente, porque ella le presentaba los proyectos de la Fundación Eva Perón. Entonces, el que después era cardenal, después papa, le dijo, bueno, mire, trabajar para los pobres y para las humildes le va a hacer llevar una gran cruz. Mirá vos qué visión de este hombre. Porque si hay figura que se discute en la Argentina, incluso a nivel internacional, es la figura de Eva Perón.
1: Al día de hoy.
0: ¿Tenemos un llamado al aire? Ah, perdón. Claro, al día de hoy.
1: Se va a cumplir 74 años de su fallecimiento.
0: Fíjate lo que yo te comentaba fuera del micrófono, que hubo un invierno muy crudo en Estados Unidos y la Fundación Eva Perón mandó un montón de ropa de abrigo fundamentalmente para los barrios más humildes. Y bueno, hasta el mismo gobierno norteamericano se asombró, ¿no? Se sorprendió de tamaña ayuda. Pero no solamente se ayudó
1: a Norteamérica,
0: sino también se ayudó a Israel, se ayudó a España, ¿no es cierto?, a Italia. Evita es considerada por grandes estudiosos todavía una persona imposible de que no te llame la atención de las actividades que hizo. Para los niños, la ciudad de los niños de La Plata,
1: al día de hoy está y muy poco conservado, estaba en la época de la Heide de Vidal,
0: y fíjate, ¿no?, cómo te hablan mal del peronismo y no conocen ni nada de las cosas que se hicieron, cómo la tenía re clara y ella le decía a las mujeres, a ver, sonreíte para ver cuántos dientes le faltaban, y decía, andate al dentista. O sea, cuánto amor, cuánto cariño, cuánta conciencia de clase tenía que tener esta mujer para darse cuenta que una mujer tenía que tener una sonrisa sin que le faltaran los dientes.
1: Y vos fijate que Cristina intentó asemejarse a Evita. No te olvides de que habían creado las furgonetas con todo
0: el equipamiento
1: de odontología y de oftalmología, y que iban por los barrios, y con lo cual se le hacían las dentaduras postizas a la gente del pueblo, el pueblo. No me gusta decir gente,
0: claro,
1: al pueblo.
0: Imagínense que nuestro pobrerío no tiene plata para ir a un dentista o un oftalmólogo, ¿no es cierto? Se las arregla como puede. Y entonces está bien que el gobernante descienda a los intereses más profundos de nuestra gente para saber qué es lo que hay que hacer. Por eso yo digo, vamos a plantear qué cosas concretas tiene que hacer el futuro gobierno que el Frente Peronista encabece muy pronto, porque este hombre en cualquier momento se va a ir. En cualquier momento va a renunciar o lo van a hacer renunciar, en cualquier momento se va a caer y hay que estar preparado para asumir un gobierno nacional y popular.
1: Vos sabés que la mayoría de los que por ahí agarran un micrófono y dicen no queremos que se vaya, queremos que termine su mandato. Y yo te digo sinceramente, con la mano en el corazón, y perdoname que lo diga de esta manera, yo no veo la hora de que este tipo se caiga. de que se vaya él y todos los séquitos chorros que tiene alrededor, y que todos vayan en cana, porque no solamente es que se vayan. Acá tiene que haber un proceso.
0: Tiene que ir preso, claro.
1: Y si no es posible que vayan presos, viejo, vayamos contra los jueces, vayamos contra todo lo que tengamos que ir. Pero no podemos dejar que esto siga adelante.
0: Seguro.
1: Por el bienestar del pueblo. Acá hay gente que duerme con la cantidad de grados que está haciendo de frío en la calle, con su familia. Eso duele en el alma. En el alma. Y no vayamos lejos. Estamos acá en Cava. Acá en Cava mismo.
0: A pesar de que Macri, el morocho, quiere echar a todo el mundo, ¿no? Vamos a dar las vías de comunicación porque tenemos algunos mensajes debemos de leerlos.
1: Sí.
0: Bueno, nos pueden escuchar por youtube.com/radiorebeldeok, que es AM1570. Nos pueden seguir por Instagram, por Twitter, por TikTok y por Facebook, como Radio Rebelde OK. El WhatsApp para comunicarse, como hizo acá este amigo, es 11-26-90-84-96. Lo voy a repetir por si alguno fue a buscar el lápiz. Bueno, WhatsApp, 11-26-90-84-96. ¿Usted quería decir algo sobre lo que nos han mandado? Mire qué interesante, ¿no?
1: No, pero...
0: Mire lo que dice, infiltrados libertarios, garcas arruinaron los festejos. Claro, era la idea, joder la fiesta de las elecciones. Esto nos manda un amigo que
1: pensamos
0: nos
1: igual, pensamos igual.
0: Y claro, pensamos porque empezaron igual a llover las botellas sobre la policía, ¿para qué? Para que la policía empiece a reprimir. Porque increíble... Los jóvenes, la gente que iba con sus hijos a festejar, porque habíamos llegado a la final y estábamos a un tiz de volver a ser campeones. ¿Qué hubiera pasado si llegamos a los penales, no? Ni le cuento. Bueno, él nos mandan a decir, estos son asesinos, están exterminando a los jubilados, porque obviamente los están matando de hambre, les están sacando los remedios, y ni siquiera tienen la viveza de decir, vayan y hagan caldos de hueso para los viejos para que no se descalcifiquen, porque no es una gran cosa, es una cosa relativamente sencilla. Pero bueno, también dice que la inocencia fiscal es igual al lavado de los narcos. Bueno, está absolutamente demostrado que este es un gobierno de narcos, ¿no?
1: ¿Ustedes se creen por qué cambiaron todas las leyes? Primero para no ir en cana, que lo primero que se...
0: Cárcel o bala, ¿no?
1: Ah, cárcel o bala.
0: El esper.
1: Si no son delincuentes, son narcos. Porque la verdad que... ¿Cómo se come esto? No entiendo. Vuelvo a decir.
0: El lavado.
1: Creo que tenemos que hacer un listado de cuánta gente se fue del gobierno... ¿No es cierto? Por corrupto, por corrupción. Tenemos que hacer esa lista. Y todos los que quedan también, ¿eh? Porque también se van a tener que ir. Ahora, mi pregunta es, si todos los que están alrededor del presidente son chorros, ¿usted se cree que el presidente es honesto? No jodamos, por Dios. Si se dice lo que se dijo de la hermana y que me va a decir que él no sabía nada, no jodamos, por favor.
0: Bien, nosotros vamos a aprovechar para ir por la última tanda musical del programa Reflexiones de hoy y saludos al doctor Carrizo, a ver si el próximo miércoles está acá
1: con nosotros. Si no, se estaría mal acostumbrando, ¿no?

0: Bien, estamos regresando en reflexiones de los miércoles que vamos de
1: 17 a 19.
0: A 19, muy bien.
1: Estamos en Radio Rebelde, AM 1570, youtube.com.ar, Radio Rebelde OK. Seguinos en Instagram, Twitter, X, TikTok y Facebook, como Radio Rebelde OK, todo juntito. Por WhatsApp al 11 26 90 84 96. Radio Rebelde.
0: ¿Qué tal, eh? Bien, nosotros nos estamos despidiendo sin dejar antes de mencionar a la querida abanderada de los humildes, que ella en un poema que la recuerda decía: yo volveré entre las ruinas, volveré y seré millones. Yo creo que esa es la bandera más importante que nosotros tenemos que levantar. Ese trabajo hacia los humildes, ese trabajo hacia los descamisados, ese trabajo hacia el pueblo. Porque de esta manera va a volver el peronismo a ser gobierno como corresponde.
1: Es que esas son las banderas que nunca deben soltar los que dicen ser peronistas y llegan al poder. No pueden tomar la bandera y dejarla después a un costado. Esas son las banderas que por la cual llegan, y esas son las banderas por la cual debe seguir luchando, porque el pueblo lo que espera es eso.
0: Fíjese que durante muchos años los militares no se atrevieron a tocar los sueldos de los trabajadores, ¿no es cierto? Siguió todo lo que había hecho en esos 10 años del peronismo, de avance del sindicalismo y de avance de los sueldos y las mejoras, hasta cada gremio importante tenía su hospital, ¿no? Como el Policlínico Ferroviario, que estaba en Retiro, que era un ejemplo.
1: El Policlínico Central de la UON.
0: Fíjese que en la época de la crisis de la pandemia, los gremios pusieron a disposición, sí, del gobierno, sí, sí, todas sus estructuras sanitarias.
1: Sí, sí, sí, en todos los gremios.
0: Esto está absolutamente bien tapado por la mafia calabresa, o sea, toda la banda de Macri, y obviamente los libertarios ni hablan de eso, ¿no? Nosotros tenemos acá médicos amigos como el doctor Carlos Magdalena, que nos va a seguir en la continuidad radial junto con otros amigos, que nos puede hablar de esta época tan difícil de la Argentina, donde los gremios colaboraban con el gobierno poniendo sus estructuras.
1: Sí, sí. Cada clínica fue prestada al Estado para la atención médica de todos los pacientes por el tema del COVID. De eso no me voy a olvidar nunca, y agradezco a todas las organizaciones gremiales por haber hecho ese acto de amor hacia el pueblo.
0: Hacia el prójimo, ¿no? Como corresponde. Bueno, les quiero contar que está prácticamente el staff completo de Voces de la Ciudad, que es la continuidad de Reflexiones, ¿no es cierto? Y ahí está Quique Fossati, está el amigo Valentino, y el conductor es Daniel Alumni, que todavía no lo vemos, pero seguramente estará llegando. Estos muchachos estuvieron en la movilización de hoy frente al Congreso, viendo una cantidad enorme de gremios, dicen que fue multitudinaria la movilización. Nosotros obviamente lo vamos a ver a posteriori, pero estamos muy contentos que así sea, porque además para los miércoles que viene todos los gremios van a volver, ¿no es cierto?, a acompañar a los jubilados.
1: Esto no se puede cortar.
0: Cada gremio tiene su propio
1: jubilado, grupo
0: de jubilados, ¿no es cierto?
1: La mayoría tiene centro de jubilados.
0: Entonces, estemos atentos a lo que se viene. Se viene una ola de protestas permanentes en la Argentina para voltear a este gobierno de crápulas y ladrones y narcotraficantes, que lo único que hacen es maltratar a este pueblo, que es un pueblo amoroso, es un pueblo calmo, es un pueblo pacífico, es un pueblo trabajador, que en vez de darle falopa a los pibes, hay que enseñarle oficios. Estas son las cosas que, bueno, en algún momento se pensó que podían las Fuerzas Armadas, ya que no hay más servicio militar, hacer una especie de servicio civil, ¿no es cierto? Donde se vaya a aprender un oficio, donde se vaya a capacitar. Hoy a los chicos les interesaría, por ejemplo, saber arreglar una computadora o un teléfono, ¿no es cierto? Una NEC. Imagínese que ahí se lo dan gratis para que ellos salgan aprendiendo un oficio. Sería fabuloso. Y eso hay que decirlo.
1: Qué importante eran las escuelas fábricas, qué importante era la... Yo empecé a trabajar a los 14 años, fíjese, ¿no? Y hoy hablamos de, bueno, en aquella época era necesidad, o estudiabas o trabajabas, no podías, no tenías otra opción. Te bancaban, si estudiabas, si no estudiabas, vago en la casa, no quería. Así es que toda la palabra a mi papá, y bueno, a trabajar, y bueno, a partir de ahí no paré nunca de trabajar, seguí la ruta del trabajo que todo ser humano quiere, ¿no? Si uno le enseña, se aprende. Bueno, precisamente yo aprendí muchos oficios, no aprendí un solo oficio en la fábrica, aprendí varios oficios, porque de ahí salí a pelear la vida, después de estar 5 años en esa fábrica, que se llamaba Esmar, la fábrica de garrafas que cerró, ahí aprendí a soldar, aprendí a balancinar, aprendí a doblar chapa, aprendí a hacer garrafa, no sé, aprendí la mayoría de los oficios de esa fábrica, lo había aprendido y eso me permitió a mí salir a pelearle la vida en su momento, ¿no es cierto? E ir buscando, esta fábrica me conviene, según iba, decía, bueno, yo quiero ganar tanto. O sea, a partir de ahí es como que me iba de un lado y me metía en otro. Y gracias a Dios tuve esa suerte hasta el día de hoy.
0: Era la Argentina del pleno empleo, en donde uno salía de una fábrica, pues iba a otra a ganar mejor y a tener mejores condiciones de trabajo.
1: Hoy no tenés esa posibilidad, olvídate.
0: Así que bien, agradecidos a Evita, porque muchos llegamos al peronismo por ella, ¿no? Porque teníamos esa como visión de la izquierda de que todos los militares eran malos, pero bueno, después nos fuimos dando cuenta que había militares patriotas, militares buenos, ¿no? Un Velasco Alvarado, un Perón, un Chávez, que supieron defender los intereses de cada una de sus patrias chicas.
1: Exactamente. Fíjense, entonces, fíjate, Fernando, de que el tema Milani hay que seguirlo.
0: Sí, por supuesto.
1: El tema Milani hay que seguirlo. Y aparentemente hay algunos oficiales que están decididos, así lo tengan que echar de la fuerza, a seguir a Milani. O sea que atento a ese tema.
0: Bien, nosotros le queremos agradecer nuevamente a los jugadores por esa alegría que nos han dado de llegar hasta la final. Le queremos agradecer a los compañeros que hoy estuvieron ahí en el Congreso y a las compañeras, a los jubilados que están defendiendo los intereses que le corresponden, porque imagínense, han dado toda su vida trabajando para esta patria.
1: Hay una cosa que quería, antes de irnos, poder decirlo. En cada movilización, la bandera de Malvinas debe estar presente. Y la otra bandera que no debemos arriar nunca es la bandera que diga Cristina libre, libre, libre, como debe ser. Porque aquí los inventos están para un lado, pero no para el otro, no, señores. Acá debemos ser justos. Si la señora realmente se afanó, perfecto. Ahora fíjense ustedes de las casualidades de la vida. El señor, ¿cómo se llama? Milani, no, el fiscal, Luciani.
0: Ah, Luciani. Luciani. De la banda de la Italia.
1: Le encontraron 79 mil millones de pesos. ¿Cómo es eso? ¿Cómo lo obtuvo?
0: Y bueno, el juez.
1: ¿Cómo ganó?
0: No me diga, no gana tanta plata.
1: ¿Cómo es? Mando en cana a una señora que hizo todo por el país y no le encuentran nada.
0: Crece mi abultada cuenta.
1: Y vos que la mandás en cana, sos el que te llevaste toda. ¿Cómo es la historia? Cuéntemela porque no la entiendo.
0: Y Luciani, vio la mafia calabresa en la Argentina hace estragos, porque ya lo tuvimos al inútil de Macri como presidente, gracias a ese error, ¿no es cierto?, de que los italianos creían que, y los descendientes de italianos creían que con Macri la cosa, y bueno, y así no fue. Y ahora, con la mentira de los medios de comunicación, nos acostaron con un hombre que viene trabajando para el sionismo y para las multinacionales. Así que bien, dicho esto, queremos saludar a la señorita operadora que tan eficientemente colabora con Reflexiones. Le volvemos a mandar saludos al amigo Julio César Carrizo. Ya está acá todo el equipo de Voces por la Ciudad, porque llegó su conductor Daniel Arumbi, y nosotros le pedimos muchas gracias por todo y será hasta el próximo miércoles.
1: Hasta el próximo miércoles y gracias por estar ahí del otro lado.
0: Nos vamos, adiós.

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Buenas tardes, ciudad. Nuestras voces te saludan y te invitan a compartir este tiempo de radio. Mi nombre es Daniel Alumni y en este tiempo tan particular que nos toca, donde han sucedido cosas que ni nos imaginábamos, quería reflexionar con ustedes sobre esta situación. La Argentina realmente, mayoritariamente el pueblo, se encuentra en una situación muy mala. Realmente no puede llegar a fin de mes, está privándose de las cosas más esenciales. Hoy existe realmente aquel que está alquilando, de cada tres hay uno que está en una situación muy complicada y que por ahí tenga que dejar esa propiedad. Y no hablemos de los jubilados, y no hablemos de aquellos que necesitan la salud, que necesitan medicamentos, etcétera, etcétera. Pero a todo este pueblo que la está pasando tan mal, tuvo de golpe un poco de oxígeno, un poco de ganas de disfrutar la vida, de no dejarse caer. Y esa alegría, sin ningún lugar a dudas, se la dio la selección argentina. La gente se sumó masivamente a este campeonato. Veíamos banderas argentinas en todos los balcones. Veíamos banderas en los negocios, en los autos. Y realmente se sumó a una verdadera argentinidad, porque no era ir a un cantante famoso, a un ídolo, a estos que son famosos en las redes por la cantidad de seguidores que tienen. No, no. Eran a seguir a la selección argentina. Y esa alegría duró durante todo el torneo. Cada partido era salir a festejar. Y cuando llegamos a la semifinal, que se le ganó a Inglaterra, ahí salió el nacionalismo. No era solamente que Argentina ganó, era que le ganó a alguien que consideran no solo un adversario, que consideran un enemigo, que además venía por el desquite, porque hace 40 años ya se le ganó Maradona con sus dos goles que pasaron a la historia, les demostró que se puede triunfar. Y la selección ha demostrado, ganándole especialmente a Inglaterra, cosa que salió a festejar toda la población, me atrevería a decir, de una u otra manera. Y ojo, los jugadores que integran la selección, la gran mayoría, están jugando, están trabajando en el extranjero, en países de Europa. Hay jugadores que están en Inglaterra, hay jugadores que están en España, en el mismo Estados Unidos. Sin embargo, ahí sus intereses económicos, que son muy importantes, fueron dejados de lado. Le salió la argentinidad. Y no solamente por haber salido con garra a ganarle a Inglaterra, sino por primera vez haber levantado un cartel que diga las Malvinas son argentinas. Y lo hizo prácticamente el equipo entero, hasta el mismo Messi, que algunos catalogaban de antiargentino, era en algunas fotos sale con el cartel, sosteniendo el cartel de una punta. Y estas fotos recorrieron el mundo. Fueron la portada de prácticamente todos los diarios, no solamente del país, sino del mundo. Y no alcanzó con eso. Las declaraciones de muchos de los jugadores al día siguiente y hasta
a la noche terminó el partido diciendo, sí, las Malvinas son argentinas. El mismo Messi fue más allá. Dijo que tenía una gran satisfacción por haber ganado, pero además, fundamentalmente, por traerle una alegría al pueblo, pueblo que le está pasando muy mal, pueblo que tiene muchos problemas de conseguir trabajo, y darle esta alegría, de alguna manera, era una contribución. Esto lo dice aquel que decían que no quería cantar el himno, que realmente era una antipatria, y hoy demostró más que nunca que estaba jugado. Pero además, yo creo que de acá tenemos que analizar y se desprende otra enseñanza, que es cómo trabajó este equipo. La estrategia que utilizó, cómo tenía claros los objetivos, y esto se puede hacer únicamente con unidad. Y esa unidad se lleva adelante desde la amistad. Es muy difícil que adversarios puedan hacer una tarea en común con unidad y con éxito. Acá no les importaba ninguno y todos eran estrellas quedar afuera, que los sacaran de la cancha en algún momento, que tuvieran que cambiar de puesto, porque el objetivo era uno, que el equipo triunfara. Y esa unidad que demostraron, no solamente en el equipo, sino lo mostraban antes y después en los vestuarios, partía esa unidad de la amistad que supieron conseguir. Cosa que no vemos en la política, en la oposición. Es muy difícil que una oposición llegue a triunfar, tenga objetivos comunes, tenga una misma estrategia cuando no existe unidad. Cuando no existe amistad, todo lo contrario, cuando hay odio y cada uno quiere voltear al compañero con el cual milita hace años, con el cual tiene las mismas banderas, los mismos objetivos, la misma ideología, pero no, ahí lo personal pesa más. Nadie quiere quedarse afuera. Y eso el oficialismo lo sabe. Por eso trabaja con cosas, con propuestas, con proyectos que traten de evitar la unidad en la elección. Por eso quieren sacar el LASPASO. Porque si hay LASPASO, van todos juntos. Y más allá que el que gana va a ser la cabeza, se van a ir integrando la lista de senadores, diputados, legisladores, de diputados provinciales, proporcionalmente a la cantidad de votos. Y todos, más allá de la separación pasajera de ese LASPASO, después estarán todos unidos. El cortar que no haya LASPASO es para que aquellos que hoy están con grandes diferencias armen sus propios partidos y así dividan el voto. Por lo tanto, ellos que se saben que están golpeados, que se saben que hay muchos que si tienen otra oportunidad de votar algo distinto, algo más fuerte, no los va a votar. Y donde además todavía está en duda su propia unidad. El único recurso que tienen es que la oposición vaya totalmente fragmentada. Y no se puede pedir unidad cuando no existe amistad, cuando es todo lo contrario. La enemistad es lo que triunfa. Por eso hoy quiero privilegiar, además de felicitar a la selección argentina por todo lo que ha jugado, aunque no haya salido campeón, le ha ganado de los 48 a 47 equipos del mundo.
Quiero felicitarlos, además de como jugadores, como argentinos. La lección que han dado, espero que también la dirigencia política sepa tomarla. Posiblemente hoy tuvimos una muestra, después los compañeros nos lo contarán en detalle, pero aparentemente en la marcha de jubilados de hoy hubo un acercamiento de muchas organizaciones sociales, políticas, lo cual realmente va en contra de las necesidades del gobierno. Gobierno que durante el año 25 el Ministerio de Seguridad gastó 20 mil millones de pesos para reprimir a los jubilados. Es decir, para el montaje que hacían los miércoles, donde muchas veces eran muy pocos jubilados que se encontraban, que se reunían, se gastó un dinero tremendo que se le niega a otras áreas fundamentales de la población. Tenemos que evitar que este sector siga apoderándose de todo. Y se está preparando, para gobernar durante muchos años. Ya viene tratando de sobornar a los gobernadores, comprando diputados cada vez que hay que aprobar una ley. Y hoy sacaron realmente en el decreto que firmaron y que se publicó en el boletín oficial el apoderamiento de la justicia. Hoy se nombraron 28 jueces, 5 de ellos son camaristas. O sea, no solamente sacan decretos, no solamente hacen leyes comprando voluntades para que voten a su favor, y después que digan lo que quieran, pero el momento clave del voto, ahí están. Sino además para que nadie apele ante la justicia esas leyes, esos decretos, se están apoderando también de la justicia. Son los que venían a plantear la libertad total y todas sus leyes van en contra de la libertad. Precisamente, todas estas últimas movidas, fundamentalmente es para atacar a los trabajadores. No solamente con la ley que están intentando terminar de sacar, que ya por decreto sacaron varios párrafos, para debilitar al trabajador, para anular toda la posibilidad de que tenga manera de protestar, que sea indemnizado como corresponde si se tiene que ir. Porque también esa falta de unidad, esa falta de compromiso, esa falta de patriotismo la tiene la Confederación General del Trabajo, salvando excepciones de algunos sindicatos que realmente se ponen a la altura de las circunstancias. Pero los que manejan la Confederación General del Trabajo realmente dejan mucho que desear. Deben estar comprados como se ha comprado a la justicia, como se ha comprado al poder legislativo, como se intenta manejar a los gobernadores de las distintas provincias. El tema laboral para ellos es muy importante, porque no solamente están sacando todas estas disposiciones, modificando la vieja ley del trabajo, sino que además la mayor parte de los jueces que han nombrado forman parte del área de trabajo, con lo cual le están dando a los empresarios, y no a los pequeños empresarios, a los altos empresarios y fundamentalmente a los que van a venir a apoderarse de la Argentina, le están dando la garantía que podrán hacer lo que quieran. Ley de tierras para que nadie pueda decir nada. Ley de abolir los derechos de los trabajadores para que puedan explotarlos y tenerlos de esclavo. Este es el país que tenemos y que va a ser mucho peor
porque van a seguir saliendo leyes, va a salir saliendo hechos y elementos para apoderarse de todo. La justicia, el Congreso, las confederaciones de general de trabajo, y montando una seguridad tremenda para salir a reprimir cada vez que sea necesario. Con lo cual le garantizan a los grandes y poderosos que vienen a llevarse el país, le garantizan que tienen todas las posibilidades. Por eso molestó tanto lo de Malvinas, lo que dijeron ídolos de la Argentina sobre defendiendo las Malvinas. Porque a la pucha, si hay problemas con una parte del territorio argentino, como son estas islas, ¿qué pasará si vienen a montar sus servidores, sus empresas, a llevarse la tierra, a llevarse los minerales, a utilizar el agua? Porque además esta campaña que se ha desatado, diciendo lo que es todo lo que se viene diciendo contra la Argentina y haciendo que sean atacados argentinos en otros países de Europa, forma parte de un trabajo muy bien hecho de penetración cultural a través de los medios. Imagínense ustedes si tenemos el país lleno de servidores para manejar la inteligencia artificial por estas potencias, las cosas que pueden hacer, las cosas de las cuales te pueden convencer, y que no va a haber forma de desmentirla, porque no vas a tener ese poder. Por eso es fundamental la organización de todas las fuerzas de la oposición, y para eso se necesita unidad. Y para eso quiero volver a insistir, cuando hace varios días que se festejó el Día del Amigo, que la amistad entre todos los argentinos es fundamental. Y quiero cerrar rápidamente con algo que dijo un mensaje de Juan Domingo Perón. La amistad es la gran fuerza aglutinante en toda lucha, y nada puede desarrollar la solidaridad indispensable como la existencia de una verdadera amistad. Y sé que esto no es fácil en las circunstancias actuales, pero cuando todos los peronistas trabajen por el bien común, la amistad será su consecuencia.

0: Y vamos a dar comienzo al programa de hoy de Voces por la Ciudad. Y para eso le damos primero las muy buenas noches a Dayana y Tati Álvarez. ¿Qué tal, Dayana? ¿Cómo estás? Está muy bien. Y tenemos a Susana Pirovich, ¿ya conectada? Sí, la tenemos. Entonces, vamos a convocarla a ella y a Quique Fossati y empecemos con las noticias.
1: Sí, Susi, te dejo a vos primero.
0: ¡Qué caballero!
1: Porque la tengo que volver todavía, Susana.
0: Susana, ¿estás ahí?
2: ¿Me están escuchando?
0: Ahora sí, bueno. Ahora te estamos escuchando bien. Bueno, arranquemos con las noticias. Primero vos.
2: Bueno, voy a empezar con Bae Negocios. ¿Se escucha bien?
0: Perfecto.
2: Bien. Santilli negocia con gobernadores fondos y avales para obras claves. Ya sabrán ustedes por qué lo hace, ¿no es cierto? No necesita explicación. Moody's mejor.

0: 390 millones de dólares. No nos dejan en paz, ¿eh? El gobierno dice que el IPC de agosto puede iniciar con cero. ¿Ustedes le creen? Bien, el otro mundial. Calma cambiaría crecimiento pendiente. La Odisea recupera la millonaria inversión para producir el fin. Odisea es una película que se ha estrenado en estos días. Y finalmente, inquilinos en problemas. El 38% se retrasa en los pagos.
1: Sí, Quique, adelante.
2: Clarín, la polémica por la final ante España desbordó el fútbol y se metió en la política. 45 días de reclamo policial en Santa Cruz por salarios. Aerolíneas, sentencia en contra por otra expropiación. Por otra expropiación kirchnerista. Argentina, más cerca de volver a los mercados, mejoraron la nota de la deuda. GBA, gobierno de Buenos Aires, violento detención a dos motochorros por matar a un cabo de la federal. Sí, Luz de Susi.
0: Bueno, seguimos con Crónica y, por supuesto, tratándose de Crónica, tenemos el titular que dice: seguiremos dando batalla, con la foto de Lionel Scaloni. Seguidamente, chau efectivo, 8 de cada 10 argentinos pagan sus gastos con el teléfono celular. Es decir, no hay plata ni en ningún lado, por lo tanto el celular es bienvenido. Furia de fans argentinos contra Rosalía, devuelven o quieren devolver entradas. Un tema para pensar, ¿eh? Bueno, condenar a Argentina a pagar la expropiación de aerolíneas, también es un título que ya comentamos. Ángel Correa llega a River por unos 15 palos verdes. Acá Héctor nos explicará esto, una noticia futbolera. Paredes habló con el Vasco y jugará ante O'Higgins. Otra noticia para vos, Héctor. Tigre goleó en Montevideo.
2: Todo está leyendo esto.
0: Y otro titular enorme que dice: Leo no se va. Y está la foto de Scaloni con una cantidad de personas que dicen no se va.
2: El cronista. Llegó la tercera mejora en la calificación de la deuda. Ahora esperan que el riesgo país perfore los 400 puntos. Juicio por la estatización de aerolíneas. Ratifican sentencia y habrá que pagar 390 millones de dólares. El gobierno espera que a partir de agosto la inflación minorista se ubique por debajo del 1%. Presentan los cambios con los que Caputo buscará revivir la ley de inocencia fiscal. Sí, Susi.
0: Bien, gracias, Quique. Bueno, seguimos con el Diario Popular, que coincide bastante en las noticias con Crónica, porque en su tapa tiene la foto de Scaloni y la gente diciendo: Leo no se va. Otra noticia que es: furia de los fans argentinos contra Rosalía, devuelven entradas. Ustedes saben que Rosalía es una artista muy apreciada por los argentinos, así que pobre Rosalía con lo que habrá dicho. Y finalmente, otra noticia es también deportiva. Nuevamente Paredes habló con el Vasco y jugará en O'Higgins. Quique, seguís vos con...
2: Sí, La Nación. Condenan, en tapa está, en primera plana, condenan al país por la expropiación kirchnerista de aerolíneas por 390 millones de dólares.

0: Hay un clima contra la Argentina, un debate que se agita después del Mundial, lo que dejó un domingo de vértigo. Quieren autorizar la venta de remedios en los súper. Moody sube la nota de la deuda, otra señal de confianza. Ortega endurece la dictadura y no habrá más elecciones. Esto supongo que se dirige en Nicaragua.
1: En Nicaragua.
0: Sí, eso sí.
1: Sigo con el diario Leo, o sea que a mí me tocan las noticias futboleras. La cara de Lionel Scaloni diciendo: no complot, mentiras. La derrota contra España desató todo tipo de teorías conspirativas, que por supuesto Scaloni siempre pone su criterio de tranquilidad. Otra noticia es Boca y su otra copa. Bueno, hoy Héctor Aleda estarás de explicaciones todo el tiempo, ¿eh? Bien. Poné la otra costilla, Paredes, Florea fisurado, todo se puso a disposición de Arrabarena para jugar mañana ante O'Higgins. Y un ángel para los demonios, un River sacudido invierte 15 millones para que Correa le solucione gran parte de sus problemas.
2: Muchas gracias por las noticias y ahora vamos a presentar a los que ya están acompañándome. Aparte de Quique, que lo han visto, de Susana, lo tenemos a Charlie Magdalena, lo tenemos a Eduardo Valentino y a la distancia está Héctor Aleda y Susana Tepper. Y ya que nombramos a Eduardo Valentino, vamos a pedir, perdón, a Susana Tepper, vamos a pedirle a ella que se ha hablado mucho de las Malvinas, pero ¿realmente conocemos la verdadera historia de las Malvinas? Susi.
3: Hola, buenas tardes. Hace mucho tiempo que no me arrimo a este programa por cuestiones personales, pero bueno, las Malvinas me hicieron sentir la necesidad de estar con todos ustedes para comentar esta historia que, bueno, la mayoría de la gente cree que el conflicto comenzó en 1982, pero si pensamos eso, ya estamos viendo la historia equivocadamente. La guerra de 1982 fue el episodio más conocido, pero el conflicto comenzó hace casi 200 años atrás. Vamos a hacer un poco de historia, porque las islas fueron vistas por primera vez en 1520 por la expedición de Fernando de Magallanes, y es así como quedan bajo el dominio de la corona española, como estaban todos estos territorios que hoy son América. En el siglo XVIII hubo ocupaciones alternadas de franceses e ingleses, pero España reafirmó sus derechos y administró las islas de forma continua hasta la Revolución de Mayo. Primero perteneció, como ustedes saben, al virreinato, recuerden, al virreinato del Perú, luego al virreinato del Río de la Plata. Ahora, los primeros habitantes, que creo que nadie lo aprendió en la escuela, fueron pueblos originarios de la zona, los Sheltman. Hay restos de ellos en la isla, de esa población. Eran pueblos canoeros, porque uno se pregunta, con ese clima y tan retirados del continente, ¿cómo llegaban? Eran especialistas en andar con sus canoas por la pesca. Cuando Fernando de Magallanes, perdonen porque estoy todavía hace un mes arrastrando la gripe, restos de la gripe, cuando llega, nombra a esas islas, no como Islas Malvinas, las llamó Islas Sansón. Se hacen importantes porque resultó ser un paso interoceánico entre el Océano Pacífico y el Océano Atlántico, que todavía es cuestión ahora de gran litigio, ¿no? Había riqueza como lo hay ahora de peces, y en aquella época de lobos y ballenas, y las ballenas eran muy apreciadas porque de ellas se sacaba el aceite que la usaban para la iluminación del alumbrado público. En 1767 había un gobernante español permanente ya. Tuvo 20 gobernadores hasta el año 1811, que es cuando se retira de España de ellos. Tras la independencia en 1816, Argentina asumió la herencia territorial española. En 1820, el marino estadounidense al servicio de la Argentina, David Shewell, hizo la bandera nacional por primera vez. Pero el hito más destacado, más importante, ocurrió en 1829, cuando el gobierno de las Provincias Unidas del Río de la Plata nombró a Luis Vernet como comandante político y militar, quien desarrolló una incipiente colonia y fomentó la ganadería con las ovejas por la lana. También es muy rica en krill, que sirve como base para muchos remedios, y hay petróleo en la zona. Y él reguló la pesca en la zona. Era un empresario privado, pero la gente que trabajaba ahí estaba en muy malas condiciones. La OTAN tiene una base con 2.500 habitantes donde entrenan a militares. Y en Puerto Stanley, que es nuestro puerto, hay chilenos y argentinos, como 1.500 más o menos. Bueno, siguiendo con la historia. En enero de 1833, las tropas de la Marina Real Británica llegaron a Puerto Soledad, desalojaron por la fuerza a la guarnición argentina, izaron la bandera del Reino Unido y expulsaron a las autoridades legítimas argentinas. A los pocos meses, a los seis meses, en agosto de ese mismo año, 1833, el gaucho entrerriano Antonio Rivero, que él trabajaba para esa empresa de Vernet, como les dije, que estaba en muy malas condiciones la gente, lideró una rebelión criolla contra los impostores. Logró arriar la bandera británica y reponer la Argentina temporalmente, porque fue apresado por los británicos. Y él, leyendo, me entero que luego no se desentendió de la historia nuestra, porque estuvo en la vuelta de obligado defendiendo nuestras tierras. Argentina nunca reconoció y nunca renunció a su reclamo, pero Reino Unido consolidó su presencia en las islas durante 200 años, casi 200 años. En el año 1965, en el marco de los procesos de descolonización de los países de África, 1965, Naciones Unidas reconoció que entre el Reino Unido y Argentina había una disputa por la soberanía de las Islas Malvinas e instó a ambos países a negociar una solución pacífica. La guerra de 1982 fue el intento del gobierno militar argentino, de los dictadores, de recuperarlas a través de la fuerza. Creo que no fue lo único que quisieron. Quisieron, como si se tenían que ir, salir gloriosos con pensaron que iban a ganar, imposible, con toda la fuerza británica acompañada por la poderío del mundo, ¿no? Lamentablemente se llevó la vida de miles de nuestros jóvenes, ya que terminó con la victoria británica, pero no se resolvió la disputa jurídica. Y acá hay un tema clave al que se refiere nuestro actual presidente, lamentablemente. Habla de la autodeterminación. Muchos dicen que los que viven en las islas son los que deben decidir si quieren ser argentinos o británicos. El problema es que este no es un caso típico de autodeterminación, porque sus habitantes no son un pueblo colonizado que debe decidir sobre su ocupación en 1833. Fíjate. Ya que en ese año llevó a Inglaterra a los habitantes, a un grupo de gente, para que la ocuparan. Esto se conoce en el derecho internacional como población implantada. O sea, que no es un pueblo colonizado, es población implantada. Parece que el presidente que nos gobierna está un poco desinformado, como siempre. Las islas no pertenecen naturalmente por formar parte, nos pertenecen, mejor dicho, naturalmente, porque forman parte de nuestra plataforma marítima continental, ya que se extiende hasta 200 a 350 millas marinas desde la parte continental. Y estas incluyen la soberanía de las Islas Malvinas, las Georgias del Sur, las Sandwich del Sur y el sector antártico. En mayo de 2026, las Naciones Unidas aprobaron la demarcación que hizo Argentina. Faltaría hablar de la operativa Cóndor de 1966, en el que hubo un intento de izar la bandera argentina. Onganía los mantuvo presos después a los que intentaron hacerlo. Ahora, aunque se reclamó siempre la soberanía de nuestras islas, hubo tres presidentes que cambiaron la estrategia y fueron Menem, Carlos Menem, Mauricio Macri y el actual presidente Milei. Cambiaron la estrategia diplomática para que no hubiera tanto conflicto, tanta confrontación, priorizaron relaciones comerciales y acuerdos bilaterales. Realmente, bajo todo punto de vista, esas islas, esas tierras son nuestras. Y yo realmente admiro a nuestros muchachos que nos representaron en el Mundial, porque estamos en la boca del mundo entero. Aunque no ganamos el Mundial, ganamos ser vistos en el mundo como reclamadores de estas tierras.
2: Muchas gracias, Susana. Y vamos con música a acompañar lo que vos nos contaste.

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1: Seguimos en Voces por la Ciudad y lo convocamos a Eduardo Valentino para que nos diga qué pasa con los jubilados. Ya les aumentaron a todos, están todos bien.
2: Sí, nos dieron el 0,01 este mes, con lo cual ya no vamos a sufrir más de lo que, por supuesto. Nos bajaron los remedios, con los cuales me parece genial. Nos sacaron los subsidios que teníamos, con lo cual me parece extraordinario. Y bueno, lo único que nos queda es ahora el próximo paso. Creo que nos van a sacar los cajones para cuando vayamos a la,
3: ¿Los pañales te los sacaron o te los cambiaron?
2: Sí, no.
3: Ah, bueno, era hora que te los sacaran.
2: Me los sacaron porque ya no me lo quieren cambiar más. Así que bueno, estamos con estas noticias.
1: ¿Y cómo estuvo la marcha hoy de los jubilados?
2: La verdad, desde la cabeza a la cola, rodeamos toda la plaza.
1: Muy bien.
2: Con una calle bastante completa, ¿no, Quique?
3: Sí, no nos olvidemos que estuvo la CGT, la CTA y organizaciones sociales también que nos acompañaron muy bien acompañados.
2: Sí. Y la verdad es que los gremios, esto lo acoto a lo que él estaba diciendo, que los gremios han traído a muchos adultos mayores.
3: Sí, exactamente, sí.
2: Hemos visto muchos adultos mayores pertenecientes a los gremios.
1: ¿Y a organizaciones sociales?
2: Y organizaciones sociales también trajeron muchos mayones. Y después, obviamente, la izquierda, como siempre, que trajo a toda su tropa, que es todo lo que junta, y que me parece bárbaro que hayan acompañado, ¿no? Todos, que hayan venido todos, porque comúnmente venían los adultos mayores, nada más.
1: ¿Y cómo se comportó la policía?
2: Ni molestó, pero sí, estaba todo vallado y demás cosas, pero...
1: ¿Y si el año pasado invirtieron 20.000 millones, nada más que por ustedes?
2: ¿Por nosotros?
1: Para el día miércoles, nada más.
2: Por el día miércoles, pero este año ya llevamos más de 25.000,
1: Sí.
2: Este año.
1: Y sí, porque este año se han comprado unos...
2: equipamientos.
1: Es un spray con una pimienta especial.
2: Sí, aparte tienen unos radares para ver si somos mayores de 65, claro, de 60.
1: Así puede
2: si tenemos algún armamento encima. Yo llevé la cortapluma que me regaló mi tía cuando yo era chiquito, de plástico, por la duda.
1: ¿Fuiste chiquito alguna vez?
2: Sí, alguna vez fui chiquito. Pero bueno, la verdad es que la marcha fue bastante multitudinaria. No pudimos hacer un cálculo con Quique, más o menos. Pero una marcha de casi 10 lucas, seguro.
1: Ahora, no sé si ustedes saben, pero en prácticamente todos los edificios de la zona había oficiales con cámaras.
2: Ah.
1: Estuvieron filmándolos, así que van a ser famosos.
2: Pero eso nosotros venimos siendo famosos ya desde hace más de 3 años.
1: Bueno, pero ahora compraron un sistema que va a haber identificación de caras y... a través de inteligencia artificial, conectan con toda vuestra historia.
2: Ah, bueno, conmigo van a tener no solo una historia, sino que la historieta y la varieté y todo lo que se les antoje.
1: ¿Qué dijiste? ¿Del cabaret?
2: La varieté, perdón, porque yo soy tan viejo como... El cabaret fue después de la varieté. Primero fue la varieté, querido.
1: Mirá si aquí que le descubren... todas las señoras y señoritas con las cuales salió.
2: Pero bueno, ¿no ves que tiene una cara de inocente, pobre hombre? ¿Por qué lo maltratas así?
3: Y ese es el desgaste de la vida, ¿qué vamos a hacer?
1: Bueno.
3: Sí. Lo que sí es importante, ya que estamos hablando de los jubilados y demás, las decisiones que ha tomado el gobierno de Milei con el decretazo que sacó con respecto a la reglamentación de la... de la nueva ley de contrato de trabajo, contrato de esclavos,
2: Sí, el contrato.
3: Donde pasa el aguinaldo, las horas extras, las vacaciones y otras adicionales que puede llegar a tener el trabajador como no remunerativo.
2: Exacto.
3: Eso significa...
2: Les van a descontar, y esto quiero que me lo podés confirmar o no, que les van a descontar a los padres que les habían dado, creo que una semana o 5 días por nacimiento para quedarse con su mujer y sus hijos, o un tiempo, no me acuerdo cuánto, era el tiempo, que creo que se lo sacaron.
3: Sí, no sé si se lo sacaron, no te puedo decir esa versión, la verdad,
2: bueno,
3: que no la tengo. No la tengo, pero lo que quería aclarar, que al no ser remunerativo, todos esos valores que se le va a pagar al trabajador no va a generar ni aportes al PAMI ni aportes al ANSES, lo que prácticamente vamos a desfinanciar nuevamente, otro adicional para desfinanciar el ANSES y el PAMI, que bastantes fondos en este momento necesitan. Sí. Y por todo lo contrario, ellos lo quieren desfinanciar. Además, y esto habría que consultarlo con algún con alguno que esté en la Seguridad Social, al no ser remunerativo, el aguinaldo, las vacaciones, la pueden sacar en cualquier momento el empleador. Entonces es un tema que corre, y estamos corriendo, el trabajador más que nada está corriendo atrás. Ahora, cuando se vayan a jubilar, el único aporte que va a tener es sobre la base del salario de convenio, nada más.
2: Convenio.
3: Todos los adicionales que tiene, el aguinaldo, las vacaciones, no van a ser aportes, no van a ser entonces las jubilaciones van a ser las prácticamente todo el mundo va a cobrar la mínima.
2: Ya son paupérrimas, te imaginas.
1: Bueno, ya que estamos hablando de trabajo, vos, Quique, querías pasar un anuncio de alguien que fue ministro de Trabajo por mucho tiempo. Y va a dar una charla
3: en el Espacio Cultural La Usina, que queda en Bulnes 326, el jueves 30 de julio a las 19 horas. Es Carlos Tomada, ex ministro de Trabajo, Empleo y Seguridad Social, y va a hablar sobre el trabajo y la reforma laboral, un análisis crítico. Bueno, así que los esperamos a todos los compañeros que quieran compartir la velada y escucharlo a Carlos Tomada, el 30 de julio a las 19 horas en Bulnes 326.
1: Muchas gracias. Y ahora lo invito al doctor Charlie Magdalena para que nos hable de vacunas.
4: Sí, parece un tema reiterativo, pero volvemos siempre. Como preocupación. Y realmente quería traer, porque el que está un poco hablando y extendiendo una alarma también, y que es una voz autorizada, el jefe del Departamento de Medicina del Hospital de Niños, jefe de Infectología del Hospital Gutiérrez, donde yo trabajé, el doctor Eduardo López, una voz reconocida, de prestigio, es un referente de la infectología argentina, especialmente de la del área de la infectología pediátrica. Fue un referente en el tema de pandemia, y una voz autorizada en el tema. Está generando una alarma porque, un poco en sintonía con lo que venimos diciendo, más de 101.000 niños y niñas dejaron de vacunarse en el país. Lo cual, él habla de una alerta sanitaria, no quiere usar términos más elocuentes, pero transmite su preocupación sobre el riesgo que venimos diciendo hace ya varios programas sobre la aparición de enfermedades reemergentes que estaban resueltas con el tema de la vacuna. Ya veníamos diciendo el caso de la coqueluche, la tos convulsa, el riesgo de nuevos brotes de sarampión que ya sucedieron, el brote que tuvimos de coqueluche o tos convulsa, como se la conoce, y hace un análisis también algo que... Esto es un poco porque no es que lo diga yo, sino es una voz autorizada, una voz reconocida, con, bueno, con un prestigio conocido y reconocido por todo el ámbito de la sociedad pediátrica, ¿no? Por los, y que, bueno, está poniendo un poco en alarma sanitaria, ¿no? Este tema, y lo poniendo como una centralidad, pone el tema también analizando las causas, más allá del faltante de vacunas que pueda suceder, también la preocupación sobre esta conciencia antivacunas que se ha instalado también, que viene, se acuerdan cuando aquella sesión de pseudociencia en el Congreso con una persona que se le pegaban imanes en el cuerpo, bueno, una serie de cuestiones lejos de una rigurosidad científica, un pseudocientificismo para descalificar a las vacunas, y como dijimos, si algo salvó a la humanidad, millones de personas fueron las vacunas, el lavado de manos y los antibióticos, ¿no? Después vendría también el agua, obviamente el agua potable, la vida digna, las cloacas, un buen laburo, ¿no? Pero bueno, digamos que el lavado de manos y vacunas salvaron millones de vidas. Y un tema que también alerta, que es un tema que tiene que ver como consecuencia social, las familias a veces no tienen tiempo para ir a los vacunatorios. No tienen tiempo para ir a los vacunatorios. Porque tienen un horario determinado y la gente tiene pluriempleo. Sale de un laburo y no es la mamá, el papá, y a veces no hay tiempo físico para ir a vacunar, más allá del faltante, más allá de lo que venimos diciendo de la desfinanciación de todo el Departamento de Inmunología, del Ministerio de Salud y todas las compras que se hacían en vacunas que venían a través de los fondos solidarios de la OMS. Pero más allá de eso, también está esta arista, ¿no? El desprestigio a la vacunación, que lo alerta, es una alerta que transmite el doctor Eduardo López, y también el tema de, bueno, cómo tratamos de ganar accesibilidad para que la gente pueda llegar a vacunarse. Sí, Eduardo.
2: Preguntarte algo. Aún hoy en las escuelas primarias se sigue pidiendo el carné vacunatorio para los alumnos.
4: Creo que el tema sanidad escolar está muy venido a menos. Está muy...
2: O sea, te lo pregunto porque no lo tengo claro.
4: Creo que, bueno, hay más allá del desprestigio intencional al sistema público de salud, la sanidad escolar era un pilar de construcción de política pública de salud.
2: Exactamente, sí.
4: Bueno, todo eso también se fue debilitando terriblemente. Y seguramente ciertas formalidades se estarán cumpliendo, pero no hay una política de decir, bueno, vamos como eje. Y justamente lo que vos dijiste viene bien, porque el doctor Eduardo López, por ahí me está escuchando y quiero guardar las formas, ¿no? Que él también llama a decir, dice que dada esta situación, pide que se abran los clubes, las escuelas y las parroquias a vacunar. Que haya horario extendido, sí, que los clubes, que nosotros siempre dijimos que los clubes también son parte de la construcción de la salud, ¿no? Siempre entendimos que deben articular con las instituciones de salud, y hace este llamado, ¿no? Como que tanto las parroquias de cualquier credo, de todos los credos,
2: pero
4: en horario extendido, los clubes en horario extendido, y las escuelas en horario nocturno, las familias puedan acceder a las vacunaciones, teniendo en cuenta que 101.000 niñas y niños dejaron de vacunarse. ¿Sabés cuánto nacen por año?
2: Eso es lo que quería preguntarte.
4: Bueno, nosotros teníamos, que hablábamos del tema de la natalidad, ¿te acordás?
2: Sí, sí.
4: 700.000 nacimientos, hoy nos llegamos a 320.000. O sea, vos te das cuenta de la magnitud.
2: Sí, sí.
4: Así que yo quería traer este tema y bueno, un poco traer la preocupación de alguien que es un referente en salud y que está transmitiendo una alarma sanitaria, Daniel.
1: Muchas gracias, Charlie. Y lo convocamos, Héctor Aleda, para preguntarle, ¿pasó algo en el fútbol últimamente?
5: Sí, yo, me pasa que quedan 2 minutos, se va a cortar la transmisión. Pero yo quería hablar...
1: Poné títulos y después...
5: Yo voy a dar mi opinión personal sobre lo que para mí fue un apriete de la FIFA. O sea, no digo que los jugadores de la selección nacional, el técnico, se tiraron a menos de ninguna manera, pero que la FIFA tiene su código de conducta y castiga por suspensiones de hasta 10 años a los rivales que por medios religiosos o políticos hagan manifestaciones en la cancha, a la Argentina le correspondían 10 años de sanción sin jugar al fútbol. Eso es legal y existe. Y debido a eso, la FIFA presionó a Argentina para que perdiera. Y voy a dar 10 ejemplos de este caso, por qué pienso eso, cuando tenga más tiempo, no sé, dentro de un ratito, o empiezo a hablar hasta que se corte. Porque hubo para mí muchos casos muy curiosos. Los jugadores que... Primero que se armaron, eso en la selección armó dos grupos. El grupo de los viejos, Messi, Fernández, Otamendi, McAllister, y el grupo de los nuevos, entre los que estaban Dibu, Tagliafico, Lautaro Martínez. ¿Por qué no jugó Lautaro Martínez, el goleador de la selección argentina, cuando más hacía falta? ¿Por qué la arenga de Messi dice, muchachos, pensemos en el fútbol, cuando yo escuché la arenga de Qatar y la arenga de la Copa América, donde decía, hay que ganar por la Argentina, tenemos que dar todo, hoy nos jugamos el partido de nuestra vida? Dijo, muchachos, no piensen en nada, juguemos al fútbol. Así que hay muchos... lo que hizo Scaloni fue desastroso. Criticamos a Inglaterra porque cambió defensores por delanteros y por eso perdió. Y Scaloni al otro partido hizo eso. Puso a 2, 3 defensores, 4 defensores, en vez de poner a un delantero. Es increíble, esto no pasó nunca. Los jugadores que se lesionaron, ¿no? Los dos que se lesionaron, el Cuti Martínez y el Lisandro Martínez, ¿se lesionaron realmente o quisieron irse de la cancha diciendo yo en esta no me meto? Lautaro Martínez, ¿no lo quiso poner el entrenador o dijo yo no juego porque yo no me echo a menos? Dicen de Juliano Simeone, el gol de España, mírenlo de nuevo, hay el 9 de ellos, el 9, justo el goleador, está solo parado en el punto del penal y nadie lo marcó. Incluso hay un jugador que no pude distinguir quién es, creo que era Paredes, que estaba parado a 2 metros del... y vio venir el centro y ni siquiera amagó a empujarlo, nada, lo miró como pateaba y hacía el gol. Muchachos, estas cosas son muy raras. Los periodistas, el padre de McAllister, dice, no, esto no puede ser. ¿Y qué quieren que digan? ¿Qué quieren que diga Scaloni y los jugadores? Si nos tiramos a menos, jamás lo van a aceptar. ¿Ustedes se acuerdan que lo que pasó con Maradona, cuando le encontraron droga y dijeron Argentina tiene que perder porque los expulsamos del Mundial y tuvimos que perder? Es lo mismo, señores, pasó casualmente en Norteamérica, en el año 1990. Es demasiada casualidad.
1: Bueno, seguimos después, Héctor, porque tenemos que ir a la publicidad de la radio. Y este es un tema muy controvertido. Seguramente debe haber otras que piensen de otra manera. Pero vamos a la publicidad de la radio.

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0: Seguimos en Voces por la Ciudad y vamos a descansar un poco del Mundial, aunque lo vamos a retomar más tarde, pero queremos una visión sobre la política nacional y para eso lo convocamos a Héctor Tepper para que nos dé su visión.
1: Eva, Pío, Susana, Dayana, Héctor, Quique, Charlie, Daniel, ¿cómo están? ¿Todo bien?
2: Bien, todo bien.
3: Héctor. Qué memoria, Carla, que tenés para nombrarlos a todos.
2: Sí, ¿verdad? Bien. Un fenómeno.
1: Mucho frío, ¿no? Sobre todo en el sur, en la cordillera. Hay que ver hasta cuándo dura el frío.
0: Y dicen que se viene, que va a estar peor el fin de semana.
1: Ah, mira vos. Bueno, yo igual el fin de semana estoy viajando para el norte argentino, espero que no haya tanto frío. El frío también acompaña a la situación económica argentina, que se va deteriorando mes a mes, porque evidentemente las recetas de este gobierno no han dado el resultado que ellos esperaban. El deterioro es creciente y el desprestigio también. Cada día aparecen cosas nuevas, aunque no esté Adorni, ya no está más Adorni, igual no han logrado evitar ni detener la caída de la imagen de un presidente que a esa altura creo que ya casi nadie lo duda, ni los del campo popular, ni los del campo liberal, que quizás sea el peor presidente civil de toda la historia, ¿no? Un hombre con bastante poca capacidad para ejercer el cargo que tiene, una falta de sentido común absoluta, más todas las barbaridades que hemos estado soportando durante todo este tiempo, desde que asumió, insultos, ataques a la prensa, a otros presidentes, etcétera, etcétera. Se va cayendo cada vez más, porque resulta evidente que no se pueden tener recetas teóricas y aplicarlas en cualquier lugar. Como en alguna oportunidad dijimos, a lo mejor este plan puede ser útil y tener buenos resultados en países como Dinamarca, Suecia, Noruega, etcétera, pero no en un país latinoamericano. Nosotros somos parte de los llamados países capitalistas atrasados, y lo que se ve, lo que muestra la historia, es que los avanzados, que son Estados Unidos, Japón, Europa, y yo podría incluir también a China, aunque no sean exactamente capitalistas, han crecido, se han desarrollado y son justamente países avanzados a partir de haber volcado un enorme esfuerzo y tener políticas directamente dirigidas al crecimiento industrial, ¿sí? Al agregarle valor a la producción, con industrias que han florecido por todos lados. Así ha crecido el mundo capitalista, no crece de otra manera. El desarrollo de las fuerzas productivas tiene que ver con eso. Este hombre y su entorno han venido con una idea absolutamente antagónica a eso, con la idea de frenar la inflación, ¿a costa de qué? A costa, evidentemente, de congelar sueldos, de secar la plaza. Secar quiero decir a que la gente, no la gente en general, tenga poco efectivo, poco dinero, lo cual lleva no solamente al cierre de empresas, sino a que se caigan las ventas de monotributistas, de comerciantes, de profesionales, y se va observando en la calle no solamente cómo se va faltando la gente que camina y que consume, sino también cómo aumenta los niveles de pobreza. Y todo indicaría, ya que no creo que haya ningún plan de recambio, que esto va a continuar así en los próximos meses. Por suerte empieza a ver ya en la gente un cambio de sensación, de sentimiento, de actitud, y algunas encuestas empiezan a hablar de que hay una mayoría, aunque sea por poco margen, que quiere un cambio de gobierno para el año 27. A mí me parece que lo que es la oposición, que básicamente tiene que ver con el peronismo y los aliados, va dando pasos, a pesar de las disputas internas que tiene. Han lanzado algunas fórmulas por ahí que yo creo que son nada más que para probar, para ver cuál es la reacción. Se mantienen, por supuesto, las diferencias y algunas fisuras, pero parecería ser, o por lo menos es mi visión optimista, de que esto se va a ir poniendo de alguna manera cada uno en su lugar para poder llegar a un año 2027 donde toda esa oposición, que tiene que ser bastante importante, bastante grande, tiene que haber un gran frente político, económico y social, donde estén muchas fuerzas que forman parte de lo que se puede llamar Unión por la Patria, pero también sectores que no estaban, del radicalismo, incluso hasta del PRO, voy a decir que también tendrían que estar ahí, partidos provinciales, etcétera, la CGT, las cámaras empresariales, que conformen un gran frente que sea capaz de alumbrar, digamos, un nuevo gobierno. Y a mí me parece que a medida que pasen las semanas y los meses, estas disputas se van a seguir manteniendo, pero se van a tener que sentar, se van a sentar casi, diría yo con seguridad, a dialogar y a buscar un acuerdo. Mantendrán sus distancias, sus diferencias, pero nadie creo que sea capaz de sabotear ese acuerdo. Algunos dicen que Cristina lanzaría una fórmula por un lado y Axel por el otro, pero en todo caso será para probar, para ver cómo está el ambiente, pero ninguno de los dos, que serían, digamos, lo que aparecen en el escenario como los más posicionados para gestar este acuerdo, van a cometer el gravísimo error de ir separados. Podrán ir a unas elecciones internas, a unas PASO, pero después que las PASO terminen o no haya PASO, yo creo con seguridad que van a hacer un acuerdo y se van a presentar en una sola lista en el año 27. Sobre todo cuando se empieza a ver que las encuestas ya dan muy bien posicionado a todo lo que sería, yo la llamo la oposición, para no marcar a uno y dejar afuera a otro. Yo creo que hay una frase que a mí me gusta mucho decir, este es el momento de que, digo, acá tienen que estar, es la unidad de todos y con algunos más también, ¿sí? Porque hay que salir a buscar los que están afuera, y que tienen que también formar parte de esto, porque lo que es el mileísmo, este anarcocapitalismo que desarrolló este hombre, evidentemente deja fuera a mucha gente, incluso de derecha, la gente liberal, que está asustada, está asombrada, está sorprendida del desastre que es este hombre, que se siente evidentemente traicionada, más allá de que podrán tener reparos con lo que fueron los gobiernos de Néstor, Cristina, incluso de Alberto Fernández, pero no, nadie duda de que esto es un desastre desde cualquier lugar que se lo mire, y que no tiene futuro. La Argentina va a necesitar mucho tiempo para reconstituirse, para reconstruirse, para recuperar volumen económico, para que las empresas cerradas se vuelvan a abrir, para recuperar niveles de empleo, para mejorar el nivel de los salarios y el de los ingresos también de muchos sectores de, yo voy a decir, no solamente de las capas medias, también de los sectores empresariales que han visto o que ven reducidos notablemente sus ganancias, sus ingresos. Yo soy contador público y algunas de las empresas las que yo audito son empresas o son empresarios que han votado a Milei y hoy dicen no pueden creer lo que les está pasando, porque sus empresas son deficitarias, como no le ha ocurrido quizá nunca, o por lo menos ni siquiera en el gobierno de Macri le fue tan mal como les está haciendo ahora. Así que me parece que se está empezando a perfilar una nueva situación. Incluso he tenido la oportunidad de hablar con gente de la segunda línea, de algunos gobernadores que son aliados de este gobierno, de Milei, y lo que me dicen, ellos lo que afirman en forma muy clara, muy categórica, es que la política económica de Milei es un desastre absoluto, ¿no? Porque no le sirve a nadie, y de alguna manera dicen que estos gobernadores han tenido que acordar con Milei, porque si no, no tenían fondos para sostener a las provincias, donde hay muchísimos empleados públicos, incluso algunos han hecho algunas obras públicas también, a partir de los fondos que mandó el Poder Ejecutivo. Pero creo yo que se va perfilando poco a poco, semana a semana, mes a mes, podemos decirlo, para no ser tan optimista, un reacomodamiento de fuerzas que va a tener que ver con esto que yo estoy diciendo. Sería bueno que los voceros dejen de lanzar declaraciones públicas contra las figuras principales, contra Axel Kicillof, contra Cristina, contra Alberto Fernández, porque también lo tenemos que decir, por más que se haya criticado con cierta dureza Alberto Fernández, comparado con este tipo, hay que hacerle no un monumento, cinco monumentos a Alberto Fernández, porque es lo digo de vuelta, porque lo digo con toda objetividad, es lo peor, el peor presidente civil que ha tenido la Argentina en toda su historia. Creo que no hay nadie.
0: Hasta Macri hizo un mejor papel que él, con lo desastroso.
1: Daniel, hasta De la Rúa fue mejor que... O sea, De la Rúa era un tipo que por lo menos conocía de política, hablaba de cualquier tema porque él tenía la escuela radical. Pero este tipo será licenciado en economía, pero la verdad que parece que nunca fue a la escuela. Esto lo puedo decir por ahí Susana, que es pedagoga. La verdad que no sé cómo llegó a ser licenciado en economía. ¿Habrá ido a la escuela? ¿Habrá aprendido algo de algo? Porque el nivel de ignorancia que transmite, de imbecilidad, de falta de sentido común, es asombroso, ¿no? Es una bebé, le gusta ir a un escenario, ponerse a cantar con cualquiera, le gusta sacarse fotos con Trump, con algún otro por ahí, la elogia a Margaret Thatcher, por eso, todas actitudes bebetistas, ¿sí? Muy alejadas de lo que un país como la Argentina o de América Latina necesita como presidente.
3: Es la educación privada, seguramente.
1: Yo creo que ni siquiera, creo que es peor, mucho peor. Este tipo es una cosa que vos a veces lees las declaraciones o escuchás lo que dice y resulta asombroso. El otro día se peleó con un empresario
4: en la bolsa.
1: En la bolsa, ahí está, gracias Susana.
4: Castellanos.
1: ¿Cómo?
4: Castellanos.
1: Bueno, y lo mandó a que se vaya a vivir a Cuba. Esta es la forma en que el hombre contesta las diferencias que la gente manifiesta con él. Sí, él, supuestamente es un liberal, que tendría que escuchar a todos, porque eso es lo que ellos dicen, que los liberales que son amantes de la libertad, viva la libertad, carajo, dicen, pero mira la libertad que tiene, que cuando vos diferís, te dicen, andate a vivir a Cuba, porque no te contesta, no confronta, no polemiza.
4: Yo tengo una fundamentación. Este tipo quería llegar a presidente, fuera como fuera, y lo logró. Le habrán dicho, si haces todo lo que te decimos, el poder económico mundial, te ponemos de presidente. Así para mí simple fue.
0: Bueno, pero además pensemos que el año que viene no va a tener tanto poder, porque los gobernadores que necesiten ser reelegidos ya no le van a dar pleitesía. Lo mismo los diputados que tengan que ser reelegidos ya se van a preocupar. Yo creo que esto puede durarle como mucho hasta marzo, que le den toda esta pleitesía, sean opositores u oficialistas.
1: Con un agregado, Daniel, afirmando lo que vos decís. En varias provincias ya están hablando de que van a adelantar las elecciones para que no coincida con la elección presidencial, para no quedar pegados a Milei.
0: Sí, el año que viene creo que es otra historia.
5: Sí, yo quiero dejar solo un comentario, estoy totalmente de acuerdo con todo lo que plantean, pero no quiero dejar de mostrar que acá hay una clase dirigente, empresarial, política y jueces que está avalando esta política, de la cual Milei es la punta del iceberg. O sea, esto no se termina con Milei, que es el payaso de turno, sino que me parece que cualquier oposición, cualquier lucha, tiene que visualizar que tenemos unas élites dispuestas a perder con tal de que no gane el progresismo. Y esto hay que pensarlo, cómo hacemos y con quién acordamos.
0: De acuerdo, muchas gracias. Creo que esto nos va a dar para muchos miércoles, vamos a tener tela que cortar. Así que muchas gracias a todos y no queda más remedio, volvemos al Mundial. Héctor Aleda.
6: Disculpen. Bueno, yo les repito, no estoy en contra de la selección argentina, admiro lo que hicieron, estoy totalmente de acuerdo en la forma que juegan, todo lo que dijo Daniel, que la unidad es la única forma de salir adelante, pero y también lo que hicieron con la bandera de las Malvinas, que ustedes saben que por YouTube, internet, fue en los últimos 15, en los últimos, la próxima semana de que pasó eso, desde que le ganamos a Inglaterra, fue la consulta más hecha. Evidentemente, no sé, el 90% del mundo no sabía nada de las Malvinas y gracias a eso se visualizó en el mundo que eran las Malvinas y por qué eran argentinas y todo el mundo lo consultaba. Pero lamentablemente esto nos costó caro. No tan caro, porque bueno, haber ganado una final de un mundial tampoco es la panacea del mundo. Yo lo volvería a repetir, volvería a mostrar las banderas. Ayer en Tigre, por ejemplo, que Tigre le ganó 4-1 a Nacional de Montevideo en Uruguay, volvieron a sacar las banderas, una bandera parecida, las Malvinas son argentinas, y hoy ya la Conmebol dijo que va a haber sanciones para Tigre. Van a ver que lo van a suspender a Tigre, lo van a sacar de la Copa Sudamericana. Y esto que hizo la Argentina, bueno, funa de Tigre, lo van a sacar de la Copa Sudamericana. Y esto que hizo la Argentina, bueno, fue una decisión entre, yo creo que acertada,

0: que puedo hacer es que no ganen el Mundial. Y aparentemente estuvieron de acuerdo y llegaron a ese acuerdo, toda la FIFA y algunos países. Y bueno, le propusieron eso a Tapia y a Scaloni y dijeron, bueno, muchachos, hay que perder. Si ustedes no ganan esto, yo me hago el boludo y pasa al olvido. Y va a pasar eso, es lo que va a pasar.
1: Sí, lo que, lo que vos decís, Héctor, puede ser. Pero también puede ser un montón de otras cosas, porque todos son trascendidos. Y hoy, sí, pero... con las campañas que existen para difamar a uno o levantar a otro, y con todas las herramientas que tienen a disposición, cualquier cosa puede ser. Así que yo digo que festejemos que Argentina es subcampeón y que dimos una demostración no solamente de fútbol, sino también de argentinidad. Bueno,
0: sí, señor. Argentina logró cosas que el país no pudo hacer, que es unirnos a todos.
1: Seguro.
0: Y bueno, fue un gran triunfo.
1: Y bueno, levantemos el ánimo con la música del Mundial.

0: vez. 32 años después.
1: Acá están todos como locos. Acá se prendieron todos a la música. Pero yo quiero llevarnos a otro tema. Yo quiero llevarnos a otro tema.
0: Es un ligue. Y ya lo veo. Y ya lo veo.
1: Tres organizaciones inglesas querían auspiciar este programa, pero creo que ahora se van a echar atrás. Pero yo tengo algo que me preocupa muchísimo. Me dicen que la compañera Susana Pilovich ha armado, a través de la inteligencia artificial, una pareja sentimental. ¿Es cierto, Susi?
2: Y en realidad China me lo impide. Esta es la verdad. Justamente, ¿se acuerdan que el programa pasado, o los pasados, no me acuerdo cuándo, estuvimos hablando que empresas chinas están fabricando robots emocionales de compañía y que todos ustedes ya estaban haciendo sus reservas, ¿eh? No se hagan los tontos acá. De hecho, habían cubierto el cupo del primer año, iban a salir en septiembre. Bueno, lamento desalentarlos, pero China acaba de tomar como medida de Estado, y esto es lo interesante, porque de lo que hablamos era de las empresas, ¿eh? ¿Se acuerdan que además eran bárbaros estos robots? Se podían parecer a quien uno quisiera, reconocían las emociones que tenían durante meses, o sea, era el acompañamiento perfecto. Y la verdad que causaba una gran conmoción, no solo por la venta, por el negocio, sino porque modifica absolutamente el modo de vincularnos afectivamente. Bueno, China no nos deja hacer eso y decidió que está regulado y prohibido que estos robots tengan un vínculo emocional con los usuarios. Y no se refiere solo a los jóvenes como nosotros, digamos, a los adultos mayores, que son los que en realidad son clientes indiscutibles, sino con los jóvenes. O sea, muchos jóvenes encuentran en estos robots un modo de cubrir

0: un tema que aparece en las problemáticas de la sociedad actual, que es la soledad. Un tema que en realidad no lo tratamos porque la inteligencia artificial es tomada más como qué trabajos se van a eliminar, si va a ser superior al ser humano, si nos va a dominar, etcétera, etcétera. Pero el tema de la soledad de la sociedad actual, el nivel y el grado que provoca el contacto con la inteligencia artificial y que además se haga amiga. Esto es lo que dice China. Se va a poder usar para diversos usos. Bueno, no fantaseen demasiado, ¿eh? No se les vaya, no se les vaya la cabeza, pero no van a poder hacerse amigos. Esto quiere decir, ustedes saben que una de las características de la inteligencia artificial que en los últimos tiempos se ha estado graduando es que el algoritmo de la inteligencia artificial es demasiado, voy a decir un término horrible, pero chupamedia con el usuario. Todo lo que le mostramos es bárbaro. Todo lo que escribimos es divino, todo lo que decimos. Entonces uno encuentra en ese algoritmo lo que no encuentra a su alrededor. Bueno, esto China lo regula, no sé cómo lo hará, no me pregunten, pero manejarán los algoritmos. Y esta es una buena señal para el mundo. ¿Por qué? Porque esto cambiaba absolutamente, ponía un nuevo paradigma en los vínculos, más allá que ya ha cambiado bastante el paradigma de los vínculos, de hecho un tema que se relaciona con todo lo que estamos hablando, no lo voy a traer hoy acá, es que de alguna manera esta etapa muestra el fin de la monogamia, pero la monogamia ya viene teniendo fin desde el momento que nació, a ver. Pero ahora está legitimada. Y entonces, que existan, miren la cara de Héctor, está dudando, no sé qué te quiere decir, ¿eh? Pero tengo datos, ¿eh? Hay porcentajes, así que cuidadito con esto. Bueno, esto quiero decirles hablando seriamente, aparece una problemática que es de tipo emocional, obviamente, en nuestras sociedades, y que este tema de la soledad se vincula con otras, y acá lo tengo al doctor, que seguramente podría hablar muchísimo,
1: ¿Qué querés decir? ¿Que él tiene un robot femenino?
0: No, no, que él sabe de cómo actúa en la salud, porque es nuestro especialista en salud, en otras esferas del organismo, el tema de la soledad, de no interactuar con otros, porque además, con esto que les decía, que el algoritmo es demasiado bondadoso con el usuario, se empieza a acostumbrar la persona a que no exista conflicto, a que no exista una opinión diferente, cosa que nos pasa en nuestras casas, que uno dice algo y cuando dice ya aparecen los que piensan diferentes. Con la IA no pasa eso. No hay conflicto. Perdón porque me levanto también todavía de mis gripes. No hay conflicto, no hay diferencias. Entonces se va construyendo una subjetividad que no genera recursos para vincularnos con otros. Y el no tener recursos personales, estoy hablando de recursos emocionales, intelectuales, afectivos, la verdad que tiene un paso casi directo con la violencia. Porque si estoy acostumbrada a que todos me digan que sí, que soy bárbara, divina, que esto y que el otro, nada se discute, al primero que me discuta, bueno, no quiero ni pensar lo que pasa, ¿no? Entonces, creo que esta es una temática y por eso como educadora la traigo, no solo para hacerle la propaganda a la inteligencia artificial y a los algoritmos, mostrar cómo aparece la inteligencia artificial, pero cómo hay un Estado, por lo menos, que empieza a trabajar esta temática, y no recuerdo ahora, pero hay otros países que están pensando en este tema de la soledad y creando áreas para producir políticas públicas que tengan que ver con esta temática, dado que estamos ante un nuevo paradigma de trabajo home office, de trabajo más individual, de horas con el celular, con, bueno, con todo lo que ya sabemos, y que esto pone en el centro la temática de cómo esta sociedad se vincula y qué tipo de subjetividad estamos construyendo. Sobre todo porque solos no podemos lograr los objetivos, como Daniel estuvo explicando al inicio, esto es un trabajo en conjunto. Así que lamento desilusionar los compañeros y audiencias, pero no piensen en este amor de los algoritmos.
1: Muchas gracias, Susana. Acá estaban entusiasmados los compañeros de la mesa por conseguirse un robot, pero bueno,
2: ¿qué vamos a hacer? Una robot teníamos que conseguir. ¿Qué pasa, Susi, si tengo una robot y me dice, Quique, lubricame las partes? ¿Qué hago?
3: Claro. Yo les voy a contar, ¿qué contar
1: haces?
3: Una historia.
1: ¿Un papelón?
4: ¿Le pones aceite, Quique?
2: Ah, ok.
5: No, pero quería un comentario.
1: A ver, adelante, Charly.
5: No, justamente tenés a alguien que te dice que todo que sí, que está bien, que sos hermoso, bárbaro, un fenómeno, y cuando te conflagra la vida real, el conflicto, se genera una situación de probable violencia porque no estás acostumbrado a resolver los conflictos. Y justamente quiero traer a Ferrara, ¿no?, que decía salud, la capacidad del sujeto de resolver los conflictos, tanto individual como comunitariamente y colectivamente, para desarrollar toda la potencialidad cognitiva, social, del sujeto para una vida feliz. Entonces, la necesidad del sujeto de resolver el conflicto, tanto individual como en comunidad, es parte de encontrar las soluciones para una vida mejor para todos. Y esto genera un problema, ¿no?
1: Muchas gracias. Vamos a cambiar de tema.
3: Vamos a Milay le pasará eso, que todos le dicen que sí. No, tendrá un robot por ahí. Bueno. Les cuento algo personal. Yo pensaba buscar un robot. ¿Por qué? El otro día le pregunté a mi esposa, digo, ¿por qué te casaste conmigo? Dice, porque sos muy chistoso. Dije, uy, qué pena. Yo pensé que estabas enamorada de mí. Ja, ja, ja, me dijo, ¿viste que sos muy chistoso?
1: Bueno, gracias, Héctor. Y convocamos ahora a Dayana para que nos cuente si es cierto que hay artistas cancelados.
4: Bueno, antes que nada, buenas noches a todos y todas. Recuerden que pueden dejar sus mensajes al 11 26 90 84 96. Y sí, como venimos hablando del Mundial y todo, yo voy a cerrar esta etapa de Mundial. Bueno, no sé si van a seguir hablando después de mí sobre el tema. Pero ahora tenemos una lista negra sobre todos los artistas anti-argentinos que surgieron tras la derrota de nuestro país en el Mundial, donde triunfó España justamente. ¿Por qué están cancelados? Bueno, yo los voy a dividir en dos secciones porque están los artistas que, bueno, obviamente apoyaban a la selección española por el simple hecho de que, bueno, simpatizaron más con España. Y después están los que se pasaron de la raya, que estos son los que están en la lista negra. Dentro de esta lista negra tenemos a la cantante Patti Smith, madre y reina del rock punk internacional. Tenemos cantantes como Ellie Goulding, Sarah Larson, Lauryn Jauregui, que son todas cantantes que bastante jóvenes. Tenemos a Farruko, cantante de reggaetón, que sudamericano, que bueno, que él, si bien no se pasó tanto de la raya, festejó el triunfo, y bueno, acá en Argentina ya quedó automáticamente cancelado por la forma del festejo. No vamos a ultimar muchos detalles. Tenemos actores también de Hollywood como Pedro Pascal, Jesse Williams, Milo Manhattan, bueno, son todos artistas bastante jóvenes. Javier Bardem, que bueno, Javier Bardem es español, así que bueno, a él podríamos medio perdonarlo, digamos. Pero sin embargo, él cruzó la línea al meter el tema de las Malvinas y demás con ciertos retiteos, digamos. Tenemos a la modelo Heidi Klum, a la cantante Ishia Salea, tenemos también aplicaciones y como Duolingo, esta aplicación que sirve para aprender idiomas, que bueno, que empezó a hacer como bastantes chistes con el tema de la derrota de Argentina. Tenemos influencer como Mr. Beast, entre este británico que bueno, que comúnmente es conocido por regalar dinero, por hacer ciertas cosas, no sé, es algo así, yo no lo conozco mucho. Voy a destacar los tres casos como más polémicos que como verán, no nombré estos artistas en la lista porque me quiero enfocar en ellos. Vamos a arrancar con el que creemos que le falta como, vamos a decirle, como una clase de historia, que es el actor Samuel L. Jackson, este actor conocidísimo por películas como Django, como Pulp Fiction, entre muchísimas más, que posteó, ahí les voy a mostrar, denme un cachito. Esto en sus redes sociales. Ahí lo ven a él caracterizado como, bueno, el personaje de esta película que les hablé justamente, de Django sin cadenas, donde básicamente el actor pide no apoyar a la selección argentina porque Argentina es uno de los países más, históricamente, más racistas del mundo. ¿Por qué dice esto justamente? Bueno, este posteo, de esta clase de posteo, hubo varios artistas, bueno, entre el segundo como más odiado después de Samuel L. Jackson sobre con respecto a este tema fue justamente Pedro Pascal, chileno, vamos a poner ese paréntesis por las dudas. Y se dice esto porque nuestra selección no tiene gente de color, o sea, que se note que su afrodescendencia, digamos, de alguna forma. Lo que el señor Jackson no sabe es que nuestro país está habitado básicamente, uno, por inmigrantes, está formado por inmigrantes que llegaron de distintas partes del mundo, y que en la Argentina sí hay afrodescendientes. Si bien no podemos comparar el vamos a decirlo de mala manera, el color afro, que los distintos afro que hay en Estados Unidos con los que hay acá, es justamente porque quienes vinieron acá después empezaron como a mezclarse con gente de otros orígenes. De hecho, el último censo remarcó que hay cerca de 300.000 afrodescendientes que ellos se consideran afros directamente. También recordemos que nuestro país fue uno de los primeros países de Sudamérica en abolir la esclavitud. O sea, en 1813 tenemos la libertad de vientres, que es aquellos hijos nacidos de esclavos quedan automáticamente liberados, digamos. Y después, en 1853, se abolió totalmente la esclavitud. Y por otro lado, bueno, tenemos muchos mucha gente de color que combatió, muchos afrodescendientes, gente afro que combatió en nuestras guerras civiles y demás, a cambio de, bueno, una vez que cumplan como el servicio militar, digamos, en estas guerras, iban a ser automáticamente liberados. Así que bueno, acá tenemos el primer cancelado de nuestra lista. Después tenemos al cantante Niall Horan, este cantante que se hizo conocido por la banda One Direction, esta banda inglesa que surgió hace varios años, que bueno, luego se separaron, y bueno, cada uno hizo su carrera. Bueno, Niall Horan publicó, no publicó, él retuiteó, vamos a decirle, esta burla que hicieron sobre las Malvinas son españolas. Ya estoy viendo la cara de todos ustedes. Sí, la indignación vino de ese lado, que justamente tomó justo este hecho histórico como parte de una burla futbolística. O sea, la chicana futbolística ya pasó, trascendió la historia y faltó totalmente el respeto a lo que fue la guerra de Malvinas, lo que significó para nosotros. ¿Qué hizo Niall Horan después de tuitear y después que el club de fans oficial, digamos, de acá de nuestro país le saltara más o menos a la yugular por lo que acaba de hacer? El tipo agarró, le sacó el me gusta a este posteo de esta bandera, que no sé muy bien de dónde salió, porque no lo estoy leyendo ahora, y dijo, ups, me equivoqué, yo ni siquiera he visto la ley, me gusta sin querer, fue un error mío. Bueno, nada, quedó así. Canceladísimo, está sin micrófono, Edu, agarra el de... Está sin micrófono porque estoy usando yo acá, agarra el de... El Quique.
6: Sí, quería preguntarte si hay una cantante que va a estar en ahí en Chacarita, más sobre Corrientes.
4: Ahí voy con, ahí voy con ella, ya la dejamos para el final para ponerla mejor.
1: Le estás interrumpiendo, le estás robando la noticia.
6: No, quería preguntarle si era de a quién se estaba refiriendo o no, porque...
4: No, no, no, Niall Horan es un cantante, pero que estoy tratando de ubicar acá, así me pueden ver mejor y los pueden ver a todos. Es un cantante británico, bueno, en realidad él no es británico, de hecho también la funa vino un poco con Niall Horan porque él es irlandés. O sea, dale, papi. O sea, no solamente te falta historia en general, sino también tu propia historia. Bueno, punto aparte. Y ahora vamos a ir con Rosalía, que... ¿Qué hizo Rosalía? Bueno, Rosalía es la cantante española, la que incluso ya, yo he hecho un par de columnas sobre su obra, porque la verdad, más allá de esto, es una buena artista, es bastante innovadora y demás. Rosalía... Rosalía es española, como ya dije. Obviamente, uno no se puede quejar de que uno festeje los triunfos de su selección. Obviamente que si ganábamos nosotros también íbamos a hacer burla, arenga, memes, canciones y demás con España. Pero el tema con Rosalía fue que ella publicó... Ahí denme un cachito. Este video de Mia Khalifa, esta ex actriz porno, como la ven... Que bueno, estás festejando el triunfo de España con la música de fondo, no la estamos poniendo ahora porque no vamos a pasar más Rosalía a partir de ahora, con la canción La Perla de Rosalía. ¿De qué trata esta canción de Rosalía, La Perla, justamente? Bueno, en España decirle perla a alguien es como una especie de burla en el sentido de que es como... que es una mala persona, que es un mentiroso, que es un mamarracho, básicamente, digamos. Toda la canción de Rosalía habla, o sea, es una canción de desamor, básicamente, donde habla de un tipo que es esta clase de perlas, que es mentiroso, que engaña, que se la recree, que no sé qué cosa. Mia Khalifa también fue funada, pero bueno, eso es otro punto aparte porque ella la funaron desde el punto de su profesión anterior, yo como dije, es una ex actriz porno. Y Rosalía lo que hizo fue repostear esto que subió Mia Khalifa, lo dejó haciendo burla, no sé qué cosa. Y lo más irónico de todo es que Rosalía ya tenía vendido 4 Movistar Arena acá, sold out, o sea, vendidos, total, no quedaba ninguna entrada para... el 2, el 3, el 4 y el 6 de agosto, o sea, dentro de una semana. Cuando hace esto Rosalía, el público decidió empezar a devolver las entradas. Todo el pueblo argentino que seguía a Rosalía, además de obviamente responderle en redes y demás, empezaron a devolver sus entradas, a decir que a revenderlas y demás. ¿Cómo termina esta historia? Bueno, por parte del Movistar Arena dijeron que según la ley de ¿cómo es? De consumidor, no me sale ahora. Bueno, hasta 10 días...
1: Defensa del consumidor.
4: Ahí está. Hasta 10 días hábiles al show se pueden devolver las entradas. Así que hay algunas que, en teoría, no se podrían devolver. ¿Qué se está haciendo? Bueno, se están haciendo todo este tipo de denuncias. Rosalía, obviamente, al enterarse de esto, ¿qué hizo? Publicó lo más viejo de todo, fue mi error, no me di cuenta, disculpen, yo Argentina la amo y demás. Así que nada, con esto concluyo la lista de artistas funados que salieron en contra de nuestro país. De Rosalía, quienes no puedan devolver las entradas, está haciendo una campaña de, bueno, vayan igual al show, por más que se lleve la plata, vayan igual, abuchéenla, vayan con banderas, con camisetas, cántenle el himno en la cara, aguanta Argentina. ¿Y los demás? ¿Quiénes son? Como diría Moria.
1: Muchas gracias, Dayana.
2: Una perlita.
1: Y ahora lo convoco a Quique Fossati para que nos hable qué pasa anti-Argentina.
2: Sí. Hola. Sí. No, yo quería comentar primero que cuando estuvimos hoy en la movilización de los jubilados, estaba la CGT y se habló que el 7 de agosto va a haber una marcha de San Cayetano, como es de público conocimiento, pero se le pidió que el 6 de agosto, que se trata la ley de inviolabilidad de la propiedad privada, que también estuvieran acompañando a los jubilados y el rechazo de esta ley. ¿Por qué? Porque esta ley de inviolabilidad de la propiedad privada comprende 3-4 leyes más dentro de eso. Y la ley de inviolabilidad de la propiedad privada es simplemente poner trabas ante cualquier expropiación que se quiera hacer, que tengas que pagar adelantado, por ejemplo, el fondo, que se valorice de acuerdo a técnicas realmente de mercado el valor de la empresa, etcétera, etcétera. Son todas trabas y son todas trabas para poder nacionalizar una empresa. Bueno, está la ley de tierra después que toca, la ley del fuego y también la de zona fría. Bueno, dicho esto, podemos hablar un poco de lo que pasó con la campaña anti-argentina. La campaña anti-argentina, a mi criterio, creo que nace en un diario inglés, donde pone como titular Fútbol 1, Delincuentes 0. Y eso es lo que empezó prácticamente con esta continuidad de esta política anti-argentina que se dio en el mundo. Y rechazaron, por supuesto, la bandera o la sábana que decía las Islas Malvinas son argentinas, y eso generó a los ingleses un golpe en los testículos, diríamos, los argentinos.
6: Un malestar bastante grande.
2: Un malestar bastante grande, sí, tal es así. Pero como dijo hoy, estuvo hablando Aleda, con respecto a sus comentarios de que Argentina entregó el partido, hay en redes hay unas denuncias también de que el Chiqui Tapia entró al vestuario y le dijo a los jugadores que Infantino le había dicho que si no perdían el partido suspendían a la Argentina por 10 años. Ratifico lo que dijo Héctor Aleda, y bueno, desde ahí está y queda en nosotros en pensar si realmente jugaron para atrás o no, porque realmente fue pésimo el partido y tiene muchísima razón. Pero además está la persecución y no se entiende por qué en España mismo no festejan su triunfo y persiguen a los argentinos, a los que perdieron el partido. Es algo de loco. Bueno, es decir, no sé si es envidia por el Peñón, que ellos no reclaman el Peñón, no tienen las pelotas para reclamarlo, como tenemos nosotros para reclamar las Malvinas argentinas. O sea que no se entiende muy bien qué es lo que pasó. Pero también entiendo que hay una campaña que tiene un trasfondo mucho más importante. Porque la Argentina tiene litio, agro, ganadería, petróleo, oro, plata, riquezas en el mar argentino, tenemos el estrecho de Hormuz en el sur, donde te conectás con el Atlántico y con el Pacífico. O sea, mirá todo lo que tenemos. O sea que esa campaña de anti-argentina quiere generar una situación en el mundo diciendo que somos delincuentes, diciendo que somos corruptos.
6: En una época, Quique, perdóname que te corté, los españoles nos llamaban sudacas a nosotros.
2: También, tal cual.
6: O sea, bueno, perdóname que te interrumpa, pero ellos tienen más diferencia con nosotros que las que nosotros tuvimos siempre con ellos.
2: Exactamente, sí, correcto.
6: Yo creo que, en base a lo que vos decís, creo que es una campaña de desprestigio iniciada por quienes vos manifestaste en un principio y provocada adrede y provocada al extremo. Porque una cosa es un gobierno y otra cosa somos el pueblo. Porque nosotros somos futbolistas, nos encanta el fútbol y vivimos de otra manera.
5: Una cosita.
1: Rápido, por favor, que se nos va el programa.
5: Había una presión muy argenta, ¿no? Cuando los imperios venían, vos no sabés con qué estás hablando, y la gente decía, ¿y a mí qué carajo me importa?
2: ¿Vos te acordás cuando invadieron? ¿Vos te acordás? Hemos leído que cuando invadieron. Sí, fue ahí, sí. Cuando invadieron.
6: Mirá la cara que puso, pobre.
2: O sea, cuando invadieron nuestro territorio, que estaban nuestros pueblos originarios, cómo los trataban, como si fueran ignorantes, como si fueran brutos, y esa fue la causa de la invasión, y se llevaron la guita, se llevaron Potosí, se llevaron puesto prácticamente todas las riquezas que teníamos en este territorio. O sea que lo de decir que somos racistas, que somos corruptos, que somos inservibles, eso trata para que en el día de mañana cualquiera venga y ocupe nuestras tierras, nuestro petróleo, nuestro litio, nuestro cobre, nuestro oro, nuestra riqueza, nuestra plataforma continental, simplemente no vamos a tener defensas en el mundo porque somos un país de corruptos, de delincuentes y demás. O sea que, por lo tanto, esa es la base y la síntesis que veo en el análisis este.
5: De los grandes piratas, ¿no?
2: Exactamente, de los grandes piratas. Sí.
5: Bueno, el que nos salta es un inglés.
1: Bueno, muchas gracias. Muchas gracias a los piratas. Hoy tuvimos piratas, tuvimos robots, pero se nos va el programa. Y como siempre, tenemos que irnos con poesía. Por eso convoco a Susana Pilovich. Y ya que estamos hoy levantando la amistad, el ser amigo, porque de la amistad viene la unidad, y de la unidad viene compartir estrategias para un mismo objetivo. Y por eso le pido a Susana Pilovich que nos recuerde qué decía María Elena Walsh sobre la amistad.
3: Se fue.
1: ¿Está Susana?
3: No.
1: Es que se fue a buscar algún amigo, o algún robot.
3: El robot, que había uno para ella, parece.
1: Bueno, entonces, tiene una opinión cada uno muy corta, rápido.
5: Tengo un poema. Yo.
1: ¿Tenés un poema? Adelante.
2: ¿Como la mañana?
5: Bueno, pero no es chistoso.
1: No, es un médico, un tipo serio, perdón, un profesional.
2: Perdón, compañero.
5: Es para la amistad, es por la amistad.
1: Bueno, adelante.
5: Cultivo una rosa blanca en julio o en enero, para mi amigo sincero que me da su mano franca, y para el cruel que me arranca el corazón con que vivo, ni cardos ni espinas cultivo. Siempre cultivo una rosa blanca.
2: Muy bien.
5: José Martín.
1: Música para el amigo.

0: aprovechemos los pocos minutos que nos queda para una pequeña reflexión de cada uno. Quique.
1: No, es decir, más que una reflexión es un pedido. Yo le quiero pedir al Congreso Nacional que se ponga los pantalones largos de una vez por todas y no dé quórum o no voten en positivo por la ley de inviolabilidad de la propiedad privada que arrastra la ley de tierra, arrastra la ley del fuego y las zonas frías, entre otras cosas. Así que le pido eso, ponete los pantalones largos y se lo digo a todo el Congreso Nacional, que se dejen de joder y no voten esta ley.
0: Charlie.
2: No voten esta ley, me sumo al pedido de Quique. Las Malvinas son argentinas, la Patagonia también.
3: Señor. Muy en coincidencia con lo que acaban de decir los compañeros, y que sean un poquitito y piensen un poquito más en el pueblo que las está pasando como el tuje.
0: Héctor Aleda.
4: Bueno, yo lo que le quiero decir es que hoy Santilli estuvo en Santa Fe y en Córdoba porque está pasando las rutas nacionales a las provincias. La 9 se la pasa la gobernación de Córdoba y la 8, no, y no sé cuál es la que pasa por Santa Fe. Están desesperados los gobernadores porque dicen que la ruta está tan desastrosa que si el gobierno no las repara, no le hace el mantenimiento, se van a terminar perdiendo toda esa cantidad de kilómetros sin atender. Y eso me preocupa porque son las cosas que Milei logra. Santilli le da plata y bueno, y con eso se los compra, ¿no? Se los sigue comprando, lamentablemente.
0: Dayana, tu reflexión final.
4: Me parece que se fue.
0: Dayana creo que también se fue.
5: Sí, se fue otro. Ay, ¿me escuchan? Ay, me escuchan. espero que el pueblo también se una, así como nos unimos para funar a todos estos artistas, todos estos anti-argentinos. También hay anti-argentinos acá, así que nada, unámonos y a seguir adelante.
0: Bueno, muchas gracias. Y nos despedimos y vamos a irnos con la marcha del Mundial, ¿por qué no? Y volveremos el próximo miércoles cuando les digamos, aquí estamos en Voces por la Ciudad.

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2: Estamos comunicados con el músico, compositor, autor y productor Lito Nevia. Y tenemos en nuestras manos este fantástico CD de 40 años de Solo se trata de vivir. Contanos sobre este hermoso CD que no me canso de escuchar.
3: Pasó el tiempo y la canción está cumpliendo 40 años que la escribí, y que la escribí allá en la época que me fui de exilio a México en el 79. Ahora, lo que nunca me imaginé es algún día tener la versión, la primera vez que la canté a las pocas horas de haberla escrito, porque yo la escribí la canción en una ciudad muy linda en el Bajío de México, en San Luis Potosí, en la casa de unos estudiantes donde paré, que me llevaron unos amigos, a la noche tarde, y el día siguiente tenía que hacer todavía 100 kilómetros más para llegar a la siguiente ciudad, que es Aguascalientes, y allí iba a haber un montón de recitales, y uno de ellos en una universidad de ahí era uno mío, en una salita muy linda. Así que bueno, yo llegué ahí a tocar, toqué como 2 horas y